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0: Son las 10:16.
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1: Son las 12:16.
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0: Es la 1:17.
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0: Son las 3:16.
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0: Son las 4:18.
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1: Hombre muere tras caer de jet ski en Salina. Comienza a tener un impacto en la salud emocional de muchos adultos mayores, la búsqueda de agua en medio del racionamiento y los problemas en el servicio. Algunos hospitales limitan el horario de visitas. Alcalde de Toalta pide racionamiento preventivo para clientes de La Plata. Activada la Guardia Nacional ante emergencia por incendios forestales. Nuevo año escolar no está libre de desafíos en el sistema público de enseñanza. Esta semana comienzan los colegios privados. Hay que integrar a la familia en la educación y la conducta de estudiantes. Presidente de la Asociación de Directores de Escuelas advierte pareciera que el paradigma en la isla es llevar la educación a la pobreza cuando el dinero no llega a los estudiantes. Vergonzosa despedida para Francisco Domenech. Senador Luis Javier Hernández cuestiona silencio del Senado ante la posibilidad de una investigación tipo Cerro Maravilla. Negación de un niño a abrocharse el cinturón provoca cancelación de un vuelo aéreo. Soy José Luis Renta. 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La hora en Pegados de la Mañana 5:03. Buenos días. Estas son las noticias más importantes de hoy, lunes 10 de agosto. Un hombre murió tras caer de un jet ski en la playa de Salinas, con el reportaje Naomi González de Telemundo. La escuchamos.
2: Un día de playa se convirtió en una tragedia para una familia que había venido a disfrutar en la playa Politas en Salinas cuando ocurrió algo inesperado. Un sexagenario falleció mientras venía a bordo de un jet ski. Pero para brindarnos más detalles se encuentra con nosotros el teniente segundo Pérez Santiago. Gracias por estar para Telenoticias. Hábleme acerca de esta situación.
3: Bueno, para eso de las 4:45 de la tarde de hoy, surge una llamada telefónica mediante el sistema 911. Radio Comandancia Guayama la pasa al distrito de Salinas y los compañeros que están cerca del lugar pasan el lugar aquí a Politas Beach, en donde se encuentran con el occiso en el lugar. Pero una persona sin hospitales.
2: ¿Qué fue lo que ocurrió? ¿De dónde ellos venían?
3: Bueno, esto surge, unos familiares de ellos los invitan a pasar a tener un día aquí con ellos, día familiar. Él adquirió hace poco dos motoras acuáticas, ellos llegan a la isla, allí se avería una en donde este señor, ¿verdad?, de 63 años, pasa aquí al estacionamiento con otra persona para buscar una herramienta y no logró llegar. De la persona que iba de conductor del jet ski, lo que informa es que empezó a temblar, cae al agua, y entonces pues lo trata de socorrer, lo socorre.

0: pero el jet ski, la motora acuática se va lejos y una embarcación que estaba en el lugar le prestó ayuda, en donde entonces traen al occiso al lugar.
1: ¿Se sabe si él padecía de algún tipo de condición o qué le pudo haber ocurrido?
0: No, desconocemos hasta el momento la causa, ¿verdad? Es muy prematuro y estamos esperando por la investigación de los compañeros de Marítima Guayama y el CISA.
1: ¿Hasta ahora han llegado familiares, otros familiares que hayan podido identificar?
0: Hasta el momento estamos esperando un hermano de él, que entiendo que viene del área de Caimito, para entonces que él lo identifique.
1: ¿Se sabe hasta este momento si él había informado que no se sentía bien antes de salir de la isla y demás?
0: No, hasta el momento no tenemos esos datos.
1: ¿Por el momento se reservan el nombre?
0: Por el momento, hasta que un familiar, ¿verdad?, cercano, en este caso el hermano de él, viene a identificarlo.
1: Bueno, muchísimas gracias por estar con nosotros, amigos. Esa es la información que nosotros tenemos desde Salinas para Telenoticias. Naomi González.
2: Radio Isa Pegados en la mañana a la hora 5:06. El presidente de la Asociación de Hospitales, Jaime Pla, admitió que algunos hospitales han reducido el horario de visita para poder manejar el recurso del agua disponible en medio de la sequía y el racionamiento. Lo escuchamos.
3: Si el agua está fluyendo, pues no va a haber ningún problema, ¿verdad? Nosotros sí sabemos que hay hospitales que han tenido que hacer controles especiales en cuanto a los horarios de visita, por ejemplo, ¿verdad? Para asegurarse de que están guardando agua y que se está pudiendo manejar una situación mucho más fácil. Esto es quizás cuentos coloquiales, ¿verdad? Que lo oímos en María y lo oímos en diferentes cosas, pero muchas veces la gente va a los hospitales, si no tienen agua, a bañarse en el hospital.
4: A bañarse. Y hacer las necesidades, posiblemente.
3: Y hacer las necesidades en el hospital, y podemos entenderlo, pero entonces nos disminuye los abastos de agua que tenemos, ¿verdad?
2: Radio Isa Pegados en la mañana a la hora 5:07, la senadora por San Juan, Nixa Morán, dijo que hay mucha indignación, no por el racionamiento de agua, sino porque la mayoría de las personas que entraron en el plan de interrupciones no tuvo agua los días previos para poder prepararse. La escuchamos en Radio Isla 1320.
3: Sí, realmente no, si el agua está fluyendo, pues no va a haber ningún problema, ¿verdad? Nosotros sí sabemos que hay hospitales que han tenido que hacer controles especiales en cuanto a los horarios de visita, por ejemplo, ¿verdad? Para asegurarse de que están guardando agua y que se está pudiendo manejar una situación mucho más fácil. Esto es quizás cuentos coloquiales, ¿verdad? Que lo oímos en María y lo oímos en diferentes cosas, pero muchas veces la gente va a los hospitales, si no tienen agua, a bañarse en el hospital.
2: Radio Isa Pegados en la mañana a la hora 5:08. Ahora sí que escuchamos a la senadora Nixa Morán, senadora por San Juan, quien dijo estar indignada no por el racionamiento de agua, sino porque la mayoría de las personas que entraron en el plan de interrupciones no tuvo agua los días previos para poder prepararse. La escuchamos.
5: El sistema problema está complicado, pero más complicado está la comunicación, ¿verdad? Es como cerrar la llave de inmediato y todo el mundo se queda sin agua. El sistema pluvial no funciona de esa manera. Lo que sí es que, aunque se haya dividido las zonificaciones, nosotros en San Juan tenemos sectores que llevan más de 116 días sin el suplido de agua.
6: Brutal.
5: Entonces,
6: no se pudieron preparar.
5: No, es que ni siquiera había proyectado una sequía a ese momento, ¿verdad? Ajá. Hubo un problema de infraestructura, de poco anuncio, de poca comunicación. Damos eso por sentado. Así que ahora mismo, con la complicación de racionamiento, se complica aún más cuando se crea la expectativa de unas zonificaciones que ya llevaban, como Cupey, 5 o 7 días sin el agua, y previsto a que ellos se estaban preparando no para estar sin agua, es para preparándose para tener agua, para prepararse en las 48 horas. Así que eso realmente es lo que ha creado indignación en todo el mundo. Tú no tienes que ser legislador, tú no tienes que ser alcalde, esa es indignación porque nosotros tenemos falta de agua también.

0: Por su parte, el residente de Ocean Park, Alfredo Cullar, dijo que en esa comunidad la autoridad de acueductos y alcantarillados no ha puesto un oasis ante la falta de agua. Y ha sido el municipio de San Juan quien ha tenido que suplir el servicio para muchos adultos mayores que ya han comenzado a descompensarse en su salud emocional.
1: No, simplemente no hay una gota por el grifo. Acueductos no ha puesto un oasis en esta zona ahí. Y dependemos de la distribución del agua del municipio de San Juan, que lo ha hecho muy efectivo, pero ningún municipio puede cubrir las necesidades de que la gente tenga agua por el grifo. O sea, hay que esperar que llegue esa agua, y hay personas adultos mayores que no pueden subir cubitos 3 y 4 pisos, enfermos, encamados. Hay personas que se le ha acrecentado los problemas de salud mental. O sea, estamos viviendo una crisis social causada por la incompetencia y la ineptitud que ha puesto la gobernadora en acueductos.
0: Radio Isa Pegause, la mañana, la hora 5:11. Por su parte, el presidente ejecutivo de la Autoridad de Acueductos y Alcantarillados, ingeniero Luis González, dijo que un plan de racionamiento en alguno de los embalses no requiere de la aprobación de la Junta de Gobierno de la propia Autoridad de Acueductos y Alcantarillados. Lo escuchamos.
2: Como bien acabas de indicar, ya desde la pasada reunión de junta veníamos dando información en términos de cuáles eran las proyecciones climatológicas y los sistemas que estaban entrando en planes de interrupciones programadas, ¿verdad? La Autoridad de Acueductos y Alcantarillados, como bien indica, tiene un ente rector, una junta de gobierno, en la cual pasa revisión de lo que es el funcionamiento de la Autoridad de Acueductos y Alcantarillados. No obstante, estos son asuntos completamente operacionales que, cuando son implementados debido a la urgencia de los mismos, no requieren como tal una aprobación de la Junta de Gobierno. Sí requiere que se le informe al presidente de la Junta. Lo hemos mantenido informado no solamente de las proyecciones, de los planes que vamos a estar implementando, se le comparten hasta entrevistas que hemos realizado con todos los medios para que puedan ver la información que estamos compartiendo y que siempre se mantengan informados de lo que está ocurriendo en la Autoridad de Acueductos y Alcantarillados.
3: O sea, pero usted reconoce que, pero se le informó, o sea, y usted me dice que no hay que pedir aprobación del ente rector.
2: Es que esto es un issue puramente operacional. Se le informa al ente porque estamos dados a brindar la información al ente rector. Okay. Pero esto es un asunto operacional del día
3: ¿cómo,
2: a día.
3: ¿Cómo usted? Ok, ¿cómo?
0: Radio Isa Pegause, la mañana a la hora 5:13, el presidente ejecutivo de la Autoridad de Acueductos y Alcantarillados, Luis González, admitió que le informó al presidente de la Junta de Gobierno sobre el racionamiento para Carraízo por texto. Esto fue lo que dijo aquí en Radio Isla 1320 el presidente ejecutivo de la Autoridad de Acueductos y Alcantarillados.
3: ¿Usted le informó al presidente de la Junta de Gobierno que venía el racionamiento?
2: Mira, nosotros lo hemos estado informando no solamente a nivel de la reunión de esta junta, sino también tenemos medios de comunicación a través de los teléfonos en el cual estamos compartiendo constantemente la información.
3: Okay, es que acaba de salir una información de que por mensaje de texto se le notificó al presidente de la Junta de Gobierno sobre el racionamiento. ¿Eso es correcto?
2: Sí, eso es uno de los métodos que se utilizan, no solamente a través de llamadas telefónicas, sino también cuando estamos compartiendo los artes, se compartieron a través de mensajes de texto.
3: ¿Por qué no se le llamó?
2: Yo mantengo comunicación con él, y que esta semana estuvimos hablando luego que él estuvo fuera de Puerto Rico y regresó. Así que nosotros sí estamos manteniendo comunicación con el presidente. Ya él esposó como tal las razones de su renuncia. Así que básicamente no ha sido porque nosotros no hayamos mantenido comunicación con él. Nosotros ciertamente hemos sido transparentes, no solamente con él, sino con los miembros de la Junta a la hora de informar esta situación.
0: Radio Isa Pegause, la mañana a la hora 5:14. Además, el presidente ejecutivo de la Autoridad de Acueductos y Alcantarillados, Luis González, confirmó que los clientes que se suplen del embalse de Sidra ya entraron en ajustes operacionales.

0: Dale.
1: Eso es correcto. Ya Sidra entró en el nivel de ajuste, pero es importante destacar que contrario al sistema de Carraízo, que geográficamente y en términos de demanda es un sistema mucho más amplio, en el caso del embalse de Sidra, geográficamente demuestra otro comportamiento en su bajada, y en este caso la planta de Sidra es una planta de que producen en promedio entre 5 a 5.7 millones de galones diarios. Así que sí se están haciendo ajustes para garantizar el abasto de agua en el embalse de Sidra. Pero todavía estamos en un momento en el cual nuestra ciudadanía puede continuar con el servicio de agua potable, aunque sea bajas presiones, como hemos hecho en otras áreas.
2: O sea, que ya las personas que se sirven del embalse de Sidra están viendo bajas presiones.
1: Hay zonas que están viendo bajas presiones y hay zonas en particular que operan básicamente con el
3: Radio Isa pegados de la mañana a la hora 5:16. Además, González dijo que ya se realizan ajustes operacionales para salvaguardar el abasto de agua en el embalse. González admitió que han sido notificados de la petición de racionamiento preventivo realizada por el alcalde de Toa Alta. Lo escuchamos aquí en Radio Isla 1320.
1: En todos nuestros embalses, particularmente en la mitad este de Puerto Rico, uh-huh, es un asunto preocupante. La sequía, ¿verdad? La venimos hablando desde finales de mayo, básicamente, y durante todas estas semanas y meses hemos estado levantando bandera de que, en efecto, los niveles de los embalses de los ríos están bajando. En términos de lo que es la operación del embalse de La Plata, la Autoridad de Acueductos y Alcantarillados ha estado realizando ya ajustes operacionales para poder salvaguardar lo que es el abasto de agua y extender su vida útil antes de entrar en un plan de interrupciones programadas. Conocemos de la petición del señor alcalde de Toa Alta, no es algo que está fuera del patrón decisional que podamos hacer de cara al futuro, pero en este momento histórico, con los ajustes que estamos haciendo, hemos visto que hemos podido extender la vida útil del embalse en el nivel de observación ahora en agosto, y pues con el favor de Dios, si tenemos lluvias ahora a finales de agosto que vengan a arreglar nuevamente los embalses, pues pasaríamos fuera del nivel de observación y caeríamos nuevamente el nivel de seguridad.
3: Radio Isa pegados en la mañana a la hora 5:18. El presidente ejecutivo de la Autoridad de Acueductos y Alcantarillados, ingeniero Luis González, aseguró además que no hay una estructura de la AAA en el lago Las Currías, por lo que no pueden utilizar esa agua para suplir comunidades aledañas. Esto fue lo que le dijo a Mili Méndez aquí en Radio Isla 1320.

0: Pues mira, en base a la curia es un cuerpo. Agua, comparativamente hablando con Carraízo, mucho más pequeño.
1: Ajá.
0: Que se utilizaba para lo que era el antiguo producto de Río Piedra.
1: Ajá.
0: Una vez se. Que no fue la operación, en fin, que fue para los años 80, pues realmente. El embalse no dejó de tener su utilización. Así que básicamente. Actualmente.

0: ese embalse como tal, aunque la autoridad lo sigue. Operando y manteniendo, pues no le provee ahora mismo ser.
1: Está pegado en la mañana a la hora 5:20. Además, el presidente ejecutivo de la Autoridad de Acueductos y Alcantarillados, Luis González, señaló que con la activación de agua para la zona 1 entra en funciones Coupey Water System, cuyos clientes no contaban con el servicio o no han contado con el servicio hace más de una semana.

0: a la mañana ya el relevo del Coupé Water System ya está operando. Así que está en el proceso de llenar lo que es la infraestructura relacionada al mismo y de siguiendo a lo que es el próximo relevo, que en este caso está en el tanque de Fairview, nuestro próximo relevo de agua, que a su vez, una vez pueda ganar niveles, comenzará también a hacer su operación y bombeo hacia puntos más altos.
1: Okay, o sea, se está llenando, no es que esté lleno todavía.
0: Se está llenando, mire, porque como bien indicaste, comenzamos este cambio en términos de la zona número uno a eso de las 6 de la mañana.
1: Okay.
2: Radio Isa pegados en la mañana a la hora 5:21, el presidente ejecutivo de la Autoridad de Acueductos y Alcantarillados, Luis González, dijo que el racionamiento para la zona 1 y 2 de Carolina se dará de manera paulatina, por lo que el agua no llegará a las comunidades muy temprano, que digamos, lo escuchamos.
0: Mira, primero déjame dejar algo, ¿verdad?, que podamos clarificar para nuestra gente. Siempre hemos indicado, no solamente en esta situación que estamos ahora mismo trabajando, sino en otras situaciones en las cuales hemos tenido averías, que los sistemas tienden a tener un tiempo de recuperación paulatina, ¿verdad? Nosotros lo que esperamos con este plan de interrupciones programadas, que no es otra cosa que delimitar unas zonas más pequeñas de servicio conforme a lo que produce la planta de Sergio Cuevas, que el sistema pueda subir en las próximas horas. Así que básicamente esa es la expectativa. Vamos a estar monitoreando los sistemas en la calle para ver que en efecto se esté dando esta recuperación y si podemos hacer más operaciones para que entonces pueda ser más acelerado, así poder hacerlo.
2: Radio Isa, pegaos en la mañana a la hora 5:23, el alcalde de Toalta, Clemente Chito Agosto, quien recibió el rechazo a su petición de que pues se produjera un racionamiento preventivo en el sistema de La Plata, dijo que aún así tiene listos los camiones cisternas para suplir con agua a sus residentes tan pronto se anuncie algún tipo de interrupción para municipios. Esto fue lo que dijo en Radio Isla 1320 el alcalde toalteño.
3: Sí, ya tenemos los camiones del municipio y camiones. ¿Verdad? De compañía. Privadas, que ya los tenemos identificado de stand-by, paso de que venga el estacionamiento para nuestro municipio.
2: Radio Isa pegados en la mañana a la hora 5:24. Además, el alcalde de Toalta, Chito Agosto, urgió que los ciudadanos entren en racionamiento en medio de la crisis de agua que hay en la isla y hagan buen uso del líquido. Lo escuchamos.
3: Porque todos sabemos, y el público, ¿verdad?, y lo han expresado los expertos en meteorología, que esta sequía va a ser prolongada por varios meses. Pues no esperemos a que siga bajando el nivel del embalse para establecer un periodo de racionamiento. Lamentablemente, como les

0: dicho anteriormente, mientras usted abra la pluma y siga saliendo agua, las personas van a seguir usando o de la misma desproporcionadamente, ¿verdad? Hasta que no hagamos un racionamiento y la gente pues, pueda entrar en racionamiento pues mental de que hay que economizar agua, pues no vamos a hacer nada y se va a seguir bajando los niveles.
1: Radio Isa pegados en la mañana a la hora 5:25. Finalmente el alcalde de Toa Alta, Clemente Chito Agosto, hizo un llamado al gobierno para que realice un racionamiento preventivo para los clientes que se suplen de La Plata, cuyos niveles se encuentran en observación.
0: Sí, eso es correcto. La empresa La Plata al día de hoy está en nivel de observación, pero está bajando muy rápidamente los niveles. Y la exhortación, ¿verdad?, que le estamos solicitando tanto a la señora gobernadora como al personal de Acueducto, al presidente y a todos sus directrices, es que hagan ya el racionamiento preventivo. ¿Por qué? No esperar a que pase lo que pasó en Carraízo, que Carraízo bajó a los niveles de ajustes operacionales y prácticamente tienen que establecer un racionamiento de 48 y si sigue bajándose de 72 horas. ¿Por qué esperar a que La Plata pase a lo mismo, pudiendo hacer un racionamiento de 12 o 24 horas, anunciándolo de verdad con varios días con tiempo para que la gente se prepare, entonces sea menos el efecto y podamos alargarle la vida útil al embalse un poco más de día?
1: Radio Isa pegados en la mañana a la hora 5:27, el portavoz del municipio de Carolina, Ángel Matos, aseguró que aunque muchos legisladores piden su renuncia, una dimisión del presidente de la AAA, en estos momentos no traería agua a los embalses. Esto fue lo que dijo el ex representante aquí en entrevista con Radio Isla 1320, Ángel Matos.
2: El presidente está haciendo todo lo humanamente posible con las herramientas y los equipos que están allí, más viejos que el mismo presidente. Y no lo digo porque seamos, porque, ¿verdad? Yo escucho este tema que él renuncie. Si eso produjera agua, pues que renuncie. Pero me temo que ese señor lo pueden sacar. Y seguiremos sin agua.
3: Lo que pasa es que lo que dicen los legisladores que están pidiendo esa renuncia es que es un problema de gerencia, que sí, que sabemos que no se le dio el mantenimiento, eso yo estoy más que consciente, pero de lo que sostienen ellos es que es una falta de gerencia, que no saben lo que están haciendo. Eso es lo que dicen legisladores del mismo PRP.
2: Bueno, pues yo te diría que para todo habrá un día de juicio. No sé si hoy sea el mejor día.
3: Bueno.
1: Radio Isa pegados en la mañana a la hora 5:28. Además, el portavoz del municipio de Carolina, el ex representante Ángel Matos, hizo pues un llamado a los vendedores de drones de agua a la prudencia con los precios en medio de la crisis y a las personas a la hora de comprar agua embotellada para que el agua disponible dé para todos.
2: La manera en que todo esto se ha precipitado en esta semana, aquí en los centros comerciales grandes, todas las tiendas que tú conoces, pues hay problemas para suplir agua, hay problemas para vender contenedores de agua. Yo le pido piedad a los que quieren ganarse un dinerito vendiendo drones en la calle, que eso de 40 a 30 pesos va por 80. Y
3: por eso queda con le va a meter caña.
2: Pues, por favor, porque de nuevo yo puedo entender. Pero cuando se triplica el precio porque estamos en temporada de, ¿verdad?, de zafra, no puede ser. Y yo le pido a la gente, ¿verdad?, que compre exactamente lo necesario. Si usted vive solo, si es una pareja, no me parece que 10 cajas de agua doble sea la compra que usted tenga que hacer y deje para los demás, sobre todo para nuestros adultos, que ayer, pues, terminé ayudando a montar unas cajitas en un carro, pero la señora lo que pudo

0: 7694000, estamos tomando órdenes para llenar cisternas para adultos mayores con problemas de movilidad y personas encamadas.
1: Radio Isa, pegados en la mañana a la hora 5:31. Finalmente, el portavoz del municipio de Carolina, Ángel Matos, informó que Carolina tiene 16 oasis disponibles. Lo escuchamos.
0: El municipio de Carolina ha ubicado 16 oasis en toda la ciudad, en un punto estratégico para que, irrespectivamente que usted sea zona 1 o zona 2, le quede cerca a su casa. Van a estar operando de 8 de la mañana a 8 de la noche y comenzamos con el parque de soccer de la cuarta extensión del Country Club, el Centro Comunal La Cerámica, Centro Comunal Las Estrellitas, eso es carretera 190 en Sabana Abajo, Centro Head Start de la calle 109 en Country Club, Parque Julia de Burgos fase 1, Complejo Deportivo Luro González, Centro Comunal en la Quinta de Carolina, Parque Lineal de la Quinta de Carolina, Centro Comunal Metrópoli, Centro Comunal San Just, Centro Gestal de Buenaventura, Centro Comunal Carruzos, Centro Comunal San Just, la Cancha de Baloncesto de Cacao, el Centro de Servicios Municipales de Isla Verde, que se ha estado operando por más de 45 días, mire. Centro de Servicios de Barrazas, que se tiene su propio acueducto municipal en el campo, y obviamente una de las áreas más densas que tiene la ciudad, que es el área de Parque Escorial detrás del SAMS.
1: Radio Isa, pegados en la mañana a la hora 5:32, pasamos al Frente Internacional.
2: El Estrecho de Hormuz seguirá bloqueado. Eso afirmaron el domingo los guardianes de la Revolución de Irán, quienes exigieron que Estados Unidos acepte todas las condiciones propuestas por Teherán, entre ellas el pago de compensaciones por los daños causados durante la guerra. Esta ruta estratégica para el comercio mundial de hidrocarburos permanece cerrada por la República Islámica, que ataca regularmente a los buques que atraviesan el estrecho sin su autorización. Los continuos ataques en esta vía marítima, por donde antes de la guerra transitaban libremente los buques, provocaron el fracaso de una tregua alcanzada en abril. Los mediadores instan a ambas partes a retomar los términos de un memorando firmado posteriormente en junio, que establecía una hoja de ruta para abrir negociaciones de paz. El ministro iraní de Relaciones Exteriores afirmó que las conversaciones con Omán sobre el tránsito y la gestión del estrecho se acercan a su etapa final. Omán está ubicado en la orilla opuesta de Hormuz. Sin embargo, advirtió que la reapertura de la estratégica vía marítima sigue condicionada al cumplimiento de otras exigencias y al pago de compensaciones. También negó el domingo que Irán esté negociando directamente con Estados Unidos y aseguró que ambas partes se limitan a intercambiar mensajes a través de intermediarios.
1: A la hora 5:34.
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1: Luma informa sobre relevos de carga por insuficiencia de generación. Nuevo año escolar no está libre de desafíos en el sistema público de enseñanza. Esta semana comienzan los colegios privados. Hay que integrar a la familia en la educación y la conducta de estudiantes. Presidente de la Asociación de Directores de Escuelas advierte pareciera que el paradigma en la isla es llevar la educación a la pobreza cuando el dinero no llega a los estudiantes. Vergonzosa despedida para Francisco Domenech, según el senador Luis Javier Hernández. Planificador asegura, es sumamente irregular la consulta de ubicación otorgada por la Oficina de Permisos al proyecto Esencia. Sigue dando dolor de cabeza el problema de la insuficiencia de agua en Puerto Rico. Vaqueros de Bayamón toman la delantera en la serie final del baloncesto superior nacional al ganar el primer partido. Soy José Luis Renta. 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La hora en pegados en la mañana, 5:35. Buenos días. Estas son las noticias más importantes de hoy, lunes 10 de agosto. Luma Energy informó que varios relevos de

0: Entrarían en vigor este domingo debido a la salida del sistema de la planta de Palo Seco 4 por falta de generación. Esto significa que no hay la suficiente generación para que Luma transmita y distribuya la energía hasta su hogar y negocio, de acuerdo con el consumo de los clientes, publicó el consorcio a través de sus redes. Sin embargo, el portal de la agencia no indica cuántos clientes estaban ya sin el servicio. Radio Isla, pegados en la mañana, la hora 5:36, el presidente de la Organización Nacional de Directores de Escuelas, Iván Benítez, dijo que este año el inicio de clases ha sido uno bastante positivo en comparación con años anteriores, aunque algunas de las compras realizadas no han llegado a los planteles escolares.
1: Bueno, acérquese al micrófono, por favor.
2: Desde el punto de vista de nosotros como directores, entendemos que este año ha sido mejor que otros años.
1: Okay.
2: Tenemos el personal asignado ya. La única situación que tenemos es la parte de administración en cuestión de finanzas, de que los fondos pues no han llegado a las compras como corresponde durante este año. Sé que el secretario pues hizo una estructura para llevar entonces unas canastas para tenernos un material de emergencia para poderlo darlo durante este año escolar. Pero nosotros siempre hemos luchado como directores de trabajar nuestros propios fondos para poder administrar de acuerdo a la necesidad particular de cada una.
1: ¿Y eso ocurre ahora o todavía no?
2: No ha ocurrido todavía. Entonces para este año tenemos información de que el señor secretario nos indica que los fondos son menos que el año pasado y años anteriores. Y eso pues nos preocupa como administradores de la escuela. Pero no obstante, ver la cara de alegría de los niños, yo le iba a compartir a Carol lo que hacemos todos los directores para que estos niños entren con entusiasmo y mucho amor a la escuela, pues los niños, por lo menos nuestras escuelas, no se han percatado de estas necesidades que están ocurriendo.
0: Hoy se ha pegado en la mañana a la hora 5:37, la presidenta de la Asociación de Escuelas Privadas, Wanda Ayala, dijo por su parte que esta semana inician clases los colegios privados.

0: El día de los colegios comienza el 1 de agosto con el personal
1: Ah, no has
0: docente y no
1: comenzado.
0: docente a
1: Ya.
0: preparación. Estarían comenzando con estudiantes ya la próxima
1: Bueno.
0: semana y corriendo, porque por lo general siempre hay mejoramiento profesional, planificación, preparación de salones, etcétera, etcétera, según pasa en el departamento.
1: ¿Y
0: Así mismo.
1: cómo ustedes, verdad, que son privadas, se organizan para que las escuelas estén listas?
0: Es que eso es ya prerrogativa de cada
1: Muy
0: institución.
1: bien.
0: Como sus presupuestos son de las escuelas y sus estructuras operacionales son privativas también, pues ya esto es un proceso que se viene trabajando todo el año. Tú vas desde que ya comenzaste los procesos de matrícula en el mes de enero de ese año, ya tú vas trabajando tu presupuesto, ya tú puedes ir haciendo tus compras.
2: Radio Isa Pegaus de la mañana a la hora 5:39, el superintendente regional de Bayamón, Carmen Pareles, dijo que 114 escuelas en la región de Bayamón, 19 se encuentran bajo un plan de mejoramiento. Aún así, fue la región de mayor crecimiento académico en las cuatro materias básicas. La escuchamos en Radio Isla.
3: Es que son 114 escuelas en Bayamón. De las 114,
4: 29.
3: 29 están en plan de mejoramiento. Indistintamente de eso, estamos en estos días regocijados porque tuvimos un resultado avasallador. Fue la región de mayor crecimiento en las cuatro materias básicas, siendo de las cuatro las primeras dos, matemáticas
4: Matemática, inglés,
3: e inglés
4: en los últimos 2 años,
3: en los últimos 2 años. Y obviamente, pues que tenemos, ¿qué ha provocado eso? Lo ha provocado la mucha pasión que le hemos puesto a la preocupación de que esto continúe, a la preocupación de que nuestros maestros estén cada día más apoderados de la importancia de que nuestro estudiante alcance un crecimiento
1: claro.
3: en términos del conocimiento, porque en la medida en que él alcance ese conocimiento, ¿verdad? En la parte académica, vamos a tener un estudiante que al final del día

0: cuando alcance su cuarto año, va a estar haciendo una aportación significativa, no solamente para él como ser humano, sino que para el país.
1: Radio Isa pegados de la mañana a la hora 5:40, el superintendente regional de Bayamón, Carmen Pareles, señaló que en las escuelas hay que trascender y transformar la enseñanza con las necesidades de los estudiantes. La continuamos o continuamos escuchando en Radio Isla.
0: Me atrevo a decir, hablando con los estudiantes, porque yo disfruto tener que visitar mis escuelas y disfruto cuando visito mis escuelas hablar directamente con el estudiante, escuchar al estudiante y preguntarle al estudiante cómo te sientes y qué tú quieres hacer o cómo lo quieres hacer o si lo que te están ofreciendo es pertinente para ti. Me encanta cuando el estudiante, el otro día un estudiante me decía, ¿habrá alguna otra manera que tú me puedas enseñar que no tenga que ser con la pizarra, con el libro, con el papel? Y ya nosotros tenemos que trascender.
2: Pues claro, a eso iba.
1: Radio Isa pegados en la mañana a la hora 5:41, mientras la neuropsicóloga Nanette Negrón dijo que es frustrante, pese a toda la tecnología y el acceso que hay a información, cada vez la escuela es menos atractiva para los estudiantes. La escuchamos en Radio Isla 1320.
3: Que tenemos más recursos, debemos tener más recursos en este momento que antes lo que teníamos, ¿verdad? Por ejemplo, yo recuerdo, y ayer le estaba hablando con una mamá, que en nuestros tiempos teníamos que ir a la biblioteca, buscar en las tarjetitas, sacar, buscar el libro. Ahora esta generación en un segundo obtiene el libro,
2: claro.
3: Obtiene incluso el resumen del
2: totalmente.
3: Libro. Totalmente. Yo entiendo que hay unos grandes desafíos, incluso la tecnología tiene mucho que ver. Los estudiantes, ese cerebro procesa más rápido, siempre está en el scrolling, uh-huh. Y ya al parecer la escuela no parece tan atractiva. Y uno de los retos también es que muchos de estos padres nunca culminaron el cuarto año. Uh-huh. Y están trabajando en otras cosas, obtienen dinero, pues no es una necesidad.
2: A eso iba.
1: Radio Isa pegados de la mañana a la hora 5:43, el superintendente regional de Bayamón, Carmen Pareles, aseguró que los estudiantes piden que se enseñe de manera distinta con distintos recursos que hayan disponibles, porque cada estudiante aprende de una manera diferente.
0: Yo tengo que decir, y aquí habla Carmen Pareles, la que vive allí.
2: Muy bien.
0: y la que viene, y la que viene del sistema público. Ajá. Y dentro del sistema público del municipio de Cataño, tengo que decirlo, ¿verdad? Pero es obvio que los estudiantes hoy día están esperando el que enseñemos y que enseñemos de manera distinta. Que enseñemos mirando cómo aprende cada cual, porque no todos aprenden de la misma manera. Que enseñemos quizás utilizando los distintos recursos que puedan estar disponibles para poder enseñar. En el Departamento de Educación ya se ha abierto el abanico de cómo nosotros vamos a utilizar los distintos recursos que puedan existir para poder cubrir los requisitos para cada uno de los grados con las materias o dentro de las materias para poder cubrir ese alcance esperado por cada uno de nuestros estudiantes a nivel del grado. Yo entiendo que nosotros estamos trabajando hacia esa línea. Estamos capacitando ardua e intensamente al compañero maestro, porque de nada vale que nosotros tengamos el conocimiento y tengamos el contenido y que nosotros ese contenido no se lo compartamos al compañero maestro.
1: Radio Isa pegados de la mañana a la hora 5:45, el portavoz del Partido Popular en el Senado, Luis Javier Hernández, aseguró que tarde o temprano tendrá acceso a los más de 200 casos cerrados por justicia y cuyos documentos se han negado a entregarle. Lo escuchamos en Radio Isla 1320.
4: Estamos esperando la contestación del Procurador General y el propio Departamento de Justicia, que el apelativo le dio 30 días. Así que esperamos los alegatos y entonces pues ya veremos. Yo espero, ojalá que Justicia Motu propio nos dé la información con todo lo que está ocurriendo en estos momentos en el país, lo menos que necesita Puerto Rico es que se le esté escondiendo el archivo de cerca de 300 casos de corrupción gubernamental.

0: Sí, que estamos en lo procesal, o sea, justicia tiene 30 días para contestar y entonces ahí.
1: Y yo sigo insistiendo, Mili, que ya sea hoy, ya sea mañana, ya sea el año que viene, ya sea cuando estemos en mayoría, yo voy a tener acceso a esos documentos y el que hizo algo mal allí va a pagar las consecuencias.
2: Radio Isa pegados de la mañana a la hora 5:46. Además, el portavoz del Partido Popular en el Senado, licenciado Luis Javier Hernández, aseguró que el racionamiento en la AAA no tiene razonamiento. Lo escuchamos aquí en Radio Isla 1320.
1: Yo nunca había visto un desmadre gubernamental de esta magnitud, ni lo que está ocurriendo en Acueducto, ni lo que está ocurriendo en el gobierno por completo. La salida de este señor, el presidente, se veía venir hace mucho tiempo porque no había comunicación entre la Junta de Gobierno y obviamente la Fortaleza y el propio director ejecutivo de la autoridad. Como yo digo, en el gobierno pasa lo que está pasando en Acueducto. Si no hay cabeza, no hay cuerpo, no funciona nada. Y en este caso, desde que se nombró a este señor, lo que ha habido es una falta de comunicación con los alcaldes, una falta de comunicación con el país, una falta de comunicación entre la agencia, y un desfase. O sea, al día, días, horas antes de que renunciara el presidente de la Junta de Gobierno, yo denuncié que todavía estaba vacante, estaba vacía en la vicepresidencia de operaciones en acueductos, que este plan de
0: Sigue
1: racionamiento no tenía
0: vacía,
1: ningún.
0: no la han llenado y otras vacantes no se han llenado, eso me lo confirmó el presidente aquí esta semana, no se han llenado.
1: Pues, y que el plan de racionamiento no tiene ningún razonamiento.
2: El Radio Isa pegados de la mañana a la hora 5:47. Además, Luis Javier Hernández insistió en la petición de la delegación en el Senado para que designe un investigador privado contra Francisco Domenech en el alto cuerpo legislativo. Lo escuchamos nuevamente en Radio Isla 1320.
1: Ahora bien, va a seguir pendiente nuestra petición para que haya un oficial investigador por parte nuestra, por parte del PIB, para investigar lo que ha hecho Francisco Domé, todos sus tentáculos dentro del gobierno, y si a otras personas también han estado envueltas en esto, pues que paguen las consecuencias.
0: Así que nada, ¿realmente usted piensa que el licenciado realmente va a salir del gobierno? Hay quienes me han dicho,
1: No,
0: y aquí
1: para
0: sentado, gente
1: nada.
0: del mismo PNP, ayer el Héctor Joaquín Sánchez me decía, no, realmente lo que vamos a estar viendo es que va a estar tras bastidores. ¿Usted cree que eso es lo que va a
1: Sí,
0: estar
1: pero
0: pasando?
1: eso, claro, siempre y cuando la gobernadora se lo permita o no se lo permita, pero si lo saca y automáticamente lo nombra a su director de campaña y ella dice que está en campaña en contra de Tomás Rivera Chat para una primaria en el PNP, pues ya sabemos lo que va a ocurrir. Ahora bien, le advierto a Francisco Domínguez y a todos los que le contesten la llamada. Él tiene 2 años de inhibición total del gobierno por la ley de ética gubernamental.
2: Radio Isa pegados de la mañana a la hora 5:49. El portavoz del Partido Popular en el Senado, Luis Javier Hernández, finalmente cuestionó el silencio del Senado con la salida de Francisco Domenech de la Fortaleza y la alegada investigación tipo Cerro Maravilla que había solicitado o adelantado la delegación del PNP que se estaría realizando sobre las actuaciones del renunciante secretario de la Gobernación.
1: Me parece vergonzoso lo que está ocurriendo, ¿verdad? Porque como habíamos anticipado, Francisco Domínguez y Isa García tienen los dos en estos momentos un fiscal especial independiente investigándolos por alegaciones de corrupción de un alegado esquema. Que formaron impresiones indebidas a Sebastián Negrón y a otras personas, intromisiones en subasta, posiblemente el esquema de corrupción más grande en la historia y más abierto en la historia, porque el PNP nos ha tenido acostumbrados a esto. Pero a mí me parece que ahora el tema más importante es qué va a pasar con la investigación de Francisco Domenech. O sea, yo escucho mucho silencio de parte del Senado de Puerto Rico con relación a lo que iba a ser el Cerro Maravilla parte 2
0: Ah, bueno,
1: en contra de
0: pero a
1: Francisco
0: mí me
1: Domenech.
0: dijeron que eso iba, lo que pasa es que como que usted, hasta que no comenzara como que la sesión, eso fue lo que se me dio a entender, pero que eso iba. Ya tengo que ver si
1: Ojalá.
0: fue Juan Oscar el que me lo dijo o fue otro senador, pero de que eso iba, que no tuviera duda de que eso iba.
1: Ojalá que eso vaya con la misma intensidad que se hacía al principio y que no había sido un aguaje de muleta solamente para sacar a Francisco Domenech del carril y entonces ellos manejar los contratos y las presiones en el gobierno como ellos quieren, porque para mí siempre esto ha sido una lucha de poderes por contrato.

0: Radio Isa Pecados en la mañana a la hora 5:50, el planificador Pedro Cardona Roy explicó que nadie en acueductos ha podido evaluar el plan para iniciar o hincar pozos y utilizar aguas grises que los desarrolladores de esencia proponen ante la falta de agua para suplir el proyecto en Cabo Rojo. Lo escuchamos aquí en Radio Isla 1320.
1: En relación a esto, el agua, o sea, ellos están diciendo que van a estar creando una reserva de agua, que ellos van a proveerle
2: los pozos,
1: agua.
2: Los pozos, van a hincar pozos.
1: Van a hincar pozos, van a tener toda una serie de condiciones, un sistema de manejo de agua para ser muy eficiente, van a utilizar las aguas grises de las casas, pero nada de eso ha sido analizado ni avalado por la Autoridad de Acueductos y Alcantarillado. Y tú bien sabes que para poder autorizar una planta de tratamiento, para poder establecer una planta desalinizadora, hay un proceso ambiental que hay que realizarlo. Lo tiene que hacer Acueductos y Alcantarillados para cualquier proyecto que ellos van a hacer. Pero a este desarrollo no se lo han pedido.
0: Radio Isa Pecause de la mañana a la hora 5:52, el planificador Pedro Cardona Roy dijo además que no tiene dudas de que los desarrolladores de esencia tienen conocimiento directo de los planes con el proyecto en la oficina de gerencia y permisos.
1: Miles de documentos tuvieron que ser editados en el momento que salió la orden administrativa para decir, oigan señores, consideren este desarrollo mediante la orden administrativa 2026-002. Y eso se hizo en tiempo récord. Yo lo que estoy prácticamente seguro que aquí filtraron información, que aquí el inversionismo político fue lo que dominó esta transacción, que sabía la gente de esencia porque se lo dijeron desde la OCPE que esto lo iban a hacer, o más allá, que fue la gente de esencia la que redactó la orden administrativa para favorecerles a ellos, porque aquí hay una camisa hecha a la medida y de eso no puede tener duda nadie en Puerto Rico.
0: Radio Isa Pecause de la mañana a la hora 5:53, el planificador Pedro Cardona Roy aseguró además que una consulta de ubicación tan compleja como lo es el desarrollo de esencia propuesto en Cabo Rojo no es uno que se emite en tan solo 10 días. Lo seguimos escuchando en Radio Isla 1320.
1: Y todo eso sucedió el mismo día. Consulta de ubicación tan compleja como esta toma semanas evaluarla. Y además, la resolución se emitió el día 30 y se notificó el mismo día 30. Y Mili, yo he trabajado muchas resoluciones de junta de planificación y una resolución de esta complejidad toma al menos 4 días redactarla. Porque se redacta, va a la división legal, hay que estar seguro de que los términos y las condiciones que se hacen vigentes mediante esa consulta son legalmente sólidas. Y esto no puede haber sucedido en este plazo de tiempo.
0: Radio Isa Pecados en la mañana a la hora 5:54. Finalmente Cardona Roy dijo que la consulta de ubicación otorgada al proyecto Esencia se dio en tan solo 10 días de evaluar el desarrollo. Lo escuchamos en Radio Isla 1320.
1: Bueno, todo en este caso llama la atención. Por un lado, nosotros tenemos una evaluación de una consulta de ubicación donde se autoriza hacer un desarrollo que no cuenta con la infraestructura. Y esa es una precondición para tú poder autorizar una consulta de ubicación. Lo otro es que la junta adjudicativa tiene que evaluar la solicitud que se hace a la luz de la planificación vigente. Y la planificación vigente dice que en este lugar hay yacimientos arqueológicos, hábitat crítico y toda una serie de condiciones que son incompatibles con el desarrollo propuesto de 2 campos de golf, 4 hoteles, miles de unidades de vivienda, todo ese tipo de cosas. Esto es totalmente

0: incompatible e irregular. Y a eso se le suma que, como tú bien dices, esto se aprueba la pasada semana. Aquí, con apenas 10 días de evaluación, se autorizó esta consulta de ubicación.
1: Radio Isa Pegado, 6 de la mañana a la hora 5:56, el presidente de la Asociación de Hospitales, licenciado Jaime Pla, admitió que algunos hospitales han reducido el horario de visita para poder manejar el recurso del agua disponible en medio de la sequía y el racionamiento.
2: De hecho, realmente no. Si el agua está fluyendo, pues no va a haber ningún problema, ¿verdad? Nosotros sí sabemos que hay hospitales que han tenido que hacer controles especiales en cuanto a los horarios de visita, por ejemplo, ¿verdad? Para asegurarse de que están guardando agua y que se está pudiendo manejar la situación mucho más fácil. Esto es quizás cuentos coloquiales, ¿verdad? Que lo oímos en María y lo oímos en diferentes cosas, pero muchas veces la gente va a los hospitales si no tienen agua, a bañarse en el hospital,
3: A bañarse
2: ¿verdad?
3: y hacer las necesidades
2: Y
3: posiblemente.
2: hacer las necesidades en el hospital y podemos entenderlo, pero entonces nos disminuye los abastos de agua que tenemos, ¿verdad?
1: Radio Isa Pegado, 6 de la mañana a la hora 5:57. El residente de Ocean Park, Alfredo Cuyar, dijo que en esa comunidad la autoridad de acueductos y alcantarillados no ha puesto ni tan siquiera un oasis de agua y ha sido el municipio quien ha tenido que suplir el servicio para muchos adultos mayores allí.
4: No, simplemente no hay una gota por el grifo. Acueductos no ha puesto un oasis en esta zona ahí. Y dependemos de la distribución del agua del municipio de San Juan, que lo ha hecho muy efectivo, pero ningún municipio puede cubrir las necesidades de que la gente tenga agua por el grifo. O sea, hay que esperar que llegue esa agua y hay personas adultos mayores que no pueden subir cubitos 3 y 4 pisos, enfermos, encamados. Hay personas que se le ha acrecentado los problemas de salud mental. O sea, estamos viviendo una crisis social causada por la incompetencia y la ineptitud que ha puesto la gobernadora en acueductos.
1: Radio Isa Pegado, 6 de la mañana a la hora 5:58. Un vuelo de Porter Airlines en Canadá fue cancelado la semana pasada después de que un niño se negó a permanecer sentado y abrocharse el cinturón de seguridad. La aeronave se vio obligada a regresar al terminal del Aeropuerto Internacional de Victoria en la Columbia Británica, donde permaneció hasta después de la hora de cierre. La aerolínea, con sede en Toronto, informó que el padre o la madre y la tripulación fracasaron en sus intentos de mantener al niño sentado antes de que el avión tuviera que volver a la terminal para retirar del vuelo al adulto y al menor. 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
6: Muy buenos días, Puerto Rico. Bienvenidos a otra edición de Pegados en la Mañana por Radio Isla 1320 y Telemundo Puerto Rico. Ya son las 6:00. Ya estoy acompañada de José Luis Renta.
7: Saludos, Mili, aquí con un poquito sí y un poquito no.
6: Ah.
7: O sea, un chorrito sí y un chorrito no.
6: ¿Tú tienes un poquito de agüita?
7: Sí, porque lo que pasa es que baja la presión y lo que se queda es un chorrito.
6: O sea, baja de momento y...
7: Sí, y se va. Sí.
6: O sea, que tú estás... Pero tú no estás en... ¿Tú no te sirves de carraízo?
7: Sí, yo creo que sí, güey.

0: Yo vivo en Carolina.
1: Está bien, pero no todo Carolina. Ay, bueno.
0: Yo sé, ahora mi hermana que vive en otra parte de Carolina, no le sale, cuando le quitan el agua, no le sale ni aire.
1: Tú por lo menos tienes un chorrito.
0: Para llenarlo, mira, se puede llenar con un chorrito, pues poco a poco se llena.
1: Mira, con un chorrito, sí, uno brega.
0: Un cubito.
1: Yo estoy preocupada porque ya la plata está bajando, uh-huh, y bastante.
0: El alcalde lo estaba advirtiendo. Yo tengo Toalta por ahí sonido. Sí, perdón, el alcalde de Toalta.
1: Bueno, estaba diciendo que debería darse un racionamiento preventivo, porque está bajando, a mí me están bajando. Y a mí me han mandado videos de personas con la manguera. Gente, de verdad, no es momento. Yo sé que la autoridad tiene que hacer su trabajo con los salideros, que también me han mandado videos con los salideros, pero nosotros tenemos que ser responsables.
0: Es que la gente tiene,
1: mira, a mí en casa
0: no tienen una preocupación enferma, sí, por las matas.
2: ¡Ay, las matas!
1: Tú sabes, este fin de ayer, específicamente ayer, llovió un poquito.
0: Sí.
1: Ay, tú no sabes cómo es el señor, gracias. Trae más lluvia. Sí, trae más lluvia. Verás, la suficiente para llenar donde tiene
0: cayó
1: que caer.
0: Cayó algo, sí.
1: Y ¿sabes lo que yo hice? Puse zapacones y cuánto cubo tenía afuera a coger agua de lluvia, precisamente para las plantas. Para las plantas. Así que seamos conscientes sobre.
0: Bueno, y si no da para las plantas, pero es que tiene. Pues tú quieres para usted, pues. Olvídese de las plantas por ahora.
1: Sí. Es que. Nada, o sea, que hay gente que tiene fascinación con eso, pero,
0: sí, sí,
1: pero la realidad es que seamos un poquito prudentes con el recurso. La cosa está difícil y no pinta bien por un buen tiempo. Mira, hay varias cositas que están pasando. Una de ellas, ya lo será nuestra noticia de portada, pero habemos secretaria de la gobernación.
0: Sí. Ay, ya la hay. Ah, es una secretaria. Ah, bueno, sí, la licenciada Gómez.
1: No, esa es secretaria de corrección.
0: Ah, perdóname. Ah.
1: A la gobernación,
0: okay.
1: Norma, perdóname. Burgos, ya salió, no, oficialmente.
0: Ex
1: senadora, ex secretaria de Estado bajo la administración de Pedro Rosselló. Regresa, Norma Burgos estaba retirada, literalmente con su familia, ajá, tranquila. Mucha gente está literalmente anonadados porque Norma Burgos se había retirado, tú sabes, full. Incluso para conseguirla para entrevista, pues ella estaba desconectada. La convencieron para asumir ese rol como secretaria de la gobernación. Norma Burgos, como dije, fue secretaria de Estado, fue senadora y en un momento dado quiso aspirar a la alcaldía de Caguas por el Partido Nuevo Progresista, y ahí es donde vimos, fue comisionada electoral. Este detalle es importante, fue comisionada electoral del Partido Nuevo Progresista, y cuando se hicieron los primeros cambios al código electoral, ella advirtió, señores, no podemos estar haciendo cambios antes de llevar a una primaria. El tiempo le dio la razón. Así que me parece que ahí la gobernadora buscó a alguien. Yo logró convencerla para salir del retiro de la tranquilidad con sus nietos, uh-huh, a regresar a este revolú de la política. Así que ya la gobernadora ha mandado oficialmente ese comunicado de que ha nombrado a Norma Burgos para que entonces sea la secretaria de la gobernación.
0: Y habrá que ver entonces lo que pudiera ser un choque de trenes entre Norma Burgos y Francisco Domínguez.
1: Conociendo cómo es Norma Burgos, a la que no la dejen trabajar.
0: Sí, dice, me voy con mis nietos.
1: Claro, saben. Ahí ella, de verdad que para sacarla, yo cuando lo vi yo dije, wow, la sacaron de retiro. Pero ¿sabes qué? Enhorabuena.
0: Sí.
1: Y vamos a ver si la dejan trabajar, de verdad que el mayor de los éxitos a Burgos en esta nueva encomienda. Así que, y hay otro revolú con el contratito de energía temporera, que la Junta de Control Fiscal, eso lo voy a hablar más adelante, me parece que no podemos ignorar eso que ha salido desde el viernes. vamos a ojear las portadas del país. Precisamente, el gobierno le dio la exclusiva al vocero de que Norma

0: Burgo era la que va a estar sumiendo, así que esa es la portada del periódico El Vocero en este momento. También El Vocero tiene en su portada a un año, diantre, ya ha pasado un año, no puedo ni creerlo, a un año del asesinato de Gabriela Nicole. Yo creo que mañana que se cumple el año. Delegación Boricua supera expectativas en Centroamericana. Pues claro,
1: claro.
0: No, se votaron. Felicidades a todos esos atletas que se votaron en los bueno, centroamericanos, era, transmitidos por Telemundo.
1: El no sé si luego Lito. Añadieron algo más.
0: Lo más seguro, sí, estoy segura que sí. Y honestamente, el desempeño, excelente. Qué bueno. Tremendo, me encanta, sí, me encanta. Bueno. A pesar que pasa la teca ahí, aquí nuestros deportistas, pero siempre haciendo el máximo, pese a los pocos recursos. Nada, portada de primera hora es la portada que no quiero ver. Se nos hizo tarde para actuar. Crisis se pudo evitar. Nada, expertos están hablando sobre lo que no se hizo, pues estábamos advertidos desde fallo con esto de la sequía y cómo podríamos proteger nuestros abastos de agua. Pero ya están aquí pues, reseñándolo. La plata, ay Dios. Así que nada, vamos poco a poco, seamos prudentes con el uso del agua. Eso fue primera hora. El Nuevo Día, crisis de agua, más en base, sienten el golpe de la sequía, aquí específicamente La Plata. Y ahí es donde me entra una cosa mala. Puerto Nuevo se prepara para la canalización de Río Piedra. También El Nuevo Día, como primera hora, ponen un llamado para nuestros atletas de los centroamericanos. Esas son las principales portadas de país. Así que, ¿Está ready?
1: Estamos ready. Comenzando la semana.
0: ¡Ay, señor! ¡Arrancamos lunes! ¡Vamos por ahí!
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1: Ex senadora Norma Burgos vuelve al servicio público como secretaria de la gobernación. Ya es oficial, comienza a tener un impacto en la salud emocional de muchos adultos mayores, la búsqueda de agua en medio del racionamiento y los problemas con el servicio. Algunos hospitales limitan el horario de visitas porque mucha gente aprovecha la visita al hospital, ¿sabes para qué? Para ir al baño. Alcalde de Toa Alta pide racionamiento preventivo para clientes de La Plata. Activada la Guardia Nacional ante emergencia por incendios forestales. Nuevo año escolar no está libre de desafíos en el sistema público de enseñanza. Esta semana comienzan los colegios privados, creo que el jueves. Hay que integrar a la familia en la educación y la conducta de estudiantes. Presidente de la Asociación de Directores de Escuelas advierte, pareciera que el paradigma en la isla es llevar la educación a la pobreza cuando el dinero no llega a los estudiantes. Muere un hombre que manejaba un jet ski en la playa de Salinas. Los vaqueros arrancaron ganando el primer juego de la serie final del baloncesto superior nacional. 91-75 fue la victoria sobre Aguada. Juego celebrado en el Coliseo Rubén Rodríguez. 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La hora en Pegados en la Mañana, 6:10.
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0: La gobernadora de Puerto Rico acaba de anunciar que tiene como secretaria de la gobernación a Norma Burgos, una figura ya conocida para muchos de nosotros. Norma Burgos fue secretaria de Estado bajo la administración de Pedro Rosselló. Fue senadora del Partido Nuevo Progresista. En un momento dado sí tenía aspiraciones para presidir el Senado de Puerto Rico. Luego fue también comisionada electoral del PNP y aspiró a la alcaldía de Caguas por el Partido Nuevo Progresista. Estuvo en el retiro hasta el día de hoy. Ya la gobernadora logró convencerla para que regrese a Puerto Rico y que sea la nueva secretaria de la gobernación. Así que ese es el anuncio oficial que está haciendo el gobierno de Puerto Rico. Vamos a continuar también hablando del tema del agua, pero con otra perspectiva. ¿Qué tiene que decir la Unión Independiente Auténtica sobre todo lo que está pasando y

0: Hoy se supone que los de la zona 1, ya estoy hasta confundida, pero zona 1 tenía agua y zona 2 se supone que tenga agua en estos días y la zona 1, pues no. Así que estamos aquí todos acoplándonos y estoy segura que muchas personas también a este nuevo sistema de racionamiento y quienes se sirven del embalse Carraíso, los niveles de La Plata también están bajando. ¿Qué piensa el presidente de la Unión Independiente Auténtica? Tengo a José Cajigas Romero vía Zoom. Saludos, ¿cómo está usted?
1: Saludos, buenos días, gracias por la oportunidad.
0: Bueno, su sentido, o sea, ¿qué le parece todo después? Hablando también ¿verdad? Integrantes de la Unión Independiente Auténtica, pues están todos preocupados y dicen que muchas de estas cosas se pudieron haber evitado. Su postura, ¿verdad? Sobre todo esto y el hecho de lo que están denunciando es que no se están utilizando empleados de la Unión Independiente Auténtica, que se están usando empleados de la privada. Presidente.
1: Sí, muchas de las razones y de los problemas que están pasando ahora mismo es porque las personas que llevan a cabo para hacer estas reparaciones son subcontratadas que no tienen experiencia bajo el trabajo que están haciendo. Y muchas de las veces las personas que tienen que ir a reparar esos problemas son empleados de acueducto y alcantarillado. Eso crea una duplicidad de trabajo y atrasa mucho más lo que sería el servicio para el pueblo de Puerto Rico. Hablando un poco del plan que lleva Acueducto sobre racionamiento, creo que hay varios problemas. Empezando el racionamiento, habían áreas que se supone que no tengan agua, que tenían, y áreas que se supone que tenían agua, que no tienen agua. Y he escuchado también varios gerenciales decir que su plan de acción ¿verdad? Deja mucho que desear y pues eso te lleva a pensar el poder que tiene la misma autoridad para llevar a cabo este tipo de programas.
0: ¿A qué se pudiese, a qué pudiésemos adjudicar el hecho de que estas zonas que fueron designadas, zona 1, zona 2, porque al igual que a usted, a nosotros nos ha llegado, la gente nos llama y decía, pero mira, yo soy zona 1, pero ¿por qué no tengo agua? Y el otro de zona 2, pues supone que yo no tenga agua, pero tengo agua. ¿A qué se pudiese deber, ese revolú?
1: Pues mira, una persona específica que yo pueda apuntarte y decir, esta es la persona, pues no sabría decirte, ¿verdad? Entiendo que esa fue una de las razones porque el vicepresidente que trabajaba con esa área renunció, ¿verdad? Ese plan no se le consultó. Pero, ¿verdad? Eso es falta de planificación en general de parte de del Ejecutivo. Eso todo sale desde de la coronilla, como uno dice, y se va difuminando hasta abajo. Pero a mi entender, muchas de estas cosas se pudieron haber prevenido, como, ¿verdad? Como yo he repetido antes, teníamos una plantilla de sobre 5.000 empleados y ahora no tocamos prácticamente los 2.800. Y muchas de las cosas que están pasando hoy día se pueden haber evitado si los empleados que hoy mismo están en 10.50 pudieran tener ese salario y pueden venir nuevos empleados y cubrir todas esas vacantes y todos esos problemas se evitan.
0: Usted me está diciendo que la plantilla antes de la Autoridad de Acueductos y Alcantarillados llegaba a los 5.000 y ahora solamente 2.800. O sea, se ha visto entonces una merma y no se han llenado esas plazas.
1: Correcto, correcto. Ahora mismo yo no te podría decir un área donde todas las brigadas que arreglan salideros en agua limpia y agua sucia,
0: Ajá.
1: para decirlo en términos sencillos, estén completas. Todas las áreas en Puerto Rico le hace falta personal.
0: Wow, de verdad que es increíble. Y es importante, yo creo, destacar ese detalle de que los empleados de acueducto no es que se ganen una millonada. O sea, estamos hablando que los tuberos, no sé quiénes más, son 10.50. Básicamente, eso es lo que se ganan a la hora.
1: Claro, estamos a 10.50 y ahora mismo nosotros estamos llevándole las soluciones a la Autoridad de Acueductos y Alcantarillado. Nosotros le dimos una propuesta económica
0: Ajá.
1: donde empezarían 12.50 y iría subiendo escalonadamente hasta las otras escalas. Es lamentable decir que el patrono se ha estancado en darnos reuniones y no hemos logrado progreso a lo que queremos, que es darle ese incentivo a que las personas vengan de la calle a trabajar y brindarle ese servicio a Puerto Rico, porque ahora mismo hay vacantes y

0: cuando ellos llegan, la responsabilidad que le están dando y lo que le están pagando no conlleva el sacrificio. Y lamentablemente, las personas que acaban sufriendo es el pueblo de Puerto Rico.
1: Sí, que la realidad es que entonces la administración no ha atendido esa falta de personal. Estuve leyendo y, señores, estoy dialogando con el presidente de la Unión Independiente Auténtica, José Cajigas Romero. Leí que podrían irse a la huelga o es que ustedes emitieron un voto. ¿Qué fue lo que ocurrió?
0: Mira, a mí me preguntaron
1: Ajá.
0: que si el prospecto de la huelga estaba disponible. Entonces, obviamente nosotros necesitamos llevar el reclamo. Obviamente esperemos no tener que llegar hacia la huelga para que el presidente de Acueducto pues nos dé la mano y podamos seguir las negociaciones. Pero como unión, nuestro trabajo es llevar el reclamo de la manera más responsable posible y que se logren dar los resultados. Pero todas las opciones están abiertas y esperemos no tener que llegar allá.
1: Ahora, hay quienes, cuando se leyó eso, dijeron, bueno, diantre, en este momento realizar una huelga, ¿le parece algo prudente?
0: Bueno, vuelvo y repito, nosotros vamos a llevar el reclamo lo más responsable posible. ¿Verdad? Yo no quisiera llegar hasta allá. Entendemos que ninguno de nosotros quisiera una huelga si no es necesaria. Pero, ¿verdad? Todo lleva a que esto emana del problema que tiene el acueducto con los empleados, ¿verdad? Solamente tenemos 2.800 empleados que están haciendo el trabajo que hacían 5.000 en el pasado y nos están llamando empleados que los encuentran en el piso, ¿verdad? Con desgaste físico. Hemos tenido una gran alza en personas que nos llaman porque, ¿verdad? Atentan contra su vida y entonces pues nosotros tenemos que responsablemente llevar ese reclamo. No nos podemos quedar callados mientras hay personas que están sufriendo, que se nos olvida a veces que son parte del pueblo, ¿verdad? Son tus vecinos, ¿verdad? Los familiares de tus allegados y tenemos que llevar el reclamo y velar por esa gente también.
1: Ya por último, ya tengo que cerrar, Cajigas, pero ¿cuándo fue la última vez que usted pudo conversar, que se sentaron a hablar con el presidente de Acueductos?
0: Va bastante tiempo.
1: ¡Ay,
0: Nosotros le
1: rayos!
0: entregamos la propuesta económica el 21, pero no
1: ¿El 21 de qué? ¿De
0: me han
1: julio?
0: recibido marzo.
1: ¿Cuándo fue que entregaron la
0: Desde marzo.
1: propuesta? Disculpa, no la escuché.
0: La propuesta económica nosotros la entregamos el 21. Tras de un mes de pedirle que sigamos las conversaciones, pudimos entregarle lo que sería la propuesta económica, pero hablar con el presidente de Acueducto, yo me atrevería a decir desde marzo.
1: Marzo.
0: Desde marzo.
1: Ey, a rayo. O sea, ningún tipo de entonces de comunicación, porque de marzo acá ha llovido bastante. Nada, estaremos en comunicación. Cajiga, gracias por entrar aquí por vía Zoom unos minutitos. Cuídese mucho.
0: Claro, gracias a ti.
1: José Cajigas Romero, él es el presidente de la Unión Independiente Auténtica, pues llamando al presidente a que se puedan reunir y también hablar sobre la situación económica de los empleados. En una plantilla de 5.000, ya están en 2.800, obviamente están constantemente subcontratando a otros empleados en vez de utilizar la plantilla de la Autoridad de Acueductos y Alcantarillado. Son las 6:19 y cambiamos el tema. Vamos a darle seguimiento. Hace un tiempito, hace unos añitos atrás, habíamos tocado el caso del hit and run de Carlos Alberto Cruz. Esto fue en Vieques. Y aquí me acompaña su hermano Josué Cruz Morales, que está aquí en el estudio. Gracias por estar aquí con nosotros. Buen día. Y también está Río Cruz Morales. ¿Tú quedas también, hermana?
2: Sí.
1: Gracias por estar aquí a ambos. Sabemos que, ¿en qué etapa está? Esto ya está en una etapa de que va a sentencia mañana, ¿correcto?
2: Es correcto.
1: Cuéntame.
2: Es correcto. Justo cuando iba a comenzar el juicio, en su fondo, hubo una declaración de culpabilidad, y entonces mañana se supone que es la vista para la sentencia.
1: Ok, vamos a recordar un poco porque esto fue un hit and run y esto ocurrió en. Está, espérate, estamos aquí, estoy leyendo aquí que entonces, ¿cuándo fue que ocurrió este hit and run en Vieques?
2: Fue en abril de 2024.

0: Ok, o sea que esto fue en el 2024. Y mi recuerdo de la última vez que nosotros conversamos es que no se había hecho nada, no se había ni siquiera procesado a esta persona que arrolló entonces a su hermano Río.
1: Sí, no fue hasta 11 meses luego
0: Wow.
1: que se le encausó a esta
0: ¿Y cómo
1: persona.
0: se dio? Porque imagínate, 11 meses después.
1: Luego de una confesión, que la persona confesó lo que hizo y esta persona la dejaron ir. Ahí fue que comenzó nuestra odisea con este caso.
0: Que el individuo, que tengo entendido que era un turista que estaba pues disfrutando en Vieques, él confiesa y lo dejaron ir. ¿Bajo qué excusa?
1: Bueno, ellos dicen que lo dejaron ir para corroborar su confesión, él se dice. A pesar de que básicamente esta persona no era de la jurisdicción, su licencia de conducir aparentemente estaba revocada. Nunca le verificaron su expediente criminal. Si lo hubieran verificado, hubieran visto que tiene un extenso expediente criminal. Y no tomaron ningún tipo de medida cautelar sabiendo que ni tan siquiera vivía en Puerto Rico. Lo triste es que esta persona mata a nuestro hermano. En la noche y en la mañana, al próximo día, justo cuando ya se iban a ir de Vieques, fue que se toparon con la policía y ahí fue que los entrevistan. Yo hubiera pensado que esta persona la iban a arrestar. Cuando llegué a Puerto Rico, no vivo en Puerto Rico, pensé que iba a llegar al 6C en Fajardo y me iban a estar hablando de que esta persona está detenida. Y ahí es que me entero que esta persona ya prácticamente se había ido. Pero lo triste es que siguió sus vacaciones, como si nada hubiera pasado. De hecho, verlo al otro día corriendo caballo en Hatillo, después de haber matado a nuestro hermano, es
0: Sí, que él siguió sus vacaciones como si nada hubiese ocurrido. O sea, mataste a un ser humano.
1: totalmente, sí. Bueno, pues como la policía lo deja ir, a pesar de confesar, pues lo vemos en una cabalgata, posteando por Facebook, diciendo que Dios es bueno.
2: Y desde ese entonces nosotros jamás hubiera pensado que y me iba a tocar o nos iba a tocar
0: Sí.
2: tener que lidiar con un sistema de justicia que no necesariamente vela los mejores intereses de las personas. Y si no hubiera sido por la ayuda de ustedes, de los medios, en aquel momento, que ya casi transcurría un año, que nos
0: Sí.
2: ayudaron a denunciar la situación, muy probablemente a lo mejor no se hubiera tan siquiera hecho nada en este caso. Y después de tanto trabajo, ahora, estar en este punto de la sentencia y enterarnos de que esta persona, la fiscalía, recomendó una probatoria.
0: Dice que tras que 11 meses después es que lo detienen y comienza todo ese proceso, que en todo este proceso judicial llegaron a un acuerdo, lo que estoy entendiendo.
2: Es un poco técnico y complejo porque desde que estaban después de la vista preliminar, esta persona, junto con su abogado, que es Leo Aldrich, ellos hacen una oferta de transacción a la fiscalía, en la cual incluía probatoria y creo que un periodo de tiempo de cárcel de un año. Y cuando el fiscal nos comunica esto, claramente nosotros le dejamos saber que nos oponíamos a un acuerdo de ese tipo, porque pues, básicamente esta persona no iba a cumplir cárcel, esta persona estuvo sumariada un periodo de tiempo que me imagino que se le iba a acreditar, o sea que era un tipo de acuerdo en que la persona se iba a ir. Y lo otro que más me impresionó era el argumento para persuadirnos, era que esta persona tenía récord criminal y que si le daban una probatoria de varios años, muy probablemente iba a reincidir y entonces esta persona iba a tener que cumplir el tiempo de cárcel que se le había dado bajo probatoria. Cuando yo recibo ese argumento, yo me quedo perplejo y digo, espérate, esto no puede ser, esto no es posible, esto es un insulto. Y la fiscalía insistió constantemente sobre esto. nosotros nos opusimos.

0: en todo momento. Resulta que cuando justo el día que va a comenzar el juicio, ocurre la declaración de culpabilidad. Y entonces hasta la semana pasada es que nos enteramos que la fiscalía había recomendado un periodo, un tiempo de probatoria para esta persona, porque nosotros habíamos estado intentando obtener una respuesta de la fiscalía donde ellos nos dijeran cuál era su propuesta de sentencia. Y ellos no nos respondían, los correos electrónicos que nos respondía el fiscal eran evasivos, pero nunca nos quisieron decir que en realidad estaban contemplando que esta persona, ahora, después de haber cometido un crimen tan atroz
1: Sí.
0: y despreciable, que le estén considerando para una probatoria. De momento pensé, bueno, ¿estoy hablando con la fiscalía o estoy hablando con el abogado de defensa de esta persona? Y pues así en eso es que estamos. Mañana se supone que es la vista de sentencia y nosotros lo que esperamos es que se haga justicia aquí, que el juez que tiene este caso haga lo correcto y que esta persona cumpla su tiempo de cárcel y que se haga justicia, porque el mensaje que se manda, se envía en una situación como esta es muy nefasto, donde vienen personas, no visitan, cometen crímenes, se
1: Sí,
0: van.
1: que puedes hacer lo que te da la gana. Río, ¿cómo ha sido este proceso para ti? Porque te estoy observando hace ratito y sé que no es nada fácil. Tienes ahí un taco.
2: Sí, ha sido un proceso realmente bien doloroso, bien difícil. Ver a tu mamá sufrir de esta manera, ver a que, sabes, que llamen a tu mamá y le comuniquen que si ella está de acuerdo con una probatoria. Y que no sea, ¿verdad? Ella comienza a decirles que no, y no fue hasta este lunes, o sea, casi a una semana de la sentencia, que llaman a mi mamá y cuando ella le dice que no, vienen a la casa, al departamento de corrección, ¿verdad? A entender de por qué se opone y a discutir la situación. Y esto es lo que mi mamá ahora mismo sabe, eso. Mi mamá realmente está sufriendo muchísimo, la familia está sufriendo, la comunidad de Vieques está indignada porque estamos viendo un caso donde se tiene una persona, la gente en Vieques tenemos personas que conocemos que estaban en Lazy Jacks, en donde ocurrió antes de que ocurriera el incidente, que veían este hombre emborrachado, completamente embriagado, se va, maneja. Impacta a mi hermano, cae sobre el parabrisas. Hay un testigo ocular que vio esto, que por esto es que pudimos saber más cómo sucedió. A unos 200 pies luego de donde cae el cuerpo, en el parabrisas, él hace un zigzag, sacude el cuerpo, abandona el carro, confiesa. Y además que tiene historial criminal, no podemos entender cómo se le quiere dar el beneficio de la probatoria a una persona como esta.
1: Y cuando me han dicho varias veces que tiene récord, ¿qué tipo de récord criminal tiene? ¿Por qué hechos en el pasado, Josué?
0: Bueno, nosotros, es una de las primeras cosas que le pregunté al CIC cuando llegué a Puerto Rico era cuál era la historia criminal de esta persona. Y ellos, la respuesta que nos dijeron fue que ninguno. Hago una búsqueda en varios sistemas de buscar historia criminal. Y lo primero que nos topamos es con una persona que está delinquiendo desde que cumplió sus 18 años constantemente. Distintos tipos de delitos, por lo que pudimos ver. Pero uno de los que más me llamó la atención fue, por ejemplo, de hecho, que fue uno de estos que fue sonado en el área donde él vive, en Virginia. Que esta persona incluso tuvo cargos y yo entiendo que fue convicto de atacar a un agente del orden público, su licencia había sido suspendida y después revocada. Esta persona, si no me equivoco, también tuvo un caso de DWI.
1: Sí.
0: Un historial extenso y no, al día de hoy también me pregunto cómo le hace, cómo le hizo esta persona para poder seguir cometiendo delitos.
1: Sí, porque tiene un expediente que lo que demuestra que, por lo menos en las vías públicas, no es una persona responsable, ¿verdad? De acuerdo a lo que ustedes me están diciendo.

0: su hermano. Usted está así, está aquí conectado en Pegados a la Mañana por Radio Isla 1320 y Telemundo Puerto Rico.
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4: Muy buenos días, soy Aixa Vázquez, deseándole un feliz inicio de semana, ya una semana donde retomamos la cotidianidad, el tapón de las carreteras, con el regreso a clases ya de los estudiantes de las instituciones educativas a nivel privado, que se suman a los estudiantes de las escuelas públicas que comenzaron la semana pasada. El fin de semana se reportaron dos accidentes de carácter fatal, ambos ocurrieron ayer domingo, de hecho son los únicos dos accidentes que ocurrieron durante toda la semana, uno en Ponce y anoche uno en Corozal. Este último, sin embargo, sigue bajo investigación. Ocurrió en la carretera 159 porque al parecer se dio en medio de la persecución policíaca hacia un motociclista. Así que probablemente va a encontrar presencia policíaca en un tramo de esa carretera 159 en la zona de Corozal, aunque no se nos ha especificado el lugar exacto donde ocurrió este accidente fatal, elevando a 146 las muertes por accidentes en lo que va de este año. Son 15 menos que las reportadas a esta fecha el año pasado. Ya es notable el incremento vehicular en tramos, por ejemplo, del Expreso de Diego entre Vega Alta y Dorado. El resto de las carreteras todavía tránsito cómodo, al menos entre Bayamón y la zona de San Juan, pero evidentemente vamos a encontrar y experimentar tránsito lento desde mucho más temprano. La Valdoriotti todavía favorable, tramos de la 65 de Infantería en el Escorial Montatillo, tránsito moderado, y en la zona de Caguas es la carretera 30, particularmente de Juncos a Segurabo, donde ya se experimenta tránsito bastante pesado, incrementando el expreso Luis Ferré y la carretera número 1, pero no se reportan inconvenientes mayores. En una hora regreso con más del informe del tránsito.
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0: Ay, señores, de verdad que les tengo que reconocer que el caso de Carlos Cruz Morales, joven viequense que fue arrollado, y recuerdo haber tocado este tema en el momento en que la familia estaba pidiendo que se procesara a la persona, porque en aquel entonces no se había procesado aún. Y luego de todo lo que ellos me han narrado, saber que mañana se le estaría dando, ¿verdad?

0: llegaron a un acuerdo y lo más seguro esta persona, quien admite haber arrollado a una persona, haberse ido de la escena, pues nada, básicamente va a salir por la puerta ancha con una probatoria. Ese no es el mensaje que debemos estar enviando. Ustedes pueden ver esa entrevista también a través de nuestro canal de YouTube en Radio Isla 1320. Lo pueden buscar, buscan el programa completo y van a poder ver esa entrevista. Son las 6:36 y mi próximo invitado posteó un video en sus redes sociales. Yeah, Rayo, ¿qué es esto? Y cuando vi el video me llamó mucho la atención. Vamos a ver si ahorita le puedo poner ese video que él posteó en sus redes sociales sobre las cosas que hay que hacer y todo eso. Y tengo ya vía Zoom al licenciado Luis Dávila Pernas. Buenos días, caballero. ¿Cómo está usted?
1: Buenos días, Miri. Un saludo para ti y toda la audiencia que sintoniza hasta ahora Radio Isla.
0: Mientras hablamos, yo creo que podemos ponchar el anuncio. Yo vi ese anuncio y yo dije, pero espérate, Luis Dávila Pernas ya se está preparando para una candidatura a la comisaría residente.
1: Mira, eso para empezar que no es un anuncio, porque eso
0: sí, pero
1: yo subí en mis redes sociales.
0: Mire, pero eso está bien editado, vamos, no venga, que eso está sumamente
1: pero ya,
0: bien
1: pero
0: editado.
1: Pero llamó la atención, que era lo importante, que generara la discusión sobre en realidad lo que está ocurriendo. Yo creo que es una situación de emergencia lo que estamos sufriendo, pero ciertamente hay unos paralelos entre lo que está ocurriendo con el sistema de acueductos y lo que ocurrió por mucho tiempo con el sistema eléctrico. Y yo creo que estamos a tiempo todavía de poder, ¿verdad?, realmente atender este asunto de manera prioritaria, porque es una infraestructura que está también decaída y que pues tiene su vida útil. Y lo empezamos a ver inclusive mucho antes de la sequía. O sea, que yo sentí, tenía tantas emociones la semana pasada que yo entendía necesario hacer, ¿verdad?, un video para expresar, mira, esto no es solamente la sequía, hay un problema de fondo, hay mucho más que se puede hacer desde un punto de vista tanto de comunicación como inclusive lo que se podría hacer también en términos de legislación federal, etcétera, como por ejemplo nosotros vimos hace unos años al que fue que en paz descanse Raúl Grijalva, que presidía el Comité de Recursos Naturales, que dirigió junto a Nidia Velázquez y la entonces comisionada, ahora gobernadora, un proyecto de ley para aprobar 20 billones de dólares en tecnología de solar en Puerto Rico. Y gracias a eso hoy día tenemos menos apagones, porque si no fuera por todas las placas solares que hay por ahí, estaríamos mucho peor con los relevos de cargo.
0: Bueno, pero seguimos teniendo los relevos.
1: Yo creo que algo
0: eso no está resuelto, eso no está resuelto.
1: No, definitivo. Pero estoy diciendo que sería mucho peor, Mil, y yo creo que ese esfuerzo, yo creo que hubo un resultado que bien se podría hacer también en la infraestructura de agua antes de que colapse. Todas esas tuberías que hay que cambiar, todos esos salideros que ahora mismo salen por culpa de esa infraestructura, creo que se puede ir atendiendo y poco a poco, ¿verdad? Un granito aquí, un granito allá, va sumando.
0: Okay, pues así que usted dice que no fue un anuncio. Ya lo ponchamos. Nuevamente, cuando uno lo ve, parece un anuncio. Entonces esas palabras de que en Washington podemos conseguir. Pero usted de cara al futuro pudiese considerar esa candidatura, licenciado.
1: Mira, yo siempre que me hacen la pregunta, ¿verdad?, contesto con la mayor honestidad del mundo. Yo creo que ahora mismo lo menos que la gente quiere es ver un anuncio o alguien que diga voy para X o Y candidatura. Ese periodo se acerca, va a llegar su momento cuando ese tipo de conversación se va a tener más formalizada, pero en este momento yo creo que todavía es muy prematuro. Estamos un segundo año de administración, estamos atendiendo todo el mundo, estamos sufriendo una crisis encima y yo creo que ya llegará su momento de poder tener ese tipo de conversación.
0: Ok, sí, pero ¿lo está descartando entonces?
1: No, o sea, yo no descarto nada en ese sentido, pero, o sea, a mí me preguntan mañana si yo quiero ir a trabajar a, yo no sé, a lo que sea, pues, ¿sabes? En la vida no se puede descartar nada, pero genuinamente, yo creo que en el 2026, sabiendo que todos estos puestos electivos fueron electos hace menos de 2 años, para un término de 4 años, creo que no es el momento. El ciclo electoral comienza el año que viene y ya uno empezará a ver. No solamente para esa candidatura, sino para muchas otras, ¿verdad? Cómo se va desarrollando el tema, yo creo que

0: y sería mucho más oportuno ver ese tipo de discusión de parte de los que aspiran a los puestos electivos.
1: Voy a hacer una pausa, quédese conmigo conectado vía Zoom, porque quiero preguntar, o sea, tenemos ya secretaria de la gobernación, por lo menos hay un nombramiento hecho, y no es cualquier persona. Le quiero hacer otras preguntitas. Estoy en conversación con el licenciado Luis Dávila Pernas, quien es el presidente del Partido Demócrata aquí en Puerto Rico, pero posteó un vídeo que sí parece un anuncio y tiene que buscarlo en su página de ¿cómo es? Luis Dávila Pernas en Instagram, busque Luis Dávila Pernas.
0: Dávila Pernas.
1: Dávila Pernas. Dávila Pernas y va a poder ver este vídeo, como lo califica él. Pero hacemos una pausa aquí en Pegados en la Mañana y regresamos en breve.
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1: Y recuerda que te sigues informando aquí en Pegados en la Mañana por Radio Isla 1320 y Telemundo Puerto Rico. Sigo la conversación con el licenciado Luis Dávila Pernas, quien es presidente del Partido Demócrata en Puerto Rico. Él subió en sus redes sociales un video donde él dice que desahogó su sentir de la semana pasada ante, pues, falta de agua, falta de luz, porque estamos teniendo apagones constantemente o una deficiencia de generación. Y licenciado, le voy a hacer esta próxima pregunta antes de ir a las otras. ¿Entiende usted que el Partido Nuevo Progresista ha fracasado como gobierno con el tema de la infraestructura?
2: Mira, yo creo que el tema de la infraestructura es algo que ha trascendido por muchas décadas ya, y cada vez se hace más y más importante poder atenderlo con premura. ¿Por qué? Porque todas estas tuberías, etcétera, están llegando allá al final de su vida útil. Así que yo creo que hay que realmente comenzar a invertir en la infraestructura en general. Hoy día son las tuberías, mañana pueden ser puentes,
1: claro, pero
2: pasado puede ser la energía.
1: Le hago la pregunta, licenciado.
2: Es algo que se tiene que atender.
1: Disculpe que le interrumpa, pero le hago la pregunta porque en los últimos 9 años, estoy aquí sacando cuenta, ¿ha estado el PNP al mando del gobierno?
2: Y antes de esos 9, había 4 estuvo el Partido Popular.
1: Sí, Alejandro García Padilla.
2: Y 12 antes de eso, 8 era el Partido Popular. O sea, que realmente decir, o sea, cuando yo escucho, por ejemplo, me hablan de Alberto Lázaro, pues sí, tremendo, tremendo director de acueductos, etcétera. O por lo menos, ¿verdad? Alejandro siempre habla, ¿verdad? Mi compañero en primera pregunta, sí, de Lázaro, ¿qué se hizo en ese entonces para infraestructura? Pues lo mismo que se hizo en años recientes, porque si no es algo que tú estás viendo, si no es algo que está afectando a la ciudadanía, otras cosas toman prioridad. Otra cosa, Mili, en cualquier otro país del mundo, en cualquier otra jurisdicción dentro de los Estados Unidos, se va al mercado de bonos de capital. Y Puerto Rico, a pesar de que la autoridad de acueductos no está en quiebra, está estancada, al igual que energía eléctrica, en términos de ir al mercado para invertir, para precisamente hacer las mejoras que se tienen que hacer. Y yo creo que eso es una conversación que se tiene que tener.
1: Claro,
2: que
1: pero además Pesquera
2: de verdad,
1: aquí,
2: lo que hablábamos ahorita,
1: Pesquera aquí me dijo que hay
2: potencialmente adelantar legislación en el Congreso para conseguir una asignación sustancial de dinero que pueda ayudar a arreglar el sistema, pero también hay que complementariamente ver qué se está haciendo en la autoridad para acceder a ese mercado de bonos.
1: Pero ¿qué hacemos con los chavos que ya estaban asignados precisamente para la infraestructura de agua? Pesquera me lo dijo aquí sentadito. Hay fondos federales,
2: bueno,
1: para todo eso.
2: Pero eso no da. O sea, hay unos fondos que están asignados para hacer un mantenimiento, ¿verdad?, anual, etcétera, no para hacer el trabajo que hay que hacer. O sea, estamos... O sea, hay un dinero que se asigna para mantenimiento, para, ¿verdad?, reparaciones menores, etcétera. Lo que hace falta es algo para reconstruir, para hacer cosas nuevas, para, por ejemplo, hoy hay muchos artículos en varios rotativos del país que hablan, por ejemplo, de las cosas que se pueden hacer, y eso cuesta dinero y eso no está presupuestado. Pues hay que buscar si se puede conseguir una asignación para eso, y si no se puede conseguir una asignación de fondos federales para eso, entonces explorar qué se puede hacer dentro del mercado de bonos y si la autoridad de acueductos puede acceder a eso. Mientras estamos diciendo todo esto, y bien es una corporación pública, no hay un director de la FAF nombrado. Y sé que vamos a hablar ya mismo de verdad de los nuevos nombramientos que hay, pero a mí el más que me preocupa y el que más premura tiene en este momento no es quién va a dirigir o quién va a ser el capitán de los jefes de agencia de la gobernadora, sino quién va a dirigir y quién va a llevar a Puerto Seguro a Puerto Rico en términos de los temas de la quiebra y la reestructuración, etcétera, que nuevamente nos afecta en tantos renglones.
1: Sí,
2: en este caso, el director de la FAS.
1: Ese es el nombramiento ahora mismo para, y bueno, la realidad es que es un nombramiento sumamente importante, pues es el que tiene que estar manejando con la Junta de Control Fiscal. Ahora,
2: claro.
1: ¿Qué le parece el nombramiento? O sea, sacaron del retiro a Norma Burgos, o sea, yo estoy como que wow.
2: Pues mira, esto tiene diferentes matices, ¿verdad? Al ciudadano común en la calle, pues escucha el nombre de Norma, a quien yo respeto muchísimo y le tengo mucho cariño, pero para el ciudadano de calle dice, Dios mío, trajeron, como bien menciona, sacaron a alguien de retiro, sacaron a alguien que prácticamente

0: ¿verdad? Del pasado que no está ni siquiera metido en la cosa pública. Desde un punto de vista interno de la gobernadora, creo que buscó una persona de su confianza. Fíjate que buscó una persona que no ha sido tampoco tímida en atacar al presidente del Senado en el pasado, porque todos sabemos que Norma Burgos y Tomás Rivera Chats no se llevan. Así que
1: Yo
0: parece que eso es un
1: sutilmente dije en mi introducción que
0: tema
1: Norma quiso ser presidenta del Senado, porque todos sabemos, ¿verdad? Lo que hemos que eso fue así y que no se llevan muy bien. Eso es verdad, es verdad.
0: Y que en un momento, inclusive cuando ella presidía la Comisión Estatal de Elecciones, también hubo unos roces internos ahí en la comisión con unas personas que eran muy allegadas del presidente del Senado. Y pues nada, es parte de, ¿verdad? Ahora, a mí me sorprende muchísimo porque no es solo que la sacaron de retiro, sino que ni siquiera vivía en Puerto Rico. Y usualmente tú quieres nombrar a un secretario de la gobernación que como mínimo conoce al equipo de trabajo, conoce la plataforma, lo que se está haciendo, las iniciativas. Así que traer un outsider, completamente outsider, ¿verdad? No es que estamos trayendo a alguien de la empresa privada para entrar, o sea, estamos trayendo a alguien que ni siquiera vivía aquí para tener que entonces liderar un equipo, pues yo creo que eso va a ser un reto. Ella está bien preparada. Tiene la planificadora, etcétera. Pues veremos a ver cómo le va. Públicamente ella maneja bien los medios, hace tiempo, ¿verdad? Esto es algo que a veces se le pierde a uno, ¿verdad? Con la falta de práctica, veremos a ver si puede manejar las preguntas difíciles, los asuntos, etcétera, las controversias. Pero para mí lo más importante, Billy, es si va a tener la capacidad de poder ella misma tener independencia de criterio y que no se deje influenciar por quienes sean que influenciaban o de alguna manera los que salieron, si Francisco Gómez levanta el teléfono, si eso va a ser algo que va a ocurrir o no, ella tiene que estar bien clara de eso porque esas son preguntas que van a venir ciertamente de parte de la prensa y de otros sectores.
1: Mire rapidito porque me tengo que ir. ¿Qué reacción usted le da a Cucusa Hernández que la ha estado atacando a través de las redes sociales?
0: ¿Cucusa atacando a quién?
1: Bueno, ella hizo ataques hacia, ¿verdad? A sus familiares de usted, y si mi mente no me falla, creo que sí le mencionó a usted.
0: Pues mira, si lo hizo, no me atavío porque ni lo vi.
1: Okay.
0: Pero si lo viera en realidad, yo no tomo eso a pecho, mucho menos de un tuit de Cucusa. O sea, Cucusa manda 1.000 tweets al día. Y pues, oye, en realidad yo sé lo que soy y a mí nada me va a desenfocar. Y en ese sentido creo que ella tiene una libertad de expresión también, un derecho que le cobija y nada, que Dios la bendiga y le dé mucha salud por muchos años.
1: Licenciado Luis Dávila Pernas, gracias por conectar con nosotros. Vamos a ver cómo fluye la cosa en este país. El presidente del Partido
0: Así
1: Demócrata
0: va.
1: aquí en Puerto Rico, licenciado Luis Dávila Pernas. Y pues voy a dar paso con el representante Ramón Torres del Partido Popular Democrático. Ya hay un nombramiento para la Secretaría de la Gobernación, Norma Burgos. ¿Qué le parece a usted? Muy buenos días. ¿Cómo está?
2: Por oportunidad.
1: Bueno, ¿qué le parece, representante? Regresa, o sea, sacaron de retiro a Norma Burgos, incluso regresa a Puerto Rico.
2: Bueno, demuestra lo pobre y limitado que están las opciones en el gobierno para tener talento que venga a trabajar con la gobernadora. Fíjate que la señora Norma Burgos sale de la Comisión Estatal de Elecciones de una manera escandalosa cuando, número uno, trató de desviar y descarrilar la investigación de los furgones con su ministro del huracán María. Y número dos, cuando contrató a su propio hijo, es una de las oficinas
1: En la Comisión Estatal de
2: de
1: Elecciones.
2: la comisión, y finalmente le impusieron una multa porque hacía trabajo, o sea, cobraba trabajo que no realizaba, o sea, trabajaba remoto y la realidad era que nunca iba a trabajar allí. Así que, pues, me parece que es un desastre total lo que se avecina por allí en el gabinete.
1: Así que, pero ¿qué podemos esperar? ¿Qué podemos esperar a juicio suyo?
2: Bueno, ¿qué podemos esperar? Nada, nada bueno. Podemos esperar instrucciones a los jefes de gabinete de que escondan la realidad como se hizo con los furgones, e instrucciones a los jefes de gabinete que vayan a los tribunales para descarrilar investigaciones de agencias de ley y orden, instrucciones a los jefes de gabinete para que contraten familiares, instrucciones a los jefes de gabinete para que miren para el lado cuando una persona no hace su trabajo y como quiera quiere cobrarlo.
1: Así que nada, no podemos
2: Eso
1: esperar
2: podemos esperar.
1: a juicio suyo, ¿verdad?
2: Nada bueno.

0: Nada bueno.
1: Pero el hecho de haber sacado a una persona que no estaba en Puerto Rico, que pues, se había alejado completamente de lo que es la política o del servicio público. O sea, lograron convencer a Norma Burgos para echar para acá.
0: Bueno, pero si ese es el ejemplo de los supuestos 8.000 resúmenes que tenían disponibles para poder llenar el banco de talento, pues yo creo que demuestra mucho, da mucho, mucho que desear, porque una persona nuevamente que está en el retiro, que no vive en Puerto Rico y que ciertamente su última comparecencia pública en una agencia de gobierno como la Comisión Estatal de Elecciones requirió, ¿verdad?, que le impusiera una multa a un empleado de ella, que era su hijo a su vez, y que ciertamente trató de descarrilar una investigación de una de las agencias de ley y orden, pues demuestra hacia dónde queremos llegar y demuestra que el barco del el país, la administración pública está a la deriva y que no se prevé que haya ningún proceso que corrija esa deriva.
1: O sea que entonces ella no consiguió aquí en Puerto Rico a nadie de su partido para ocupar este cargo.
0: Bueno, eso tendría que contestar la propia gobernadora, pero eso es lo que demuestra con sus acciones.
1: Gracias por entrar con nosotros, representantes. Cuídense
0: Seguro.
1: mucho.
0: Buen día.
1: Buen día. 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
1: Y ya estamos de regreso aquí en Pegados en la Mañana por Radio Isla 1320 y Telemundo Puerto Rico. Me acompaña José Luis Renta.
2: Saludos, Miki, buenos días. Ya tú sabes, entre gota y gota.
1: Entre gota, no.
2: Entre gota y gota, chorrito y chorrito.
1: Bueno, déjame buscar. Estamos, sí, la zona 2 debe tener agua. Debe.
2: La zona 2,
1: okay. Mi próximo invitado es tremendito. Está ahí. Lo que pasa es que hay gente, cuando esto arrancó el viernes, Renta, la zona 1 tenía que tener agua.
2: Y no tenía.
1: Y muchos, y ¿sabes por qué lo digo? En día a día tuvimos un cuadro telefónico y lo vamos a tener hoy, así que en día a día usted conecta con nosotros de 1 a 4, vamos a tener un cuadro telefónico orientándoles dónde usted puede conseguir agua, si necesita ayuda del municipio de San Juan, de Carolina, entre otros, para poder orientar. La gente primero me decía, cuando yo le decía, sí, ajá, es Mili, sí, es que yo no sé, se supone que yo soy la zona 1 y que tenga agua, y era la 1 y pico de la tarde y sí, no tenían agua.
2: Pero
1: y el presidente luego me reconoció que sí, que había unos problemas en la zona 1 con Coupe Water System, pero Ocean Park no forma parte de Coupe Water System. Y te lo digo porque yo apunté cada llamadita y me llevé los papeles para yo poder preguntarle precisamente al presidente. Así que algo ocurrió ahí, no sé qué pasó, pero los de la zona 1 no estaban teniendo agua, no todos, y la zona 2 tenía agua, cuando se supone que fuera al revés. Y hoy me lo confirma José Cajigas, el presidente de la Unión Independiente Auténtica. Y siguen los salideros, de la misma forma que le digo a la gente que tiene que ser prudente con el uso del agua, que no es hora de estar pegando mangueras como escoba. Tenemos que ser prudentes, pero por otro lado hay que arreglar esos salideros. Me mandaron uno en la 10 entre Utuado y Arecibo, que es una cosa que eso está botando agua todo lo que da. Así que nada, ahí.
2: Oye, pero lo que yo no entiendo todavía es eso de la zona 1, zona 2, porque hay pueblos, ¿verdad? Hay municipios.
1: ¿Dónde tú resides, José?
2: No, pero perdona, hay municipios que reciben, por ejemplo, yo sé de un caso que te comentaba ahorita de Juncos.
1: Ajá.
2: Tú sabes que Juncos había un área que no tenía agua, pero este tiene agua. Entonces, aparentemente como que reciben agua de distintos embalses.
1: Sí.
2: Por ejemplo, supuestamente esa área de ahí recibiría y que agua y que de La Plata. Entonces digo yo, de La Plata a Juncos. ¿Cómo es eso?
1: Buena pregunta. Mira, Juncos, el único sector que se ve perjudicado y que está en la zona 1, Las Piñas, si estoy viendo bien aquí, Las Piñas. Así que ese es el único que está en zona 1. Pero ya estamos, se supone, vamos a ver aquí el mapita porque lo tengo aquí. Hoy es que, hoy es lunes, ¿verdad?
2: Lunes 10 de agosto.
1: La zona 1 hoy, okay, no tiene agua, tiene la zona 2. Ya mañana la cosa cambia. Zona 1 debe tener agua mañana y el miércoles.
2: Pero está, o sea, está marcado qué es zona 1, qué es zona 2. Porque aparentemente el caso de, sí, Juncos que estamos hablando.
1: Pero esa es otra problemática.
2: Tiene distintas áreas, pues no necesariamente reciben agua del mismo lugar. Es lo que a lo que me refiero.
1: Bueno.
2: No sé, ahí parece que un medio enredo es.
1: Mira, zona 2 no tenemos ni tendremos agua. Y entonces ayer hubo problemas con la generación.
2: También.
1: Porque así lo informó
2: Luma.
1: Luma lo informa, pero también Genera está dando unas actualizaciones en el sistema de generación. Informamos que la unidad 4 de la central Palo Seco salió de servicio. Personal técnico se encuentra evaluando la causa raíz del evento para determinar el plan.

0: acción correspondiente. Y hay que hablar de lo que la Junta de Control Fiscal envió el viernes. Eso va a traer mucho sobre la firma, quién firmó, quién estaba autorizado a representar a esa empresa. Eso va a ser un tostón. Me pregunto si el Senado investigará eso.
1: Ay, señor.
0: Me llama la atención que Josué Colón dijo ayer en conferencia de prensa que él lo sabía desde junio. Y él se lo dijo a la Junta. Porque la Junta reaccionó sorprendido cuando se enteró. Bueno, nada, en la cartita que enviaron dijeron que podrían revocar la autorización que habían otorgado con condiciones a ese contrato de generación temporal. Pero bueno, vamos a los titulares, Good Morning.
2: 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La gobernadora nombra a Norma Burgos como la nueva secretaria de la gobernación. Ha sido un proceso doloroso y difícil. Familiares de guía turístico en Vieques, víctima de un hit and run el año pasado, piden justicia. El turista que lo mató siguió con sus vacaciones después del mortal golpe y tiene amplio expediente criminal. Presidente de la Unión Independiente Auténtica asegura problemas en acueducto se deben a la falta de personal. Los trabajadores no descartan llegar a una huelga para exigir justicia salarial. Prematuro para Luis Ávila Pernas hablar de una posible candidatura a la comisaría residente, pero no lo descarta. Soy José Luis Renta. 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La hora en Pegaos en la Mañana, 7:08.
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0: La gobernadora del país nombró a Norma Burgos como subsecretaria de la gobernación. El anuncio lo hizo a través de un comunicado de prensa y también el periódico El Vocero lo está reseñando en su portada, pero no podemos olvidar que Puerto Rico está en medio de una crisis de agua y el racionamiento a raíz de la poca agua que le queda al embalse Carraízo también se pudiese replicar en La Plata. Así que esto se está poniendo cada vez peor. Aquí ya Ernesto Morales había adelantado que el Comité del Cambio Climático, el Comité de Sequía, el Ejecutivo se activó, pero no se había activado el Comité Científico de Sequía. Y eso lo vamos a abordar más adelante, pero aquí precisamente lo habían advertido que no se había activado el mismo. Desde febrero, advertido estábamos. Precisamente el viernes comenzó el racionamiento, pero también se vio una vista judicial en el Tribunal de San Juan, porque el municipio de San Juan había demandado a la AAA y allí tuvo que llegar el presidente de acueductos porque el juez así lo pidió, pero alcanzaron acuerdos. Vamos a hablar de este tema y otras cositas con el senador Juan Oscar Morales.
4: Buenos días.
0: Mira, no vino hoy que está solito. Un burgundy. ¿Todo bien?
4: Buen día, sí, pues, todo bien. ¿Y tú? ¿También?
0: ¿Estamos vivos?
4: Eso es lo
0: gracias
4: importante.
0: A la vida y salud.
4: Así es.
0: Espero así tener es. Agua de cara. Bueno, yo me sirvo de La Plata, pero es que ya me estoy preparando mentalmente para lo que viene. Bueno, ¿qué pasó el viernes? O sea, el viernes llegaron a un acuerdo el municipio de San Juan y acueducto.
4: Sí.
0: ¿Otro acuerdo?
4: Otro acuerdo más restrictivo, tal y como nosotros esperábamos. Te tengo que decir que el alcalde de Miguel Romero tuvo comunicación con sus legisladores en toda la tarde para ponernos al tanto de cómo iban avanzando los acuerdos. Tengo que, mi primera reacción, Mili, es que por poco se da lo que yo expresé de que el arresto del presidente
0: si usted
4: de la autoridad.
0: Pues, por poco. Lo dijo en primera
4: pues me adelanté y eso era lo que iba a ocurrir si no se presentaba al tribunal allí. El juez le dijo a sus abogados que tenía dos opciones, o iba o él lo iba a mandar a buscar con los alguaciles. Demuestra el respeto que le tienen al tribunal, que es ninguno.
0: Bueno, pero los acuerdos.
4: Los acuerdos, bien sencillos. Primero,
0: no tiene agua.
4: Logramos cambiar el miembro que él tenía en el comité, que era okay. Esteban, y ahora va a ser José Rivera. Sí, eso fue uno de los acuerdos. Ahí tienes el primer acuerdo.
0: Ahora está
4: José Rivera, el director de la metro.
0: ¿Quién segundo, no está? Él no estaba ahí.
4: No,
0: pero
4: no estaba
0: ¿cómo
4: en
0: va a estar ahí?
4: Pues, no estaba. Acuérdate que estaba de vacaciones. Vamos a regular los hechos.
0: Bueno, hay otra persona también que está de vacaciones.
4: ¿De verdad? ¿Quién?
0: En la AAA. Bueno, hablamos de eso ahorita. Vamos
4: el

0: Segundo acuerdo, 45 minutos para responder a cualquier recomendación que haga este comité. Tiene 45 minutos. De no hacerlo, el propio juez ha determinado que se le dé conocimiento de inmediato para él tomar acción ante los inconvenientes que podamos confrontar con esos acuerdos. Así que el juez está más que claro del incumplimiento. Fíjate que era una vista de desacato y aquí mucha gente se trató de...
1: Pero el juez lo dejó claro. Esto es una vista de desacato.
0: Lo dejó más que claro. Hay gente que no lo entendía el por qué yo recomendaba lo que recomendaba, porque era eso, una vista de desacato, no era otra cosa. Así que se van a estar atendiendo. Ya en el fin de semana te puedo decir que se implementaron algunas de las recomendaciones. Hoy tengo conocimiento de que va a haber una reunión entre las partes donde pues se van a estar evaluando otras recomendaciones que son necesarias, más el plan de racionamiento, que hasta el día de hoy te tengo que decir que no ha funcionado a un 100%. No se está cumpliendo con el propio plan de racionamiento que ha establecido.
1: No, honestamente, ¿por qué no está corriendo? Mucha gente decía, pero a mí se supone que yo tenga agua, no me llega ni un chorro.
0: Porque mira, tú escuché ahorita con José, con Renta, y lo expresaste muy bien. El viernes comenzó la zona 1.
1: Sí. Pues, si la zona 1 tuviese agua.
0: Pues nosotros no teníamos agua. Nos llegó a las 9 de la noche del viernes.
1: ¿A las 9 de la noche?
0: Algunas partes, déjame aclararte. Todavía el sábado y domingo los paseos no tenían agua. Esa es la verdad, ¿verdad? Entonces, la explicación, pues gracias, ninguna. Ayer comenzó la zona 2. Pues San Jos le llegó ahorita a las 2 de la mañana. Le llegó el agua. A las 2 de la mañana. Llevaban ya días sin el servicio de agua. Comunicación, ninguna. Si no era porque los funcionarios electos cuestionábamos en un chat que tenemos, no se nos daba ninguna información. Y la única que nos responde, lo tengo que decir nuevamente públicamente, no tengo problema en eso, es Michelle Kopp, la única, ¿verdad? Dentro de sus limitaciones y conocimiento, porque ella no maneja.
1: Michelle es una persona, ¿verdad?
0: Muy accesible.
1: Muy accesible y muy diligente.
0: Y es la que ha dado cara en toda esta situación.
1: Pero no le corresponde a ella. Yo sé que ella está ahí tratando de, ¿verdad? Que las aguas bajen a su nivel.
0: Sí, sí, y lo hace muy bien.
1: Así que no está funcionando.
0: Sí, no está funcionando. Entonces, las recomendaciones que se van a hacer. Hay unas comunidades que hay que reprogramar de zona. Porque no hicieron la logística como que tenía. San Jos no debe estar en la zona 2. No debe estar, y ellos saben por qué. Así que yo espero que reconsideren nuestras recomendaciones. La hice ayer en el chat, de que la zona San Jos prácticamente no pertenezca a la zona 2, sino pertenezca a la zona 1. Hace más sentido, ¿verdad? De la manera y forma en que se suple San Jos, no tiene que ver nada con la zona 2. Y así otras comunidades, ¿verdad? Que hemos visto, vimos a un Georgie Navarro todo el fin de semana muy molesto con los campos de...
1: El alcalde de Bayamón lo está ayudando mucho para llevar camiones cisterna.
0: Sí, lo tengo que decir. Y el alcalde, Georgie, para que sepan, estableció un centro de operación independiente porque su zona era sábado en la noche y todavía en Morcelo, todas esas comunidades no tenían agua.
1: ¿Entiende usted, senador, que esto ha sido un plan de racionamiento improvisado?
0: Claro. Ese es el producto de usted no sentarse con el alcalde, con los legisladores, a evaluar comunidad por comunidad. Ese es el producto de eso. Que lo han querido todo atender en una finca privada y pues ahí tienen los resultados.
1: Que no había podido tener la oportunidad de dialogar con usted sobre la salida del presidente de la Junta de Gobierno de Acueducto. Él dice que no se le consultó, o sea, que no se le pidió la autorización.
0: Yo lo puedo entender, pero no lo puedo comprender.
1: Elabore.
0: Porque él tiene una responsabilidad, o tenía una responsabilidad. Si él vio, porque esto no es un secreto, esto salió públicamente y se discutió hasta la saciedad, de que este asunto de racionamiento jamás él lo tuvo ante su consideración para aprobación, para que le sometieran un plan de contingencia, para que le sometieran iban a ser los pasos que iban a seguir, cuáles eran las comunidades, cuáles eran las zonas, él debió autoconvocarse y el pueblo podía

0: hacer, él lo puede hacer, tiene la facultad completa de hacerlo. Entonces, no esperar, ¿verdad?, la renuncia a decir, pues que no me tomaron en consideración y por eso me voy. No, usted tenía un deber ministerial como presidente de la Junta.
1: ¿Qué podía hacer él?
0: Convocar la Junta, convocar al presidente y pedirle rendición de cuentas. Yo he escuchado en los medios que usted está a punto de comenzar un plan de racionamiento y ni tan siquiera ha venido aquí, que yo soy el supervisor y soy el que debo velar por la política pública de esta corporación. Usted no, a mí no me ha traído un conocimiento. No es por un mensaje, como dijo el presidente. Es que yo le mandé un mensaje. No, pues sabes que está mal. Imagínate la incapacidad que usted quiera manejar una crisis con la Junta por medio de un mensaje. Así no funcionan las cosas. Yo he trabajado en Junta, en la DACES, y allí yo no enviaba mensajes a la Junta. Yo tenía que convocar a la Junta para que la Junta, ¿verdad?, yo pudiera explicarle todo lo que yo estaba haciendo relacionado con la administración, y ellos me decían a mí si podía seguir o no podía seguir, pero por mensaje. No, eso no funciona así. Entonces, otra cosa que a mí me gustaría de escuchar del presidente, porque se han hecho unas especulaciones, me parece que tú fuiste que llevaste a un senador, compañero, este Joaquín Sánchez.
1: Estuvo en Día a Día.
0: Estuvo en Día a Día.
1: Aquí vino, pero no fue exactamente igual, pero en Día a Día voló.
0: Por eso. Y entonces hizo unas denuncias que no son cosas, ¿verdad?, livianas, son cosas serias. Pues a mí me gustaría escuchar al ex presidente de la Junta respondiendo si eso que ha dicho este Joaquín es cierto. Porque si de ser cierto, pues aquí, ¿verdad?
1: Y para beneficio de las personas que están conectando con nosotros, Héctor Joaquín Sánchez, tanto en Día a Día como aquí, cuestionó al hoy expresidente de la Junta de Gobierno de la Autoridad de Acueductos y Alcantarillados si era víctima de chantaje. Ajá. Y si la persona que se fue el viernes, entiéndase, el licenciado Francisco Domenech estaba chantajeando alegadamente. Esas son las denuncias, claro, y el cuestionamiento que hizo el senador Héctor Joaquín Sánchez. Y bueno, vimos entonces la salida del presidente de Acueducto. A eso es lo que usted se refiere.
0: A eso yo me refiero. Y yo todavía está a tiempo, don Héctor, de poder explicarnos pues qué es lo que va.
1: O sea, usted se une a esa invitación que hizo el senador Héctor Joaquín Sánchez aquí de que, ok, si usted va a renunciar, porque Héctor Joaquín parece que sabía que eso venía, o si usted va a renunciar, sepa que allí en el Senado le vamos a atender, vaya y diga lo que sabe.
0: Vaya y diga lo que sabe.
1: Usted se une a
0: mí eso. Me gustaría saber si eso es correcto, eso que se ha venido planteando públicamente, es correcto o no, ¿verdad? Y el único que nos puede sacar de esa duda es el expresidente de la Junta de la Autoridad de Acueductos y Alcantarillados, que me parece necesario y pertinente que eso se aclare, para que eso no se vuelva a repetir en futuras ocasiones.
1: ¿Qué le parece el hecho? Hoy en El Nuevo Día está saliendo que Domenech contrató a la licenciada Janet Parra como abogada ante la investigación que enfrenta en el FEI.
0: Es una decisión de él, ¿verdad? Cada cual decide quién habrá de representarlo. Así que no tengo comentario alguno sobre eso.
1: ¿Ninguno?
0: No. Dime con quién anda y te diré quién eres.
1: Ah, bueno, pues ahí sí hay una reacción. Vamos al tema de... Regresamos ahora a lo del agua, pero me llama la atención lo que salió el viernes, que la Junta de Control Fiscal le ha mandado una advertencia al gobierno de Puerto Rico y básicamente tiene que ver con este contrato de generación. O sea, el viernes la Junta envió una cartita que la leí bastante contundente al SAR de Energía cuestionando el contrato de generación temporera de Power Expectations. Y de acuerdo a la Junta, uno de los proponentes habría utilizado el nombre de una empresa del consorcio sin autorización e incluso se alega la existencia de una firma falsificada. También la compañera Bárbara Josefina Figueroa sacó esta información el viernes en la tarde porque ya hizo la gestión y después la empresa dijo, pero espérate, nosotros no tenemos nada que ver con eso. Entonces la Junta manda esta cartita sabrosita. ¿Ustedes pudiesen en el Senado iniciar una indagación sobre eso? Porque lo que me
0: más allá de el Senado puede investigar, que lo puede investigar. Vamos a dar por sentado que lo puede investigar. A mí me gustaría, ¿verdad? Porque acabo de leer también unas expresiones de el SAR de Energía, José Colón, diciendo de que él tiene conocimiento desde junio.
1: Pero en junio no fue cuando se firmó el contrato.
0: Pues si tenía conocimiento, ¿verdad? Debió haber levantado bandera y debió haber investigado y aclarado toda esta situación. Así que eso es otra situación que merece y que tiene que ser clarificada

0: y que yo espero que todas aquellas personas que estén envueltas en esta situación se sienten y nos puedan dar un resumen de qué fue lo que ocurrió, si esas denuncias son ciertas o no, ¿verdad? Ya he visto otras personas alegando de que no son ciertas, de que hubo esto, que hubo lo otro. Pues para mí es bien importante que haya transparencia en este proceso y le corresponde a ellos aclarar, porque ya hay una carta bien contundente de parte de la Junta de Control Fiscal alegando de que pudieran revocar lo que es este contrato.
1: Pero son señalamientos, a mí me preocupa, o sea, no es poca cosa.
0: No, oye, que yo diga que yo cogí un préstamo a nombre de Emily y Emily no me autorizó a mí a coger la firma y aparezca
1: entonces,
0: la firma de Emily.
1: Que eso entonces lo sabía el SAR de Energía, porque eso fue lo que él dijo ayer, que como que él le dijo a los periodistas, que la Junta está tarde, pero ¿por qué usted no le notificó a la Junta?
0: Inmediatamente, después, esos cuestionamientos pues tienen que ser contestados. Más cuando tú me dices a mí que tú sabías de la situación.
1: No, es de verdad, es una cartita con bastante información, pero básicamente la Junta lo que está diciendo es que aprobó el contrato por la emergencia energética, pero tenía serias dudas sobre la capacidad de los contratistas. Y ahora el asunto es más grave porque Enchanted Rock dice que nunca autorizó que se usara su nombre y su firma. Además, no se ha cumplido hasta el momento con ninguno de esos acuerdos. Exacto. Y no se ha presentado la garantía del dinero que tenían que presentar y no hay progreso en el proyecto. Entonces,
0: es un contrato millonario.
1: Bueno, de miles de millones. Vamos. Entonces, la Junta evalúa cancelar su aprobación y referir el caso a las autoridades. ¿Qué va a contestar Josué Colón? Pues esa es la interrogante. Son cosas que no, yo sé que la crisis del agua nos tiene a todos hasta aquí, pero son cosas que no podemos, porque eso es preocupante. ¿Con quién firmaron? ¿Quién es esa persona?
0: ¿Quién autorizó? ¿Por qué lo hizo?
1: Sí, ¿no? Son muchos cuestionamientos. Y obviamente el de la Osvaldo Carolina, el presidente de la entidad, ¿cómo es? 3PPO. Dijo que sí, que la persona que firma, claro, pero Osvaldo Carlos lo que dijo fue que como que la persona existía, le dijo al nuevo día, es un cero, pero ¿quién? Ajá, pues ahora, pero estaba autorizado.
0: Sí, te mira, venga.
1: Pues claro, no sé, yo creo que es algo que la legislatura tiene que mirar y si tiene.
0: Vamos a estar muy pendientes de eso.
1: Bueno, ¿qué va a pasar con lo de Francisco Domínguez? Usted me había dicho que esa investigación iba a continuar y todo eso.
0: Va a continuar
1: eso.
0: Y está continuando.
1: Hoy ustedes comienzan. ¿La sesión o no? ¿Cuándo? ¿Cuándo comienza la sesión?
0: El próximo lunes.
1: ¡Ey, a rayo! ¿Cuándo es el...? ¿Todavía? Pero las cosas están operando en el Senado.
0: Claro, vista pública tuve yo el viernes.
1: Hábleme de esa vista pública.
0: ¿De cuál?
1: Donde tuvo que comparecer la secretaria del Departamento de la Familia sobre la falta de pagos a los hogares de cuidado prolongado, que si bien esto es un problema de hace muchos años, pero también el sistema este de EBI, ¿qué?
0: ERP.
1: ERP, whatever. Ajá.
0: No está funcionando y eso ha provocado la falta de pago de los centros de cuidado. Lo aceptó ella. Es una deuda millonaria. Y pues yo, en mi estilo que siempre he tenido, se lo dije allí a los dueños de hogares, que si no piensen que van a recibir ni así de dinero en los próximos meses. Eso está detenido y no veo acción de parte de nadie.
1: Sí, pero entonces, ¿qué vamos a hacer? Porque los hogares ya no pueden, muchos de ellos ya estiraron
0: ella
1: los
0: ahorros. Ella se comprometió allí, ella se comprometió, está debidamente allí comprobado de que se iba a utilizar el sistema antiguo del Departamento de la Familia de pago y que en los próximos días iban a ver los pagos. Yo voy a estar muy pendiente, por eso le dije a ella con el mayor de los respetos que iba a estar muy pendiente a eso y que yo no quería que vendieran ilusiones a los...
1: Sí, me da pena porque vi el reportaje y dueños de hogar, una señora dijo, ya yo no acepto más pacientes subvencionados del Departamento de la Familia porque tú denunciabas las cosas y tomabas en represalia. Lo dijo claramente.
0: Yo tengo una lista y que se la voy a hacer llegar a ella, ¿verdad? Mis preguntas yo no las pude hacer para que ella me las contestara allí porque ella tenía prisa, tenía una situación personal que atender. Y por eso, ¿verdad? Le pedí a la presidenta Wandy Soto que eventualmente citara nuevamente a la secretaria, porque a mí me gustaría tener un diálogo, ¿verdad?, con ella allí, con donde nos pueda contestar muchas interrogantes que nosotros tenemos relacionadas con los cuidos y con la manera y forma en que se está trabajando la oficina de licenciamiento del Departamento de la Familia, que no sé si pudiste ver,

0: 36 empleados en todo Puerto Rico. De manera, se lo dije a ella allí, ¿verdad? No me puede decir que está cumpliendo con su deber. No hay manera de que 36 empleados puedan cumplir cabalmente con 4 visitas al año que establece la propia ley. No hay manera, no hay forma.
1: Bueno, pero es que el Departamento de la Familia necesita empleados y siguen cogiendo los chavos por el secretariado.
0: Pues no hay manera.
1: Pues eso tiene que cambiar, pero no lo cambian. Y seguimos con la problemática. Al final del día se echaban los viejitos, los niños y todo eso. Porque es que el Departamento de la Familia es una agencia sumamente importante.
0: Sí, es la agencia que va a atender en los próximos años la mayor cantidad de envejecientes que hay en Puerto Rico, que se pronostican que va a ser del 35 o 40% para el 2030.
1: ¿Qué le parece el hecho que no se ha activado el comité de sequía, el comité científico, el técnico, el que sabe? Sí, el ejecutivo sí, pero el otro no.
0: Hay dos cosas aquí. El que por ley y por disposición de ley, el que se supone que esté a cargo de todo este trabajo de sequía es el director, el secretario de Recursos Naturales.
1: Sí, sí.
0: A mí me gustaría escuchar más a mi amigo Walter Marquile con relación a estos temas y que esté mano a mano trabajando con la Autoridad Costera Alcantarillado, que no dudo que lo esté haciendo, pero no nos consta porque no, ¿verdad?, no se nos dice nada. Pues para mí es importante que este tipo de comité, pues yo creo que debieron activarse antes, no lo hicieron, pero lo importante es ahora, ¿verdad?, que puedan sostener reuniones y que nos puedan decir de cara al futuro cuáles son los planes que tienen a corto, a mediano y a largo plazo con esta situación, que cuando yo escucho a Ernesto Morales, pues la esperanza a veces se me va, porque tal parece de que los episodios de lluvia están muy lejanos.
1: Bueno, yo espero que honestamente caiga la lluvia donde tiene que caer. Norma Burgos, secretaria de la Gobernación.
0: Es un anuncio que ha hecho la señora gobernadora en la mañana de hoy. Norma Burgos definitivamente tiene la experiencia, la capacidad. Mi única petición, mil, y la hago aquí con mucha humildad, es que los estilos de Norma Burgos no sean los mismos estilos que había en el pasado con Domenech, donde podamos restablecer la comunicación con el legislativo y podamos trabajar mano a mano con los senadores, con los representantes, para poder seguir adelantando la política pública de este gobierno. Así que el éxito de ella dependerá, ¿verdad? Y que sé que ha estado acostumbrada a eso, a trabajar en equipo, pero tiene que haber comunicación con el legislativo. De lo contrario, pues no veo mucho futuro. Si no se da de esa manera.
1: Pero usted que conoce a Norma Burgos hace muchos años, ¿ella tiene esa apertura?
0: Yo espero. Yo espero que no haya cambiado y que vengan esa apertura. Yo estoy en la mejor disposición y lo digo aquí públicamente, no he tenido la oportunidad de conversarlo con ella, pero definitivamente tiene que venir con canales de comunicación abiertos con el legislativo para poder trabajar en equipo, como debe ser.
1: Ella ha tenido diferencias en el pasado con Tomás Rivera Chats. ¿Eso pudiese afectar esa, ese canal de
0: con
1: comunicación?
0: Tomás Rivera Chats he tenido yo y estoy trabajando mano a mano con él. Así que eso no. Tomás Rivera Chats es una persona que no es rencorosa. Lo que pasa es que dice las cosas como la tiene que decir y pues borrón y cuenta nueva.
1: Bueno, senador, estaremos en comunicación. 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

0: El ramal 8 está insoportable en toda su extensión, especialmente en la intersección con la avenida Iturregui, esa avenida Campo Rico también, intersección con el ramal 8, tránsito bien pesado. La Valdoriotti desde la salida de la avenida Monserrate se va agravando a medida que se acercan los conductores al Aeropuerto Internacional Luis Muñoz Marín, y por lo menos hasta la zona de Isla Verde. Recuerden que hay desnivel en los carriles en esa misma dirección hacia San Juan, en la zona de Isla Verde, debido a trabajos de remociones de asfalto. Mientras tanto, la zona norte moderado a pesado, el expreso de Diego, tanto en Vega Alta, en Vega Baja hasta Dorado, y eventualmente a la altura de la Bayamón Military Academy hasta la zona de Puerto Nuevo, la 2 en Santa Rosa, tránsito lento, y de igual forma la 60, la avenida Kennedy también, tránsito lento, y finalmente en la zona de Caguas, el expreso 52, tránsito moderado a pesado, igual que la 1, pero la 30 bien pesada en dirección de Juncos hacia Gurabo, y eventualmente la zona de Caguas. No hay inconvenientes en el sur ni en la zona oeste del país. Que tengan excelente inicio de semana.
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2: Y estamos de regreso aquí en Pegaos en la Mañana por Radio Isla 1320 y Telemundo Puerto Rico. Ya los niños de regreso a clase. Besitos, Milena, te amo. Bueno, ya tengo a mi próximo invitado y vamos directo al grano. El representante Eddie Charbonnier, ¿cómo está? Presidente de la Comisión de Hacienda de la Cámara de Representantes.
3: Buenos días, Mili. Buenos días a los amigos que nos ven y nos escuchan.
2: ¿Hay agua en su precinto?
3: Bueno, por lo menos esta vez estamos compartiendo la crisis con otros precintos y otros municipios. Sí, por lo menos en el caso del precinto 1, bajas presiones. Hay lugares que no ha llegado el agua, pero la constante ¿verdad? Crítica y planteamiento que hemos llevado haciendo hace días, y los senadores Oscar Morales lo ha valido aquí, y ayer los propios alcaldes de distintos partidos lo han dicho, es que lo que la autoridad está publicando en el mapa para que la gente se prepare, y esto lo estoy recibiendo de constituyentes del precinto 1 y de los demás cuatro precintos, No es real. Por ejemplo, ayer la Fortaleza celebraba que el viejo San Juan tiene agua. El viejo San Juan no es parte del plan de racionamiento, pero sí, no tenía agua porque la autoridad. Y fíjate que...
2: Y Ocean Park no tenía agua. Y era parte de la zona 1, pero no era del Coupé Water System.
3: Bajas presiones en la Margarita. Y lo que tan es así, que lo que hemos dicho aquí, por más de, yo diría, casi un año, que llevamos todos los lunes discutiendo esto aquí, entre este servidor y Juan Oscar Morales, parte de la salida del presidente de la Junta de Directores de la Autoridad Acueducto y Alcantarillado, Héctor de Río, se da porque ni siquiera con ellos consultaron el plan de racionamiento. Y te añado más, tampoco con el director regional de San Juan.
2: Pero me dice Juan que no lo sabía. Morales que el presidente, quien era el presidente de la Junta de Gobierno, pudo haber realizado su trabajo y haber convocado a la Junta y haberle exigido explicaciones al presidente de la AAA y no lo hizo. Simplemente presentó la carta de renuncia y se fue.
3: Bueno, tengo que estar de acuerdo con el senador porque las vistas, ¿verdad? Las reuniones que hace la Junta de Gobierno de la Autoridad se transmiten y absolutamente, porque esto lleva, vamos a lo mismo, una cosa, y quiero estar clarísimo aquí, que la gente no se me confunda, una cosa es la sequía que lleva quizás, ¿verdad?, algunos 3 semanas o un mes, y eso no puede tapar para nada la ineficiencia, la ineptitud y la falta de diligencia de la gerencia de la Autoridad de Acueducto, que está que no, que para efectos del precinto 1, esta sequía no empezó.

0: nosotros desde que la gobernadora firmó la orden ejecutiva. Nosotros llevamos un año con la sequía, ¿verdad? Lamentablemente por la falta de gerencia. Y sí, la Junta de Gobierno había validado todos los puntos del alcalde de San Juan, pero la Junta en ley tiene autoridad para decidir todas las situaciones dentro de la Autoridad de Acueducto y Alcantarillado. Y lamentablemente, pues, aunque sí validaban los puntos de los alcaldes, pues no hubo acción mayor. Y yo creo que el récord está claro, Militan, es así, tan reciente como el viernes, hubo la vista en el Tribunal de San Juan. Y los que tengan dudas de la soberbia, la prepotencia y la falta de, ¿verdad?, de seriedad de la gerencia de acueducto, fíjate que hasta el propio juez tuvo que regañarlo. Estaba citado al tribunal, no llegó, envió a sus abogados, y el juez tuvo que hacerle una amenaza, una amenaza tipo regaño bastante serio, que era más importante la emergencia para él. Si representarse en el tribunal, y volvemos a lo mismo, si usted es una persona seria, firme, de compromiso, en lo cual se puede confiar, no hay que ir dos o tres veces al tribunal, si acaso una, ¿verdad? Y aquí, pues lamentablemente, la ineficiencia de la gerencia de acueducto, la cual la Fortaleza al día de hoy no logra entender ni quiere aceptar, es tan grave que tienes que crear una coadministración por el municipio de San Juan, y por primera vez en la historia, la rama judicial tiene que intervenir en ayudarlo, hasta la rama judicial tiene que intervenir para ayudarlo a administrar.
1: Bueno, y de acuerdo a lo que me explicaba el senador Juan Oscar Morales, o sea, nuevos acuerdos que son un poquito más estrictos, vamos a ver si eso realmente funciona, porque muchos lo que dicen es que va a lograr el tribunal. La gente todavía no tiene agua, la gente está desesperada. Honestamente, uno ve estas historias de las personas.
0: Es que para que vean lo sencillo, lo que está tratando de proponer el alcalde de San Juan simplemente es que lo dejen ayudar a trabajar al jefe de acueducto. Y esta gente es tan soberbia y tan arrogante y tan falta de tan lejos de la falta de empatía con la gente de San Juan que no se deja. Entonces tiene que venir un juez a darle una orden de tan sencillo como contestar un mensaje, que tienen que ponerle tiempo porque a veces no contestan. ¿Tú sabes lo que es que tú te llames profesional, que fuiste a la universidad y tenga que venir un juez a decirte? Yo no sé quién en la Fortaleza está pendiente de las cosas, porque sé que un juez te lo diga, o sea, te lo dicen los legisladores. Entonces, ahora más, al principio podíamos decir, ¿verdad?, porque esa es la línea que llevaban en la rama ejecutiva, que era Juan Oscar Morales como senador de Charbonnet, que pues según ellos, pues ellos tienen su forma de ver el mundo, pues fantástico, pero ahora tienen los cinco legisladores, hasta legisladores que históricamente han sido portavoces de la Fortaleza, llamándole ahora que si Harry Potter y poniéndole sobrenombres a como la herencia. Así que tienen los siete legisladores de San Juan, al alcalde de San Juan, los alcaldes de la zona metro, y todo esto es lo que duele y molesta, que se viene diciendo desde febrero.
1: Y lejos, bueno, estábamos
0: todo,
1: y yo no
0: hemos discutido aquí
1: todavía, y eso lo vamos a discutir.
0: Y no hablemos, pero no interrumpa, no hablemos que el lago Dos Bocas, y vuelvo y lo repito, Dos Bocas está lleno. Ayer vi fotos y videos de la gente que está yendo de turismo interno, y se puede, el alcalde se lo dijo, lo dijeron hasta en el tribunal, los acuerdos, se puede seguir trayendo agua de Utuado para acá, no hay ninguna dificultad, el superacueducto produce bastante agua, pero lamentablemente, ¿verdad?, son situaciones que uno no logra entender y que la gente se sigue afectando, y como te había dicho antes, se afecta el turismo, se afecta el desarrollo económico, y ahora, y yo he estado en comunicación con legisladores de los demás estados, la imagen de Puerto Rico, porque eso volvemos de nuevo a caer en la estampa internacional, no tan solo a nivel nacional, sino a nivel internacional también, en todos los medios, de la falta de infraestructura en Puerto Rico. Y de hecho, ya hay algunos temas dentro del Partido Republicano, así que la Fortaleza, que son republicanos, que entiendan ese tema, que están tratando de traer eso como un balón político en las elecciones de medio tiempo. Si el presidente Trump, como republicano, va a ayudar o no a una gobernadora republicana en Puerto Rico con el tema de infraestructura del agua. Y es lamentable porque, ¿sabes qué? Y vuelvo y lo digo, si hubiesen escuchado al alcalde de San Juan, a los legisladores de San Juan, a los líderes comunitarios hace un año, no estuviéramos aquí. Y yo escuché hasta el ejemplo aquel del piloto y la cosa. Se supone, en teoría política, si el jefe de acueducto fuese un piloto, supone que la Fortaleza sea la torre de control. Y la torre de control, cuando tienes un piloto que se comporta de manera errática y que pone la seguridad y la vida de los pasajeros, la orden principal de la torre de control es decirle a ese piloto que aterrice el avión y bajarlo de ahí y poner el otro. No es decirle, voy a aplaudirte porque sigues en la turbulencia o sigues guiando, manejando el avión por donde no es. Y esto, pues, ¿verdad? Ya la gente, por lo menos en el caso de la gente que yo represento, pues ya no son, no es que llevamos dos semanas por la orden ejecutiva, es que lleva un año sufriendo el racionamiento. No, y para colmo, lo peor, y lo ha dicho Juan Oscar, y es lo mismo, se dijo hasta en el tribunal, mire, las faltas son incapaces de poder comunicar la verdad. Es una cosa increíble. Mira el mapa, no lo digo yo, busca a los alcaldes, hasta Rosachelli, la secretaria de Estado, lo dijo, lo admitió. Por lo menos tiene la humildad de admitirlo. En la conferencia de prensa, que los alcaldes decían la verdad. Los alcaldes de la zona metropolitana, que te ponen un mapa y te dicen que no vas a tener agua y después tienes agua y los que dicen que tienen,
1: sí,
0: no tienen.
1: Y sigue esa problemática.
0: No se comunican.
1: ¿Qué le parece el nombramiento de Norma Burgos como secretaria a la gobernación?
0: Pues me parece muy bien. Yo creo que la planificadora, ex senadora y ex secretaria de Estado de Norma Burgos tiene un bagaje político, ¿verdad? Administrativo muy bueno. Espero, ¿verdad?, que la ayude a enderezar muchas cosas que hay que enderezar en la rama ejecutiva. Ella vivió por mucho, la mitad, yo creo que toda su vida en Miramar, en el
1: Sí.
0: precinto 1, así que yo espero que con el tema del agua, si todavía vive allí, pues se entiende, solidarice con la gente de San Juan y por lo menos yo, una persona, quizás un outsider, ¿verdad?, pueda tener un poquito más de sensatez y un poquito más de entender lo que hemos llevado en nombre de la gente y que la rama ejecutiva se ha negado a escuchar.
1: Sea que lo ve con buenos ojos,
0: Oye, es que
1: como.
0: yo no puedo, todos vivimos en una isla, ¿verdad? En la isla, en Puerto Rico, en nuestra patria, en nuestra tierra. No importa la ideología política que tú pertenezcas o si no perteneces a ninguna, tú no puedes desearle mal a ninguna administración. Tú quieres que Puerto Rico eche para adelante. Las candidaturas se van a tomar después en su momento, ¿verdad? Pero yo creo que hace falta dirección, hace falta orden, hace falta comunicación. Y yo le deseo lo mejor, ¿verdad? Le doy el espacio y permita Dios,
1: Me
0: ¿verdad?, que sea una
1: da, a
0: persona
1: mí
0: que
1: me da
0: pueda enderezar
1: tristeza
0: la casa.
1: porque lo que yo noto en la ciudadanía es mucho desasosiego. No hay agua, a veces se va la luz. Una vez a la semana por lo menos pasa un mini relevo de carga o algo. O sea,
0: Y
1: y ahora.
0: súmale lo que tocaste, el tema de la carta de la Junta. Vamos a estar claros algo para que, porque también escuché ayer que se hablando que si tele, que si serie, esto es una, oye, en la rama ejecutiva tiene que entender que tiene que respetar a la gente y ser más serio. La razón del dinero que se dio, los millones que se dieron para el verano, vamos a empezar sin entrar al tema de lo que la Junta dice. ¿Para qué era el dinero? Para que tú y yo, los ciudadanos que nos están viendo y nos escuchan, no tuvieran ni un segundo sin luz en el verano.
1: Era una
0: Porque se reconoce, en
1: generación
0: verano hace
1: temporera,
0: calor y
1: claro.
0: se consume más luz. Esa
1: Y
0: es la primera parte.
1: se anunció con bombo y platillo, y honestamente, que eso se sabía desde junio y que no le habían dicho a la Junta.
0: Bueno, yo creo que el hecho que la Junta lo plasme en una carta oficial y copie al presidente del Senado, a la Cámara, a la Fortaleza, etcétera, te trae un tema sumamente serio. Hay un, ¿verdad? Sobre la mesa está un posible fraude, porque firmar por una persona sin permiso podría ser fraude. Yo espero, ¿verdad?, que se investigue hasta la saciedad
1: Bueno, y que el
0: y hay
1: país
0: consecuencias
1: sepa, porque esos
0: con
1: son
0: transparencia.
1: fondos públicos, esos
0: Fondo,
1: son fondos
0: claro,
1: del pueblo de Puerto
0: definitivo.
1: Rico que todos aportamos. Así que lo menos que pueden hacer es
0: Definitivo.
1: ser transparentes.
0: Definitivo. Y con el tema del agua, les adelanto, ¿verdad? Porque
1: Okay.
0: en el caso de la Comisión de Hacienda, una vez comience la sesión,
1: Ajá.
0: le vamos a hacer un requerimiento a todas las agencias del gobierno de Puerto Rico, no por la orden ejecutiva en la sequía. En el pasado año, ¿cuánto dinero han gastado en fondos públicos por culpa de la ineficiencia de la autoridad? Por ejemplo, ¿cuánto ha gastado vivienda? ¿Cuánto ha gastado el Departamento de Educación? ¿Cuánto dinero ha gastado del room tax turismo en vez de promover a Puerto Rico como destino, en llevarle, que tiene que hacerlo, ¿verdad? Pero ¿cuánto nos ha costado acarrear esa agua a los hoteles? ¿Y cuánto nos ha costado, ¿verdad?, si se ha calculado la imagen de Puerto Rico, ¿verdad?, a nivel mundial
1: Claro.
0: como destino turístico y posible lugar de desarrollo económico?
1: Representante, gracias por estar aquí con nosotros. El representante Eddie Charbonnier y presidente de la Comisión de Hacienda de la Cámara de Representantes. Regresamos en breve.
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1: 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Bueno, señores, hemos estado hablando, le doy ya la bienvenida al doctor Rafael Méndez Tejeda, el climatólogo e integrante del equipo científico del Comité de Expertos de Cambio Climático de Puerto Rico, pero también del Comité Científico de Sequía. Ya ha trascendido, y aquí lo dijo Ernesto Morales en varias ocasiones, no ha sido activado, se activó el Comité Ejecutivo, pero el científico, el que tiene el conocimiento. Doctor, buenos días, ¿cómo está usted?
7: Buenos días, gracias por la invitación y buenos días a ti y a tu público.
1: Bueno, doctor, gracias nuevamente, pero ya yo no, a veces uno no comprende por qué no han activado el comité científico de sequía. La información que tengo y lo que me había dicho don Ernesto Morales, que no ha sido activado, y el día de hoy ese sigue siendo el mismo panorama.
7: Bueno, no lo entiendo. Yo fui parte de ese comité, hablo en pasado porque no se me ha convocado y no sé si el comité se ha eliminado. Hay algo más importante ahí, y es que el comité tenía tres partes, y es que tenía una parte ejecutiva, que es lo que se ha reunido, que eran los jefes de agencia, una parte científico y técnico, y la otra parte era la parte de comunicación. Para mí, una de las partes más importantes, la última, la parte de comunicación, porque comunicar riesgo es importantísimo, poder comunicar riesgo, tener profesionales que puedan llevar a la, al público.

0: la realidad de lo que está pasando sin alarmar. Yo creo realmente que la situación que está teniendo Puerto Rico, acabo de regresar de afuera, y lo que se proyecta no es positivo para Puerto Rico ni para el gobierno, porque ha habido errores en la comunicación de riesgo, además de que ha habido errores en la parte científica. De manera que venir para Puerto Rico, tú piensas que viene para el infierno, que no va a encontrar agua en ningún lado, que no te va a bañar, que tenemos una semana sin bañarnos, y entonces eso no se le puede transmitir porque se le hace daño a la economía del país y al país. Entonces yo creo que es muy importante la parte de cómo se dice y qué se dice. Por lo que creo realmente que esos comités debieron haberse activado desde hace tiempo.
1: Desde mayo, cuando ya teníamos, porque sé que desde febrero advertidos estábamos, pero por lo menos
0: Bueno,
1: desde mayo.
0: exacto, sí, hemos escrito artículos, hemos hablado por todos los medios de esto. De hecho, a favor de los que están manejando la situación, el lago Carraízo tenía un metro menos de agua cuando se activó en el 2015. Ahora se activó un poquito antes. Todavía la casita apenas se comienza a ver. La casita famosa que está en el lago Carraízo. Pero por eso digo, no ha sido un problema de cuándo comenzaron, es cómo se ha dicho, cómo se le ha comunicado a la población que está mal pasando, porque no es fácil tener varios días sin agua en su casa.
1: ¿Qué podemos esperar, profesor, usted que tiene el conocimiento sobre esta situación de la sequía?
0: Pues entender que este es un problema humanitario, entender que este es un problema que debemos llamar a la gente que ha trabajado, que sabe allí, que es gente que quiere dar su tiempo, bien importante. Ese comité cuando trabajó, por si alguien lo está escuchando y cree que ese comité ganaba dinero, no, ese comité lo hacía a honore, porque lo hacía porque quería el bien del país, porque deseaba que el país no pasara por estas vicisitudes, que no es que el comité iba a evitar que la sequía llegase, pero iba a evitar que se mal manejase. Es decir, que nosotros tuviéramos menos impacto. ¿Qué es lo que ha pasado?
1: Claro, pero también había un protocolo luego de la situación que ocurrió del racionamiento y la sequía del 2015, 2016, 2015-16, ahora mismo no me acuerdo. Se gestionó un protocolo de sequía para corregir lo que no se hizo bien en el pasado.
0: Sí, hubo un protocolo y no solamente un protocolo, porque ese comité dotó al país de una herramienta. Hubo un protocolo para esa sequía, pero luego de eso, en el 2023, esto lo he dicho ya en varias ocasiones, el gobernador Pierluisi, a motivación nuestra, nosotros le dijimos, va a haber problemas con el agua, y nos dijo, pues díganme qué hacer. Y nosotros en ese momento generamos 57 cursos de acción para trabajar con el agua. Eso fue en el 2023. Se le entregó a Recursos Naturales, está en Recursos Naturales, en el depositorio de Recursos Naturales, en DRNA/Cambio Climático, que es donde está el Comité del Cambio Climático. Y luego de eso se entregó el plan, que se entregó el primer borrador el 22 de septiembre del 22. Y luego el plan final se entregó del 23, y luego el plan final se entregó en abril del 24, con apenas un 10% de cambio, 10 a 12. Por lo tanto, era una herramienta novedosa que tenía planes a largo, mediano y a corto plazo.
1: Profesor, gracias por haber estado con nosotros, que ya tenemos que entregar, pero advertido estábamos, definitivamente. Y gracias por todo el trabajo que hace el Comité del Cambio Climático y que sus sugerencias, sus recomendaciones están ahí. El doctor Rafael Méndez Tejeda, hasta aquí esta edición de Pegados en la Mañana. Que tengan todos un buen día.

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3: 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Lunes de back to school. 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Los tapones. 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
3: Buenos días, amigos. Gracias por estar con nosotros en esta edición de Puestos para la Mañana. Es 10 de agosto, lunes 10 de agosto del año 2026. Y voy a volver a repetir la fecha. Hoy es lunes 10 de agosto del año 2026. Pero,
5: ¿por qué tienes que repetir la fecha?
3: Gracias por estar con nosotros.
5: ¿Ah? Porque tienes que repetir la fecha. Bueno, porque alguien se levantó hoy y dijo, espérate, echó para atrás el reloj 3, 20 años.
3: Ah, yo me levanté.
5: ¿Sí?
3: Ah, yo lo vi, yo dije, no puede ser. Ah, no puede ser.
5: Vamos a hablar de eso y muchas buenos cosas días, más. Luis. Buenos días, Jonathan. Buenos días, Iraquí. Buenos días, Journey. Buenos días a todos y todas las que sintonizan Puestos para la Mañana. 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
3: Un boicot.
5: Absolutamente nadie le dio follow-up a que los empleados que iban a manejar el sistema completaran los entrenamientos, abrieran sus cuentas, tuvieran sus credenciales al día. Y
3: hay empleados que no saben ni dónde está el email.
5: Así mismo es. Así que los invitamos a que busquen en nuestro canal de YouTube, youtube.com/Puestos para el Problema, o que busquen Puestos para el Problema en su aplicación de podcast favorita, lo escuchen y nos comenten. Y bueno, Jonathan, yo me levanto a las 4:45 de la mañana. ¿Verdad? Voy al baño, hago mis cositas y me siento más o menos a las 5:30 a leer los periódicos, a preparar el programa, y a eso de las 5 de la mañana

0: el vocero envió un push notification y me llegó la edición impresa del vocero, que te llega por email más o menos ahora, y decía: exclusiva, Norma Burgos, nueva jefa del gabinete, secretaria de la gobernación. Me está interesante porque la entrevista del vocero, quien único habla es la gobernadora.
1: Y es como una declaración escrita.
0: Exacto.
1: Que no fue entrevista.
0: Por eso, pero no hay expresiones de la secretaria, entre otros temas.
1: Pero sí. Ajá. Y el vocero no sabía. Me dio la impresión que eso fue a última hora cuadrado ahí.
0: Ahí anoche, antes de cierre.
1: Antes de cierre, porque el que escribe la historia, que es Pedro Menéndez Sanabria.
0: Ajá.
1: Pedro Menéndez fue a la conferencia de prensa de
0: del domingo
1: de
0: los secretarios,
1: que fue un desastre.
0: Ah,
1: Okay. Y Pedro Menéndez Sanabria, en esa conferencia de prensa,
0: okay,
1: le hace una pregunta específica a Josué,
0: okay,
1: sobre si le habían llamado para ser secretario de la gobernación, y le hace una pregunta específica a Rosacelli sobre el tema.
0: Ajá.
1: Y él es el que escribe la historia.
0: Ajá.
1: Entonces, pues, o sea, parecía, o sea, literalmente parecía que ya la historia de la conferencia de prensa estaba entregada.
0: Ajá.
1: Y a las 7 de la noche el vocero recibió, no sé quién es el editor ahora mismo, recibió el comunicado de prensa, cuadraron la de esto y le dijeron: Pedro.
0: No, la editora es Istra.
1: Por eso.
0: Ajá.
1: Istra y Pedro.
0: Ajá. Sí, exacto, pero tú no vas a mandar a Pedro a hacer esas preguntas para mañana si ya él sabía quién iba a ser la secretaria. Entiendo.
1: Pues si el vocero sabía que...
0: Ajá,
1: pues no lo sabía. O sea, lo cuadraron ahí.
0: Almuerzo, acabó la conferencia de prensa y le dijeron: Pedro, pasa para acá un momento. Y lo estelaron atrás y le dijeron: mira, para que sepa.
1: Sí. Y se le, como que parece, porque parece como pegado así, como que por encima. Como que, ¡da! ¡Dale!
0: Ay, ay, ay. Ajá.
1: Y Rosacelli no sabía. Ni sabe, o sea, y se enteró por el vocero esta mañana. Porque esa entrevista, bueno, esa entrevista de Rosacelli, ¿sabes?
0: Es que si van a nuestras redes sociales, compartimos un extracto. Rosacelli estaba en la colegada de Lucas con Rubén Sánchez y H, más sosa que un bizcocho diabético, papá. Y H. Pero, pues nada, digo, no creo que Rosacelli haya tenido aspiraciones de ser secretaria de la gobernación.
1: Yo creo que sí.
0: ¿Sí?
1: Sí.
0: Sí.
1: Yo creo que... A mí parece que ella no es que tenía aspiraciones, estaba brincando de alegría para que la llamara.
0: Pero quería ser considerada.
1: Pero quería que por lo menos la llamara.
0: Que la tomara.
1: Que la tomara en consideración. O sea, que ella participara del proceso. No sé si me...
0: Sí, sí, te entiendo.
1: ¿Me entiendes?
0: Sí, te entiendo. Entiendo.
1: O sea, porque... básicamente le han endilgado todo.
0: Uh-huh.
1: Todas las últimas crisis, el revuelo de Venezuela, coordinando todas esas cosas.
0: No, ahora es el enlace entre la AAA y los alcaldes. ¿No te imaginas, chacho? ¿Qué clase de trabajo?
1: Por eso, entonces,
0: uf.
1: O sea, las mandadas, las cagadas,
0: ajá.
1: Por no decir otras cosas,
0: ajá,
1: que le deben estar haciendo a la pobre Rosacelli por el revolú de la autoridad con usted cantariado. Pero realmente tú no tienes poder real siendo secretario de Estado.
0: No.
1: O sea,
0: tú tienes el poder que el gobernador o la gobernadora te dé. Y las tareas que el gobernador asigne, excepto las tareas inherentes.
1: A menos que te las asigne tipo Rivera Marín.
0: Por eso, pero, o sea, hay secretarios de Estado que son bien compañetrados con el gobernador de turno y están activos. O sea, David Bernier, que es Maclinto, propio Rivera Marín.
1: Que en el Maclinto se...
0: Y en la fortaleza le asigna tareas y le dan cosas. Es como a los vicepresidentes. Literal, lo mismo que hace el vicepresidente de Estados Unidos. Hace lo que el presidente le diga. Excepto las dos acciones que tiene que hacer, que es romper empates y sustituir al presidente en caso de muerte. Esas son las únicas. Pues el Departamento de Estado, el secretario de Estado, tiene las funciones propias del Departamento de Estado, que son unas funciones importantes, registro de corporaciones, los registros de marca, ese tipo de cosas. Son funciones importantes institucionales, pero que no necesariamente afectan la vida del ciudadano y pues sustituir al gobernador en caso de ausencia temporal o permanente. Y de ahí para adelante, pues lo que la gobernadora le quiera dar. Así que Rosacelli fuera. ¿Y qué pasó con Josué Colón? Que la semana pasada ya estaba coronado como secretario de la gobernación.
1: Vamos a Colón, pues.
0: ¿Qué te cuentan? ¿Qué te dicen la fuente de Palacio?
1: José Colón se puso a firmar el contrato con una persona que no existe.
0: Vamos a hablarle a ese amigo.
1: Ya mismo. Y entonces, pues. O sea, la gobernadora se entera de este revolú. Me cuentan.
0: Del de Power Expectation.
1: Sí.
0: Ok.
1: Me cuentan que la semana pasada, entre martes o miércoles de la semana pasada, okay, hubo una reunión donde estaba Josué Colón.
0: Ok.
1: Y donde parece que la gobernadora, en su estilo campechano, cuando ella se molesta,
0: uh-huh,
1: que quienes saben, uh-huh, pues,

0: el culebra salen por esa boca. Me dicen que por los palacios sonaba, se escuchaban los gritos y las mandas para pa el buen sitio, a Josué. Por el tema de. O sea, nadie sabía en ese momento que era algo específico de Power Expectation, pero se sabía que era un tema de energía, relacionado al tema de energía.
1: Que había molestia, había molestia.
0: Había molestia, había
1: y
0: molestia.
1: Eso lo colgó.
0: Y parece que eso lo colgó. Y que cuando los compañeros de Howard Media empezaron a humear, eso coincide con que el monito de Leo Díaz, en el episodio del miércoles, creo, habla específicamente de que Josué estaba caliente y de que había pasado algo con Josué.
1: Ok.
0: Eso que coincide todo.
1: Sí, porque fue el miércoles que Bonita Radio dijo que José Colón iba a ser el secretario.
0: Por eso coincide todo con la secuencia de eventos que terminó descarrilando las aspiraciones de José Colón para ser secretario de la gobernación.
1: Okay.
0: Por eso es que ayer, cuando Pedro Menéndez a le pregunta, la cara de peo de Josué era...
1: No contestó.
0: No contestó.
1: Y era Rosachelli que dijo, no me consideraron, sí. No me lo ofrecieron.
0: O sea, Rosachelli se tiró el ángel cinturón. Yo no me consideraron y yo no quiero tampoco. No quiero. Y no me llamen, que yo estoy haciendo otra cosa. Pero Josué fue como más mordido. Mordido. O sea, carepeo. Y pues, carepeo, pues, era porque el ya Josué, o sea, había un chiste, o sea, como que par de fuentes me decía como que no, Josué ya tenía hasta el casco hecho, o sea, que él tiene un casco de César Energía, si iba a ser un casco nuevo, y
1: así,
0: iba a poner así en la computadora. En la computadora puerta esa, iba a poner Chifo está. Ya eso estaba planchado. Sí, ya le estaba, ¿sabes? Por ahí. Pero, pues, se formó un revolú. Él y Osvaldo Carlos decidieron.
1: Dios, imagínate que lo hubieran nombrado el jueves.
0: Claro,
1: y el viernes estuviera explotando el tema este. Hubiera sido interesante, ¿verdad?
0: Y pues tienes que llamar a Norma Burgos. Que eso fue durante el fin de semana.
1: Bueno, te voy a decir, no estaba en el radar de nadie.
0: De nadie.
1: Nadie había mencionado a doña Norma Burgos como una potencial candidata a secretaria
0: de la gobernación. Es que ponte a pensar, Luis. Ajá. O sea, hablando claro. De todas las posibles candidatos y candidatas que uno puede pensar para este momento histórico de la administración, para este momento histórico de la figura política de la gobernadora, Norma Burgos no es. O sea, no va a llegar ni al top 20 de las personas que uno puede pensar.
1: Mira, yo tengo un popular opinion, o por lo menos, ajá, viendo las reacciones iniciales en Twitter y en otros lugares. Yo creo que de la lista de potenciales candidatos o candidatas a ese puesto, a mí no me parece un mal nombramiento, Norma Burgos, por lo menos en papel. Te lo digo por varias razones. Número uno.
0: Cuéntame, aquí estoy bien interesado en saber.
1: Una persona muy senior. Que tiene experiencia
0: demasiado simple.
1: Bueno, pero está bien, no hay problema. 71 años no sos una edad en esta era moderna que se puede trabajar. Y está bien, el presidente tiene 83. Sino en el sentido de que ha trabajado con múltiples administraciones del Partido Nuevo Progresista, empezando por la que quizás todos los estadistas recuerdan como la mejor, la de Pedro Rosselló. Ella en esa administración tuvo unos destellos de grandeza donde se ganó el favor del país sobre el tema de la lucha de Vieques. Eso la catapultó y la convirtió en una figura nacional. Se convirtió en senadora, estuvo en esos cuatrenios convulsos de los auténticos, entre otros temas. Siempre fue PNP, marca diablo, línea dura, como le gusta a la gobernadora. Y en ese sentido, pues yo creo que pues tiene las credenciales para dar con el mazo. No trae un bagaje negativo de guerra primarista reciente. Ella no tuvo, que yo sepa, nada que ver entre Pierluisi y Diego. No tuvo nada que ver, que yo sepa, entre Wanda y Pierluisi.
0: Porque ella estaba viviendo afuera.
1: Por eso. Y ella, pues, siempre ha sido rosellista. Así que, obviamente, pues, presumo que estuvo con Ricky Rosselló en el 2016. Pero su carrera política esencialmente termina cuando ella aspira a la alcaldía de Cagua y pierde en el 2012. Pero es planificadora, es economista, ha estado en distintos lugares en el gobierno, ha manejado asuntos complejos. No sé si tiene la confianza de la gobernadora, presumo que sí, porque la nombraron. Así que yo creo que en el escenario de potenciales personas, me parece un buen nombramiento. Yo presumo que no es una persona que está en la esfera de influencia de Francisco Domenech. De hecho, sí, ella en la guerra de los auténticos, ella era en contra de los auténticos porque ella era rosellista hasta el ñu y barrió el piso en múltiples ocasiones con Kevin MacLeod y Francisco Domenech en aquella época. Así que creo que de los potenciales presidenciables no me parece un mal nombramiento en papel. Ahora bien. Número uno, pues tienen que dejarla trabajar.

0: Y número dos, ese radio de acción para ella dejarla trabajar tiene que incluir que ella pueda tomar sus propias decisiones, armar su propio equipo, restablecer prioridades, poner orden en el gabinete, asegurarse que no hayan canales de comunicación paralelos en que la gobernadora deshace las acciones que ella tome, entre otros temas. Y adicional, hay un asunto logístico que se tiene que mudar de vuelta para Puerto Rico, y eso no creo. Si esto pasa en el fin de semana, pues le tomará mínimo, qué sé yo, 1 o 2 semanas en hacer esa transición, porque no es tan fácil tú coger todos tus bártulos y regresar a PR. Presumo que no tendrá ni dónde vivir, así que todas esas cosas se deben estar cuadrando en estos días. Pero te voy a decir de verdad, dentro de todo. Ah, y otra cosa, una persona con las credenciales y la trayectoria para ir tú a tú con Rivera Chats, porque parte del problema que tenía Francisco Gómez con Rivera Chats es que Francisco Gómez era un pelele que no ha servido un día en ningún lado y no ha sacado un voto en su vida. Pues Norma Burgos no tiene ese problema. Aunque también, y ahorita estamos haciendo una trayectoria que mañana, de hecho, aprovecho para decirlo, mañana por la mañana es primer día de clases de nuestras crías, así que Jonathan y yo vamos a llegar tarde, pero vamos a dejar grabado el primer segmento del programa.
1: O
0: Y
1: sea,
0: va a
1: mañana
0: ser.
1: están en vivo,
0: Vamos,
1: perfecto.
0: ajá, vamos a llegar a las 8:25, así que vamos a dejar grabado la primera parte del programa y va a ser una trayectoria, Norma Burgos. Eso básicamente va a ser mañana, así que eso mañana, puesto para mañana. Pero que habiéndote dicho eso, yo creo que de José Colón a Norma Burgos hay un upgrade.
1: Varias cosas. El problema con Norma Burgos, en la realidad histórica donde está la administración de Jennifer González, es que tú necesitas una persona, primero, que yo no sé cuán conectada ella debe estar con el PNP y la política interna del PNP en donde está al momento de. O sea, ella no sale y se retira de la política porque pues, se fue y terminó su carrera bien, en alta. Ella se va porque pues, se acabó su cosa y no se fue bien de cuando fue comisionada electoral y todas las guerras que hubo. Y usted recordará todo ese revuelo.
0: Mañana se vamos a recordar.
1: Por eso. El tema y lo que he recibido esta mañana de gente de PNP es WTF. O sea, literalmente, eso es como que WTF. No ha sido una respuesta inclusive para el reset interno que tiene que hacer la gobernadora. Porque una cosa es que, ¿verdad? Que la administración nos comunica a nosotros desde afuera y al país. Vamos a hacer un reset. Se fue Francisco Domenech, se fue Itza García. Me forzaron a hacer un reset. Voy a hacer el reset y por aquí es que nos vamos. Y traigo a esta persona, a, digamos, Norma Burgos, la traigo para darle institucionalidad a mi administración, tener una persona senior, con mucha experiencia en gestión pública, una persona que aspiró y que corrió y que fue senadora y toda esa cosa, que tiene capacidad de pelear públicamente porque es fogosa. Norma Burgos no es una persona
0: No,
1: que se va
0: no, claro que
1: a
0: no.
1: amilanar. Y que en el criterio ya egoísta odia a Tomás Rivera Chávez. O por lo menos se percibe que odia a Tomás Rivera Chávez, ¿verdad? Por las últimas controversias que hubo entre los dos por la situación en la Comisión Estatal de Elecciones. Ahora bien, al interior del PNP y al interior de la administración, que tú vienes de una persona como Francisco Domenech. Y yo no estoy diciendo que José Colón era un cambio y un reset en la dirección correcta, pero que tú vienes de una persona como Francisco Domenech, que era un déspota que maltrataba a los jefes de agencia, que básicamente los jefes de agencia le hicieron una rebelión, que es lo que hemos esencialmente llegado a la conclusión con el tema del ERP, y que le estuvieron pasando y le han pasado factura y tienen ahora mismo el gobierno paralizado, paralizado. En distintas agencias por la implementación desastrosa de una herramienta que la propia gobernadora puso capital político y público para abonar al supuesto reset de por dónde iba el gobierno y que y ahora la persona que tú estás decidiendo nombrar es una persona que lleva retirada de la política, que está disfrutando de su retiro, que no vive en Puerto Rico, que no está conectado y que muy probablemente no está conectado al día a día de Puerto Rico y que tú la tienes que traer, que ni tan siquiera en la mañana de hoy, cuando tú haces el nombramiento y todo esto es tan apresurado, tu media tour no es con Norma Burgos. Tu media tour es con Rosa Chely Rivera.
0: Bueno, porque ya no está aquí.
1: Y con Abel Nazario. O sea, ¿Me entiendes lo que te quiero decir? O sea, como que inclusive desde el punto de vista del Roland, se ve improvisado y quincallero. Y no estás abonando a el reset que tú quieres, al de pasar la página, de que tu administración sales del lacayo, pelafustán, y otra palabra que no puedo decir aquí, pero usted sabe, miembro chiquito de Francisco Domenech, y tú traes a Norma Burgos, pues yo no sé qué está pensando la gobernadora. O sea, va a lo que tú has dicho aquí en varias ocasiones, que coincido 100% contigo, de la desconexión de la realidad, de la bunkerización de esta administración, que no está entendiendo el momento histórico político que está enfrentando ella como gobernadora, ella como líder de su partido, para tú traer a Norma Burgos. De verdad, o sea, yo te puedo dar todo lo que tú dices y coincido con, ¿verdad?, las características que uno esperaría que pueda tener Norma Burgos todavía, porque esa es su trayectoria. Pero, o sea.
0: Digo, lo quincallero y chapucero del rollout no quiere decir que va a ser una mala secretaria. Al final del día, ella no estuvo a cargo del rollout, estuvo pues la quincallera chapucera que vive en la fortaleza. Y eso va a ser parte del problema. Si la dejan trabajar, le dejan establecer su estilo y su forma de hacer. Pero mira, nuestro amigo Cristian Albelo no, me hace una observación.
1: Ah.
0: Y quizás esto tiene que ver con cuando la gobernadora ganó con esa política, que fue en la década de los 90 durante la administración de Pedro Rosselló. Chequéate las personas que están alrededor de Jennifer González, que vienen de esa época. Su secretario general del partido, Jorge Santini, que fue senador en el segundo cuatrienio de Rosselló, y se convirtió en alcalde en contra de lo que quería Rosselló, pero se convirtió en alcalde. Abel Nazario, su consultor político personal, también comenzó en esa época. Don Carlos Pesquera, nuestro sal del agua, nuestro Neptuno, candidato a la gobernación en el 2000. Aníbal Vega Borges, comisionado electoral del Partido Nuevo Progresista desde que ganó Jennifer González, y quien fue representante y luego alcalde también en esa época, y ahora Norma Burgos. Así que sin duda hay algo ahí de Jennifer González y los 90, early 2000s del PNP. Parece que de ahí es
1: Mira,
0: que está su banco de talento, en esa zona.
1: me recuerda a nuestro productor asociado Julio Rivera Sánchez,
0: Saludos a Julio.
1: que cubrió mucho esa época como periodista. Y que parte de la guerra entre Norma Burgos y Don fue por la presidencia del Senado.
0: Ah, claro.
1: Porque
0: En el intento del 2008.
1: ella fue la candidata, las más votos que sacó en la elección, y Tommy consiguió, le robó la presidencia con los votos de la delegación que se le ganó allá.
0: ¿Y por qué sacar más votos no significa nada? Tú tienes que sacar más votos del caucus de tu partido.
1: Mira, yo ni más.
0: Literal.
1: Qué divertido está esto. De verdad que. Ah, qué bueno. Qué buen momento para tener un programa de radio. Qué buen momento para tener un podcast de política. Y qué buen momento para vivir los tiempos que estamos viviendo. 8:20. Hacemos la pausa, regresamos en breve con más.
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6: Se supone.
7: Bueno, sí.
6: Siempre. Primero.
7: Que trabajamos.
6: Primero con la noticia.
7: Porque nosotros siempre trabajamos por nosotros mismos.
6: Primero con la noticia.
7: ¿Verdad? ¿Sí es la cosa?
6: Sí.
7: Amigos, gracias por continuar con nosotros en esta edición de Puestos para la Mañana. Hoy es 10 de agosto del año 2026. 10 de agosto del año 2026. No ajuste su calendario, por si acaso usted se está levantando esta mañana, se está conectando, y se acaba de enterar, pues Norma Huigo es la nueva secretaria de la gobernación. Uh-huh. No estamos en 1999, no descubrimos la máquina de virar para atrás en el tiempo. Estamos en el 2026. Pero, hablando sobre esta situación, una cosa que es del 2026, creo que comenzó en el 2025.
6: Bueno, del 2025.
7: Exacto. Ok. Durante el fin de semana,
6: digo, rompió el viernes en la noche.
7: El viernes en la noche. El corillo de Jaguar Media, Bárbara, Josefina Figueroa y José Fonseca, empezaron a explicar y que esencialmente ellos...
6: Digo, llevan meses detrás de la historia, o sea, y publicando cosas.
7: Pero, exacto. Y, y esencialmente dieron y le preguntaron a una de las entidades envueltas en el tema de la contratación de emergencia.
6: Power Expectations,
7: porque se habían dado cuenta que alguien que firmó el contrato, o una de las partes que comparecía firmando el contrato, tenía un nombre extraño. Y pues, en la era de LinkedIn, en la era de Facebook, en la era de redes sociales y de internet, pues lo primero que uno hace es
6: escribir el nombre completo.
7: Search,
6: seguro.
7: Y después se le pregunta a Claudia Antrópico Romero, búscame ahí.
6: Mira a ver qué más consigue.
7: Y después le pregunta también a ChatGPT, Mari, claro. Mira a ver. Y pues empezaron a darse cuenta.
6: Claro.
7: Que algo no cuadraba, que algo sonaba raro, sospechoso. Y entonces, pues, una de las entidades, ellos le preguntaron, y la entidad le dice, mira, no, nosotros no sabemos quién es esa persona.
6: Aparentemente, según la historia de Jaguar Media, esta empresa

0: Bar Expectations, que es un consorcio de varias empresas. Recuerden, resumen rápido. De las primeras gestiones que tomó el Sal de Energía el pasado año era comenzar un proceso de licitación para traer generación temporera a distintos puntos del sistema eléctrico de Puerto Rico. Cuestión de número uno, reforzar los déficits de producción de energía en momentos pico, que generan los relevos de carga, que lo estamos viviendo ahora mismo. Y número dos, establecer un sistema a mediano plazo, a 5 o 10 años, que permita sustituir generación en lo que se sacan de línea plantas que se van a desmantelar y no se van a usar más, o plantas que se van a arreglar, se van a retrofit, se van a cambiar a ciclo combinado, entre otros asuntos. Es lapidario recordar, porque fue aquí en Pegajo en la Mañana, todavía era Julio el que conducía el programa, que el portavoz de Genera, Iván Báez, le dijo a Julio que lo que se estaba cuadrando entre la Fortaleza del Sal de Energía y Luma y Genera era un Hail Mary, una jugada desesperada de fútbol americano donde el quarterback lanza la bola lo más alto posible al final del campo y que Dios reparta suerte y que el que la agarre, pues si la agarra uno mío ganamos y si la agarra el otro pues se acabó el juego. Ese es el maybe que se hace en el fútbol americano en los últimos segundos. Pues se hizo en mayo del año pasado y 15 meses más tarde todavía no se ha firmado. Bueno, un solo contrato se firmó, que fue este contrato de Power Expectations. Se supone que hayan dos firmas más. Una es la famosa barcaza turca que van a parquear en el muelle. Y había otra más que entiendo que al final se retiró. Larga historia corta, como tú bien dices, y leo de la historia de ayer domingo en el Nuevo Día, Manuel Guillama Capella. El pacto con la compañía Power Expectations para el suministro de 400 megavatios de generación pende de un hilo, luego de que la Junta de Supervisión Fiscal advirtiera tarde el viernes que evalúa revocar su aprobación y realizar referidos a las autoridades relevantes, tras advertir en conocimiento de que, supuestamente, el nombre y la firma de una de las empresas integrantes del consorcio contratado fue utilizado sin su autorización. Y es que, según la Junta, un portavoz de Enchanted Rock, una de las tres compañías que conformaban el consorcio liderado por Power Expectations, le comunicó el viernes que el nombre y firma de nuestra compañía se utilizaron sin autorización en conexión con la requisición del contrato de generación temporal, lo que se suscribió el pasado 10 de junio. La información provista a la Junta por la empresa se produjo el mismo día en que las plataformas de comunicados J. Fonseca en Guapa TV revelaron que Enchanted Rock negó haber participado en la licitación que resultó en la adjudicación a favor de Power Expectations. El Nuevo Día logró unas declaraciones escritas de Enchanted Rock, de la empresa como tal, y en efecto la empresa le dijo al Nuevo Día que no es parte del proyecto de generación temporal aludido. Hemos advertido en conocimiento de que el nombre y firma de nuestra compañía se utilizó sin nuestra autorización en conexión con la licitación. Reportamos este asunto al TPPO y estamos cooperando plenamente con su revisión, abundó la compañía, sin precisar en qué momento recibió información sobre la vinculación de su identidad corporativa al contrato. El licenciado Pablo Carlos, que es el encargado de esta oficina de TPPO y que ha estado pues al mando de todos estos procesos de licitación
1: a través de su compañía
0: de energía eléctrica, esencialmente dice que esto se trata de un malentendido, de un error, que Enchanted Rock fue
1: una novela de como 7 capítulos.
0: Digo, hizo 87 párrafos en Twitter. Cool, tremenda estrategia esa. Pero esencialmente él dice que es que esa empresa Enchanted Rock fue vendida, se fusionó con otra y que ahora la que forma parte de Bar Expectation no es la misma que era antes y por eso la confusión, porque aquí no ha pasado nada. Tú escribiste algo más durante el fin de semana. Cuéntame, ¿qué has averiguado?
1: Yo llevaba un tiempo recibiendo información del contrato de compra de energía, porque a nosotros nos había dado mucha suspicacia de que esta entidad, de que un contrato tan grande como este, se habían tardado tanto en poder hacer el rollout, del deployment, ¿verdad? Y nos habíamos enterado de que, por ejemplo, una de las cosas que había pasado era que José Colón y TPPO se antojaron de que la interconexión con la compra de energía temporera iba a ser de una manera u otra, entonces querían que Luma la pagara y después han estado para adelante y para atrás con distintas cosas. De hecho, si usted ve la conferencia de prensa de Josué ayer, de Josué Colón, y los 78 tweets que escribió Osvaldo Carlos, va a llegar a la misma conclusión que yo llegué. Y es la información que estábamos trabajando. Esencialmente, Josué Colón y el Sal de Energía tenían unos favoritos. Y esos favoritos eran Power Expectations. Uh-huh.

0: Resulta que de pronto el gobierno, que es el que está pidiendo generación de energía temporera, dice que no podían traer las barcazas porque ellos tenían un cuestionamiento ambiental. Uh-huh. Y que donde querían poner los barquitos era un área sensitiva ambiental. Okay. Sensitiva ambiental, que es donde está la planta ahora mismo.
1: En la bahía. Una bahía que ha sido impactada por el humano desde que llegaron los españoles. 500 años de impacto.
0: No, donde hay, por eso, donde está construida una planta que ha tenido miles de señalamientos de contaminación, de detalle. Pues resulta que de pronto el gobierno de Puerto Rico dijo, no. Está chévere la propuesta que me hiciste y todas esas cosas, y me gustan los barquitos y las barcazas, y tú eres una compañía probada en esto, que tú lo has hecho en un montón de lugares, tú tienes esa barcaza ahora mismo operacional en no sé dónde, y no has tenido problemas, más allá de unos chismes de que hubo en una situación particular, pero resulta que esas compañías básicamente son como bien pocas, ¿verdad?, que pueden hacer eso. Uh-huh. Y el gobierno dice, no, es que nosotros tenemos una preocupación con el ambiente ahora, te vamos a descalificar. Y volvieron a hacer el proceso. Y entonces vino otra compañía y la descalificaron por otra razón. Y terminamos, curiosamente, con Power Expectations.
1: Okay.
0: ¿Qué pasa? Que Power Expectations es un consorcio. Esencialmente eran tres empresas las que estaban envueltas en toda esta situación. Está Power Expectations, está Reyes Contractors, que era la compañía que traen a la mesa para hacer la interconexión o la construcción de cómo poner el chunche de la planta de generación temporera y conectarla con el grid. Y estaba esta otra entidad que se llama Shantec Rock, que esencialmente era la que iba a poner los chavitos.
1: Es la multinacional, la que tiene el capital para hacer este tipo de proyectos.
0: Exactamente.
1: Porque esto no es un proyecto fácil. Piensa que tú tienes que movilizar cientos de millones en maquinaria sin expectativa de que vas a vender, porque el contrato no te garantizaba una compra.
0: Correcto.
1: Según lo que generaba.
0: Y ahí es que José Colón, en la conferencia de ayer en la Fortaleza, empieza a jugar con las palabras. Y Osvaldo Carlos, en su 78 tweet, también empieza a jugar con las palabras. Es decir, no, es que aquí esto es un malentendido y aquí no se ha firmado, aquí no se ha pagado nada, no se ha robado ningún fondo público y esto no sé qué, no sé cuánto. Pero lo que no contesta es cómo es que desde el año 2025, nosotros tenemos información que fue lo que publicamos ayer, cómo desde el 2025, desde bien temprano en el proceso, había personal dentro del gobierno de Puerto Rico, por escrito, dejándole saber al SAR de Energía que había que hacer una diligencia adicional que incluía verificar el origen de una misteriosa resolución corporativa que apareció, donde se le delegaba a esta persona que ahora dice el Shantec Rock que no existe. Y que había que llamar, y que había que indagar, y que había que hacer muchas más cosas. Que inclusive le habían pedido desde temprano en el juego a la Junta de Control Fiscal que interviniera y que hiciera un review mucho más exhaustivo sobre este contrato, porque había serias dudas sobre la capacidad financiera y sobre los elementos que rodeaban a Power Expectations para poder cumplir con un contrato de 5 billones de dólares.
1: Una pregunta antes de irnos a la pausa. En efecto, este contrato se firmó por Tokyo Sign. Esto no fue un cierre en un bufete perfumado que se va para ellos, que estás el día entero ahí yendo página por página, cuadrando la cosa.
0: Nosotros hemos contado aquí cómo se firma el contrato de las APP del aeropuerto. Ajá. Y todo el proceso que
1: el sobrino lo contó el viernes pasado.
0: Por eso.
1: Dime, es que un contrato zángano de zángano para este nivel de 20 millones. El cierre dura el día entero.
0: Nosotros estamos en Atorrey. A cuatro calles de aquí están todos los bufetes de Puerto Rico.
1: Y está el día entero allí, cerrando. Y eso es para eso está, pasó el pay, por eso.
0: ¡Pasó el pay!
1: Eso es un contrato de 5 mil millones, fue por el Tokyo Sign. ¡Qué grande eres, José Colón! ¡Wow! ¡Wow!
0: Vamos a hacer la pausa. 8:37 minutos de la mañana. Regresamos, hombre, con más.
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10: Estas son las historias que la redacción de Radio Isla 1320 trabaja en estos momentos. Urgen que el zar de energía, Josué Colón, explique contrato con empresa para generar energía señalada por alegado fraude y que la Junta de Control Fiscal evalúa cancelar. Nada bueno podemos esperar del nombramiento de Norma Burgos como secretaria de la gobernación, advierte el representante popular Ramón Torres. Deja mucho que desear. El Banco de Talentos de Jennifer González sacó del retiro y trajo de la Florida a la recién designada. Escuchamos al representante popular Ramón Torres.
11: Bueno, demuestra lo pobre y limitado que están las opciones en el gobierno para tener talento que venga a trabajar con la gobernadora. Fíjate que la señora Norma Burgos sale de la Comisión Estatal de Elecciones de una manera escandalosa cuando, número uno, trató de desviar y descarrilar la investigación de los furgones con su ministro del huracán María, y número dos, cuando contrató a su propio hijo. Es una de las oficinas de
5: la Comisión Estatal de Elecciones.
11: De la Comisión, y finalmente le impusieron una multa porque hacía trabajo, o sea, cobraba trabajo que no realizaba, o sea, trabajaba remoto y la realidad era que nunca iba a trabajar allí. Así que, pues, me parece que un desastre total lo que se avecina por allí en el gabinete.
10: Soy José Luis Renta, usted escucha Radio Isla 1320 y Radio Isla.tv, la hora 8:42.
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14: Regresamos, amigos y amigas. Y bueno, mientras hay nueva secretaria de la Gobernación en la Fortaleza, hay problemas con la generación de energía eléctrica, pues sigue la sequía. Estoy aquí en la página de Acueducto, al nivel de los embalses, y obviamente pues esta página de Acueducto y este nivel de los embalses, que en vez de darme el histórico, pues me lo cambian todos los días. Pero bueno, hoy los tres embalses en cuestión que estaba en racionamiento, Carraízo, La Plata y Sidra, los tres bajaron, a pesar de que ayer hubo lluvia. Yo me levanté, abrí los ojos ayer domingo, y yo miro hacia las montañas que dan para Carraízo y también para Sidra, y dije, contra, wow, veo nubes, veo llovizna, está cayendo agua, pero pues Sidra bajó poquito, 0.01 metro, Carraízo hoy está a 0.05 metros y La Plata está 0.09 metros más bajo. Hay múltiples historias en los periódicos hoy de alcaldes de la región de La Plata, específicamente el alcalde de Corozal y el alcalde de Toa Alta, que ambos están pidiendo a la autoridad, en reacción a que La Plata la semana pasada bajó 60 centímetros de domingo a domingo, o de sábado a sábado. Le están pidiendo a la AAA que comience ya el racionamiento en La Plata, que aunque La Plata todavía está en observación, que sea un tema de preservación, que sea un tema de proteger la cuenca, de proteger el embalse, que quizás no hay que hacerlo de 48 horas, quizás se pueda hacerle 24 horas, pero que se sea proactivo en ese asunto también durante el, durante el fin de semana. Yo también, y oye, aquí vino el alcalde Guaynabo con Mili meses antes de que empezara este problema y pidió un racionamiento en aquel momento. Nosotros le prometimos el viernes que íbamos a hablar con varias fuentes. Yo hablé con varias fuentes durante el fin de semana. Y específicamente lo que todo el mundo sospecha, porque nadie no tiene conocimiento específico, que específicamente lo que pasó con el Coupe Water System, y lo que agravó la situación y por qué la sequía se tuvo que, perdón, por qué el racionamiento se tuvo que adelantar de un día para otro. ¿Te acuerdas que hace dos domingos Jan Peña hablaba de 7 a 10 días? Y miércoles nos dijeron el racionamiento empieza el viernes. Y es que la teoría que tenemos ahora mismo, ¿tú te acuerdas que hubo un salidero bien grande en Sergio Cueva hace como cuatro semanas?
15: Que era por Trujillo.
14: Hace como cuatro semanas. Y que ese salidero hubo que traer contratistas de emergencia y entre otros temas. Pues la sospecha que tienen varias fuentes que consulté es que en los trabajos de ese salidero se vació la piscina o el almacenamiento o el área en Sergio Cueva de donde se suple el Coupe Water System.
15: Ajá, el tanque regulador o la piscina.
14: El nombre técnico
15: no lo sabemos,
14: no lo conozco. Pero
15: vamos a hay gente que le preguntará.
14: Esencialmente, Carraízo baja a Sergio Cueva, que está más abajo. Sergio Cueva de ahí distribuye según el sistema. El Coupe Water System está más alto
15: hacia
14: que
15: arriba,
14: Sergio Cueva.
15: Así que hacia el sur.
14: Sergio Cueva tiene que enviar esa agua con presión suficiente para que llegue al Coupe Water System y de ahí se distribuya en todo el sistema. Pues la teoría, el working theory ahora mismo es que en esos trabajos
15: de reparación
14: se vació demasiada la reserva de agua del Coupe Water System y cuando terminaron la reparación, de momento dijeron, oh, ¿qué está pasando aquí? Y que lo que me dice mi fuente es que ellos debieron haber empezado el racionamiento una semana antes para darle estabilidad al Coupe Water System, pero que eso fue parte del problema y que incluso esta fuente sospecha que muchos trabajos de mitigación para la sequía que se pudieron tomar, como reparar salideros en la zona, medir si en Sergio Cuevas mismo hay unos salideros importantes que están afectando la producción de agua,
15: que los hay,
14: que nada de eso se pudo hacer porque hubo que salir corriendo a resolver este tema del Coupe Water System. Así que, pues,
15: que esto es bien similar. ¿Tú te acuerdas cuando hubo la avería aquella? Cuando empiezan los problemas del agua.
14: Ajá.
15: Que hubo una avería bien brutal y que esencialmente Roberto Martínez y otros lo que sospechaban era que se habían secado.
14: Ajá.
15: O sea, como que habían bajado, ellos habían barbuleado más, lo que sea, y que esencialmente cuando metieron agua de nuevo se rompió algo en la tubería.
14: Pues la teoría de mi fuente es que el racionamiento se empieza el viernes en parte para poder llenar el Coupe Water System y poder
15: y
14: más o menos tener algún tipo de servicio eléctrico en esa zona montañosa.
15: Pero el tema es que no volvieron a llenar el Coupe Water System porque el Coupe Water System tiene problemas. Bueno, todavía nada está operando óptimo. Entonces, lo otro que me explicó es que un poco, y esto lo sabíamos en los 90 cuando vivíamos el hacinamiento. Ok, recuerden, el agua se llega por gravedad, un sistema de gravedad.

0: los que están más lejos de la represa, o en este caso de Sergio Cueva,
1: del sistema,
0: ajá, del sistema, pues van a ser los últimos que van a recibir el agua. Y tristemente también van a ser los primeros que se les va a ir cuando uh-huh. se les corte, porque es que usted pues piensa, se cierra la llave, y pues esa misma gravedad funciona, y entonces pues se va perdiendo el agua en los lugares que último la recibieron. Así que si usted se tardó un montón en que le llegara el agua en el primer día y le duró poquito, pues prepárese que así va a ser el asunto. Y adicional a eso, lo que me dice la fuente es que en las regiones montañosas, específicamente
1: Caimito,
0: Cupay Alto, toda esa zona, hay áreas que dependen de bombas, pero que no dependen de una. Hay áreas que dependen de cuatro bombas.
1: Relevo,
0: porque una bomba. Una bomba aquí, otro nivel. Y entonces, pues que cualquier problema, ya sea una falla mecánica, falta de mantenimiento,
1: o que no llegue el agua,
0: o que haya un saludero entre una bomba y otra, pues cualquiera de esos problemas pues va a afectar a las personas que viven en la zona más alta. Y no sé si viste a Yoli Navarro, que estuvo esencialmente todo el fin de semana peleando con una de las bombas en, creo que es Morcelo, en Caimito. Pues sí, probablemente para que el agua llegue a la bomba de Morcelo tiene que pasar por dos o tres bombas antes. Así que la situación está bien complicada. Yo hago una exhortación, ya que el gobierno pidió que oremos, pues usted hoy hinque rodilla a su denominación religiosa favorita.
1: Ayer llovió. Hubo un aviso de inundación en Mayagüez.
0: Sí, pero Mayagüez.
1: Es parte de vivir en el trópico.
0: Pues yo lo que hago en la es que usted hinque rodilla hoy y que por ahí vienen dos ondas tropicales grandes. Porque se vacíen, por favor, esas ondas tropicales. Y,
1: o sea, yo cuando veo a Ernesto, el del Servicio Nacional de Meteorología, es para mala noticia. Ajá. Pues yo quiero verlo.
0: Sí.
1: O sea, ahora, cuando yo vi que...
0: Que se moja el jacket y todo.
1: Sí. que se vaya a fuego. O sea, como que yo quiero que Ernesto y que haga la conferencia, o sea, Fortaleza, Olin, tipo 90, como estamos en los 90, Bring Back the 90s, pues que lo haga a fuego. Que nos diga, viene lluvia de verdad. Y no quiero ver a la gente llorando que si se inundó, que si cuando venga lluvia, que se inundaron los sitios, que sea. Que se inunde. Olvídese. Coja el agua de ahí. Porque Dios mío. En verdad es la improvisación, Luis. Y a mí lo que me molesta es la actitud que ha asumido el presidente ejecutivo. De esencialmente pelear.
0: De hacerse la víctima.
1: Y de que todo es un problema, y hacerse la víctima, y contestarle a los periodistas estrujados cuando le preguntan cosas sencillas. Mira, ¿por qué Coupey en la zona 1, que usted dijo que se iba a llevar el agua en 3 días después, pues no tiene agua hace 4? Y no, dice, que este pana no sepa explicar. Dice, tú tengas que escuchar a Rosachelli Rivera decirles que hay un desfase. No es que hay un desfase, secretaria. Es que tenemos unos imbéciles corriendo el sistema de autosecretariado.
0: Mis fuentes comparten tu opinión.
1: 8:51. Hacemos la pausa, regresamos para compartir.
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1: 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Afectados los hogares de cuidado prolongado por problemas con nuevo sistema de pagos del gobierno. Senador Juan Oscar Morales advierte, dice secretaria de la familia, se comprometió en retornar al sistema antiguo para poder cumplir con los pagos. Ha sido un proceso doloroso y difícil. Familiares de guía turístico en Vieques, víctima de un hit and run el año pasado, piden justicia. El turista que lo mató siguió con sus vacaciones después del mortal golpe y tiene amplio expediente criminal. Soy José Luis Renta. 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La hora 8:54.
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0: Víctor Manuel Vázquez Dómenes, embute. Yo soy Maelo Vargas Saavedra. Desayunando por Guava, hoy en sustitución del amigo, compañero, colega, hijo, nieto, bisnieto, tataranieto, Víctor Manuel Vázquez, que está atendiendo una situación familiar, al igual que oye, dos bateadores de MG, mira, porque Yediel Grafal no está con nosotros hoy, está atendiendo una situación también familiar, así que en sustitución de Víctor y de Yediel, pues yo soy Maelo Vargas Saavedra. Y allá, ¿quién está? ¿Quién es usted, por favor? Identifíquese para fines de récord, por favor.
1: Para fines de récord, para fines de récord, mi nombre es Yediel Grafal. Espérate, me confundí. Es que esta es la silla. Alex Ariel González, desde las verdes y hermosas colinas del barrio Cuchillo de Moca, el hijo de doña Ana y Luis.
0: Es mejor que llegue a que yo mande los alguaciles a buscarlo.
1: Ey,
0: Así le dijeron al presidente. Al bambalán ese, que cada vez que yo lo oigo hablar, ajá, yo digo, pero ese tipo no le dará vergüenza.
2: Está la frase.
0: Él siempre dice lo mismo. Él dice, van a tener agua en 24 horas y en 72 no tiene. Mire, si no van a tener en 24 horas, dígaselo a la gente, no le digan que en 24, porque cuando en 24, mira, cuando estaban los directivos de...

0: Acueducto y alcantarillado en el oeste y energía eléctrica de la pasada administración, cuando me decían, mira, Maelo, la luz va a llegar en 4 horas. Y yo le decía, disquen 6, para cuando lleguen 4 la gente esté contenta.
1: Sí, para decir, wow, qué efectivo.
0: Y efectivos son, sí, pero entonces, tú sabes,
1: eficiente.
0: Este bambalán, porque es un bambalán, tú lo ves así con ese cuerpo de...
1: Venga, pero, di el nombre,
0: mami,
1: di el nombre.
0: Mami, ¿qué hago ahora, mami?
1: Pero di el nombre, dilo.
0: Pues
1: dilo
0: el director completo de la autoridad, cuando estoy alcantarillado, que yo le hubiese dado una patada, ustedes saben por dónde. Hace rato, porque ese señor, tú sabes, no tiene los quilates. No tiene los quilates para dirigir la autoridad, tú sabes.
1: Oye, pero
0: entonces
1: eso
0: quería
1: eso...
0: coger de su rumba al juez, Anthony Cueva. Y el juez dijo, es mejor que llegue aquí a que yo mande los alguaciles. Porque ya tú sabes que si él manda los alguaciles, se lo traen esposado. Pues el tipo quería, como él coge de bobo todos los días a los miles y miles de clientes de la autoridad acueducto del alcantarillado.
1: Quería coger de bobo el juez.
0: Se creía que podía cogerle su rumba al juez, pero el juez no.
1: ¿Qué fue? No fue a la vista,
0: pero
1: desacato.
0: El juez dijo, es mejor que llegue.
1: Pero desacato.
0: Que yo mande los alguaciles a buscarlo.
1: Ajá. Pero eso se considera desacato, ¿no?
0: Con el jabo. ¿Cómo es que dice?
1: Entre las patas.
0: Oye, pero qué señor este. Yo había visto, ¿sabes? Porque antes había problemas de luz, pero ahora es de agua.
1: Pero ve acá, ¿qué pasa con una persona? Digo, esto es uno bueno para un abogado, ¿verdad? Pero ¿qué pasa con una persona? Entiendo yo que es desacato. Cuando tienes una cita que tienes que comparecer al tribunal y tú no llegas.
0: Bueno, si no llegas, tienes un desacato.
1: Ajá.
0: Y el juez puede mandar tu arresto o los alguaciles.
1: Exacto. Pero entonces
0: él
1: se arriesgó a eso.
0: Es mejor
1: se pasó.
0: Que llegue aquí ahora a que yo mande los alguaciles a buscarlo. Porque si salen los alguaciles, se lo tienen que traer esposado.
1: Ajá, exacto.
0: Lindo se hubiese visto el señor con la pulserita esa. Oye.
1: ¿Tú sabes qué? A veces hay que...
0: Como dice, hay que tener...
1: Pero es que hay veces...
0: Que decía Sila, doña Sila.
1: A veces hay que hacer eso también.
0: Doña Sila, que a ti te gusta esa
1: Chacho, deja que yo saque eso ahí. Mira, a veces...
0: Hay que tener vergüenza.
1: Dignidad, integridad, no sean Sila. Esa es Seijo. Sila era... qué vergüenza. Pero tú sabes qué pasa, Maguelo. A veces hay que... Hay que poner las espositas a alguien de vez en cuando para que respeten.
0: Exacto, para que respeten.
1: Claro, porque como son, tú sabes, yo...
0: A veces
1: se creen intocables.
0: Quería coger de bobo, como coge de bobo todos los días los abonados.
1: Ajá.
0: Quería coger de bobo al juez.
1: Eso es lo que pasa.
0: Que llegue a que yo mande los people, los alguaciles, a buscarlo. Que los alguaciles se los tienen que traer esposados.
1: Ay,
0: vi. Sí, no.
1: Ach.
0: Oye, pero le metieron, la gobernadora ayer le metió un strike al pueblo de Puerto Rico, le metió un strike.
1: ¿Qué pasó?
0: Nombró a Norma Burgos
1: Andújar. Mira, oye, me interesaba. Oye, esta mañana.
0: La nueva azar de la gobernación.
1: Reviviendo los muertos. Estaba derretido, ¿verdad?
0: Nadie en este país se podía imaginar que la nominada iba a ser. Es más, vamos a abrir la línea telefónica, para que la gente se exprese a favor o en contra de Norma Burgos como secretaria de la gobernación.
1: 891-0085,
0: 891-1230.
1: ¿Quién está como gobernadora interina?
0: ¿Ah?
1: ¿Quién está como gobernadora interina?
0: ¿Cómo que quién?
1: Como gobernadora, o sea,
0: No, cuando la gobernadora no está.
1: Ajá, exacto. ¿Quién es?
0: Segunda en mando es la de... La secretaria de Estado.
1: La secretaria de Estado. Norma Burgos viene siendo jefa de entonces de la...
0: Ahora mismo Norma Burgos va a ser jefa de Rosacelli.
1: Esa misma, Rosacelli, esa misma.
0: De Rosacelli.
1: Ay, ay,
0: que
1: ay.
0: Está arrepentida. Tú la ves con ese arrepentimiento de haber dejado la alcaldía de Gurabo para haberse metido en esa olla de grillo. Pues es porque ahí huele en canto ya mismo.
1: Pero yo escuché a Norma Shelley esta mañana en una entrevista nacional y ella como que cuando le dijeron... Norma va a ser tu jefa. Ella como que no le gustó. Y el periodista se lo dijo un par de veces.
0: Trabó saliva.
1: Vea, no voy a decir que es periodista, pero le dijo, oiga, Norma Burgos va a ser su jefa.
0: Sí, así
1: mismo. Así le dijo. Y ella como que...
0: las instrucciones, pero cuando la gobernadora sale, la que queda de interina es ella. La secretaria. 891-0085-891-1230 para que nos digan qué le pareció, si le tomó por sorpresa el nombramiento de Norma Burgos.

0: Andújar como nueva secretaria de la gobernación. Norma Burgo fue con Juan Pedro Rosselló, ella fue secretaria de Estado.
1: Ajá.
0: Norma Burgo fue senadora. Norma Burgo fue presidenta de. Bueno, Norma Burgo fue comisionada electoral que Tomás Rivera Chávez bajó el piso con ella. Dijo que era. Que era una vergüenza que ella estuviera allí.
1: ¿Quién le dijo eso?
0: Tomás Rivera Chá.
1: Que era una vergüenza.
0: Era, sí, sí, que se
1: abochornaba. ¿Pero en aquel tiempo o qué?
0: Que se abochornaba de que ella estuviera allí.
1: ¿Y ahora qué dirá?
0: Pues no sé. No sé, porque Tommy es Tommy. A lo mejor se reafirma. A lo mejor wow. Se reafirma. ¿Qué tú crees? A lo mejor se reafirma.
1: Bueno, las cosas pasan. La gente hacen las paces.
0: Bueno. Oye, Mario Bajeto, ¿sabrá que estamos aquí nosotros dos temprano hoy?
1: Mira, 8910085, Maelo Varias quiere saber si la gente está de acuerdo con el regreso de Norma Burgos a la política en Puerto Rico.
0: Porque son cargos políticos.
1: La sacaron de Florida. Florida, que ya estaba, ¿verdad? En Florida.
0: Ya estaba.
1: Pero ven acá,
0: felizmente retirada.
1: Pero yo voy a hacer una pregunta. Si ya tú te retiraste. Y tú estás disfrutando de los mejores paisajes del mundo en tu casita y eso.
0: Acá ahora.
1: ¿A qué tú vienes acá?
0: O sea,
1: vamos a poner esto en contexto real.
0: Porque es un nombramiento caliente.
1: Eso mismo, eso mismo.
0: Lo hagas bien o lo hagas mal.
1: Ven acá. ¿Y qué edad tendrá Norma Burgo? Antes de ir con la primera llamada por aquí.
0: No, la dama no se le pregunta la edad.
1: No, yo no se lo estoy preguntando a ella, se lo estoy preguntando a ti. Pero te lo estoy preguntando a ti.
0: No, ella es quinceañera.
1: ¿Eh? ¿Qué?
0: Ella es quinceañera, las damas no se les mira.
1: Pero saquen cuenta, desde 30 de octubre de 1954, ya
0: chico,
1: está.
0: ¡Ay! Está como yo en el séptimo piso.
1: Sí, pero ¿A qué viene? Esa es mi pregunta, o sea, si yo estoy en un retiro disfrutando de la pujuchada de chavo que ella tiene, ¿Para qué? O sea, ¿qué?
0: Se cayó la llamada, 8-9, sí. ¿Quién es el primer valiente?
1: ¿Qué es lo que ella va a hacer que no puede hacer otra persona? Ya está.
0: El primer valiente o la primera valiente que opina sobre el nombramiento de Norma Burgo.
1: Hola, buenos días.
2: Buenos días.
0: ¿Quién habla?
1: Tú le invocaste.
2: Mario Barreto.
0: ¡Ah, Monseñor Mario Barreto!
2: Te felicito porque estás en ese programa. Número uno.
0: Número dos, Norma Burgo.
2: Para mí, yo entiendo que es una señora que fue buena servidora en su agencia, en su trabajo que tuvo anterior, porque no somos perfectos, pero se puede probar y yo creo que ella, aún así, como fue de buena administradora en lo que ella fue en cuatro o cinco citaciones, o trabajo del mismo gobierno que haga su trabajo para que beneficie a Puerto Rico y a todos los colores, porque qué pasa que aquí los que no son del color del poder que están ahora, que fueron nombrados por los electores, siempre se pasan criticando pero ninguno propone nada.
0: Sí.
2: Siempre es criticando y por eso es que ya el electorado se ha ido bajando a un 30% y un 32%. Sí. Y eran 60 antes cuando estaba Millón Marín y estaba Don Luis Ferré y estaba José Llosa, eran 50% y 52%, y ahora estamos en cero. Estamos como los pueblos de la zona allá metropolitana, sin agua.
0: ¿Tú estás a favor de regreso de Norma Burgo?
2: Bueno, yo entiendo que sí, porque si la gobernadora la nombró es porque la gobernadora, con la capacidad que tiene como comisionada residente que fue, y dentro del sistema político, pues ella entiende que ella cualifica, porque, bueno, ella sabe que es una buena compañera de trabajo, que va a ser una señora que le va a ayudar mucho a ella. Ahora, sí, bien importante.
1: Bueno, de que entienda que cualifique a que cualifique realmente es otra cosa. Son dos cosas diferentes.
2: Bueno, pero si la nombró, ¿por qué cualifica?
1: Bueno. Bueno, no necesariamente, ¿verdad? Puede que cualifique, porque ella ha hecho muchas cosas, sí, pero también ha sacado mucha gente que está haciendo un trabajo excelente. Como nunca nos olvidamos la de Daco.
2: Sí, pero bueno, sí, acuérdate que a veces...
1: Que ahí se ve la costura de muchas cositas extrañas.
2: Por eso es que no somos nadie perfecto, el único perfecto es la Virgen Milagrosa y Papá Dios. Pues nos vemos, que Dios lo bendiga y adelante con el programa, seguiremos ustedes escuchándolo.
0: Pórtese bien.
2: ¿Sabe qué? ¿Cuándo vuelve? ¿El miércoles?
0: No, estoy sustituyendo a Víctor hoy que está teniendo una situación familiar.
2: Mañana está el programa de 4 a 6, ¿verdad? De 4 a 6.
0: Esta tarde estoy de 4 a 6 también.
2: Ah, no, pues te quedas completo ahí, pues está bueno, te felicito.
0: Ya. Y ya mismito vamos para el menú porque ya pedí hasta almuerzo.

0: Ahorita me traen el almuerzo aquí.
1: Ah, qué bueno.
0: De allá de aquí donde aquí dicen, tienen un refrán de que hace hambre, y ahorita damos el menú de la cafetería del Fondo de Seguro del Estado, y ya yo pedí serenata de... Mira lo que voy a almorzar hoy, serenata de bacalao con majado majado con queso.
1: Wow. A la dieta.
0: Eso suena bien, ¿verdad?
1: Sí, suena bien, pero quizá no cubre completo. Tiene que ser como 5 cositas más o nada.
0: Sí, no, pero pues... algo es algo. Bueno, 891-0085, 891-1230, para que usted opine qué le parece el regreso de Norma Burgos.
2: Ya hay alguien a favor. Mira, escúchate esto, dice, hay una persona aquí que dice, en los comentarios, dice, hoy queda demostrado que en Puerto Rico seguimos recurriendo a los mismos nombres de siempre, mientras nuestros jóvenes se queman las pestañas estudiando, preparándose y creando nuevas ideas, seguimos cerrándole las puertas a los que ya tú conoces que nunca hicieron nada. ¡Ay! ¡Está fuerte! Eso fue un comentario dentro de los... Seguimos aquí, buenos días.
3: Buenos días, ¿conmigo?
0: ¿Quién me habla?
3: ¿Cómo está Maelo? ¿Cómo está Alex Ariel? Te habla el licenciado Hilton García.
2: Mira para allá, saludos,
0: licenciado. Espérese, licenciado Hilton García Aguirre.
3: Eso es correcto, que tiene madre.
0: Cuénteme, ¿qué le parece el nombramiento?
3: Aquí hay que mirar un montón de factores, empezando primero, Norma Burgos fue senadora, Norma Burgos fue candidata a la alcaldía por el PNP, a la alcaldía de Cagua, fue presidenta de la Junta de Planificación, ella estuvo una vida en el servicio público, o sea que conoce las interioridades de la cosa pública y particularmente desde el Ejecutivo, que es donde...
0: Ejecutivo y Legislativo, porque fue senadora.
3: Pero ahora, como secretaria de la Gobernación, estaría trabajando con el Ejecutivo.
0: Y con el Legislativo, dirigiendo... porque tiene que bregar con don Tommy. Mire, y sabe lo que es estar presa, porque estuvo presa en Vieques y la metieron al calabozo.
2: A rayo, a mí se me había olvidado eso, ¿verdad?
0: ¿Te acuerdas cuando la metieron al calabozo?
3: Sí.
0: Hasta sabe lo que es estar preso.
3: Puede bregar bien con corrección entonces, porque sabe lo que se centra la gente.
0: O sea, que la debieron nombrar secretaria de corrección.
2: Está sobrecualificada.
0: Hilton, bájale dos, Hilton.
3: No, pues en el all around está, conoce de todo un poquito. Entonces tienes que mirar otra cosa más.
0: Pero entonces tú entiendes que buen nombramiento.
3: Pues tú mira que Norma Burgos tiene 71 años.
0: Sí.
3: Que ha dedicado una vida al servicio público. Que la población de Puerto Rico es envejecida. O sea que ella se va a identificar también desde su óptica en la Secretaría de la Gobernación. Me imagino yo que va a atender también esos problemas de la tercera edad, que son unas situaciones que van en ascendencia en la medida en que nuestra población se pone más vieja.
2: 72.
3: Ahora, porque cumple en octubre.
0: Sí, lo cumple en octubre ahora.
2: Sí, exacto.
0: Está en el borderline.
3: No,
0: borderline.
3: La más vieja.
0: No le falta.
3: La más vieja, bendito, que te matan. Entonces yo creo que hay que darle la oportunidad. O sea, nunca juzgues un libro por su carátula.
2: Exacto.
3: O sea, darle la oportunidad a ver. Capacidad tiene, experiencia tiene, preparación tiene. Lo que necesitamos es ver cómo ejecuta en el field. O sea, y ahí pues yo creo que sería un juicio apresurado empezar a criticar su ejecutoria cuando todavía no ha hecho ninguna. Yo creo que esa discreción es de la gobernadora, hay que respetársela. Y como nota marginal, alcalde, al pie de todo lo que estoy diciendo, acuérdate que Norma Burgos también tuvo sus encontronazos con Tomás Rivera Chat, que no va a doblar el brazo frente a Tommy, sino que va a ser una férrea defensora de la gobernadora por sus intereses personales en contra del presidente del Senado.
0: Oye, Hilton, un terremoto de 7.4 en Colombia.
3: ¿En Colombia?
0: De 7.4. Eso es heavy.

0: como el de México.
1: Ay, virgen, Dios mío. Dios quiera que no haya pasado.
0: Algo va a pasar, pero pues que no pase mayores.
1: Sí, no, no, muchacho. Algo tiene que haber pasado, exacto, que no sea mayor.
0: Sí, es la cosa. Pero nada, gracias por la oportunidad y lo sigo escuchando.
1: Mira, Hilton, ¿y te está portando bien?
0: Bueno, el que se porta bien no tiene buenos recuerdos para contarle a los nietos.
1: Y a los bisnietos tampoco.
0: La cosa.
1: Pues cuídate, licenciado Hilton García Aguirre. Bueno, ahí lo tenían, 891, ahí tenemos dos que han estado de acuerdo con,
2: ¿sabes? Exacto.
1: Con el nombramiento.
2: ¿Te acuerdas que hay guaguita que decía
3: aluminio, metales, no.
2: Reciclaje.
1: Ay, bien, Ale, tú estás hoy fuerte. Ni esta emisora, ni Maelo Valga.
2: Incluyeme.
1: Ale Ariel, que él se cree que está en Radio Chopper. No. Está chopeando.
2: Sí sabes cómo soy, ¿para qué me invita?
1: Me está chopeando. Ay, mi madre, se cree que
2: ¿es o no es? ¿Es reciclaje o no es reciclaje? Así le llamamos.
1: Yo no me atrevo.
2: Bueno, adiós, carajo.
1: 891-0085, 891-1230, para que usted también se exprese. Mm-hmm. Abrimos las líneas telefónicas para que usted se desahogue. ¿Es buen nombramiento o no es buen nombramiento? Ahorita le voy a cambiar el... Es más, ahorita vamos a hacer un sondeo, una primaria, que ya no hay quien la despinte, una primaria entre Tommy... Y la gobernadora, ¿por quién usted votaría en una primaria? Los PNP. Así que, 891-0085, 891-1236. Oye, tanta falta que hace la lluvia en la zona metropolitana. Y acá la palangana ayer se ajamó. Mira, Ale, en Mayagüez cayeron 4 pulgadas de lluvia.
2: Muchacho, allí lo vi. Y vi siempre allí, frente a la mega panadería, allá abajo.
1: Sí, allí siempre.
2: Muchacho,
1: y,
2: brother.
1: Y cerca del colegio, en Mayagüez Terra.
2: También. Sí, esa agua viene de allá, de allí mismito. Eso se inunda, una cosa brutal.
1: Que con el pasar del tiempo, la número 2 está por encima de Mayagüez Terra, que esa urbanización se construyó hace más de 80 o 90 años. Uh-huh. Y según le van poniendo capa a la número 2, pues aquello queda allá abajo. Exacto. Imagínate.
2: Es inundable esa zona, por eso nunca ha construido nada allí.
1: Los estudiantes que van para el colegio llegaron ayer en kayak. En kayak llegaron los estudiantes del colegio. Oye, y la falta que hace esa agüita allá en Carraízo.
2: Ajá. Exactamente.
1: Y el director de acueducto jugando con los sentimientos de los... ¿Ah?
2: Está caliente eso, oye. Hay gente que en Isla Verde lleva más de 2 meses sin agua. Eso es otra. ¿Tú
1: sabes lo que hay? La gente los fines de semana para donde cogen, uh-huh, al oeste.
2: Claro.
1: Dicen, nos vamos para allá. Y entonces, pues ya los supermercados y las megatiendas no tienen ni agua embotellada. Uh-huh. Dicen, nos damos la vuelta, nos comemos algo, nos bañamos por allá... Y nos traemos agua embotellada y todas esas cosas de acá del oeste.
2: Pero la falta de agua...
1: ¿Tú sabes una cosa?
2: ¿Qué pasó?
1: Que los metropolitanos se pasan diciendo, ¡ah, que ustedes los de la isla! ¿Y ahora dónde tienen que venir? A la isla. A buscar agua y a buscar cosas para acá, ¿viste? ¿Viste?
2: Así es.
1: Como ellos se pasan diciendo que ellos son los que son.
2: Oye, pero aunque caiga agua allá, el problema no es ese, no es la falta de la lluvia. Supuestamente alguien había dicho que era falta de lluvia, pero en estos días llovió un montón para allá arriba y eso es otra deficiencia.
1: No llovió donde tiene que llover.
2: O sea, que la lluvia es la que está haciendo la sequía.
1: Si tú vas a sacarte...
2: A mí me dijeron de unos tubos.
1: Al laboratorio a sacarte la orina, y no orinas en el pote y después la vacías en el tubito, pues no llega al laboratorio allá. Tú sabes. Y si llueve, y no llueve donde tiene que llover, que es en el embalse, pues no se llena. Pero y que gastaron y que 30 millones... dragando y que se embalse, yo lo veo igual. Yo creo que se tumbaron 30 millones allí y

0: No hicieron nada.
1: Pues se supone que tuviera un mayor calado ese embalse si lo dragaron y gastaron 30 millones de pesos. ¿Tú sabes lo que es eso? Mira, que sabes del terremoto de Colombia.
2: Vamos a buscar esa información.
1: Hay muchos puertorriqueños ahora haciendo turismo en Colombia. Uh-huh. Yo te aseguro que no menos de 400 o 500 puertorriqueños deben estar ahora mismo en Colombia haciendo turismo interno, porque ahora los sitios... Escucha, ahí están hablando ahí de...
2: Ah, sí. No, te oigo.
1: Ah, no, que yo te aseguro a ti, porque ahora todo el mundo quiere ir a Colombia.
2: Sí.
1: ¿Tú has ido a Colombia?
2: Nunca.
1: No, yo tampoco, pero quiero ir, pero... Uh-huh. Y a Jayo hay que ver qué estrago o qué causó. Mira a ver las noticias que han salido.
2: Vamos a buscarla ya mismo por ahí.
1: Vamos a buscarle alguna de las...
2: ¿A qué hora fue eso?
1: Eso fue ahorita, eso está en todas las redes, está en Primera Hora, está en El Nuevo Día, está en Noticel, está en todos los medios. Hmm. Un temblor de 7.4 en la escala de Richter.
2: Sí, 7.4, que eso es bastante.
1: Mira a ver qué te dice más o menos.
2: Ya la tengo la información por aquí, la estamos bajando de última hora. Dice por aquí, ocurrió a las 7:34, hora local. El epicentro fue en San José del Palmar, en el departamento del Chocó, así se llama, situado en la zona del Pacífico a profundidad de 82 kilómetros, indicó por su parte el Servicio Geológico Colombiano. De hecho, ya hay imágenes, hay videos por ahí, que ya mismo voy a verlo, a ver qué tan fuerte fue. Por el momento no se ha informado oficialmente si el sismo causó daños o dejó personas heridas. Sin embargo, en las redes sociales pues ya han comenzado a circular reportes sobre los desalojos de el área de Medellín. Así como imágenes que mostrarían el colapso de la cúpula de una catedral. Y yo me imagino, ¿tú sabes qué pasa? Y yo me imagino que algún puertorriqueño
1: si
2: tiene que estar por allí.
1: La cúpula de la catedral y había
2: el movimiento telúrico fue bastante.
1: Una misa. Dios quiera que esa hora no estuviese nadie
2: orando. Hay unas imágenes por aquí.
1: O sea que hay daño.
2: Pues mira, estoy viendo unas imágenes ahora.
1: Ahí está. Vamos a escuchar eso. Porque hay muchos puertorriqueños en Colombia.
2: Eso debe decir que lo que pasa es que ha cogido un auge de turismo. De puertorriqueños allá.
1: En Colombia.
2: Exacto.
1: Mira a ver qué tienes ahí para que lo tires.
2: Pues lo que estoy viendo ahora mismo es, aunque no hay un audio como tal periodístico de entrevista, pero estoy viendo a alguien que con su celular.
3: No, ya no, mi amor, ya no. Wow. Oiga eso como suena.
1: Para pelo.
4: Padre mío, Señor mío, Padre.
2: Alguien con su celular pues está grabando los movimientos así. Me parece que son como algún tipo de residente, ¿verdad? Del área. Y vamos a ver este otro. Hay imágenes que tengo aquí. Esa es la catedral. La catedral.
1: ¿Se ve destruida?
2: Lo que pasó fue que esa cúpula pues hizo pum y se viró de se inclinó.
1: ¿Se viró?
2: Pero no cayó, exacto, se viró.
1: Síntomas de vejez. Cuando tú estás viejito como que te pones jorobado. Pues ella se jorobó, eso quiere decir que está media viejita.
2: Es posible que diga quizás una mala construcción, qué sé yo, no sé.
1: No crea. Papá, es que 7.4.
2: Oye, pero que mucho está temblando para esta zona. Primero en Caracas arriba, ahora tembló ahí abajo, un poquito más abajo, eso llegando casi a Panamá por allí. Wow. Está heavy eso. Wow. Alguien dijo por ahí, y no es para, ¿verdad? Que obviamente siempre hay que estar bien preparado para esto. Esto no es un huracán que te avisa. Y estamos en esta zona, ¿verdad? Y eso está prácticamente, eso no está al otro lado del mundo. Eso está aquí en el sur de nosotros prácticamente. Y nuestra área pues también sigue temblando.
1: Apúntate
2: sigue
1: un número
2: temblando.
1: Ahí.
2: Ajá.
1: 787.
2: Pues envíamelo.
1: 832-2824. Fíjate, 832-2824.
2: Ok, dímelo otra vez.
1: 787.
2: Espera,
1: estamos en vivo. 787.
2: Ajá.
1: 832-2824.
2: Ajá.
1: Ahí te procura Chaco 28. Para Maelo Valga. Ese es el experto en terremotos en Puerto Rico, ese es mi recurso. ¿28
2: qué?
1: 2824.
2: Ok.
1: El ingeniero Chaco Meléndez, dile que es para Maelo Valga. Vamos a ver si Chaco está viendo esa Y estar al tanto de lo que acaba de ocurrir, eso de la

0: de las 7 y 30 minutos de la mañana, un terremoto que ha sacudido parte del territorio en Colombia. Así que ustedes saben que hace mes y pico, pues ocurrió algo similar en Venezuela. Y ustedes saben cómo ha estado la situación en Venezuela, donde miles de personas fallecieron y otros miles y miles y miles quedaron desprovistos de hogares. Ya prácticamente los países que fueron a colaborar a Venezuela se han retirado y prácticamente pues los venezolanos se han quedado solos en esta situación de desastre. Así que dile que de parte de Maelo Vargas, dile que Maelo Vargas que ha ocurrido un terremoto en Colombia de 7.4 y quiero ver si él está. Vamos a hacer una pausita, vamos a hacer la pausa de las 9 y 30 y regresamos en breve.
1: Así es, me indica que más adelante puede estar contigo, así que
0: ¿Sí?
1: quizás en la tardecita, en el programa de Tiempo Análisis, pues puede.
0: Ah, bueno,
1: Puede que
0: esto acaba
1: te...
0: de ocurrir
1: Claro,
0: y no se ha
1: claro.
0: escapado
1: Sí,
0: de.
1: es precisamente ese es el detalle.
0: No.
1: Eso fue lo que me dijo.
0: Pues nos vamos a la pausa, regresamos en breve. Estamos esperando al representante.
1: Viene. Viene.
0: Al representante Wilson Román.
1: Viene.
0: Que viene para acá.
1: Viene para acá.
0: Viene para acá.
1: Y tú me dijiste algo, viene el oroso a desayunito.
0: No,
1: pero eso fue lo que tú me dijiste, que venía aquí con las manos llenas. Mira, yo no he desayunado según lo que tú me dijiste.
0: Esto es un programa.
1: Por eso yo no he desayunado. Por
0: ya
1: eso
0: tú
1: yo
0: desayunaste
1: y
0: almorzaste desde que llegaste, estás con una palangana ahí.
1: Mira, y yo lo creo porque.
0: Y lo lindo es que no me ofreciste nada y trajiste ahí.
1: Muchacho, cuando estaba preparando el desayuno, me dijiste, mira, no prepares nada, que por ahí viene Wilson Román con un montón de pastelillos.
0: ¿Viste el menú de...?
1: No, no lo he visto.
0: Sí, chequéate en WhatsApp que te lo envié el menú. Chequéate.
1: Anda, pues hay que chequearse eso ya mismo por ahí.
0: Pues vamos a la pausa, vamos, regresamos en breve.
1: Ya volvemos. Estoy esperando esos pastelillos. Espero que sea verdad eso.
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3: Sí.

0: y escuchar lo que hay, bueno, saboreártelo imaginariamente, lo que hay en el menú de comida de Asado en Aguadilla. Para hoy 10 de agosto, escuchen esto, porque hoy está sabroso lo que
1: ya
0: hay por
1: pedí,
0: ahí.
1: Ya pedí.
0: Ah, ¿ya pediste?
1: Ah, pero temprano.
0: Pero perdona, la pregunta, ¿pediste para los dos o qué?
1: No, pedí para mí.
0: Ah, pues eso es lo que pasa, ¿eh?
1: Bueno, lo que pasa es que tú tienes una dieta.
0: Y después quieres que yo comparta el desayuno mío con él, ¿viste, María?
1: Una dieta ahí terrible.
0: No, tranquilo, pero eso tú me preguntas, yo te digo que puedo comer y ya.
1: 10 de agosto era el menú.
0: ¿Qué hay? Arroces. Dime qué hay en arroces.
1: Ajón blanco.
0: ¿Y qué más?
1: Habichuelas pintas.
0: Y blancas y con jamoncito adentro.
1: Con jamoncito.
0: ¿Y en las proteínas qué hay?
1: La proteína ahí, asopado de pollo.
0: Ah, pernil.
1: ¿Viste qué? Doblado.
0: Encebollado. Ponte los lentes.
1: Pasteles.
0: Pollo asado.
1: Dividiste los pasteles, ¿verdad?
0: ¿Ah?
1: Pasteles, pollo asado.
0: Serenata de bacalao.
1: Eso fue lo que yo pedí.
0: Serenata de bacalao. Serenata con violín a la serenata, con violín y trompeta.
1: Oh, sí.
0: Mira, la otra me gusta.
1: ¿Qué?
0: Espagueti con carne molida, está bueno. Yo no puedo comer carne molida. Pero con esta sí me voy. Caderitas al horno con barbecue.
1: Y entonces los complemento.
0: Ensalada verde.
1: Ensalada de codito.
0: Repollo.
1: Majada con queso.
0: ¿Qué esa me gusta, eso? Esa me gusta. Vianda.
1: Eso fue lo que pedí yo, serenata de bacalao y majada con queso.
0: Lo voy a llamar para que me traigan una y la voy a poner el nombre tuyo. Pan con ajo.
1: Vianda.
0: Tostones.
1: Ah, bueno, sí, ahí.
0: Ahí está.
1: La vianda no nos dice cuál es enviandado.
0: Son majaditos de vianda. Son majaditos de vianda.
1: Son majaditos de vianda.
0: Sí. 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Recuerda que estos precios no incluyen bebida, así que pero aproveche usted ahí y arranque ya, vaya, porque el menú está sabroso, así que hay hambre, gente, así que, bueno, como dicen los muchachos, hace hambre.
1: Mira, nosotros tenemos
0: hay hambre, así que
1: mira, ajá. ¿Sabes una cosa? Tenemos un corresponsal en Colombia.
0: De verdad.
1: Luis Rosario.
0: Mira para allá.
1: Nos envía un parte aquí Luis Rosario y dice, tras el fuerte sismo de magnitud preliminar 6.6, registrado este lunes 10 de agosto del 2026 en Colombia, la gobernadora del Chocó, Nubia Carolina Córdoba Curi, confirmó que se presentaron personas heridas y daños graves en edificaciones de Quibdó, a pesar de que el epicentro exacto del movimiento telúrico se localizó en el municipio de San José del Palmar. Detalles del sismo y afectaciones, magnitud estimada en 6.6, Servicio Geológico Colombiano, y 7.4, Servicio Geológico de Estados Unidos,

0: epicentro, zona cercana a San José del Palmar. Choco impactó en Quibdó. Reporte oficial de heridos y daños estructurales severos en edificaciones y alcance nacional. Así que así está la cosa ahí. Mira, mira, llegó algo aquí. Llegó, mira, habla ahí que llegó. Llegó algo aquí. ¿Viste?
1: Ya.
0: Yo pensé en ti. Le dije, tráemele a Ale también.
1: Ya veo, sí. Mira, pero qué lamentable. Entonces, esa información está más actualizada ahora. Aparte de la que yo tenía. Y entonces, pues, imagínate, 7.4, que ahora dice magnitud, se está actualizando, que dice 6.6. Pues sí. Sí, dejó entonces.
0: Sí, pero herido. A nivel de Estados Unidos,
1: ajá,
0: el Servicio Geológico de Estados Unidos es 7.4.
1: Ah, bueno, ok. Nosotros nos regimos por el de Estados Unidos, así que para los efectos, para que la gente tenga una idea, pues 7.4. Ahí está. Así que. Pues sigo yo aquí hablando, porque Maelo cuando ve pastelillo, pues se le olvida que está en el programa. Y entonces.
0: Quieto,
1: Ale. Me deja con el micrófono aquí. Ya.
0: Mira. ¿No trajiste más que para mí? ¿No trajiste para Ale?
1: Pero,
0: está bien.
1: Pero mira, es que así
0: no,
1: te.
0: No, está bien. Pues, hay tres cosas, pues llévale una empanada a María.
1: Mira, toma. Wilson, él le cree que si trajiste una, yo no lo voy a arrancar la mitad.
0: No, por muchacho. Eso pregunto, tú sabes.
1: El hombre que me hizo que yo no desayunara esta mañana, que no ordenaron desayuno. Me dijo, no ordenes desayuno, que por ahí viene Wilson con un millón de cosas. Y mira,
0: Ale, estamos en un programa serio, está en la radio Chofer.
1: Qué bueno. Ahí está, buen provecho.
0: ¿Le llevaron a María? ¿Le llevaste algo a María? Una empanada.
1: Pero este quiere que siga creciendo, ¿eh? Yo le comparto esto.
0: ¿No dije que eran tres empanadas?
2: No, ahí hay una, dos y Ale, tres.
1: Ah, pues, madre, ve, ahí está, la tercera. Bueno, me voy.
0: ¿No dijiste que era antes? No. Ella no, ella está a dieta, ¿viste? Ella está en una dieta de doctor, aquel de... ¿Era más que proteína?
2: Doctor Paiter.
0: ¿De qué es eso, doctor Paiter?
2: Es un colombiano que hace la dieta de proteína.
0: Oiga, representante, primero hubo un sismo en... Ya tú sabes lo que pasó en Venezuela, ahora en Colombia. ¿Estamos preparados nosotros? No venga con que estamos preparados, que usted sabe que no. Nadie está preparado.
3: Siempre hay espacio para mejorar y eso nadie está preparado cuando llegue, cuando surge.
0: Saludos.
3: Primero, buenos días, Maelo, Alex. Por ahí vi a Willy Yulfo también, que está en la entrada. Willy Yulfo. ¿Sí? Sí, a cada una de las personas que nos escuchan a través de Guava la Grande 850. Es un honor y un placer poder estar aquí nuevamente.
1: Primero que todo, de mi parte, muchísimas gracias por ahora hablando en serio. Aquí vacilamos y todo, Maelo dice, pero gracias por el desayunito. Así que...
0: Víctor me va a votar por culpa tuya.
1: Ajá.
0: Porque es un programa serio.
1: Sí, sobre todo, sí. De hecho, sí, es un programa serio, pero es que está activa lo. Representante, ¿cómo está? Primero que todo.
3: Todo bien, contento. Ya el lunes comenzamos, ajá, la próxima sesión legislativa.
0: ¿Y el culto y la loncherita?
3: Ya tenemos varias medidas que vamos a estar radicando la semana próxima.
1: Qué bien.
3: Y empieza a la 1, a las 11 tenemos caucus de la delegación de mayoría para discutir los temas en esta nueva sesión.
1: Qué bueno. Siempre trabajando. Wilson es una de las personas, ¿verdad? No porque no haya traído el desayunito. Siempre lo decimos.
0: Siempre lo decimos. Esto no es un programa de lamero.
1: Bueno,
0: esto
1: yo...
0: entrevista.
1: Lo aprendí de un programa de las 4 de la tarde. No, pero Wilson. Oye, Wilson. Wilson, hay algo ahora que está en la palestra pública. Y es la pregunta de rigor. ¿Qué te parece el reciclaje? Perdón. ¿Qué te parece el... la... Este viene mi regaño otra vez. ¿Qué te parece eso, Wilson?
0: Ahorita hablamos de eso, representante.
1: Pero vea lo que diga, ¿qué le parece eso?

0: porque imagínate.
1: ¿De cuál tema?
2: Representante.
3: Norma Burgo.
1: Ah, bueno, Norma Burgo ya fue presidenta de la Junta de Planificación, aparte de ser senadora, fue secretaria de Estado.
0: Sí.
1: Y ahora comienza en la Secretaría de la Gobernación. Es una mujer, ¿verdad? Yo entiendo que...
2: La va a lavar, no te va a decir nada en contra de ella.
1: Es fuerte de carácter y dentro de eso una posición que quien esté en la Secretaría de la Gobernación tiene que tener guantes de seda y mano de hierro. Tiene que tener un balance.
0: Okay.
1: Y cuando nosotros, ¿verdad? Esto ocupamos en Fortaleza, pues a veces peticiones que tiene nuestra gente que se hace difícil resolver y
0: entiende que ella
1: una persona
0: tiene
1: que
0: el expertise.
1: aparte de ser profesional, que entienda la faceta del político humano. Cuando uno llama para atender situaciones de los constituyentes, a veces situaciones de estudiantes, maestros, de agencias gubernamentales, de Luma, acueducto, de distintas agencias, en donde hay que canalizar situaciones, y pienso que indistintamente Norma Burgo como tal, pues es una persona que es profesional, es política, es firme y a la misma vez entiendo que puede hacer un buen trabajo. El tiempo dirá cómo ejecute. Está ya comenzando hoy, le deseamos el mayor de los éxitos, mayor de las bendiciones, y estamos aquí para poder esto trabajar en equipo durante ahora. Ya ha pasado año y medio, 2 años y medio de gobernanza, rumbo, ¿verdad? Esto a que el pueblo evaluará las ejecutorias que se hagan de ahora en adelante rumbo a las elecciones del 2028.
0: ¿Entiendes que lo que Norma Burgo viene a hacer no lo pudo haber hecho quizás alguna cara nueva o alguna otra persona?
1: Pienso que también, ¿verdad? La gobernadora sabrá lo que está pensando, pero pienso que sería cara nueva, pero también te necesita con experiencia, alguien con experiencia que ya sepa, que venga a ejecutar lo que tiene que hacer, una persona que venga a ver qué va a hacer. Y pienso que Norma Burgo, haber ya estado en la otra silla como secretaria de Estado y anteriormente en la Junta de Planificación y como senadora, pues entiende la parte de nosotros, ¿verdad? Los incumbentes, pero a la misma vez tiene la trayectoria para poder ejecutar como secretaria de la Gobernación, y lo más importante, ser sensible con nuestra gente, ser sensible con el pueblo y poderle ayudar y que se ejecute, cada jefe de agencia pueda ejecutar a cabalidad las funciones, y ahí está ella. Donde haya que apretar tuerca, le tocará a ella poder apretar las tuercas a las distintas agencias que haya que hacer, y yo pienso que ese trabajo ya lo va a hacer.
0: ¿Crees que Norma Burgo pudiera apretar la tuerca de la autoridad de acueducto y alcantarillado en esta crisis que está habiendo ahora?
1: Bueno,
0: ¿crees que quizás la gobernadora quizás pudo haber dicho, déjame traer a Norma Burgo para que, como el Chapulín cuando decían, oh, ¿y ahora quién podrá defenderme?
1: Sí, Ale, lo que pasa es que gracias a Dios que ayer llovió, pero la sequía, hubiera estado el gobernador que sea, como quiera, iba a haber sequía.
0: Ah, claro,
1: esa situación como quiera la iba a haber. Nosotros en el área oeste tenemos una bendición que llueve más de lo normal durante esta época. Y no tenemos esa situación de sequía. Sí tenemos cuando llueve demasiado, que entonces lo que son los escombros de los árboles tapan las bombas del Culebrina y a veces se paraliza varias horas, lo que limpian las bombas y luego entonces vuelven a trabajar.
0: Pero que esta ocasión fue como una cosa ya demasiado grande, demasiado fuerte.
1: Claro, seguro. De hecho, yo tengo una pieza legislativa en la Comisión del Oeste con la compañera Odali González, que es para uno de los sitios donde más problemática hay, es en el barrio Voladora, lo que es la 420, sector Los Pérez, toda esa área. Y estamos sometiendo la legislación para que se pueda hacer un pozo de agua, un cado de pozo, para poder minimizar la situación que hay. Este proyecto yo lo había sometido hace 3 años. Cuando lo sometí, de repente el agua apareció, que llevaban años donde llegaba el agua 2 veces en semana, 3, y citamos o pena de sacato a Doriel Pagán. Entonces abrieron otras compuertas de otras áreas y llegó el agua, pero es una situación en donde la parte final en donde llega la tubería de agua es en la 420 en Voladora. Y es algo que hay que trabajarlo, hay que atenderlo. En aquel entonces se hizo el hincado de pozo, no dio la calidad de agua que debía haber. Entonces estuve hablando con el ingeniero Jiménez, director regional de la Autoridad de Acueducto Alcantarillado, el pasado viernes, y le dije que quería identificar otra área dentro de Voladora que se pudiera hacer.

0: ese hincado de pozo en donde estoy disponible para hacer la aportación de hacer el hincado de pozo. Y sé que tanto ambos senadores, la senadora Karen Román como el senador Jason Rosa, también pienso que también estarían disponibles para poder hacerle este proyecto que tan importante es para nuestra comunidad.
1: Qué bien. Consígueme al representante Ramón Torres, por favor. Representante, antes que tenga en línea telefónica a su... ¿Usted conoce a Ramón Torres?
0: Claro. Buen amigo.
1: ¿Buen legislador?
0: Es buen legislador.
1: ¿Serio?
0: Es un hombre serio.
1: Mire, ya es ley.
0: De lo mejorcito que tiene ahí el Partido Popular.
1: De lo mejorcito. Anda, sirete.
0: En la cámara.
1: Anda, sí. O sea, que los metes todos en un hotel ahí, salir.
0: No, hay algunos que son buenos. Tengo que decirte, hay algunos compañeros de la delegación del Partido Popular que son buenas personas.
1: Ahí es. De lo mejorcito. ¿Qué es eso? Ya es ley que Moca es la capital.
0: Pues mira.
1: Pero y no era la capital, ahora es que va a ser la capital.
0: Lo que pasa es que se aprobó, se hizo la ley 129-2026, en donde estaba originalmente durante el mes de abril.
1: Porque le dije que ahí está Ramón Torres, ¿qué es eso? Dele la bienvenida a Ramón Torres.
0: La capital del mundillo. ¿Cómo estás, Ramón?
2: Saludos a ti, a todos los que nos escuchan, gracias por la oportunidad.
1: Aquí estoy con el portavoz alterno de la Cámara de Representantes, ¿usted lo conoce?
2: Gran amigo.
0: Eso le estoy diciendo, que somos grandes amigos.
1: Digo que usted es un gran legislador, que buena persona, pero entonces digo...
0: De lo mejor que tiene el Partido Popular allí.
1: Tiró un baje campo ahí, digo, es de lo mejorcito que tienen allí. Así dijo.
2: No.
1: Digo, jamás. Es de lo mejorcito que tienen allí.
0: Le voy a decir algo. En este año y medio he tenido la oportunidad y el privilegio de conocer al representante Ramón Torres. Es una persona íntegra, seria y puedo considerar un amigo.
2: Gracias. Y yo, sentimiento es mutuo y Wilson es un gran amigo, un gran legislador y siempre tiene siempre pone primero a la gente del oeste a su distrito, que eso es lo más importante.
1: Y si venga acá Wilson, y si se lo comparo con otro Toje, me tiene que ser honesto. Si yo le doy a escoger entre Ramón Toje y Domingo Toje, ¿con cuál usted se queda?
0: Mira, 100-1 con Ramón Torre. Definitivo, eso no.
2: Todos somos buenos. Vamos, mira, ¿cuál es el tema? ¿Cuál es el tema? ¿Los Salteros de Aguada que van a ganar el campeonato?
1: Pero venga acá, porque usted se pone nervioso.
0: No, lo que pasa es que Ramón y yo hemos hecho una buena amistad. Tengo que decirlo, claro, seguro que sí.
1: Ah, bueno. O sea que los gorditos del oeste.
0: Claro. Es más, ya tenemos otra gran amiga, Suani, que dice que nos parecemos.
2: Mira, yo no estoy gordito.
0: Que nos parecemos, que me faltan los espejuelos.
2: O sea yo no estoy gordito, yo tengo que crecer. Yo si crezco un pie más, quedo a otro lado.
1: O sea que si en el próximo cuatrienio Ramón Torres fuera el speaker de la Cámara, ¿usted tiene un buen aliado allí?
0: Bueno, el día que lleguen a ser mayoría, sería un buen amigo, un buen presidente.
1: Esas son palabras mayores, Ramón.
2: Gracias por el voto de confianza de ambos. Para eso hay que ganar mayoría, hay que contar votos. Y lo principal es poner al país por delante, el primero. Vamos a poner el país primero y de aquí a allá veremos a ver lo que pasa.
1: Mire, lo estoy llamando para que me opine sobre cuando nos pasaron un strike a todo el mundo. Nadie se podía imaginar que cualquier otra persona, menos Norma Burgos, iba a ser la secretaria de la gobernación. Su primera reacción acá en el oeste.
2: Mira, yo, Norma Burgos, una persona con vasta experiencia en el ámbito ejecutivo y legislativo, fue senadora y fue secretaria de Estado. A mí me preocupa el hecho de que...
1: Y electoral. Aunque Tommy dijo que era una vergüenza que la tuvieran allí, pero...
2: Y hay que darle contexto a eso. Eso surge porque cuando fue comisionada electoral, que es lo que a mí me preocupa, trató de descarrilar una investigación de los furgones que estaban escondidos en la comisión, número uno, y número dos, contrató a su propio hijo, que al final de cuentas pagó una multa por no asistir a trabajar y cobrar. O sea, si ese es el estilo que va a traer, pues yo creo que va a tener problemas. si eso lo dejó atrás,

0: Ella estuvo retirada, estaba, yo recuerdo que estaba bien metida en esto de los organismos internacionales de votación. En una ocasión me la encontré en una votación en Colombia. Yo creo que experiencia tiene. Ahora, terminando por el principio, lo que mencionaste, nadie lo pudo venir. O sea, todo el mundo pensaba en Peña Payano, pensaba en el SAR de la energía en José Colón, pero nadie tenía en el radar a Norma Burgos, lo que demuestra quizás que el grupo de talento pues está limitado.
1: Wow. Entonces ella acaba de regresar al ruedo político donde se pelea en el ring y se coge golpe. Porque ya la gente se había olvidado de todo eso que usted ha dicho y ya hoy pues se están acordando de todo.
0: Y tengo que ser justo, tiene experiencia y juego de piernas, ambas cosas lo tiene, ¿verdad? En el juego, en la cosa política, en la cosa pública, uno tiene que estar dispuesto a coger golpe y a dar golpe, no literalmente, sino figurativamente. Pero me parece que es un nombramiento que le va a traer algún tipo de reseña negativa a la gobernadora. Claro, esa es su prerrogativa y ella decidirá y ya sabrá por qué la escogió.
1: O sea, mientras que por otro lado, si hubiese escogido alguno de los que usted mencionó, a Peña Payano o al Sal de la Energía, ya eso estaban dentro y no iban a coger tantos golpes como va a coger Norma.
0: Probablemente, yo no quisiera dar el consejo, ¿verdad? Porque eso es prerrogativa de la gobernadora y gobernadores entienden a quién deben escoger su grupo de trabajo. Pero estas dos personas que yo mencioné, tanto Peña Payano como Josué Colón, aunque yo no estoy de acuerdo con ellos en la mayoría del tiempo, sí reconozco que son buenos comunicadores, sí reconozco que son trabajadores ambos y sí reconozco que cuando creen en un tema, pues le dan el alma, la vida y el corazón, aunque yo no esté de acuerdo con ellos. Eso no significa que yo esté de acuerdo o no esté de acuerdo, lo que significa es que yo los reconozco como que son personas trabajadoras.
1: En términos generales, usted que se mueve allá en la esfera, ustedes se lo prestamos de San Germán a la zona metropolitana. Bueno, usted vive en Trujillo Alto, ¿tiene agua o está con el baño del polaco?
0: No, estoy con el baño peor que el polaco porque ahora uno se baña cada dos días, pero estoy sin agua desde el sábado pasado. Entramos en un periodo de racionamiento involuntario hace una semana, nos llegó el agua el sábado y entonces ayer domingo pues entonces caímos en la zona 1, así que no tenemos, se supone que no tenga agua hasta mañana.
1: Pero usted tiene su cisternita.
0: Me preparé, sí, me apertreché, tengo mi almacenaje de agua, mi cisterna, y que de hecho tuve que ir a comprarla al oeste, estaban más baratas por allá. Esa es una crítica que tengo y una comunicación que tengo que hacerle al secretario del DACO.
1: Pero ¿y no habían congelado los precios?
0: Lo que pasa es que aunque congelaron los precios, hay mucho listo en la calle, y aunque yo creo que el secretario del DACO hizo lo correcto, algo que hay que estar pendiente, y yo exhorto a todos los que me escuchan que denuncien a todas esas personas que se aprovechan de esta situación.
1: Ah, la cisterna que compró acá en el oeste, ¿cuánto le costó?
0: 140 y pico de dólares con todo.
1: ¿De 300 galones?
0: No, 200 galones, algo pequeño.
1: Ajá. Para no, ¿y en la zona metropolitana esa misma cuánto le costaba?
0: Están por encima de los 200, 215 dólares.
1: Ah, pues entonces los precios no están congelados, ¿no?
0: Bueno, por eso digo, es que hay que estar pendiente, y el secretario del DACO yo creo que tiene que enviar los inspectores a la calle. Yo sé que lo están haciendo, pero no dan abasto de tanta gente que ¿verdad? Que en su momento está haciendo lo indebido.
1: Pues aquí hay un supermercado que el agua de botella, las 24 botellitas de 16 onzas, está a 2.99, y en otro está a 4 y pico, por ahí, en los demás está a 4 y pico.
0: Por eso es que el oeste es mejor siempre, y yo mantengo mis visitas bastante seguidas para comprar mis cositas allá y ahorrarme unos chavitos.
1: Mensualmente, por lo menos usted viene una o dos veces al oeste.
0: Trato de que mínimo a ir dos veces al mes. En verano estuve yendo prácticamente todos los fines de semana, incluyendo algunos días en semana, puesto que pues, mi hija le gusta mucho el San Germán de la casa de mi papá, y pues la llevaba y la buscaba en la semana.
1: Mire, le firmaron al representante Wilson Román para que sea ley que Moca se conozca como la capital del mundillo en Puerto Rico. ¿Usted le votó a favor a esa pieza?
0: Sí, le votamos a favor. Enhorabuena. Por

0: esa pieza legislativa, yo creo que era necesaria. Wilson siempre está pendiente a sus constituyentes y al mejor bienestar de su distrito, y yo creo que la gobernadora hizo lo correcto al, al firmarla. Esto, por más, hay personas que piensan que son legislaciones pues que no tienen ningún tipo de sentido o que no ayudan en nada. Por el contrario, el mantener una identidad cultural, yo creo que es importante, porque eso realza el buen ánimo de los ciudadanos, y yo creo que eso fue lo que Wilson hizo con esa legislación.
1: La legislación se divide en dos. Número uno, que se declare el sábado siguiente de Acción de Gracia el Día Nacional del Mundillo Puertorriqueño, sí, que ese estaba en abril. Entonces, siempre es en noviembre.
2: ¿Se votó por unanimidad esa pieza? ¿O alguien se opuso?
1: En Cámara sí, en el Senado hubo oposición.
2: Ah, cara.
1: Y también que se reconozca Moca, municipio de Moca, como la capital del Mundillo. Son dos cosas en una, que eso todavía no estaba constituido como, como ley.
2: Qué bien, qué bien. Bueno, representante y de la autoría suya, ¿en estos primeros 20 meses se ha aprobado alguna legislación?
0: Tengo dos legislaciones aprobadas y firmadas por la gobernadora, una de ellas de la autor, con coautoría con Chino Roque, el representante del centro de la isla de Orocovis, esa área de allá, que requiere que a los confinados le den adiestramiento para poder ser árbitros de baloncesto, y la más importante, que es con una coautoría con el presidente de la Cámara, que permite que a los policías retirados no le computen el seguro social al momento que lo reciben para bajarle el retiro. Eso se firmó recientemente y es una gran victoria. Eso se radicó con el presidente de la Cámara, pero fue una idea que surgió en una conversación con los compañeros Pacheco del Distrito 9 y Ensol Rodríguez del 23, este Wilson, sí, de Guayanilla, Yauco, que ellos son miembros de la... Son miembros de la fuerza policiaca y es una legislación bipartita que todo el mundo le votó a favor.
2: Qué bien. Pues, representante, gracias por estar estos minutos en tiempo de análisis en la tarde, en Desayunando por Guava.
0: Gracias a ustedes. Siempre disponible. Wilson, te veo acá en la semana.
1: Igual, buen día y bendiciones.
0: Bien, un abrazo.
2: Bien, igual. Bien. Ale, vamos a hacer la pausa. Me parece que al regreso tú tienes una entrevistita allí, que de eso tú sabes, con la licenciada dietista, nutricionista Marieli Rosado. ¿La conoces, Ale? ¿La conoces? Pues vamos a la pausa. Regresamos en breve.
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0: Regresamos a Desayunando hoy con Alex Ariel González y este que les habla, Maelo Vargas Saavedra. Alex, tiene una entrevista, ¿con quién es? Con la nutricionista. Pasamos contigo. ¿Cómo es que se llama la nutricionista? Marieli Rosado. Bueno, pues te paso con... ¿Perdón? Para entrevistar a alguien lo que hay es que empezar a hablar. Nutricionista, saludos, buen día.
1: Buenos días a todos, qué placer saludarlos.
0: Yo soy Maelo Vargas Saavedra.
1: Maelo, un placer, lo he escuchado otras veces, qué bueno estar aquí con ustedes.
0: ¿De qué vamos a hablar hoy?
1: Pues mire, hoy vamos a hablar de un mineral bien importante en los alimentos y no sé si ha escuchado, pero muchas personas hablan del magnesio a la hora de descansar, de dormir, de sentirse más tranquilito. Así que hoy vamos a hablar del magnesio.
0: Qué bueno, qué bueno. Y cuando hablamos de magnesio, ¿a qué nos referimos?
1: Claro que sí, mire. Muchas veces cuando hablamos de alimentos o de nutrición, ¿verdad?, pensamos en los nutrientes más grandes, en las proteínas, en las grasas saludables, pero están los nutrientes más pequeños que nuestro cuerpo necesita, como son las vitaminas y los minerales. Y el magnesio nos puede ayudar a que los músculos funcionen bien, a que los nervios estén tranquilos, ¿verdad?, y participa también en la producción de energía. O sea, que es un nutriente que es bien importante para muchas funciones de nuestro cuerpo. ¿Y quieres saber un poquito más de qué alimentos pueden tener este nutriente?
0: Sí.
1: Vamos para allá.
0: Vamos allá.
1: Algunos de los que más tienen es el grupo de las nueces y las semillas. ¿Has probado las semillitas de calabaza?
0: Sí, buenísimas que son. ¿Cuáles son mejor, las verdes o las no verdes?
1: Pues ambas tienen las mismas propiedades, lo que cambia es la manera en que las desarrollan, ¿verdad? Unas están más procesadas, las blanquitas están acabaditas de sacar y también depende de la variedad de la calabaza. Pero las dos están repletas de magnesio, así que esto es un alimento que podemos utilizar como merienda, dentro de las ensaladas. ¿Cómo usted se las come?
0: Bueno, yo a capela.
1: En su estado natural, eso está excelente. Ahora, para que el beneficio se dé bien, vamos a tratar de que no tengan sal, ¿verdad? Esas que quizás encontramos comercialmente, vamos a tratar de escoger siempre que la semilla de calabaza esté solita, sin sal añadida, ¿ok? Entonces, otros nutrientes que tienen mucho magnesio y son bien comunes en nuestra dieta puertorriqueña son las habichuelas. Lo que son las habichuelas, los garbanzos,

0: esto, y otras como por ejemplo los gandules también son buena fuente de magnesio. Por eso siempre durante el día, ¿verdad?, podemos integrarlo en las meriendas como las semillas de calabaza o incluso en la comida principal como son esas habichuelitas de almuerzo, ¿verdad? Entonces, otro nutriente que lo tiene y también está en temporada aquí en Puerto Rico, miren, el aguacate. ¿Les gusta el aguacate?
1: Me acaban de poner uno aquí, marca Guiro.
0: Ah, mira para allá. El aguacate es un alimento bien saludable. Fíjate que ahora estamos hablando de magnesio, pero el aguacate también es una grasa saludable que nuestro cuerpo utiliza hasta para pensar, para que esa memoria esté intacta, para que podamos retener información, ¿verdad? Para todo eso se utiliza las grasas saludables.
1: Oiga, pero mucha gente cree que el aguacate es vianda y es fruta.
0: El aguacate es una grasa, fíjate qué interesante, es una grasa saludable.
1: Pero como tal, ¿está en el renglón de la fruta o de las viandas?
0: No, no caería como ninguna, cae como grasa, pero fíjate, en agricultura, si le haces esta misma pregunta a un agricultor, te va a decir que es un fruto con O, ¿verdad? Porque los frutos son aquellos alimentos que se dan de la tierra con semilla, pero a eso le llaman fruto los agricultores. Pero en nutrición no podemos decir que es una fruta porque la fruta tiene propiedades diferentes. Entonces en nutrición se clasifica por el nutriente, mientras que en agricultura se clasifica por la forma en que se cosecha, si tiene semilla o no. Mira qué chévere.
1: Oiga, pero usted me está hablando del aguacate, pero me dicen que la pepa del aguacate, que esos son otros 20 pesos.
0: También tiene buenas propiedades. ¿Sabes que usualmente el aceite de aguacate también se obtiene de la pepa?
1: Oiga, y lo caro que está el aceite de aguacate.
0: De verdad que sí, y es un alimento que aquí en Puerto Rico, ¿verdad?, es parte de nuestra cultura, que no, lo tenemos bastante disponible.
1: No se sabe qué está más caro, si la gasolina o el aceite de aguacate.
0: Pues el aceite de aguacate, pero podemos hacer hasta talleres y cositas bien cool donde podamos ver cómo obtener esa grasita del aguacate. Que eso también es un buen taller, una buena idea, obtener las grasitas de nuestros propios alimentos, ¿ok? Pero recuerden que el nutriente que estamos mencionando en el día de hoy, que es el magnesio, ¿verdad?, lo podemos obtener de esos alimentos que hemos mencionado, y hay otros más, pero ya saben, mayormente semillas de calabaza, habichuelas, garbanzos, gandules y aguacate, los mejores para que podamos tener ese magnesio. ¿Te ha pasado a veces que haces ejercicio y te da como un calambre en las extremidades?
1: Es correcto.
0: También el magnesio puede ayudar a este problema. El magnesio y la hidratación, por supuesto, son cruciales para cuando tenemos problemas de movilidad, porque ya vimos que tiene una buena función en lo que son los músculos. Por eso ese nutriente hay que tenerlo siempre presente cuando nos vamos a alimentar.
1: Oye, y hay muchas variedades de aguacate. Hay unos como mantequillosos y hay distintas variedades, ¿no?
0: Eso es así, y lo mejor de ese que menciona, que es como mantequilloso, es que puede ser un sustituto de la mantequilla, ¿verdad? Que sabemos que la mantequilla es una grasita y el aguacate también, pero son diferentes tipos.
1: Oye, pero venga acá, ¿podemos hacer mantequilla de aguacate?
0: No es hacer mantequilla, pero es utilizar el aguacate como si fuera una mantequilla por encimita del pan, como en una tostadita, en las mismas galletas, coge el aguacate y se lo pasa por encima. Y es una excelente forma de alimentarnos saludable.
1: Algo que está de moda es la cosa esa del guacamole.
0: Ah, así mismo es. Con el aguacate se pueden hacer muchas cosas deliciosas. Y en el guacamole lo puedes integrar con otros vegetales, como cebollita, pimiento, y se disfruta del sabor y de los nutrientes.
1: Qué bien, qué bien.
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0: Qué bien, qué bien. Bueno, pues gracias por haber estado estos minutos con nosotros.
1: Claro que sí, nos vemos el próximo lunes con más información.
0: Tenga lindo día.
1: Igual para ustedes.
0: Bueno, nos quedamos acá con el representante primarista, ¿o no? ¿Con primaria o sin primaria?
2: Como venga.
0: ¿Le tienen un gallo casado o no?
2: No sé, yo pienso que a veces las primarias son saludables porque uno empieza a hacer campaña de antemano.
0: ¿Cuántas primarias usted ha tenido?
2: Bueno, 4 años pasado tuve primaria y fui el representante que más por ciento sacó en toda la isla.
0: Y está, coge asustado, como decía 70. Don Carlos.
2: Don Carlos, como era el cielo, siempre hay que coger asustado. Ganamos por cerca del 70% de los votos.
0: Pero ahora la primaria tiene que venir, porque si va a haber primaria para la gobernación, el grupo de Tommy va a tener... ¿Usted está en cuál bando está usted? ¿En el de Tommy? Bueno, hay que hacer preguntas calientes aquí. ¿En el bando de Tommy o en el bando de Diego?
2: Bueno, hasta ahora... Aquí no hay ninguna primaria que esté casada todavía. Hay que esperar a diciembre 31, 2027. Tenemos una gobernadora que está trabajando, que está haciendo el trabajo. Y está haciendo los cambios que entiende que debe de hacer. Ya cambió el secretario de la gobernación. Norma Burgos es una mujer experimentada. Ya lo dijo el compañero representante. En donde...
0: Ale, ¿está sonando el teléfono?
2: En donde...
0: Mira a ver si es para el aire.
2: En donde se hubiera traído... Se hubiera traído alguien de adentro de la agencia. Hubiera traído a alguien dentro del gobierno. Decían que no había gente afuera. Trae a alguien afuera, entonces dicen que ¿por qué no trae a alguien de adentro? Como quiera, es difícil, ¿verdad? Complacer al 100%
0: de... ¿Y la primaria fuera hoy? ¿Usted está con Tommy o con la gobernadora?
2: Es que no hay primaria. Tenemos una gobernadora que está trabajando.
0: ¿Usted sabe que Tommy está?
2: Está haciendo el trabajo.
0: Bueno,
2: así que esperemos a ver.
0: ¿Usted tuvo en el
2: ¿Habrá tiempo luego de
0: para dialogar? ¿Tuvo el cumpleaños este fin de semana? ¿En el bando de 250 o de 2500?
2: Este fin de semana yo no estuve en ningún cumpleaños.
0: ¿No hubo cumpleaños de la gobernadora?
2: Yo sé que yo tengo mi cumpleaños el 29 de agosto en Veteranos.
0: Ahí está.
2: Una actividad,
0: anuncio.
2: 40 pesitos de pueblo, baja abierta, tenemos orquesta, tenemos banda de rock, incluye cena. Válgame, estamos hablando de cumpleaños.
0: Con
2: así
0: uno que le gusta beber.
2: Este 29, de aquí a 3 sábados más o menos, pues estaremos celebrando mi cumpleaños. El día como tal es el 30.
0: ¿Medio paquete?
2: 51.
0: ¿El Estado?
2: Eso es así.
0: Bueno, lo que era el Estado, porque ya va como el 55.
2: O si no, puede ser 52, 53, pero olvídate de eso, llegarán en un momento dado.
0: ¿Te crees que llegue el...
2: Claro.
0: ¿El Estado?
2: Eso es así.
0: Wow. Bueno, y si yo abro las líneas telefónicas a ver cómo está la gente, si está con Diego o con Tommy.
2: Bueno, el pueblo soberano, el pueblo es el que manda.
0: Usted sirve de árbitro aquí para que vea que yo no bajo, yo estoy acá. Alex que coge las llamadas allá. Usted ve que aquí
2: siempre, siempre es importante escuchar al pueblo, Maelo.
0: Aquí no hay teléfono acá.
2: Dentro,
0: los teléfonos están allá.
2: Mira, todos los miércoles en mi oficina yo atiendo de 40 a 50 personas. Y es una oficina. Es que ahí no se habla de política. Ahí vamos, ¿no?, a servirle a nuestra gente, a servirle al pueblo. Y la gente cuando va a mi oficina, te digo, dentro de la oficina de gobierno, donde lo que hacemos es servirle, ayudarle a la gente.
0: No hablan nada de...
2: Bueno, en la calle se habla, ¿verdad? Esto.
0: No me venga con eso, representante. Eso dígaselo a otro, a mí no, pero... Yo no lo voy a dejar de con una querella.
2: Bueno, ahora vamos a comenzar las visitas, representante, en tu comunidad, en donde estaremos visitando toda la semana las distintas... Ahí está, ahí se habla de todo.
0: Calle, ahí se habla calle.
2: Claro, eso es así. Y el sábado pasado estuvimos en Medinas Candy, en donde estuvimos allí compartiendo con las amistades del barrio Camaselle. Hicimos allí esto, picamos tres lechones, hicimos carne picamos, de cerdo, picamos. Carne de cerdo allí con ajos con gandules.
0: Carne de cerdo, tirarle la olla
2: frita. En un tres pies, así mismo lo hicimos.
0: En el momento con ñamecito.
2: Así mismo lo hicimos. Próximamente vamos para Aceituna.
0: Ah, yo voy a tener que mudarme para este distrito.
2: No, no, pero lo más vamos, importante es ir a la comunidad y escuchar a la gente.
0: Vamos a la línea telefónica para que la gente nos diga si en una primaria estaría con Tommy o con Jago. Bueno, usted está aquí, yo
2: claro,
0: estoy aquí.
2: Sí, vamos,
0: aquí
2: vamos.
0: No hay teléfono, los teléfonos están allá donde está Alex Sariel. González, ¿qué tú eres? ¿El otro apellido, Ale? ¿Ah?
2: González Soto.
0: González Soto.
2: Claro, así, hermano del doctor Kelvin González Soto.
0: Soto. Ahí está. 891-0085, 891-1230, ¿verdad, Ale? El otro. Tommy y Jago.
2: Hay una encuesta que vas a tirar, el relámpago, un sondeo.
0: Un sondeo, relámpago. Buenos días. Buenos días.
3: Buenos días, La Fontaine de Aguada.
2: Orlando La Fontaine.
0: Ajá, ¿con quién? ¿Con Tommy o con Jago?
3: Con Jennifer y con Wilson Román.
0: Pero si tú eres de otro distrito, tú no puedes votar acá.
3: Quisiera mudarme para Moca, porque soy un buen senador, buen representante.
0: Ah, quisiera, bueno, pues múdate.
3: Bueno, serio y comprometido con el pueblo.
0: Anuncio político no pagado. Gracias, La Fontaine. 891-0085, 891-1230. ¿Muda La Fontaine para acá?
2: ¿No? Claro que lo mudamos.
0: Múdalo para acá, el Parque Colón para acá. Eso
2: es Aguadilla.
0: ¡Ay, no hable de eso! Buen día.
4: Buenos días.
0: ¿Perdón?
4: Buenos días, habla con Pedro.
0: ¿Pedro de dónde?
4: De Aguadilla.
0: ¿Aguadilla? ¿Tommy o Jago?
4: Pablo José.
0: No, pues, chico, pues si estoy hablando de Tommy y Jago, ¿para qué metes a Pablo José? Buen día. Si van a votar por otro, mejor no nos llamen, no violenten la regla. Cuando yo te meta una de Pablo José, pues ustedes meten el hocico. Estoy entre Tommy y Jago, una primaria entre Tomás Rivera Chá y Jago. 891-0085, 891-1230. Sí, meten a Pablo, que yo sepa, Pablo José no es PNP, o es que yo me equivoco. Bueno, a lo mejor será que Pablo...
2: Se va a cambiar.
0: Buen día.
2: Pues llegaron terceros.
5: Buenos días, señor Pérez de Moca, con Jennifer González, para siempre.
0: De Moca. 891. Ajancó adelante, Jago. Wilson Homan con Jago o Tommy.
2: Todavía no hay primaria.
0: Pero cuando...
2: Hay una gobernadora que está trabajando...
0: Pues entonces está con Jago.
2: En el 2027...
0: Pues está con ella.
2: Bueno, es la gobernadora, la incumbente.
0: Pues está trabajando. Con ella. ¿Está con ella o con Tommy?
2: No hay primarias todavía en el PNP.
0: Como sabe darle, ¿ah? Al de Moca... Tú eres natural de Moca, ¿no? No, tú eres...
2: De La Joya, San Carlos, Joya Las Marines, parte de padre y madre. Y a los 4 años viví bastantes años en Moca, estudié en Aguadilla.
0: Hay llamada, Ale. Sí, está lleno eso ahí. Buen día, ¿con quién hablo? ¿De dónde?
6: Sí, te habla Orlando Matos, de Aguadilla, y estoy con Jennifer González.
0: De Aguadilla.
2: Saludos, Orlando.
6: Tu amigo, igual, ¿sabes cómo es Wilson? Y saludo a mi amigo Maelo.
0: ¿Cómo? ¿Quién es?
6: ¿Tú sabes quién soy?
2: Orlando es el hermano del juez Jolando Mato.
0: Ah, el hermano de Jolando.
2: ¿Y con quién más estás? Pregúntale.
0: No, pero ven acá, tú estás bajando. La... Oye, pero este sí, oye.
6: Es el cónclave.
0: Oye. Mato, gracias.
6: Igual.
0: Mato es el que yo conozco.
2: Claro.
6: Sí.
0: Ah, bueno.
6: El mismo.
0: Gracias, gracias por la participación. Buen día.
6: Mírense.
0: Buen día.
7: Buenos días. Con Jaylo.
0: ¿De dónde me habla? ¿De dónde?
7: Isabela, Elsa Perdomo.
0: Isabela. Gracias por la participación, Isabela. Buen día, ¿con quién hablo? Hola. Nos vamos para la otra. Buen día, ¿con quién hablo y de dónde? Hola, 891-0085.

0: 891-1230. Si fuera la primaria hoy entre Tommy y Diego, ¿por quién usted votaría? 891-0085, 891-1230. En la primaria prácticamente está casada entre esos dos candidatos. Porque la gobernadora postuló a Tommy. Fue la gobernadora que la postuló.
1: La gobernadora está haciendo el trabajo, está haciendo los ajustes que tiene que hacer.
0: ¿Por qué ella postuló a Tommy?
1: Jumbo a la reelección del 2028.
0: ¿Por qué ella postuló a Tommy? Buen día.
2: Sí, buenos días. ¿Sí? Mariano Pérez, por Tomás Rivera Chat, el tiburón.
0: ¿De dónde?
2: A Puerto Rico.
0: ¿De dónde habla?
2: Aguadilla.
0: Aguadilla.
1: Saludos, Mariano.
0: Estás pescando en los dos bandos, oye. Te la sabe toda. 891-0085, 891-0030. Digo, 891-0085, 891-1230. Buen día.
3: Buen día.
0: ¿Quién me habla? ¿De dónde?
3: Te habla María Bonet, del pueblito de los bellos atardeceres, Rincón.
0: Dígame.
3: Con ninguno de los anteriores.
0: Bendito, señora. Pero entonces, ¿para qué pierde la llamada si no va a votar por ninguno de los dos? 891-0085, 891-1230. Buen día.
4: Buen día, Pérez de Moca, por Jennifer.
0: De Moca. Gracias por la participación, Moca. 891-0085, 891-1230. Buen día, ¿con quién hablo? Buen día. Hello. Hola.
5: Hola.
0: Hola.
5: Hola, hola, hola.
0: El gallo, el gallo no vota. Ese gallo es mayor de 18 años.
5: Yo tengo 84.
0: Ah, bueno, pues usted vota, sí. Dígame.
5: Jennifer,
0: ¿de dónde me habla?
5: De Rincón.
0: ¿De Rincón?
5: Cerquita de la que dijo que no iba por ninguno de los dos.
0: Bueno. Pues, gracias por la participación. 891-0085, 891-1230. Buen día, ¿con quién hablo?
4: Con Imar Medina, de Aguada, por el tiburón blanco.
0: De Aguada. Aguada. Gracias por la participación desde Aguada. 891-0085, 891-1230. Buen día. Buen día. Que me cansó.
1: Buen día.
0: Buen día. Tengo de animadora a Wilson aquí también. Buen día. ¿Con quién hablo? Buen día. Hola, hola, hola. 891-0085, 891-1230 para que participe. Buen día.
6: Sí, buenos días.
0: Sí.
6: Voy a...
0: ¿Perdón?
6: A Jennifer.
0: ¿Quién me habla y de dónde?
6: Sí, de un anónimo de Aguadilla.
0: ¿De Aguadilla? Gracias por la participación. 891-0085. Buen día. Buenos días. Hola, hola. 891-0085, 891-1230, para que usted participe. Buen día.
7: Sí, buenos días, por el licenciado Rivera Chávez.
0: ¿Quién me habla? ¿De dónde?
7: De Aguada, el señor Santiago.
0: Aguada. Gracias por la participación. 891-1230, 891-0085. Nos queda una pausa, ¿verdad, Ale? Una. 891-0085. 891-1230. Buen día. Buenos días. Hola. Hola, hola. Hola. Pues nos vamos a la pausa, Ale. Regresamos en breve.

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0: Regresamos a Desayunando. Me quedo con tiempo de análisis. Tiempo de análisis esta tarde a las 4 con el panel político. El licenciado Reinaldo Acevedo, el amigo Michael Nazario, el amigo Mario Zuría, el amigo Rafi Valle. Ya confirmaron los 4 que van a estar esta tarde en el panel político de Tiempo de Análisis. Aquí estamos desayunando. Está en la dirección técnica el hombre de la cabellera, blanca. ¿Blanca? Yo no veo bien de aquí, sí. Blanca, Alex Ariel González y Soto.
1: Eso hace.
0: ¿Tú conoces a Alex hace tiempo?
1: Claro, desde que llevo en esto de la política, es la persona que yo confío en hacer las promociones.
0: Qué bien.
1: El hombre. Así que cualquier político que necesite promociones, hacerlo aquí en Guava a través de Alex Ariel.
0: Ahí está. Ahí está. Ahí está. 8-9-1.
1: Mire. Ah, pero nos conocemos hace un año. Bueno, en el 2003-2004 le vendí una motorita cuando tenía el negocio de vender las scooters.
0: ¿Que tú tenías un negocito de vender scooters?
1: Vendíamos scooters, generadores eléctricos, herramientas.
0: ¿Sí? Oiga, oiga, y le vendiste una a Ale. Sí. ¿Ale la tiene todavía, Ale? Le salió limón.
1: No, no, fue que se

0: 25-891-1230, si la primaria fuera hoy entre Tomás Rivera Chats y la gobernadora Jennifer González Colón, ¿por quién usted votaría? 891-0085, 891-1230. Hasta el momento, Jennifer tiene 7 llamadas y Tomás tiene 3. Vamos al cuadro telefónico. Buen día.
1: Ok, buenos días.
0: ¿Quién nos habla?
1: Te habla Nilsa Díaz.
0: ¿Nilsa de dónde?
1: De Aguadilla. De Agua.
0: Dígame. Dígame, Nilsa.
1: Por ninguno de los dos.
0: Nilsa. Estoy en una llamada, uno de los dos. Por favor, no me violen las leyes y los reglamentos.
1: Yo te reconozco, pero para poder entrar y hablar y darle un reto al representante.
0: ¿Y darle qué? ¿Darle qué?
2: Buena, Nilsa.
0: Bueno, pues gracias, Nilsa. Nilsa, ¿estás al aire? ¿Que para llamar y qué? Está entrecortada.
2: Hola, Nilsa. Saludo.
1: Sí, saludo. Mi nombre es Nilsa Díaz y vivo en Marbella.
2: Ok, ¿vive en Marbella?
0: Está entrecortada, Nilsa.
2: Es que no se oye bien, Nilsa.
0: Dale el número.
2: Dale el número de teléfono. No cuelgue para que Alex te dé el número mío personal para que cuando tal salga me llame para dialogar contigo.
3: Buenos días.
0: Buenos días. ¿Con quién hablo? ¿De dónde?
3: Vitín Rodríguez de Moca. Yo voto por Jennifer y por Wilson Román, que es mi amigo del pueblo de Moca, que trabajó y.
2: Gracias, Vitín.
3: De La Palma, 100%.
0: No te voy a cobrar ese anuncio político no pagado, pero está bien. Gracias por la participación. 891-0085, 891-1230, Diego y Tomás Rivera. Ya, buenos días. ¿Con quién hablo? ¿De dónde?
4: Sí, muy buenos días, González de Moca. Si las primarias fueran hoy por Tomás Rivera Chávez.
0: ¿De Moca?
4: Sí.
0: Gracias por la participación. Si las primarias fueran hoy por Tommy o por Diego. Buen día. Buen día. Hola.
2: Buen día.
0: Hola, estamos al aire.
5: Buenos días.
0: ¿Quién me habla? ¿De dónde?
5: Jamón Valle de Isabela, por Jennifer.
0: Isabela, gracias por la participación. Si las primarias fueran hoy, Tommy o Diego, 891-0085, 891-1230. Buen día.
6: Buen día.
0: ¿Quién me habla? ¿De dónde?
6: Sí, Pedro Rodríguez de Aguada, por Tommy.
0: De Aguada. Están activando los tomistas.
6: Por Tommy, por Tiburón.
0: Bueno, sí. Gracias por la participación. Buen día. Buenos días. 891-0085, 891-1230. Buenos días. Hola. 891-0085. Buen día.
7: Buenos días.
0: ¿Quién me habla y de dónde?
7: Elba de Aguadilla, por Jennifer González.
2: Buenos días, Elba.
7: Buenos días.
2: Wilson Román te habla.
0: Oye, Wilson está al día, conoce las voces de todos sus electores, oye.
2: Claro, ese es el trabajo.
0: Oye. 891-0085, 891-1230. Los conoce hasta por la forma en que respiran. Buenos días, ¿con quién hablo? ¿De dónde?
8: Buenos días, con Rosa de Moca, por Jennifer.
0: De Moca.
2: Buen día.
0: De Moca. Gracias por la participación.
2: La capital del mundillo.
0: La capital del mundillo, dice Wilson ahora. Buenos días, ¿con quién hablo? ¿De dónde? Buenos días. Me trajeron un vasito ahí de la Cámara de Representantes. Ahorita lo voy a probar con agüita fría. 891-0085, 891-1230. Buenos días.
2: Mejor con agua coco.
0: ¿Dónde está? ¿La traíste?
2: Ahí vamos a ver si el de los coqueros que está ahí está
0: disponible. No, vamos a ver mucha gente.
2: Le compro dos coquitos y lo traigo con un poco de hielo.

0: Oye, pero
1: el representante... Uno para Alex y uno para Maelo.
0: Oye, pero el representante está en todas, oye. 891-0085-891-1230. Bueno, si no, nos vamos y entonces nos venimos con... terminamos el sondeo este ahora y nos vamos con tema libre.
1: Una más.
0: Sí, una más. Buenos días.
2: Buenos días.
0: ¿Quién me habla? ¿De dónde?
2: Byron de Isabela.
0: ¿Quién?
2: Byron.
0: Ajá, dígame.
2: Por Jennifer.
0: Por Jennifer de Isabela.
2: Toca.
0: Gracias por la participación. Ahí está.
1: Bueno, tienes una participación ahí en ya.
0: 12 Jennifer. Y 5, usted vio, sí. Ahí se apunta el pueblo y
1: el
0: demás.
1: Municipio.
0: El municipio y por quién Tommy 5 y Diego 12. ¿Qué le parece? Así está, venga acá, pero usted está en la calle, ¿así se ve la calle?
1: Bueno, el pueblo soberano, uno tiene que escuchar a la gente, escuchar al pueblo. Calle. Bueno, primero que nada te digo que tenemos, ¿verdad?, esto... Un gobierno donde la gobernadora está haciendo los cambios que tiene que hacer, está haciendo los ajustes. Y sin duda alguna, el 2028 va a ser interesante y esperamos poder revalidar 4 años más con la gobernación, la Cámara, Senado, el equipo completo.
0: ¿Que sea con 2 alcaldes populares?
1: Yo trabajo para el pueblo y por el pueblo. Y tengo buena comunicación.
0: ¿Con los dos?
1: Con ambos alcaldes, en donde hacemos proyectos en común.
0: ¿Y ha ayudado a los dos? ¿Qué ha conseguido para Aguadilla?
1: Bueno, ahora mismo en Aguadilla se van
0: a... ¿Qué no sé el Colón?
1: En Aguadilla se van a repavimentar 10 kilómetros de carretera en la 110, donde está la Río del Paca.
0: Pública, usted no pavimenta carretera.
1: Bueno, pero los fondos se aprueban a través de la Cámara y el Senado, que es donde se aprueban los fondos, donde se van a estar trabajando.
0: Oye,
1: tenemos estamos esperando ahora una aportación que nos van a dar y iremos a transferir unos fondos al alcalde de Aguadilla. Estoy esperando que lleguen. Ya eso se lo comenté.
0: ¿Tiene buena comunicación con el alcalde?
1: Con ambos.
0: ¿Tiene el número telefónico de ambos?
1: Sí.
0: ¿Y ellos tienen el suyo?
1: Claro.
0: ¿Y hablan a menudo?
1: De vez en cuando.
0: ¿Cuándo fue la última vez que habló con el alcalde de Aguadilla? ¿Hace 6 meses?
1: La semana pasada.
0: ¿Sí? ¿De qué hablaron?
1: Bueno, en cuanto a los fondos estos que vamos a asignar, estuvimos hablando sobre el mismo. Y con el alcalde de Moca dialogué hace creo que 3 semanas sobre unos proyectos MOA.
0: ¿Proyectos qué?
1: MOA. En donde se mejoran la tubería, se instalan tuberías de agua potable. Ya hemos instalado 4 comunidades en donde se quitan los fideillos y se instalan tuberías de 4 pulgadas.
0: ¿Qué es un fideillo?
1: Tenemos fideillo, una tubería de 1/2 pulgada, que es como bien fino, donde el contador está al comienzo de la cajetera, entra a la cajetera municipal y a los 200 o 300 pies se rompe ese tubo y le cobran el agua a toda esa gente. Pues ya hemos terminado 4 proyectos MOA, tenemos 4 nuevos.
0: ¿En qué comunidades?
1: Bueno, ahora mismo estamos terminando en el barrio Naranjo. Tenemos uno próximo que se va a establecer en el barrio Aceituna. Trabajamos uno en Cuchilla. Tenemos otro también en el barrio Rocha. En básicamente casi todos los barrios.
0: Los alcaldes pavimentan y Acueducto le deja los cráteres.
1: Es que esto lo coordinamos con el municipio, es el que hace el proyecto MOA en las carreteras municipales. Bien. Y aparte de eso, vamos a mejorar lo que son centros comunales. Vamos a instalar 3 centros comunales para el barrio María, sector Los Cocos. Tenemos 2 aire acondicionados en el barrio Cruz, Isleta, el centro comunal que está allí. Se le va a instalar 2 aire acondicionados. Tenemos 1 aire acondicionado que también se va a instalar en la urbanización La Monserrate para cuando la gente va a utilizar...
0: ¿Aire acondicionado de respeto?
1: De 5 toneladas.
0: ¿No de esos de ventana de antes?
1: De 5 toneladas. Cada aire de esos sale aproximadamente como $6,000 para que la gente, cuando hagan sus cumpleaños, hagan sus actividades, en vez de pasar calor, tengan aire fresco, aire acondicionado, donde puedan pasarla bien en familia.
0: Eso en Moca.
1: Exacto. Y en Aguadilla le vamos a hacer una transferencia de $60,000 para asfalto, en donde...
0: ¿Asfaltar qué?
1: Bueno, ahí...
0: Donde él quiera.
1: Pero originalmente hay la carretera de vehículos hurtados, pero ahí se necesita más fondos.
0: La carretera está malita.
1: Hay que ver si los otros aportan. El año pasado, así es la sesión, se hizo una aportación de 190,000 al municipio de Aguadilla, 220 al municipio de Moca, en donde hubieron como 12, 16 municipios como miembro de la Comisión de Hacienda.

0: La de gobierno, estuvimos ahí insistiendo para que se nos incluyeran los dos municipios. Tuvimos la bendición que se incluyeron ambos municipios en la aportación, igualmente para en donde entiendan que necesitan obras y mejoras permanentes, pues se le asignaron los fondos.
1: Ustedes entregaron a Aguadilla ya. Ya Aguadilla antes era la meca del PNP, y ustedes entregaron eso.
0: Sigue siendo la meca del PNP.
1: Pero bueno.
0: El alcalde ganó, pero ganó la gobernadora, ganó este servidor representante,
1: Pero ¿y
0: ganaron
1: la
0: los
1: alcaldía? ¿Qué
0: senadores.
1: van a hacer?
0: Bueno, hay una organización que se trabajó, ahora estamos reorganizando lo que son las unidades electorales, los barrios, y esto, pero en mi oficina, Maelo, yo le sirvo a todos por igual. Van gente azules, rojos, verdes, amarillos, no afiliados,
1: ¿Hay
0: y
1: constancia
0: le
1: de que usted
0: ayudo
1: ayuda
0: a
1: a
0: todo el
1: populares?
0: mundo. Bueno, vete a la calle y pregunta. A todos por igual.
1: No, no, no mide.
0: No, sin mirar colores. ¿Sabes qué, Maelo? La necesidad no tiene colores.
1: Con este revolú de agua que se alega en zona metropolitana, pero
0: De
1: en
0: hecho,
1: Moca y Aguadilla tiene
0: hoy,
1: muchos problemas de
0: Maelo,
1: agua.
0: hoy, martes, estamos entregando 35 a 35 familias materiales de obras y mejoras permanentes de construcción, donde incluimos cisternas, sobre techo, y están en todas las ferreterías del área
1: Hay
0: oeste.
1: muchas
0: Están
1: cisternas.
0: en la ferretería
1: Últimamente
0: La
1: la gente
0: Bendición,
1: pide
0: en Ari
1: muchas
0: López.
1: cisternas.
0: Claro, sí, hay mucha necesidad. Y tenemos una lista que ya está en los trozos de tierra, en donde vienen 94 familias más, que de aquí a 45 días vamos a ayudar.
1: Wow. ¿Qué sería de ustedes sin esos fondos de la autoridad de tierra?
0: Pero la
1: Ese es el
0: ayudamos, es
1: bajilito.
0: como dice, no, no es barrilito, es una
1: Era un
0: aportación.
1: bajilote.
0: Eso es a través de la autoridad de tierra, en
1: Pues.
0: donde la gente nos da los documentos, se los pasamos a la autoridad de tierra y allá ellos entonces hacen el análisis de los estimados que trae la gente, lo adjudica y se les ayuda. El año pasado ayudamos a 525 familias.
1: Wow, y este año proyectan haber ayudado.
0: Bueno, vienen 94 familias de aquí a 45 días. Hoy estamos entregando 35 familias más. Ya hemos ayudado. Este es el tercero que entregamos con los que estamos entregando hoy. Ya vamos por 115, 120 familias que hemos ayudado, más 90 y pico más que vienen, más las que tenemos en camino que están próximas a salir.
1: Ale. Me falta una llamadita ahí. La muchacha que te puse, Yareli, mira a ver si me la consigue un momento. Se me había pasado esa entrevista, Yareli Irizarry. Es algo que hay de la mujer esta semana. Me parece que en el Palacio de Recreación y Deporte de Mayagüez es Yareli Irizarry. Me parece que es la gerente de desarrollo económico del
0: Y
1: municipio
0: Maelo,
1: del
0: aprovecho la
1: municipio de Mayagüez.
0: oportunidad. El día 20, 21, viernes 21 a las 3 de la tarde, estamos citando a las clases graduandas de las escuelas
1: Pero si ya se
0: superiores
1: acabaron ya las
0: no, para las
1: graduaciones.
0: que viene el año que viene. Nosotros empezamos a trabajar para ayudarle haciendo el escaluar para el recaudo en fondos, actividades que hacemos para que sea más fácil lo que es la graduación y ayudarle con incentivos económicos.
1: Bueno, a ver si tenemos contacto con Yarelis Irizarry. Ella es la gerente de desarrollo económico del municipio de Mayagüez. Buen día, doña Yareli.
2: Buen día, Maelo, y buen día a todos los radioescuchas.
1: Tienen una actividad a mediados de esta semana. Cuéntenos de qué se trata.
2: Mira, el 12 tenemos el primer foro de mujer empresarial del nuevo siglo, donde vamos a estar de 8 de la mañana a 1 de la tarde en el Palacio de Recreación y Deporte, y vamos a tener allí testimonios, ¿verdad?, de mujeres empresariales de éxito. También vamos a tener diferentes booths, información para todas esas mujeres que están emprendiendo. Así que esperamos a todas esas mujeres que tienen alguna idea de negocio o que ya han comenzado su negocio a que se den cita al Palacio de Recreación y Deporte este próximo miércoles 12 de agosto.
1: Y me dice que eso va a ser en el palacio y hay cupo para
2: Hay
1: cuántas
2: cupo
1: personas.
2: para 1.000 personas, así que nosotros los esperamos a todos allí. Nosotros estamos trabajando, ¿verdad?, una agenda de trabajo
1: Mensaje
2: bien
1: positivo.
2: agresiva con mujeres muy importantes en diferentes industrias, y queremos que las personas estén allí y escuchen estos testimonios de éxito.
1: Ah, ahí hay

0: muchos testimonios de éxito.
1: Hay muchos testimonios de éxito, hay muchas mujeres empresariales dirigiendo diferentes compañías, y invitamos a todos, ¿verdad? Y a todas esas mujeres que tienen alguna idea de negocio, que se den cita. La idea es compartir, ¿verdad? Adquirir conocimiento, ver qué métodos de financiamiento tienen las mujeres disponibles en Puerto Rico. Y nosotras las estamos invitando a todas, le vamos a ayudar y darle la información para que puedan tener éxito en su empresa y en sus negocios.
0: Y entonces, ¿hay cupo para cuántas personas?
1: Hay cupo para todas las personas que quieran llegar de Mayagüez y de la zona oeste. La esperamos a todas y a todos.
0: ¿Eso es libre de costo?
1: Esto es libre de costo. La idea es llegar allí, registrarse, ¿verdad? Pasar por los booths, escuchar los testimonios, llevarse la información que va a haber disponible para cada una de ellas.
0: Sí. ¿Ya tienen un más o menos quiénes van a ser los o las oradoras?
1: Claro que sí. Mira, nosotros, Mayagüezana, tenemos a Maribel Montes de Cervecera de Puerto Rico, una mujer que dirige la industria muy importante, ¿verdad?, que tenemos en Mayagüez. Uh-huh. También tenemos a María de Roncoquí, que también está en esa industria, ¿verdad?, tan fuerte. También tenemos Debbie Alonso de nuestro
0: Mayagüez Resort,
1: ¿verdad? Mayagüez Resort. Así que son mujeres exitosas que se han podido abrir paso en estos mundos empresariales y van a estar allí dando la información, explicando, ¿verdad?, cómo han logrado muchos de sus logros. También tenemos la vicepresidenta de Mueblerías Berrío, va a estar con nosotros dando también, explicando sus negocios y cómo ha logrado poder mantenerlo a flote en una economía, ¿verdad?, tan difícil, y tal vez en campos que antes eran liderados por hombres.
0: Y entonces esto va este miércoles, ¿dónde y de qué hora a qué hora?
1: Este próximo miércoles, de 8 a 1 de la tarde, en el Palacio de Recreación y Deporte. La esperamos a todas, no se queden en sus casas, vayan allí, escuchen la información, busquen información, las queremos ayudar. Y estos recursos son para ustedes y de forma gratuita, de parte del municipio de Mayagüez y el alcalde, que está bien comprometido con cada una de esas mujeres empresariales de nuestra zona.
0: Y me imagino que debe incluirlo un almuercito o una meriendita.
1: Hay un almuercito, va a haber meriendita, así que la esperamos a todas ahí.
0: Qué bien. Pues gracias, Yareli.
1: Gracias.
0: Bien, ahí está, esa actividad el próximo miércoles.
2: Mujeres empoderadas.
0: ¿Ah? Las mujeres empresarias, que las mujeres son mayoría en todo.
2: Eso es así.
0: ¿Quién es que manda en tu casa?
2: La doña.
0: Pues ahí está. Ale, en tu casa, ¿quién es que manda? ¿Tú?
2: No.
0: La que está allá atrás. Yo no veo a nadie allá atrás. Nos vamos preparando, Ale, para el mensaje positivo. Pues, que no, lo que Ale prepara el...
2: Bueno, un mensaje de despedida. Primero que nada, gracias, Maelo, por la oportunidad de poder estar aquí compartiendo contigo. A las personas que todavía no saben dónde está nuestra oficina, están en el centro gubernamental de Aguadilla, al lado del parterre, en el piso 7, de 8 a 4 y media, los miércoles, a partir de las 8 y media de la mañana, estamos atendiendo público, es una oficina de servicio, y voy a dar mi mensaje positivo, que cada nuevo día es una oportunidad para avanzar, crecer y hacer la diferencia. Sigamos trabajando con fe, con compromiso y con corazón, porque juntos continuaremos construyendo futuro.
0: Pero mira, Ale, él dio el mensaje positivo, tú escuchaste, pero el mensaje positivo, ¿la auspicia quién es, Ale?
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0: nos traen... Y Junior Hospital.
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0: Pues hoy se va por partida doble.
3: Seguro que sí. Así que, pero mira, este tiene que escribirnos todo, porque este tiene una filosofía de vida increíble, buenísima. Así que ese mensaje fue excelente. Le añado esto. ¿Sabes qué sucede cuando los años pasan?
0: Que uno se pone más viejo.
3: Además de eso, ves el amor de una forma diferente, te enamoras del alma de las personas, solo quieres amor y tranquilidad, aprecias más la vida porque notas que la conciencia te dice que nada es para siempre y lo más importante, que cada minuto es un milagro por estar vivo.
0: Wow.

0: Oye, Ale, te ha hecho un poeta.
1: Ah, palabras de domingo.
0: No, no, eso es. Deja eso para el domingo.
2: Y eso pasa, realmente. Sí. Uno a veces, cuando es jovencito, el chamaquito, que quiere comer el mundo. Ya uno llega a una edad que uno dice, ya déjame, y tolera muchas cosas en la vida también, que quizás cosas que te abruman en el pasado. Pues mira, ya tú dices, psh, tranquilo. ¿Cómo es? Con baby oil, las cositas.
0: Bueno, y con ese mensaje positivo, damos por concluido en la mañana de hoy.
2: Así
0: desayunando
2: es.
0: Hoy, gracias a la dirección técnica de Alex Ariel González Soto.
2: Mira, vengo por ahí con dos entrevistas a dos personas que están precisamente en Colombia.
0: Colombia.
2: Así que vamos a ver qué es lo que está sucediendo.
0: Oye, estás al día. Una vez concluya desayunando, ¿qué es lo próximo?
2: Para saber qué es lo que está pasando allá, así que...
0: Viene Radio Chopper también.
2: Y posteriormente Radio Chopper, eso hace.
0: Radio Chopper.
2: Así es.
0: Y entonces a las 2 de la tarde...
2: Armando Serrano, entre usted y yo.
0: ¿Y a las 4?
2: No sé quién.
0: Ah, pues. Pase Palomo. Ah, ¿y a las 6?
2: A las 4 tiempo de análisis y a las 6 el grandote, como dicen por ahí, el romántico mayor. Jocelyn Grafal, bueno, el romántico
0: debo,
2: primero.
0: Debo entender que si Yediel está indispuesto, que deba venir este Jocelyn, ¿no?
2: Entiendo que sí.
0: Porque por lo regular quien viene los lunes Yediel Grafal. Así que con esto culminamos en la mañana de hoy nuestro espacio de desayunando. Mañana, si el gran arquitecto del universo lo estima conveniente, regresa nuevamente tanto Víctor Manuel Vázquez Dómenes como Yediel Grafal al espacio estelar de la mañana desayunando por Guava. Sí,
2: Yediel, hasta el viernes.
0: ¿Ah?
2: Hasta el viernes, Yediel.
0: Hasta el viernes. Así que tengan todo buen día.
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0: Bien, amigos, de regreso, ya son las 11:12 en la mañana. 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Como usted sabe, esta mañana estuvimos reseñando la noticia sobre el fuerte sismo, ¿verdad? De magnitud preliminar 6.6, registrado hoy, esta mañana, 10 de agosto, en Colombia. La gobernadora del Chocó, de la localidad, Nubia Carolina Córdoba, confirmó que se presentaron personas heridas y daños graves en edificaciones en esta zona, a pesar de que el epicentro exacto del movimiento telúrico se localizó en el municipio de San José del Palmar. Detalles de este sismo y afectaciones en magnitud estimada entre 6.6 según el Servicio Geológico Colombiano y 7.4 según el Servicio Geológico de los Estados Unidos. Este epicentro lo coloca en la zona cercana a San José del Palmar. Chocó. Impacto en Quibdó. Reporte oficial de heridos y daños estructurales severos en edificaciones. Tenemos más información al respecto. Queremos conversar con personas que precisamente están en este lugar y que no es para menos. Esta mañana pues pasaron un tremendo susto, pero gracias a Dios están bien y los tenemos en línea telefónica. Tengo a Herminio Blas, que en efecto también tiene familiares aquí. De hecho, su familiar, su papá, el Pucho, pues o el diácono Pucho, como cariñosamente pues le llamamos aquí, pues también ha hecho lo propio, ¿verdad?, comunicarnos y hacernos llegar el número de su hijo también para que esté con nosotros a esta hora en la mañana. Así que gracias, Herminio, dentro de la situación, gracias por sacarle tu tiempo para estar con nosotros en esta mañana. Buenos días, hermano.
1: Sí, buenos días desde Bogotá, y sí, soy de Aguadilla también. Y sí, fue un gran susto. De hecho, ya le dieron una actualización a un 7.4 con unas dos réplicas ya de 4.1 y 3.7, pero en la zona del Chocó. Aquí en Bogotá, donde resido ya 2 años, el impacto fue más el movimiento, porque Bogotá es una ciudad de 10 millones de personas y todo se construye hacia arriba, ya no hay casas de un piso. Uh-huh. Y yo vivo en un séptimo piso y definitivamente le agradezco a los ingenieros que hicieron lo propio, porque el edificio hizo lo que tenía que hacer, moverse de lado a lado, que es lo que evita que se derrumben, como lo que pasó en La Guaira recientemente en Venezuela. Pues aquí en Colombia, agraciadamente, pues la ingeniería en cuanto a sismo, pues le ponen como unos resortes, uh-huh, debajo a los edificios para que absorban la energía y el edificio no se derrumbe. Sí, hay daños en Bogotá, pero no como en la ciudad de Manizales, Pereira y Cali, que ya están reportando 33 muertos hasta ahora, y el sismo fue hace ya 3 horas, 2 horas y 30. Por lo tanto, ya.
0: Discúlpame, Herminio, ajá. Sí, en ese reporte, repíteme otra vez la cifra de personas heridas y si alguna fallecida, me dijiste.
1: El periódico El Tiempo, que es el periódico de mayor circulación, sí, acá en Bogotá, en, sí, Colombia, está reportando 33 muertos en la ciudad de Cali y Medellín. Okay. Perdón, Cali y Manizales. Hay muchos edificios derrumbados, la catedral de Manizales, que fue con 50 años, una de las torres ya se cayó, y pues muchos edificios, y perdone que estoy porque estaba muy afuera, el edificio de nosotros lo están inspeccionando y no podemos entrar, por eso estoy aquí en la calle. Pues hay muchos edificios caídos, hay gente atrapada. Ya el presidente de Las Priegas, que de hecho tomó posesión este pasado viernes, ya está, creo que ya está llegando a Cali para hacer una fuerza de tarea conjunta con todo el gobierno, y ya la ciudad de Bogotá, que es la capital, pues ya está enviando personal de rescate para ayudar esas tres ciudades que son las más afectadas: Cali, Pereira y Manizales. De hecho, el aeropuerto de Manizales y el de Pereira, que es el nombre Metecaña, quedaron destruidos. Por lo tanto, me imagino yo que las fuerzas militares estarán usando el aeropuerto de Cali, que todavía está abierto.
0: ¿Cómo se vivió el momento telúrico esta mañana? Fue, entiendo, 7:30 de la mañana aproximadamente. ¿Dónde te encontrabas? Y no sé si estaba dirigiendo...
1: Estaba en casa de mi suegra. Estaba en la casa de mi suegra, sí. Que la íbamos a recoger. Y fue a las 7:34 cuando el edificio fue instante. El año pasado, en julio del año pasado, tuvimos un 6.4, como a unos 30 kilómetros al oriente o al oeste, al este de Bogotá, pero fue corto. Este de hoy, como que se le seguía y seguía y seguía moviéndose hasta, creo, como un minuto y medio, que fue lo más que yo pude contar. Claro, tuvimos que evacuar el edificio a un séptimo piso rápido.
0: Que de hecho, minuto y medio es bastante tiempo, Herminio.
1: Sí, definitivo. Y las réplicas, claro, nos han sentido acá en Bogotá por la distancia, pero allá en el lugar más cercano, nuevamente, Cali, Pereira y Manizales, que son las ciudades que están todavía pues sintiendo unas réplicas entre 4 y 3. Y aquí en Bogotá la gente está tranquila ya. Como le digo, estamos esperando que de la seguridad del edificio donde vive mi suegra nos digan que podamos entrar. Y aquí ya con lo que pasó en Venezuela y el 6.4 del año pasado, ya como que los bogotanos, estoy hablando de Bogotá, que es la ciudad más alta acá, estamos a 8.900 pies de altura. Como la gente ya está como que esperando uno grande y la gente inmediatamente sale de sus casas y, y paran los carros y el tráfico pues queda todo en un punto en que no se puede mover, que usualmente Bogotá aquí casi no se puede mover por de tanto carro que hay. Pero sí, ya este es el segundo que siento en un año, 6.4 en julio del año pasado y ahora este hoy, y pues tenemos que estar preparados. Uno lo que tiene que hacer es salir, y más cuando vive en estructuras que son altas, no usar los elevadores y salir por las escaleras. Y gracias a Dios, pues cuando ya llegamos, ya estaba ya el edificio, se veía la oscilación del edificio y uno se cree que está mareado, pero no, es que el edificio todavía está moviéndose.
0: De hecho, cuando...
1: Usualmente sí, lo primero que aquí yo se sintió fueron los animales. Los perros empezaron a ladrar.
0: Oye, dicen que son los primeros todavía que avisan.
1: Sí, y algo bueno que no sé si en Puerto Rico lo tienen, pero acá Google también nos avisó como...
0: La famosa alarma, Herminio, la famosa alarma.
1: Sí, a través de la aplicación de Google, 10 segundos antes. 10 empezaron segundos. Todos los teléfonos

0: en la casa de mi suegra, que estaban el mío, lo de mi esposa y todo, y el los teléfonos que usted me está llamando es un teléfono de T-Mobile, que uh-huh. yo me quedé con él mientras vivo acá. Inmediatamente Google envía un sonido y ya y dice, empieza a decir earthquake.
1: Wow, que no es para menos, ya de escuchar eso ya uno se asusta. Imagínate.
0: Ya no, definitivo. Y que a los 2 segundos ya empieza el movimiento, que es algo que estábamos recibiendo eso y lo hemos recibido acá. No sé si en Puerto Rico Google sí. tiene ese servicio.
1: Sí, sí, de hecho lo tenemos.
0: Acá funciona.
1: Correcto, sí, nosotros lo tenemos, por ejemplo, en caso mío sí lo tengo. Y entiendo que hasta cierto punto pues es de beneficio, ¿verdad? Si estás en un edificio y algunos pisos altos, pues aunque te avisan 10 segundos, 10 segundos no te da para desalojar el edificio, pero por lo menos te mantiene al tanto, ¿verdad? 10 segundos.
0: Sí. Que, no, 10 segundos sí. te salva la vida.
1: Sí, sí. En muchas ocasiones claro. sí puede suceder. Puede sí, salvar la vida.
0: En el caso de nosotros, pues mi suegra, pues no mayor de edad y tuvimos que ir pues escalón a escalón, pero lo logramos salir al lugar de encuentro del edificio. Y pues llegamos bien, gracias a Dios, pero lamentablemente por lo que estamos viendo y oyendo por acá por Radio Caracol, por RCN y especialmente el periódico El Tiempo, pues esas ciudades que son muy, muy coloniales, muy famosas en cuanto al turismo, quedaron destrozadas. De hecho, mi esposa y yo estuvimos hace como 2 meses en Manizales, porque nos encanta esa ciudad, y lamentablemente ya el aeropuerto no existe y la catedral ya tampoco existe.
1: Wow, ni el aeropuerto ni la catedral minutos. Ya existen. ¿Qué catedral específicamente estamos hablando?
0: La de Manizales.
1: Manizales.
0: La catedral de Manizales, que lleva, fue construida hace como 250, 300 años atrás. Es una catedral bien gótica, hermosa, y mucha gente viene a hacer el turismo religioso acá en Colombia, y esa es una de las catedrales que vienen a ver, porque es una catedral muy antigua. Y ya, pues, viendo lo que se está viendo por las imágenes, por teléfono, porque no hemos subido al apartamento aún, pues
1: claro.
0: es difícil ver lo que hace 2 meses estábamos allí en misa y tomando fotos.
1: Wow. Cuando me dice, me interesó mucho, ahorita me estabas conversando, Herminio, sobre que estaban esperando ese terremoto. Cuando dice que lo estaban esperando, ¿a qué te refieres específicamente?
0: Aquí, especialmente en lo que se llama la sabana de Bogotá.
1: Sí, sí, ya habían pronosticado.
0: Cada 200 años. Hay unos terremotos que ya son como frecuentes.
1: Claro.
0: Como el de Aguadilla, la fosa esa cerca de Aguadilla, que es cada 100 años. El último fue en el 1918. Pues aquí tenemos lo mismo. Hay unas fallas que usualmente cada cierto tiempo pasa en un terremoto. El último aquí fue en el 1930. Y es una fosa de cada 70 años. Bueno, si hacemos la matemática, ya como que nos pasamos. Y la gente pues está esperando ese grande en la zona de Bogotá. Los grandes que han ocurrido en los últimos años siempre han sido en la costa pacífico, que son parte del Ring of Fire o de la zona de fuego que empieza desde Nueva Zelanda hasta Chile. Y pues todo el mundo aquí dice, pues ya pronto va a ocurrir ese grande aquí en la sabana de Bogotá, lo que le llaman la sabana de Bogotá.
1: Wow. También
0: pero
1: me hablas,
0: como le dije, sí. la construcción en Colombia ha cambiado
1: años. A eso quería llegar precisamente ahora. Me hablaste de que los edificios, nosotros hemos visto mayormente algunos ingenieros que han propuesto, y no sé si en efecto se ha llevado a cabo, entiendo que en Japón sí, donde se ponen algún tipo de, vamos a decir, amortiguadores junto con unas ruedas a la parte de abajo de algunos edificios, y lo que hacen que el movimiento no se sienta tanto dentro del edificio, que no se mueva, lo que evita, ¿verdad?, que se rompe. Ajá.
0: al revés, lo que

0: quieres que el edificio se mueva. No soy ingeniero, pero por lo que eso hace es que tú quieres que el edificio se mueva, que no quede rígido. La rigidez es lo que vimos en Venezuela,
1: claro,
0: que esos edificios
1: que se mueva a la misma vez a la par de la tierra.
0: Exactamente. Okay. Y eso fue lo que ocurrió en el edificio en donde estábamos, de mi suegra, que es en el séptimo piso. El movimiento vino del oeste a este. Pues el movimiento del edificio fue de oeste a este. Y eso pues previene. Que hay grietas, sí, pero el edificio está intacto. Y igual que en Perú, en Chile, que son estos países de este lado de Sudamérica, que están pegados al Pacífico, que siempre tienen de sobre 7 y 8. Perú tuvo uno hace unos meses atrás de 7.8, mucha gente murió. Chile los tiene, pero no les pasa nada porque Chile son los expertos. Chile tiene una ingeniería y una construcción hecha para donde ellos viven, que todo el tiempo está temblando y son terremotos de grandes proporciones en Chile y Colombia. Pues ahora pues este 7.4 que estaba oyendo, que es el más grande en los últimos
1: 80 años. ¿Cuándo fue la última vez que tembló en Colombia?
0: Bueno, aquí tiembla todo el tiempo, pero son pequeños. El más grande fue el de julio del año pasado, aquí como a unos kilómetros de Bogotá, al otro lado de la cordillera, y fue 6.4, pero fue corto. El más grande después de este fue el de hoy, que es de 7.4, y de verdad que movió a todo el mundo.
1: Wow. Bueno, Herminio, le agradezco mucho la comunicación. Dentro de todo, usted y su familia están bien.
0: Gracias a Dios. Y es un día perfecto. No hay ni una nube, que es bien raro en Bogotá. Bogotá es alto, siempre frío, nublado, lloviendo. Y hoy amaneció sin una nube.
1: Wow. Bueno, más allá del susto, usted y su familia están bien. Y eso es lo más...
0: Ver... Bien, ya nos están diciendo que podemos entrar a los apartamentos a verlo, vamos a chequearlo y luego irnos a comer empanadas.
1: Cuando le dicen que pueden entrar a los apartamentos de, o sea, de edificio de, sí, edificio, ¿de cuántos pisos?
0: Estamos fuera, sí, oye, el edificio de mi suegra son 12 pisos.
1: 12, y le están diciendo que ya pueden entrar a los apartamentos.
0: Ya, sí, que ya podemos entrar, sí, ya, porque estaban inspeccionándolo.
1: Okay, muy bien, o sea, ese no sufrió como tal daño significativo.
0: Sí, la administración del conjunto aquí, pues, nos dijeron que quédense afuera lo que hacen las inspecciones.
1: Entiendo perfectamente. Bueno, pues agradecido, Herminio, por tu tiempo. Herminio Blas, hijo de...
0: Irizarry, porque tengo mamá.
1: Claro, eso es importante siempre siempre decirlo. Así que gracias a ti, gracias a tu papá Pucho, que también pues nos dejó saber. Así que
0: pues muchas gracias, y aquí pues seguimos atentos, y pues que no sean tanto las víctimas, y más ahora que Colombia acaba de tener un mejor gobierno y que empezó el viernes y ya está en su primera prueba al presidente de las PRI.
1: Entiendo. Bueno, pues muchas gracias, Herminio, gracias por tu tiempo y narrarnos en detalle, ¿verdad?, lo que ha estado ocurriendo.
0: Uno tiene que estar preparado para lo que sea. Cuando le toca a uno, le toca.
1: Así es, hermano. Bueno, pues sí, tengo...
0: Pues buen día.
1: Cómo no. Gracias igualmente a ustedes, sí. y pues que esperamos que no sea nada que lamentar. Más allá de las 33 personas que hasta el momento me dice que hasta el momento pues 33 personas que han fallecido. Bueno, lamentamos la situación. Muchas gracias, gracias, Herminio,
0: gracias,
1: nuevamente.
0: Pues Aguadilla, que se preocupe por nosotros, los aguadillanos que estamos alrededor del mundo.
1: Así es. Bueno, pues gracias. ¿Desde dónde estás ahora mismo en vivo? Me dice, ¿de qué parte?
0: Estoy en Bogotá.
1: ¿En Bogotá?
0: Bogotá.
1: Pues cómo no.
0: En el mismo centro de Bogotá.
1: En el mismo centro de Bogotá.
0: En la zona norte de Bogotá. No, sí. en la zona norte de Bogotá, que se llama Usaquén.
1: Usaquén, ok.
0: Que bien, también es muy, muy, muy colonial y mucha gente viene acá pues a visitar.
1: Muchas gracias, Herminio, nuevamente por tu tiempo, ¿ok?
0: Bien, muchas gracias.

0: suerte, saludos.
1: Vámonos a Bucaramanga. En estos momentos tengo en línea telefónica, la conocemos cariñosamente como Katy. Katy es la esposa de un gran amigo nuestro. Katy, no sé si en efecto pues me puedes estar escuchando bien. Estoy haciendo un resuelve aquí para ver de qué manera podemos tener la comunicación. No sé si me escuchas clarito, Katy.
2: Buenos días, bendiciones para todos. Claro que sí te escucho ahora bien. Aunque las líneas han estado un poquito por el movimiento, se troncaron las líneas.
1: Claro.
2: Pero yo le hablo desde Bucaramanga, sí fue un fuerte sismo,
1: claro,
2: que duró 50 segundos. Estamos en un piso 16 y se movía de extremo a extremo.
1: Me dice Herminio, sí, que duró desde 50 segundos hasta minuto y 20 segundos, me dice también, sí. Herminio, depende de la región, claro.
2: Sí. Sí, hey. Depende de la región, porque el epicentro central fue en el Chocó, en el Quindío,
1: Chocó,
2: cerca del Océano Pacífico.
1: ¿Cómo fueron esos momentos para comenzar? ¿Cómo fueron esos momentos para usted y su familia?
2: No, para nosotros que estamos aquí en un piso 16, yo le decía a mamá, esto parecía una gelatina. Esto era fuerte, fuerte. Sonaron las alarmas, todo, las personas. Pero realmente le damos gracias a Dios porque su misericordia nos sostuvo. Porque aquí hay un lugar que nos queda como a una hora de distancia. Y por lo general los epicentros siempre son allá, que es la Mesa de los Santos. Ese sismo hubiera sucedido en ese lugar, yo creo que esto no estaríamos en este momento porque fue un terremoto de 7.4.
1: Katy, le pregunto, prácticamente dentro de todo lo que está sucediendo, ¿usted y su familia están bien?
2: Sí, nosotros gracias a Dios estamos bien asustados porque de igual han habido más réplicas y bueno, estamos en la misericordia de Dios. Pude observar que hay 6 aeropuertos cerrados donde hubieron daños uh-huh. estructurales.
1: Correcto.
2: Cerca del Chocó, que son los aeropuertos de Pereira, Quito, Armenia, uh-huh. Cartago y Buenaventura.
1: También me dicen que una de las catedrales sufrió, y vimos aquí unas imágenes, sufrió también daños.
2: Sí, esa catedral es de Manizales. Han habido varios daños alrededor de la ciudad de Manizales, Medellín, Cali, Pereira. Y en Bogotá también hubieron daños.
1: ¿Usted?
2: Pero en Medellín también son ciudades que quedan cerca. Esas son las principales ciudades que quedan cerca del Chocó. Posiblemente se estaba esperando que hubiese un alerta de tsunami para el Chocó.
1: Y
2: porque ellos están ubicados en el Océano Pacífico, cerca del Océano Pacífico.
1: ¿Y esas alertas, pues ya se actualizaron? ¿Hay en efecto o se descartó ya la posibilidad?
2: No, o sea, hay posibilidades, pero aún no han dado una noticia como certera, pero hay posibilidad.
1: Katy, también existen lo que le llaman las alarmas que te avisan unos segundos antes. Cuéntame si en efecto tuviste la oportunidad de bajar la aplicación y de escucharla.
2: Realmente yo la tengo en mi aplicación, pero no sonó ni siquiera las alarmas, no sonó nada. Estábamos aquí, pues gloria a Dios, yo estaba en la cama, pues como detallando cosas para el día de hoy, cuando realmente fue que empezamos a sentir ese fuerte sacudón, pero las alarmas no sonaron porque yo tengo esas aplicaciones.
1: A usted no lo sonó.
2: Otra,
1: la llamada anterior, don Herminio me dijo que por lo menos en el caso de él, pues le había funcionado donde él está, y que los perros también lo habían alertado, que a veces pues los animales pues tienen ese sentido, ¿verdad? De avisar,
2: sí,
1: cosas.
2: Amén.
1: Sí. Katy, tu nombre completo, porque te conocemos por Katy, porque tu esposo es nuestro
2: esposo.
1: Gran amigo, que de hecho también está un poquito,
2: sí,
1: medio asustado y preocupado, ¿verdad? Por
2: claro,
1: por ti. Para efecto de recordar, tu nombre completo, Katy.
2: Mi nombre es Katy Janet Cualdrón de Peyot.
1: Muy bien, de Peyot,
2: sí,
1: sobre todo, ese hay que recalcarlo.
2: Yo lo primero que hice, bueno, fue llamar a mi esposo porque estaba realmente asustada. Mi mamá, yo estoy acompañando en este momento a mi mamá, que está

0: con bastantes edificios muy altos, y en los edificios en la parte alta, en la terraza, suelen haber piscinas. Las piscinas se desbordaron y sí se estaban desbordándose el agua de los edificios, pero gracias a Dios daño material no hubo. Sí hubieron muchas piscinas, por lo que te digo, en los edificios bien altos las piscinas se rebosaron.
1: Gracias, Katy, por estar con nosotros esta mañana y sacar de tu tiempo, ¿verdad? Y sobre todo, pues, en un momento donde el pánico todavía se apodera de las personas que viven en esta ciudad. Así que gracias por estar con nosotros. Nos alegramos dentro de todo que usted y su familia estén bien.
0: Gracias, Alex, y bueno, aprovecho para enviarle un saludo a mi esposo William Peyot y también al pueblo puertorriqueño, un pueblo que amo y que sigo orando por cada uno de ustedes. Amén. En el nombre de Jesús.
1: Amén. Gracias, Katy.
0: Que Dios les bendiga.
1: Gracias. Katy, desde Bucaramanga, Colombia, nos acaba de hablar. Inicialmente tuvimos a Herminio Blas también comunicándonos sobre lo que está ocurriendo y los momentos de tensión que se vivieron en Colombia a raíz de este sismo de magnitud preliminarmente de 6.6 registrado hoy lunes 10 de agosto en Colombia. A las 7:34 en la mañana. Así que en estos momentos, pues, hay reportes de daños, heridos y daños estructurales severos en edificaciones. Nos comentaba también Herminio Blas, que hay personas atrapadas, hay personas que fallecieron. Hasta el momento 33 personas se han registrado de manera preliminar, información de manera preliminar, hasta el momento 33 personas han fallecido y han sido múltiples los heridos. Información que seguirá actualizándose a medida que pase las horas. Así que esperemos que no sea algo similar a lo de que recientemente ocurrió en La Guaira, en Venezuela. Nosotros, pues, nos mantenemos al tanto y hemos hecho este pequeño espacio, ¿verdad?, para llevarle a usted la información de lo que está ocurriendo en Colombia a raíz de este terremoto ocurrido esta mañana. Sigue temblando. La preocupación de nosotros en el Caribe es que, pues, lamentablemente sigue temblando el Caribe y, pues, algo que debe ser de suma preocupación para nosotros y a la vez recordarnos de que tenemos que estar preparados en cualquier momento. 11:39, cuando regrese inmediatamente, pues voy con algunos minutitos de Radio Shopper, la manera más efectiva de hacer un buen negocio, la placita radial, el pulguero del mediodía. Así que con eso regreso. Esta fue una información especial al mediodía. Soy Alex Ariel González y esta es la más completa Guava 850.

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tarde. Hoy es lunes comenzando la semanita, lunes 10 de agosto, y ya el segundo día de tapón increíble, ¿eh? Con las clases, con los trabajos, así que ahora levantarse más tempranito, ¿ok? Esto es Radio Chopper, la placita radial, el pulguero de la mañana, desde las perras y hermosas colinas del barrio Cuchillas, en Moca. Y yo soy el hijo de Doña Ana y Luis Alex Ariel. Here we go.

0: al 891-0085. 891-0085. Usted me dice el artículo, me dice el precio y su número de teléfono. ¿Está bien? Artículo, precio y número de teléfono para que la gente le pueda llamar. Y si lo está buscando, pues aquí también puede que lo consiga. Arrancamos con el cuadro telefónico, línea número uno al aire. Hola, para vender y comprar. ¿Quién habla?
1: Sí, buenos días, habla Cardona.
0: Dímelo, Cardona, adelante.
1: Tengo para venta una puerta de rolling door, bastante, pues en buenas condiciones, con todos los ingredientes, 17 pies de ancha por 8 pies de alta. También esa la tengo para $350. Tengo 5 planchas de zinc de 18 pies, están en buenas condiciones y eso lo tengo para $60, la 5. También tengo dos puertas de closet de 8 pies de alta por 6 pies y medio de ancho, con vías y todo. Y tengo una extensión de mide una pulgada de gorda, cable número 6, tiene 3 pelos de cable número 6, mide 110 pies por $250. 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Muchas gracias y que pase una buena semana.
0: Igualmente a usted, gracias por llamarnos. 891-0085. 891-0085. Radio Shopper, para que usted siga comprando, vendiendo, intercambiando, regalando. Tengo el cuadro disponible. Mientras tanto, vamos para arriba. Hello.
2: Te recibas una lluvia de bendiciones.
0: Amén. Igual a usted.
2: Válgame, la que a contarte, yo te estuve llamando, pero ajá, no pude lograr para decirte que ella salió de lo mejor y ya está en la casa.
0: Qué bueno, estamos hablando de su hija, que la semana pasada me había dicho que

0: Estaba, sí, iba para cirugía, ¿era cirugía?
1: Sí, era unas masitas que tenía en los senos.
0: Okay, y a tiempo, y todo fue a tiempo.
1: Claro, y todo bien.
0: Eso es lo más importante, sí. Por eso, mira, por eso es que hay que hacerse los chequeitos y esas cositas, ¿verdad?
1: Claro.
0: De rutina, sí. No esperar a lo último, ¿verdad? Hay gente que va muchos años que no van al médico, ¿sabes?
1: Sí, ella había ido, ella estaba yendo porque ella se había operado de eso.
0: Gracias a Dios. Mira, las mujeres con lo suyo, lo de la mamografía. De hecho, la mamografía se hace hasta los hombres, para que la gente lo sepa.
1: Sí,
0: claro, hay hombres que han salido con cáncer de seno.
1: Claro, sí. ¿Y por qué tú crees que yo estoy como un cañón?
0: Pues adiós, seguro. Ahora yo tengo una pregunta, ¿verdad? Y hablando dentro de lo jocoso y, ¿verdad? Y serio también.
1: Claro.
0: ¿Se le llama cáncer de seno en los hombres? Pues al hombre no tener seno como tal. Llamársele, no sé, porque no se le llama seno. El hombre no dice, te voy a mostrar mi seno, ¿verdad? El hombre no dice, ¿por qué se le llamaría así, verdad? Seno, en los hombres.
1: Pero yo no sé, yo siempre he oído decirle.
0: Cáncer de seno en los hombres, cáncer de seno.
1: Sí.
0: ¿Verdad? Pero pues no sé. Sí. Digo, no sé si alguien me quiere corregir, ¿verdad? En confianza.
1: No, para mí esto está bien, pero puede ser que haya otra persona que, pues ya tú sabes,
0: a menos que se le llame así para ambos, ¿verdad? Pero yo nunca he escuchado a un hombre que diga, me duele los senos.
1: Ajá, porque, me duele la, ya tú sabes.
0: Pues la tetillita, como dice uno, ¿verdad? Que eso es lo que uno creció que le decían a uno. Mira, pero qué bueno que su hija está muy bien, ¿ok?
1: Claro.
0: Nos alegramos mucho, que Dios la bendiga y que siga para adelante.
1: Igual a ti, y seguir orando por esas personas que están allá ahora, válgame Dios.
0: Sí, en Colombia. Bueno, pues cuídese, Celita, un abrazo.
1: Que tengas un bonito día.
0: Igual a usted. Have a nice day. Me gusta la alegría. Ella, Chacho, ella, José, son gente bien, no sé, que miran de con felicidad así la vida. Buenos días, José. José no está por ahí.
2: José Cordero.
0: Míralo, vaya, diantre, papá. Viste, hablando, me cogiste hablando de ti, es que me gusta porque mira, tú y Celita son gente que le arreglan el día cualquiera, nada más con escuchar la risa y Celita con sus bendiciones para nosotros siempre también. Oye, José.
2: Dime.
0: Hoy es el día, papá.
2: La tengo.
0: Espérate, no, cógelo suave, que te voy a decir algo. Antes de que me la diga.
2: Dímelo.
0: Hoy es el día, aunque tú lo que me dices es la lotería de Puerto Rico, pero papá, hoy hay unos cuantos milloncitos ahí. En la loto, en el Powerball.
2: Oh, cayó un premio esta semana en Mayagüez.
0: En Mayagüez, mira, déjame buscar información aquí, porque nadie se ha pegado hasta el momento.
2: 50,000 en Mayagüez.
0: 50,000 en Mayagüez, ¿en qué parte de Mayagüez?
2: No tengo la menor idea.
0: Pero eso es con lo de la lotería electrónica.
2: Powerball.
0: Ah, el Powerball.
2: Sí.
0: ¡Ea rayo! Mira, hablando de Mayagüez, déjame decirte esto rapidito. Lamentablemente anoche resultaron heridos en un accidente de tránsito. Dos vehículos ocurridos. Esto es en la misma número 2 de Mayagüez. Y fueron de carácter grave a las 10:42 de la noche de ayer. Así que, un Nissan Altima del 2009. Tengo los nombres de las personas aquí, ¿verdad? Que aparentemente, pues mira, se rebasó el semáforo en rojo. Y pues por tal descuido, pues impactó por la parte del lado al guardalodo, ¿verdad? Que nosotros le decimos. Al otro carro. Y entonces, pues ya te sabes, que uno quedó boca arriba, el otro se fue por la cosa es que, bueno, lamentamos esta situación. Una conductora era de San Sebastián y pues una de ellas solo sufrió heridas pues leves. Su niño de 5 años resultó pues con heridas de gravedad. Rapidito pues fue intubado y quedó recluido en el centro médico de Río Piedra. Así que mira, no intubado como dijo bueno, alguien

0: La televisión no es entubado, es intubado. Es que nosotros le decimos entubado, ¿verdad? Porque no sé que nosotros somos íbaros y eso.
1: Corregido.
0: Pero es intubado. Es como el mi amigo, un locutor, que dijo que el auto se había encendido y es incendiado. Eso fue hace como un año atrás. Pero yo lo digo, sí, mira. Pero lamentablemente, pues, también fue trasladada al sala de emergencia una nenita de 9 años de edad. Así que, o sea, que los menores fueron los que están graves en el hospital. Lamentamos la situación. Pero bueno, enhorabuena, pues Mayagüez cayó 50,000 pesos allá.
1: Yo no soy un conductor perfecto.
0: No, nadie es perfecto.
1: En la revista Anamú, que se tira en Aguadilla.
0: ¿Anamú?
1: Sí, Anamú.
0: ¿Qué es eso? Anamuro es una planta ahí que...
1: Eso es correcto. Okay. Esa revista, yo escribí un artículo que se titula "Evitemos accidentes automovilísticos en las carreteras de Puerto Rico y vemos hechos sangrientos todos los días en nuestra isla". Esa revista llega en Puerto Rico y fuera de Puerto Rico, Perú,
0: mira,
1: Argentina, Arizona, California,
0: mira, pues,
1: norte, el Colorado, Texas.
0: Mira, pues, tírala, para seguir por acá, tírala. ¿Cuál es la de hoy?
1: Antes de tirarla, ajá, la farmacia no abre los sábados ahora.
0: Ah, bueno, pues saluda a nuestro pana allá y a la muchacha allá, ¿no? Bueno, así que, pero eso es tremendo. Un saludo al licenciado Cruz, que de verdad que ese es nuestro pana, ese es mi pana de año. Sí, y a Lisa allá, la muchacha, y al caballero al frente, que siempre olvido el nombre. Pero, ay, a Héctor, que antes Héctor estaba ahí también. Mira, cuéntame entonces.
1: Tú tienes una deuda conmigo hace tiempo.
0: Sí, la semana que viene, acuérdate de eso. Mira, tírala.
1: Dos apellidos que coinciden con algo que vemos en los entierros.
0: Dos apellidos.
1: Sí.
0: Que vemos loco. Pues ya tengo la primera.
1: Ajá.
0: Corona.
1: No.
0: ¡Ah!
1: No.
0: Pero tenía que ponerla así porque Corona es una de ellas.
1: No.
0: Pero ¿cómo que no? Claro que Corona la veo en los entierros.
1: No, yo tengo dos que no es Corona.
0: Ah, pero no me digas que no, porque la mía vale.
1: Ah, bueno, pues
0: anótala también, pues entonces son dos más. Muchos apellidos, entonces, que una vez. ¿Cuál sería la otra? Déjame ver, Caja, no, que eso no es un apellido. Flores.
1: Flores y Ramos.
0: Ah, pero me hubiese dejado averiguar la otra. Espera, sí, Ramos, y Flores, sí. Pero mira, anótate Corona. Corona es un apellido. Sí, de hecho, saludo a Sergio Corona, que está en Arecibo, que nos escucha también.
1: ¿Cuál es el apellido que vemos?
0: Ah, mira, oye, espérate, tienes que anotar otra, papá. Tienes que anotar otro apellido que también se ve en los...
1: Corona.
0: Ajá, sí, pero la otra, tengo otra más, son cuatro ahora.
1: Ahora son cuatro. ¿Cuál es la otra?
0: Espérate, ahora te lo digo yo a ti. Dime cuál es. ¿Cuál es la otra? Ponte a pensar.
1: No.
0: Dale, dijiste, está Corona, está Flores y está... ¿Cuál fue que dijiste?
1: Ramos,
0: ajá. Y la otra, que chacho, que también, que es más, se ve muchísimo también.
1: No estoy ubicado.
0: Ah, anótala, tienes donde anotar, ¿verdad?
1: Seguro que sí.
0: Rosario, papá.
1: De acuerdo.
0: Rosario, seguro. Eso se ve también en los funerales.
1: ¿Cuál es el apellido que coincide con algo que vemos en algunos lugares?
0: No, pero ya hasta déjamela para mañana. Quédate quieto. Nos vemos. Ahí va. Está directo el hombre. Si lo dejan. Ay, nuestro pana José. Saludos a Pablo. Adelante, buen día, ¿quién me habla?
2: Te habla Samuel de Mayagüez, don Ale, ¿cómo está usted?
0: ¡Samuel! ¿Qué parte de Mayagüez, Samuel? ¿Miradero?
2: De Miradero.
0: Ah, ya sabía, sí. Adelante, sí. Miradero.
2: Don Ale, tengo cuatro gomitas de Ford Ranger para la venta, con aro y todo. Esas gomitas me pueden llamar.
0: Mira, pero espérate. ¿Y el precio? ¿Cuánto vale eso?
2: Ah, esas gomitas son del cuñado mío, él no sé, creo que no sé cuál.

0: esto está pidiendo bueno, como 3 y medio por ahí, no estoy seguro, pero okay, son como 3 y medio.
1: Como 3 y medio, ok, aproximadamente.
0: Lo pueden llamar a él a 787-615-7983 con Ramón. 787-615-7983. No, dale, un millón de gracias, que pase buen día.
1: ¿Cómo no, papá? Gracias. Bien. Mira, oh, okay, mira, es que espérate, ¿verdad? Había más apellidos, deja que me llame. Mira, muchacho, habían como 7 apellidos. La gente me sigue escribiendo aquí, mira. Está Corona, exacto, esa yo se la dije. Y aquí María me dice Rosario. Y también el apellido Cruz. Y el apellido, ¡qué montón hay! ¡Qué montón hay, mira! Pero Cruce es un lugar, o también puede ser porque Cruz sí es apellido, y Cruce viene siendo como un lugar, ¿verdad? Como Cruces de Aguada y Rincón, pero mira, Cruz, chacho, esa debió haberla puesto en la primera, Cruz Rosario, ay, oye, eso está bueno, ¿verdad? Es más, ¿tú sabes qué? Esa yo la voy a incluir en los concursos que yo hago así en tarima o en las bodas, quinceañero, baby shower. Voy a incluirla como las preguntas. 4 cosas que la gente, 4 apellidos que la gente puede ver en los funerales. Ya, ahora que... Mira, espero que estés bien, brother. Seguimos por aquí, 891-0085, 891-0085, y se está actualizando por ahí también ya la información. Déjame, creo que hay otra. Ok. Mira, antes de seguir por acá, el premio de 50,000 de Double Play cayó en Mayagüez, eso fue lo que me escribieron por aquí. Y el Powerball hoy asciende, eso lo quería, chacho, papá, está al día. 9, no, espera, ¿qué 9? 905 millones de dólares. El Powerball, gente. Se chavaron la gente en las panaderías y eso. Los que están así en las cajitas al lado. En la caja del otro. O sea que a veces hay que dividirse, cobrar acá y después para allá. Van a tener que conseguirse personal adicional. Porque de verdad que yo voy a ir para allá. 905 millones de dólares. Hay gente que está hasta hacen grupos y todo y se unen. Hello, buen día.
2: Sí, buena, Ale, ¿cómo estás?
1: Mira, aquí está la próxima ganadora de los 905 millones de dólares. ¿Lo jugaste o no lo jugaste?
2: Mira, voy a ser la ganadora porque no juego.
1: Ah, tremendo. Va a ser la ganadora de las pérdidas.
2: Chacho. Sí. Prefiero las bendiciones mejor.
1: Amén, amén, amén. Pero 905 millones es una bendición sota.
2: Sí, pero se puede morir uno del mismo impacto.
1: Mira, tú sabes que... No disfruta, ¿no? Mira, le voy a decir algo. Tú sabes que yo conozco una persona, mira, sé el nombre y sé, y me acuerdo hasta de cómo le decían y todo. Se la pasaba por allí, por mi barrio, en Cuchilla, y allá por cerca de la tienda de lo que le llaman Juanito Alonso. Él debe saber quién es, que supuestamente se había pegado con 2 millones de dólares. El hombre le dio una cosa, pero así como usted dice, ¿verdad? Como que. Pero entonces, escúchese eso. Se le ofrecieron hasta 5 personas para llevarlo a San Juan. Para lo del premio, ¿verdad? Él de esas personas ya empezó a seleccionar y dijo, no, me voy con fulano de tal, porque él no tenía transportación de eso, by the way, déjame hacer un paréntesis. Entonces, ¿qué pasa?
2: Ahí aparece el punk.
1: El tipo le dio todo, tenía, acá entre nosotros tenía hasta diarrea y todo. Pues imagínese, 2 millones de dólares, 2 millones de dólares. Entonces, ¿qué pasa? Llegó a San Juan y, chacho, ese día estaba ahí a las 5 de la mañana ya en San Juan. Y yo no sé cómo rayos ese hombre no se percató, y ni los que estaban con él, que uno de los numeritos no era el correcto. Uno de los números había fallado en un número y no fue el ganador. Ese hombre vino de allá para acá, de San Juan para Moca, como si le hubiera dado el virus. Él venía hasta vomitando, venía de la de, de, de,

0: Sí, tenía hasta fiebre y toda esa cuestión. El hombre por poco se muere. Pero se murió, por poco se muere, pero cuando le dijeron que no era ganador. Tú sabes que tú estar dos días esperando a que sea un día para tú ir allá a San Juan y verificar. Entonces le dijeron que no era ganador y Sacho. Sacho, se enferma cualquiera. En Río Piedra, termino yo.
1: Sí, hay gente que pierde la mente también.
0: Sí, no, chacho.
1: Una persona que perdió la mente también.
0: Pero claro, claro. Y te estoy hablando, y no te estoy hablando de una historia, ni una anécdota, ni nada. Te estoy hablando de algo, algo que conozco yo.
1: Sí. ¿Entiendes? Algo verdadero.
0: Sí, y hay gente que le dan infarto y cosas así cuando sienten que se pega. Pero en esta ocasión, pues, la desilusión. Pues por poco se muere el hombre, de verdad.
1: Sí.
0: Mira, eso gracias.
1: No pegaste nada de vivir.
0: No, pero yo voy a ver si hoy le juego. Yo no sé de los que juego, ¿verdad? Pero acá entre nosotros, yo voy a ver si hoy le meto aunque sean 20 pesitos. ¿Qué tú crees?
1: Ah, pues.
0: Yo todavía estoy pensando que 20 pesos son 20 pesos. 20 pesos son 20 pesos y duelen. ¿Qué?
1: Mira, yo te busco para llevarte.
0: Sí, bueno, si me pego, ¿verdad? Si me pego.
1: Tacho. Pues, si te pegas, si no te pegas, no te llevo nada.
0: El amor y el interés se fueron un día al campo. ¿Cómo era? Al campo un día. Y era más, ¿cómo es que dice la cuestión esa? Y era más el interés que el amor que le tenía. Sí, mira, gracias. Nos vemos, mija. Si yo me pego, tú cuando... Chacho, tú, es que yo no te voy a contestar el teléfono tampoco.
1: Es que como yo no juego, no voy a saber qué número.
0: Mire, el dinero no es la felicidad, pero la imita, pero la imita muy bien.
1: Sí, así mismo, porque
0: no.
1: Sin un peso no te dan nada.
0: Pues, no es la felicidad, pero la imita. Imita a la felicidad increíblemente. Nos vemos, cuídate, gracias. Está el WABA, Aguadilla. Aquí vacilamos ratito y la pasamos bien. Buenos días.
2: Pincho,
0: ¿qué está pasando, mijo?
2: Ya voy aquí a la limusina para llevarte para San Juan también.
0: Deja que me pegue. Voy a jugar. ¿Tú vas a jugar hoy? ¿Tú vas a jugar?
2: Claro, voy a jugar.
0: ¿Cuánto tú le vas a jugar? ¿Cuánto? ¿Tú tienes billete?
2: Yo tengo $10 automático.
0: ¿Automático?
2: Que diga, 10 jugadas automáticas son $40.
0: Mira, pero ven acá, pregunta qué hago. Y si uno falla en un numerito, uno pega algo ahí, ¿no? Porque ¿cuántos números son?
2: Con cuatro números y rojo coge 35, $40. Si es con 5, coge $2,000, $3,000.
0: Espérate. ¿Con cuántos números son en total?
2: Son 6 números.
0: 6 números. Si de los 6 tú pegas 5, ¿cuánto te ganará?
2: No sé cuánto paga, pero paga, sí, paga bien.
0: Pero ¿qué es bien? ¿Qué es bien?
2: Bueno, si coge el último bolo, que coja 4 o coja 5, que paga unos $10,000, $15,000, hasta un millón.
0: Hasta un millón, bueno hasta un millón en el caso de que sean los 905 millones, eso.
2: Sí, pero tú puedes jugar el Powerball y juegas el Play, que es de 4, si juegas de 3 no tienes derecho a cogerle el Play.
0: Ve, yo no sé nada de eso, yo no sé de qué me estás hablando.
2: El último bolo. Con 4 es ganador, cogiendo el último bolo, que es rojo.
0: Ok.
2: Ya, entonces yo jugué automático, hice 3 números y hice...
0: ¿Qué pasó? No, tú lo has cogido, tú has cogido eso, tú has cogido así como tal en el...
2: En el desecheo.
0: En el desecheo. Mira, pero dale, sigue explicando.
2: Entonces, con 5, si coges Play, tiene $50,000 o 100,000. Entonces, como esté cargado y cuántas personas lo cojan, porque no es que tú lo cojas, te ganas completo, ¿no? Eso, varias personas haciendo a mí lo mismo. Y se divide entre todas las personas que cojan los números. Pero ya yo tengo el Buda mío, ya el Buda le toque la bajiguita para que el Buda
0: esta noche
2: que le tire algo. Es que a María, el huracán me llevó la nariz del Buda y di para casa se me salaba un poquito.
0: Pues esa es la cosa, que tiene que tener el Buda completo, ya el Buda no huele nada. No le huele nada.
2: No tiene olfato. Mira, nada, estoy vendiendo.
0: Ajá.
2: Estoy vendiendo una guaguita Montero nativa, del 97, automática.
0: Okay.
2: Tiene aire, en buenas condiciones, no está buena pintura, pero está en buena. Estoy dando por 1,100 pesitos. Manda malvete nada más. Está corriendo y todo lo que manda el malvete y echa a correr. Con 1,100 pesitos se monta en una guaguita y llama al AFO al 787-451-1753. 787

0: 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Una nativa Montero del 97. Que me llame porque tengo que llevarle un regalito mañana a Maelo Vargas y a Javier.
1: Ah, mañana. ¿A qué hora vienes para acá? Bueno, me imagino que es la mañana. Mañana venimos en Mayao, por si acaso.
0: No, sí, ya me dijeron que Wilson Roman llevó allí una bandejita de pastelito bien bueno.
1: Acho, papá, seguro.
0: Ni de María se acordaron ustedes.
1: ¿Qué de qué?
0: No, María en Mayao.
1: No, que María está a dieta. María ha rebajado un montón.
0: Acho, ¿verdad?
1: Sí, no somos nosotros aquí los que estamos ahora, que nos comemos hasta... No, Chacho. No.
0: Mira. Cuando uno se divorcia, uno que ya se va.
1: Y el que se casa empieza a engordar entonces. Ay, Dios mío. Mira, pues te esperamos mañana. Esperamos mañana. Mañana vengo sin desayunar entonces.
0: Imagínate, escucha. Mira, nada, para la guaguita otra vez. 787.
1: Ya lo dijiste. ¿Qué tú le dijiste?
0: 451-1753. Lo que venderle para comprar la empanadilla.
1: ¿Y qué tú le dijiste a Maelo qué?
0: Cachetón.
1: Maelo, defiéndete. Díselo. Maelo está aquí, te está escuchando.
0: Maelo, saludo.
1: Está abierto el micrófono, por si acaso. Mira, gracias. Mañana venimos en Mayao. Y si no llega aquí a las 10:15, ya estamos quemándolo. Buenos días.
2: Buenos días, Ale. Mira, que no anuncia las cositas.
1: Ah, pues, ay, Dito, caramba. Dale, zúmbale.
2: Pues gracias. Mira, tengo todavía las camitas, una twin de una plaza. Ajá. En 120. Tengo una de dos plazas en 140 con fren y madre. Y tengo la nevera Midea de hogar en muy buenas condiciones que se va en $400. 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Repito, 787-477-9523. Gracias, Ale, y suerte.
1: Seguro. Ay, sí, la voy a necesitar para ver si Dios quiera y pego algo ahí. aunque sean cinco numeritos, como dice este loco. Mira, saluditos para Eufemia y Willow. Me escriben por aquí de parte de Madeline y Esaú. Mi pana, el ex oficial de la policía, Esaú. Saludos, mi pana, gracias por siempre estar ahí. Así que saludos para los muchachos ahí, Eufemia y Willow, que también están pegados con nosotros. Es 891-0085, voy con alguna ñapita porque como empecé tardecito, 891-0085 y seguimos echándole también el ojito a lo que está pasando, la actualización de este fuerte terremoto, este fuerte sismo ocurrido en Colombia. Y tan pronto salga más información relacionada, pues le vamos a estar llevando, se la vamos a estar llevando para ustedes. También quiero decirle que estamos vigilando una onda tropical que sigue aumentando su potencial ciclónico y está en el Caribe. Así que también es una noticia que está ahora mismito, pues mira, tú sabes, los ojitos de aquí de Puerto Rico, pues aunque ahora mismito el abanico de posibilidades lo pone pasando en el Caribe, entre Puerto Rico y Venezuela, por ahí para que mejor tengan una idea, pasa como que derechito, pero tú sabes que a medida que esto se va acercando a las Antillas, pues tiene una probabilidad, déjame decirlo muy duro, de subir. Así que siempre pasa lo mismo, ¿verdad? Pero ojalá y pase lejos, una onda tropical que sigue aumentando el potencial ciclónico y está pues en estos momentos pues estamos echándole el ojito a esto. Lamentablemente hay un ex diputado que mató a una persona e hirió a otra a tiros. Esto fue en un edificio gubernamental en Tailandia. ¡Ea, rayete! ¿Pero qué es eso? En Tailandia. ¡Wow! En pleno edificio gubernamental le cayó a tiro. Tenemos más adelante la información también para que usted se entere. ¡Buenos días!
3: Ah, mira, le habla César Soto de Moca.
1: Dígame, César.
3: Tengo para la venta una pieza, dos taladros martillo y un grader.
1: Ok,
3: todo,
1: dígame.
3: Se va con una extensión. ¿Ah?
1: Sí, para que me diga los precios de cada cosita ahí, que la gente.
3: Yo la vendo toda a la vez y una extensión que tengo de 50 pies.
1: Pero la vende todo,

0: o sea, todo me refiero que no lo vendo, no lo, el que quiera el Grindr solamente no se lo vende.
1: Sí, yo vendo todo y lo doy por $250.
0: Tiene que ser todo, no una todo, cosa. Sí, si a alguien le interesa todo. Una sola cosa, usted no se lo vende.
1: No, le vendo todo completo.
0: ¿Cuánto porque vale las tres?
1: Es que voy a viajar, quiero salir de ella.
0: Ok, ¿cuántos artículos son entonces? Son como tres, como cuatro.
1: Una pieza.
0: Ajá.
1: Dos taladros, martillo.
0: Ajá.
1: Un Grindr. Porque okay. Ahí te lo doy con los discos y todo.
0: ¿Por cuánto? ¿Por los 150 todo?
1: 250 y una extensión de 50 pies.
0: Ok, perfecto.
1: Me llama al 939-458-1964.
0: Una vez más, repítelo.
1: 939-458-1964.
0: Gracias, papá. Gracias por llamarnos. Buenos días. Por aquí, rapidito. Las que entren ahora, pues la voy a sumar ahí de cantacito antes de que se acabe el programa. Buen día.
2: Sí, buenos días. Habla Francisco de Aguadilla.
0: Dímelo, Francisco.
2: Tengo tres máquinas de coser Singer. Las doy cada una a $40. Mm. Los interesados al 787-316-4032. 316-4032. Gracias, Alex.
0: Ok, cuatro máquinas Singer. Cuatro, dijiste.
2: Tres
0: máquinas. Máquinas. ¿Cada una en cuánto?
2: $40.
0: Ahí está. Para que cosas bien chéveres, cosas ahí. Me acuerdo cuando mi mamá cosía, ¿sabes? Mi mamá me preparaba los pantaloncitos y eso. Y, chacho, yo vestía gracias a mi mamá boutique.
2: Bien, gracias, Alex.
0: Y ya no hay mucha gente que cosa, ¿verdad? Como que ya eso como que... Igual que
2: pasó la historia.
0: Sí. Wow. Mira, 12 segundos. Gracias, hermanito. Trae el teléfono. Si quieres, repite el teléfono.
2: 787-316-4032.
0: Es la cosa, papo. Gracias, hermanito. Sí. Bueno, 12-12. Ahí está ahora, señoras y señores. Nosotros finalizamos Radio Shopper. 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Así que mantenga la sintonía, ya son las 12:13 y estás almorzando a esta hora. 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

La semanita, el segundo día del tapón. Luego del regreso a clase, ¿eh? Bueno, no, el tercer día ya. Empezaron el jueves. Jueves, viernes y hoy lunes. A levantarse más temprano, gente.

La gente de Isabela pegadita con nosotros. Amelia, gracias por siempre estar en la sintonía. Y en Cabo Rojo.

Bien, amigos, esta mañana, tras el fuerte sismo de magnitud preliminar 6.6 registrado hoy lunes a las 10 de agosto a las 7:34 de la mañana en Colombia, la gobernadora de Chocó, Nubia Carolina Córdoba, confirmó que se presentaron personas heridas y daños graves en edificaciones de esta localidad, a pesar de que el epicentro exacto del movimiento telúrico se localizó en el municipio de San José del Palmar. Detalles del sismo y hay afectaciones de magnitud estimada entre 6.6 según el Servicio Geológico de Colombia y 7.4 según el Servicio Geológico de Estados Unidos. Esta mañana conversamos con algunas personas que estuvieron residiendo allá del área en Colombia y son precisamente de nuestra localidad acá en Aguadilla, y esto fue lo que nos comentaron según lo que se vivió. Le llamamos aquí, pues también ha hecho lo propio, ¿verdad?, comunicarnos y hacernos llegar

0: número de su hijo también para que esté con nosotros a esta hora en la mañana. Así que gracias, Herminio, dentro de la situación, gracias por sacarle tu tiempo para estar con nosotros en esta mañana. Buenos días, hermano.
1: Desde Bogotá, y sí, soy de Aguadilla también, y sí, fue un gran susto. De hecho, ya le dieron una actualización a un 7.4 con unas dos réplicas ya de 4.1 y 3.7, pero en la zona del Chocó. Aquí en Bogotá, donde resido ya 2 años, el impacto fue más el movimiento, porque Bogotá es una ciudad de 10 millones de personas y todo se construye hacia arriba, ya no hay casas de un piso. Uh-huh. Y yo vivo en un séptimo piso y definitivamente le agradezco a los ingenieros que hicieron lo propio, porque el edificio hizo lo que tenía que hacer, moverse de lado a lado, que es lo que evita que se derrumben, como lo que pasó en La Guaira recientemente en Venezuela. Pues aquí en Colombia, agraciadamente, pues la ingeniería en cuanto a sismo, pues le ponen como unos resortes, uh-huh, debajo a los edificios para que absorban la energía y el edificio no se derrumbe. Sí, hay daños en Bogotá, pero no como en la ciudad de Manizales, Pereira y Cali, que ya están reportando 33 muertos hasta ahora, y el sismo fue hace ya 3 horas, 2 horas y 30. Por lo tanto, ya.
0: Discúlpame, Herminio, sí, en ese reporte, repíteme otra vez la cifra de personas heridas y si alguna fallecida, me dijiste.
1: El periódico El Tiempo, que es el periódico de mayor circulación, sí, acá en Bogotá, en, sí, Colombia, está reportando 33 muertos en la ciudad de Cali y Medellín. Okay. Perdón, Cali y Manizales.
0: También tuvimos la oportunidad de conversar con otra residente en esta ocasión de Bucaramanga, en Colombia, y esto fue lo que conversó con nosotros.
2: Claro que sí, te escucho ahora bien. Aunque las líneas han estado un poquito por el movimiento, se troncaron las líneas.
0: Claro.
2: Pero yo le hablo desde Bucaramanga, sí, fue un fuerte sismo,
0: claro,
2: que duró 50 segundos. Estamos en un piso 16 y se movía de extremo a extremo.
0: Me dice Herminio, sí, que duró desde 50 segundos hasta minuto y 20 segundos, me dice también, sí, Herminio, depende de la región, claro.
2: Sí, sí, depende de la región, porque el epicentro central fue en el Chocó, en el Quindío,
0: Chocó,
2: cerca del Océano Pacífico.
0: ¿Cómo fueron esos momentos para comenzar? ¿Cómo fueron esos momentos para usted y su familia?
2: No, para nosotros que estamos aquí en un piso 16, yo le decía a mamá, esto parecía una gelatina, esto era fuerte, fuerte, sonaron las alarmas, todo, las personas, pero realmente le damos gracias a Dios porque su misericordia nos sostuvo, porque aquí hay un lugar que nos queda como a 1 hora de distancia, y por lo general los epicentros siempre son allá, que es la Mesa de los Santos. Ese sismo hubiera sucedido en ese lugar, yo creo que esto no estaríamos en este momento, porque fue un terremoto de 7.4.
0: Acabo de escuchar a ustedes, personas que están precisamente residiendo en esta localidad y tuvieron la oportunidad de sentir esto diferente, o este sismo, ¿verdad?, de magnitud 7.4 en Colombia esta mañana. Así que mantenga la sintonía para información actualizada sobre este terremoto a la más completa, Guava 850. Que tengan todos excelente día. Yo me despido. Por ahí sigue con ustedes Jorge González, y a las 2 de la tarde llega Armando Serrano, entre usted y yo. Que tengan todos excelente día y buen provecho.

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¡Sí, señor! ¡Cómo no! Buenas tardes. Y aquí estamos, como siempre, en vivo por Guava 850, la más completa. Hoy es lunes. Avanza el mes. Ya estamos a 10 de agosto del 2026. Y que el compañero Jorge González está en la dirección técnica. Rapidito nos vamos para el mapa del tiempo y de la temperatura. De calor. Así está la tarde de hoy. Mucha calor, mucha humedad, polvo de Sahara. Para los que padecemos de alergia, pues obviamente hay que estar guardados, porque es una mala combinación para la salud, especialmente para los que, como dije, sufrimos de alergia. Este tiempo que, pues obviamente nos está tocando, es lo que hay para el día de hoy. Mañana, dice el mapita, que tendremos lluvia. Si hay algo de lluvia, es para el oeste, donde ayer diluvió. Me decía el compañero Maelo Vargas y también me comentaba ahora el compañero Jorge González que ayer en Mayagüez llovió y llovió. La que hacía falta allá en el Candungo Grande, la zona metropolitana y la parte este del país, pues se vino para acá. La más del que puede llega a donde sea. Hoy pues no tendremos lluvia para acá, para nuestra región, pero como dije, si hay algo de lluvia será para esa parte de Cabo Rojo, Mayagüez,

0: Ayer llegó hasta Rincón, por ahí, por esa cercanía de Rincón, llovió. Para Moca no llovió durante el día de ayer, por lo menos en mi casa lo que cayó fueron dos goteras, como dicen los nenes, y no hubo lluvia. Estoy esperando la llamadita del compañero y amigo Wenceslao Quintana, pero antes voy a atender esta llamadita. Buenas tardes, ¿con quién y de dónde?
1: Buenas tardes, Armando. Mira, habla aquí el señor Adel del sector Camaselle, Cayón Feliciano.
0: Ajá.
1: Es que quería informarte, ya que tu programa pues es bien escuchado,
0: Ajá.
1: a ver si estos amigos de acueducto se dan la bondad a pasar por el área, porque hay un tubo de agua potable que está un desperdicio total, ha botado más de cientos miles de galones. Y queremos a ver si pueden pasar de acueducto por aquí, porque han pasado dos o tres.
0: Ajá.
1: Y yo personalmente los he detenido para informarle, pero le pasan por el lado y siguen.
0: Okay. Y
1: Y es un.
0: Alercy, ¿desde cuándo está roto ese tubo?
1: Eso está roto desde el sábado por la noche.
0: Ok, lo que quiere decir que se está perdiendo agua, que va a hacer falta quizás en otro lugar,
1: Exacto,
0: y a nosotros mismos, porque uno nunca sabe.
1: exacto, que no, que de aquí se puede llevar agua para allá si hubieran los abastos al día, pero eso es un desperdicio fuerte
0: Sí,
1: que hay ahí.
0: es correcto.
1: A ver si a través de ti pues ellos se consuelan y pueden dar la vueltita, porque a lo mejor pues les gusta el
0: No,
1: overtime,
0: no, no, que hay que
1: pero
0: arreglarle el tubito. No te preocupes, que nos vamos a encargar de eso. Gracias, Alex.
1: gracias a ti, muy amable.
0: ¿Cómo no? Hay que arreglar el tubo, porque esos salideros, agua que se pierde. De hecho, uno de los graves problemas que tiene acueducto y alcantarillado es la pérdida de miles de galones de agua que es tratada, que es producida, que ha costado ya chavito, porque el agua la manda el que llega de gratis de ahí arriba del cielo. Y obviamente usted sabe que el proceso de elaboración no es elaboración porque no se elabora. El proceso de preparación para que esa agua no llegue a nosotros, a nuestras casitas y esté apta para el consumo humano, cuesta dinero. Pues ese dinero que se va por chorro. Eso es como si usted estuviera cambiando un billete de 10 pesos en peseta y lo echa por ahí abajo, río abajo, hasta que se pierdan los 10 pesos. Cuando se quedó pelado, pues busca 10 más y más o menos así. No es un buen ejemplo. Obviamente, uno nunca quisiera que esas cosas ocurran, pero desgraciadamente pasan. Vuelvo al teléfono. Buenas tardes. ¿Con quién y de dónde?
2: Armando, soy yo, Berto, de la Joya San Carlos.
0: Berto, ¿cómo tú estás?
2: Para darle las gracias a Guava, porque el sábado pasado vinieron y arreglaron los tres líquidos que habían aquí, gracias a Dios.
0: Arreglaron por fin los tubos,
2: Sí,
0: Berto.
2: y así tienen que hacer allá, en el otro señor,
0: Pues
2: sí.
0: claro,
2: Hay que arreglar
0: claro, lo
2: porque
0: que
2: se pierde
0: queremos que no se
2: mucha
0: pierda ni
2: agua.
0: una gota.
2: Exacto, que no se pierda,
0: Pues
2: nos hace falta para
0: claro, te
2: aquí y para
0: agradezco,
2: llevarla para
0: Berto.
2: allá, para la área metropolitana, que allá no tienen.
0: No, no, está pasándola mal, difícil el asunto, ¿sí?
2: Sí. Aguada perdió anoche.
0: Perdió Aguada,
2: Perdió.
0: hablamos de eso en la deportiva, ¿sí?
2: Está muy
0: Hay que
2: bien.
0: apretar las tuercas para jugar acá mejor.
2: Exacto, hablamos, usted
0: Sí,
2: diga.
0: pero hablamos de eso. Gracias, Berto. Estoy esperando una llamada de Wenceslao que me decía que necesita la ayuda de el público con una cama de posición, pero no tengo los detalles porque la llamada entró a mi teléfono y estaba al comenzar. Vamos a ver si lo consigo para luego hablar de varios temas, incluido uno que puso a mucha gente a correr allá en Sudamérica temprano en la mañana de hoy con un fuerte terremoto de 7.4 en Colombia. Wence, ¿cómo tú estás? Buenas tardes.
3: Buenas tardes, Armando, gracias. Estaba escuchando a Berto que ya el problema
0: Ya,
3: del salidero ya
0: problema
3: salió.
0: resuelto. Ahora tenemos al amigo Alerza allá en Aguadilla, en la parte norte. Se me olvidó que no le pedí el número telefónico con un salidero de muchos galones de agua, que no queremos que se pierda ni una gota.
3: Es correcto. Mira, le pide el número de teléfono, si lo tiene que se lo dé para yo hacer las gestiones por acá, porque tiene
0: Se
3: un
0: me
3: buen
0: olvidó
3: contacto
0: pedirle
3: en
0: el número, mala
3: acueducto.
0: mía, pero si él está escuchando, que me llame. Con mucho
3: Ok,
0: gusto.
3: perfecto.
0: Sí, con mucho gusto. Güense, hay una camita de posición que se está necesitando ¿para quién?
3: Es una familia del barrio María de Moca que necesita la cama de posición y estas personas no tienen los recursos para comprarla. Muchas personas me han llamado, quizás en algún momento dado, a ver si debe haber una cama de posición. Pasa que no tengo los datos ahora. Si alguien la tiene disponible, que me llamen al 787

0: 405-4498-787. 405-4498 para hacer las gestiones. Ajá. Y que te pueda recoger.
1: ¿Sabes de,
0: mira, y Armando,
1: ¿sabes el nombre de la persona que la necesita? Por si acaso hay algún amigo por ahí en el vecindario que nos esté escuchando y obviamente de corazón.
0: Sí, me llamó Luce Cabán. Llamó Luce Cabán del barrio María de Moca. Luce Cabán, que puedo dar el número de ella para cualquier cosita. Voy a buscarlo por aquí. Para cualquier cosita, la pueden llamar a ella. A buscarlo por aquí, para que me cogiste de prevenido.
1: Ajá.
0: Es el barrio María de Moca, oíste.
1: Sí, ya lo anoté por aquí.
0: Sí, sí, en la medida que tenga el número, te lo voy a dar.
1: No te preocupes.
0: Tengo otro casito, Armando.
1: Lo importante es que se pueden comunicar contigo.
0: Sí, tengo un casito. Me gustaría, si el departamento de la familia me está escuchando, la área de Moca.
1: Ajá.
0: Estoy tratando de comunicarme con el supervisor ahí. Es que hay una señora que vive sola en unas condiciones que no están bien. Supuestamente no la atendieron en el Hospital San Carlos de Moca porque no tenía plan. No pudieron la enviaron para la casa.
1: Ajá.
0: Y quiero ver si el departamento de la familia, algún supervisor o yo Morales, y tiene alguna persona que me pueda llamar para contratarle, para que visite a esta señora, porque es una señora que vive sola.
1: Ajá.
0: Y como es una señora, me gustaría que alguien personal del departamento de la familia, y precisamente que sea mujer, y pase por allá, porque hay cositas que son un poquito delicadas y nosotros pues no podemos envolverla en ciertas situaciones, ¿tú me entiendes?
1: Es correcto.
0: Que si alguien del departamento de la familia de Moca me está escuchando, o yo Morales, que es el supervisor, o alguien de la área de Aguadilla, que me llaman al 787-405, porque hay una situación que me gustaría que ellos la manejaran.
1: Ok.
0: La manejaran, porque son situaciones que tienen que trabajarlo prácticamente mujeres,
1: sí, sí.
0: Mujeres que sean trabajadoras sociales y que puedan bregar con esa situación, porque son un poquito delicadas, oíste.
1: Ok, pues no hay problema, ya la agencia pertinente están avisadas.
0: Nada, y agradecerte, Armando, porque la oportunidad que me da siempre para poder llegar a la radio y poder anunciar tantas necesidades que a través de Mava hemos ayudado a mucha gente. Gracias por todo eso, y a Jorge, la parte técnica. Eso, a todo el personal de Guava, la gerencia.
1: Para eso estamos. Hay que ser de dador alegre, porque usted sabe que aquí estamos prestados y hay que hacer el bien sin mirar a quién.
0: Eso es así, estamos muy agradecidos porque hemos tenido la agrupación, el grupo mío del Comité de Ayuda Humanitaria, tanto Mariano como todos los muchachos, aunque no estamos haciendo muchas cosas, mucho ruido, pero sí estamos atendiendo muchas necesidades.
1: Calladito, nos vemos más bonitos a veces.
0: Sí, estamos haciendo mucho porque hemos logrado hacer muchas cosas. Que yo digo siempre, aquí los municipios deberían en cierta medida envolverse.
1: Sí.
0: Porque Armando, un problema que le resuelva yo al municipio de Moca con la ayuda del Comité de Ayuda Humanitaria es un problema menos que el municipio de
1: claro,
0: tiene
1: claro.
0: para atender.
1: Hay que buscar alianzas con amigos como tú para poder seguir ayudando a todo aquel que en algún momento está en una crisis. Y tú tienes la forma y la manera de convertir esas ayudas en positivas. Me parece que sería una buena idea. Gracias, Huense. No,
0: y si todos los municipios hicieran lo propio, porque resolviéndole no tan solo a Moca, a Guadilla, a Añasco, a Aguada, a Rincón, a todos los donde llega la onda radial que la gente nos llama, hemos resuelto muchas situaciones.
1: Eso es así.
0: Muchas bendiciones, Armando.
1: Gracias, igual a ti. Bueno, esta mañana hubo un terremoto en Colombia. Hasta el momento, lo más reciente es que ya pasó de 80 las personas fallecidas. La magnitud fue de 7.4

0: en la escala de Richter y se sintió en no solamente Colombia, en Ecuador, en Venezuela y llegó a sentirse hasta en Panamá. De acuerdo a la ubicación, la última data que se da a conocer es en el área de San José del Palmar, en el estado de El Choco, a unos 240 kilómetros al oeste de Bogotá. Además, se sintió con mucha fuerza en la capital. El gobernador de ese estado confirmó que hay una gran cantidad de heridos, hay graves daños en edificios y el presidente recién inaugurado, Abelardo de la Espriella, convocó a un comité de emergencia hace unos minutos para trabajar con esta grave situación que para los amigos que se han enterado durante todo el día fue a las 7 y 14 minutos de la mañana, hora de Colombia, 6 y 14 horas de Puerto Rico. Hay una hora de diferencia entre lo que es el estado de Colombia, lo que es la República de Colombia y Puerto Rico. La más reciente información la envía el diario El País hace exactamente unos 4 minutos. Dice que 7 aeropuertos suspendieron su actividad tras sufrir daños y el gobierno declara una zona de desastre en toda esa nación. El área metropolitana de Pereira concentra la mitad de los fallecidos y una treintena de infraestructuras derrumbadas en Cali con personas dentro. Esta información la leo, la comparto con ustedes del diario El País. Al menos ya se han contabilizado 80 personas fallecidas por el terremoto de 7.4 que sacudió el oeste del país a las 7 y 34 de la mañana, hora local, 6 y 34 hora de Puerto Rico. La mitad de ellos han perdido la vida en el área metropolitana de Pereira, tal como lo informó el alcalde de la ciudad, Mauricio Salazar. También se han producido graves destrozos en la ciudad de Cali, la capital del Valle de Cauca, donde el regidor Alejandro Eder ha comunicado que al menos una treintena de estructuras se han derrumbado con personas atrapadas adentro. La gobernadora del departamento, Dilian Francisco Toro, ha confirmado 25 muertos en el momento, sin contar en la capital. El gobierno de Abelardo de la Espriella ha declarado el desastre nacional, lo que permite movilizar recursos de manera inmediata. Los aeropuertos de Cali, Pereira, Manizales, Queibó, Armería, Cartago y Buenaventura suspenden sus operaciones. Se acaba de anunciar durante el día de hoy, lo que quiere decir que básicamente han tenido una gran cantidad de pérdidas a medida que avanzan las horas y obviamente pues ojalá no llegue a mayores. Ustedes saben que recientemente, hace apenas un mes, al norte de Colombia está Venezuela y sufrió miles de pérdidas. Todavía no han logrado decir cuánta es la cantidad oficial de personas fallecidas por los terremotos de 7.4 y 7.6 que azotaron la parte noroccidental de la República de Venezuela. Así que, obviamente, pues, como decimos siempre, hay que estar preparado. Nunca sabemos cuándo es que puede haber un movimiento telúrico. La preparación es lo mejor que uno puede tener para cualquier tipo de evento como esto. Vamos a la pausa y venimos con más entre usted y yo por aquí por UABA 850, la más completa.
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1: Seguimos en vivo a través de Guava 850, la más completa, en el lunes de calor, mucha humedad y también de polvo del Sahara, entre otras cosas. Oiga, si usted pensaba que el estrés pues es malo, pues no, no todo es malo. Porque hay otra cosa que es lo inverso, lo diferente. El estrés positivo se conoce con el nombre de euestrés, así como lo escucha. Es una tensión de energía que motiva y que mejora el rendimiento cuando ves un reto como algo que puedes manejar. A diferencia del estrés malo o el distrés, este impulso ayuda a lograr las metas. Ahí es que lo bueno. ¿Cuáles son las características del llamado euestrés? Dura poco tiempo, porque dicen que lo bueno dura poco. Da energía y atención. Aumenta las ganas de trabajar. Estoy bompeado. Hoy sí es verdad. Escucho mucha gente que dice así. No, y el lunes, muchachos, yo estoy que no sirvo para nada, me hubiese quedado en casa. También los he escuchado que dicen eso, pero hay otros que dicen, no, muchachos, esta semana que acaba de comenzar le voy a dar con todo. Me voy a comer los niños crudos, decían otros, en otros tiempos, ¿verdad? Pues aumenta las ganas de trabajar, produce la ilusión y la alegría. ¿Cuántos no nos hacemos de ilusión? Todos los días, todas las mañanas. Hay que levantarse con mucha alegría y con pasión. La vida hay que verla todos los días con esa pasión de que es buena, que es amable, que es agradable. Aunque el día amanezca moscolado, como por ejemplo ayer, que era domingo y amaneció nublado, con ganas de llover. Cayeron las lluvias y después se fue de vacaciones para allá, para Mayagüez, para otros lados, la lluvia. Pero el día amaneció así. Pero porque el día amanezca medio tristón o medio pesado, pues no quiere decir que yo voy a estar mal. No, no. Yo estoy pompeado. Voy a estar mejor que nunca. Produce ilusión y alegría, que falta nos hace. Y hace que la mente trabaje mejor, porque cuando uno está contento, uno se sienta como si estuviera millonario. Yo estoy rico, aunque tenga 2 pesos en la cartera. Esa es la vida. Y así hay que mirarla. ¿Cuáles son los ejemplos más comunes? Empezar un trabajo nuevo produce alegría, produce estrés. Hacer ejercicio físico para estar uno como cañón. Subir a un escenario o hablar en público. Hay gente que no le gusta, pero hay otros que nos encantan. ¿Por qué nos acostumbramos? Y lo mismo le hablamos a 100 que a 1000.

0: Es lo mismo. Lo que pasa es que vas a ver más público y necesitas un micrófono más potente. O no, el micrófono no. Lo que necesitas son las bocinas que tengan más alcance. El micrófono puede ser pequeño. Entonces, prepararse para un viaje o para una fiesta. ¿A quién no le gusta irse de fiesta? ¿Eh? La fiesta, eso es lo mejor que se han hecho. Jugar un partido o competir, porque las competencias son buenas. Todas esas cosas las produce el llamado eustrés, que es lo negativo al estrés, o sea, la otra parte. Cuando estamos estresados, pues viene la parte que decimos, Ave María, nada me sale. Hoy sí es verdad que estoy mal, pero con el eustrés no. ¿Cómo entonces se relaciona uno con el otro? Porque obviamente hay cosas que parecen que son fáciles para dar, pero son difíciles cuando usted los va a ejecutar. Por ejemplo, en la vida moderna, con sus exigencias de trabajo, exigencias de familia y las sociales también, que no faltan, la vida está estructurada en una forma tal que el estrés parece un factor inevitable, porque todos nos da estrés. Que si el tapón, voy para Mayagüez, muchachos, o sea, número dos está hoy, que no hay quien vaya, pero hay que ir, hay que cruzar para allá. No importa que me tarde una hora o hora y media, porque yo voy a ir, porque yo quiero llegar hasta el lado allá, porque tengo que hacer una gestión. Esa es una parte que puede producirle a usted estrés. Pero si usted piensa en lo contrario, no, porque es que yo voy para allá, pero que allá me va a ir bien, porque tengo una cita, porque voy a ver a un médico, porque voy a buscar una información que es importante para mí, eso me produce alegría y entonces voy a estar contento. Aunque muchos de nosotros tratamos de evitar a toda costa situaciones que son estresantes, por el impacto negativo que pueda tener en nuestra salud, tanto física como mental, el estrés bendito de todos los días en sí mismo no siempre es malo. Dependiendo de cómo lo percibamos, el estrés, cómo valoremos nuestra capacidad para afrontar una situación desafiante, la cual sea por naturaleza factor estresante, no es lo mismo el estrés frente a la competencia deportiva que el estrés financiero, por ejemplo, porque este puede tener un impacto positivo. El de estar en una competencia deportiva que te puede producir algún tipo de felicidad y a la misma vez te puede generar algún dinerito. Por ejemplo, cuando yo estoy en un juego de pelota, estoy trabajando, eso me puede producir estrés porque si tengo que ir, por ejemplo, a Junco o a Humacao o para el área azul con algunas carreteras un poco más difíciles, o si nos vamos por acá por el área de la montaña porque tenemos que ir para Guayama, por ejemplo, pues eso nos puede causar algo de estrés. La otra parte buena, que me disfruto el juego. Y la segunda, que también es buena, es que alguna parte económica siempre va a llegar. Y entonces uno tiene que hacer ese balance entre lo que es bueno y lo que no es tan bueno. ¿Dónde es que entra entonces el juego llamado eustrés? Término acuñado a mediados de los años 70 por un doctor húngaro de nombre Hans Sahl. Lo hizo para diferenciar el estrés positivo, el cual nos motiva y nos lleva a mejorar nuestro rendimiento, del distrés, que es el que nos provoca ansiedad, el que nos da tristeza, además de otros síntomas físicos y emocionales. He conocido, por ejemplo, personas y he tenido conversación con personas que se han trancado, literal, se han trancado, no han podido hacer un trabajo. Me dice, me perdí, no sé por dónde comenzar, y cosas que en un tiempo razonable lo podían hacer, que le tomaba media hora o 40 minutos, se le fue la mañana o la tarde, literal, y no pudo dar con ella. No dio pie con bola, decimos nosotros, ¿verdad? Vulgarmente. Porque la gente se tranca, emocionalmente se tranca. Y eso nos puede dar a cualquiera. He conocido incluso algunas personas con una preparación académica superior que no pueden hablar en público. No pueden. Y dice, no, yo no puedo. No me presentes que yo no puedo dar ni las gracias. No tengo la manera de mirar a un público porque no estoy preparado, no estoy capacitado para eso. Aunque usted no lo crea. Y hay otros, pues, que no importa cuántos sean, como dije ahorita, pueden ser 100, 200, 500, 1000, y hablamos con la misma soltura, porque es que cada ser humano se prepara, y a algunos nos funciona y a otros no. Ese es el bendito llamado estrés. Y el bueno, él es el egoestrés. Que es bueno, pues, porque si usted se siente feliz, se siente contento, usted está en buena compañía, la va a pasar muy bien. De eso es que se trata. Cuando vengamos, Berto, voy a hablar del juego de anoche. Yo lo vi. Y Aguada perdió básicamente en el mismo primer encuentro, los primeros 10 minutos, porque apenas pudo hacer 13 tantos. Un equipo que está acostumbrado a una media de 90, 95 puntos por juego en la serie postemporada. Anoche no solamente se quedó por debajo de eso, sino que en la primera mitad, los primeros 10 minutos, no pudo lograr rebasar la marca de 20 puntos, que la media pudiera ser 80, 85 por juego de 40 minutos. Eso es lo que más o menos dice, pero Bayamón vino con una defensa férrea y de eso vamos a hablar cuando regresemos. Puerto Rico también, óigame, botó la bola. Decíamos que íbamos a ganar más o menos entre 97 y 100 medallas, decían algunos. ¿Sabe cuántas más? 24 más, 124 medallas. Puerto Rico botó la bola. Llegamos sexto en el overall, o sea, entre todos los países. Y le voy a decir los líderes, los que terminaron en el 1, 2, 3, 4 y 5 antes que nosotros. Vamos a la pausa.
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0: México fue el rey de estos Juegos Centroamericanos y del Caribe que concluyeron este pasado fin de semana en la hermana República Dominicana con un total de 407 medallas. Segundo, Colombia con 266. Tercero, Cuba con 155.

216, Venezuela termina cuarto, pero en medallas de oro Cuba superó a Venezuela. En quinto lugar, el equipo de la hermana República Dominicana con 150 y Puerto Rico sexto con 124. Las boricuas, las medallas de Puerto Rico, a 124, fueron 34 de oro. El equipo puertorriqueño se logró consolidar como uno de las mejores en toda su historia. 35 fueron de plata y las otras 55 de bronce. Puerto Rico termina en la sexta posición detrás de, como dije, la hermana República de Santo Domingo. La delegación boricua superó con creces la proyección que tenía el Departamento de Alto Rendimiento del Comité Olímpico de Puerto Rico, que se habían hecho unos estimados entre 96 y 100 medallas, como nosotros les habíamos dicho. La pasada edición en San Salvador, en el 2023, Puerto Rico logró 96 medallas y pensábamos que estábamos 101 o 102, pero las expectativas fueron mucho más altas. Con sus 124 medallas en Santo Domingo, Puerto Rico se coloca cuarto en la historia en los Juegos Centroamericanos y del Caribe, con la mayor cantidad de preseas conquistadas por una delegación puertorriqueña. A su vez, en la segunda mejor actuación de Puerto Rico en unos Juegos Centroamericanos y del Caribe celebrados fuera de Puerto Rico. En las ediciones de Mayagüez 2010 y de Ponce 1993 ocupan los primeros puestos, el 1 y el 2, con 166 y 153 medallas de manera respectiva. La actuación de Santo Domingo en este año 2026 coloca a Puerto Rico detrás de San Salvador en el 2002, cuando Puerto Rico logró 140 medallas, de acuerdo a los datos del libro de los Juegos Olímpicos del escritor ponceño e historiador deportivo Carlos Uriarte. Así que bien por los boricuas, que sin lugar a dudas hicieron una magnífica demostración. Atletismo se vio muy bien. Pensábamos que el atletismo no iba a presentar sus mejores colores, pero nos sorprendieron a todos con unas carreras extraordinarias y sin lugar a dudas con sangre joven, que es lo que uno quiere, que los muchachos jóvenes sigan creciendo. Tengo por aquí una data del medallero histórico de Puerto Rico. Estoy tratando de buscarlo rapidito para decirle cómo está Puerto Rico entre los años 1930, cuando comenzamos en esa justa, hasta el pasado sábado, cuando estamos terminando los Juegos en la hermana República de Santo Domingo. Puerto Rico ha logrado hasta este momento, escuche bien, situarse quinto en la historia. 402 medallas de oro ha ganado Puerto Rico a través de su historia. Estoy hablando desde el año 1930 hasta el pasado sábado. Ha ganado Puerto Rico un total de 579 medallas de plata y un total de 827 de bronce, dando un gran total de 1.808 medallas en su historia. El líder histórico es Cuba con 3.885, de las cuales tiene 1.970 preseas de oro, 1.061 de plata y 854 de bronce. México, que ganó estas justas, está segundo con 1.676 de oro, 1.566 de plata, 1.393 de bronce para 4.638. ¿Por qué México está segundo? Porque tiene más medallas de oro. Cuba, tercero Venezuela con 671 de oro, 936 de plata, 1.174 tiene de bronce para 2.781. Cuarto Colombia con 708 de oro, 806 de plata,
798 de bronce, debo decir.

Y obviamente la compartimos con ustedes para que también sepan que Puerto Rico es uno de los grandes en cuanto a los juegos, no solamente centroamericanos, panamericanos y todas las actividades deportivas del Caribe. Gracias a Carlos por la información que compartimos con mucho gusto con todos ustedes. Bueno, Aguada perdió ayer. Y el juego básicamente hay veces que usted lo pierde, yo digo que a veces los juegos se pierden haciendo el line-up, pues este juego Aguada lo perdió en el mismo primer parcial. ¿Por qué en el primer parcial? Porque sencillamente el equipo de Aguada no pudo anotar nada más que 13 tantos en un primer tiempo. Bueno, si usted anota 13 y el otro 14, usted está bien, pero si el otro hace 20 y usted hace 13, no es un buen indicio. Y obviamente Aguada no pudo sacar ese juego porque nunca encontró la fórmula de detener el juego rápido del equipo de Bayamón. Si Aguada quiere ganar, tiene que robarse un juego en Bayamón. Número dos, tiene que hacer los ajustes para tratar de contener el juego rápido en alguna medida. Y número tres, no puede tener muchas pérdidas de balón, porque cuando usted pierde el balón, anoche perdió el balón en varias ocasiones, cuando vino en defensa para atrás, el equipo de Bayamón se había hecho o una guira o un canasto de tres puntos. Y obviamente perdió por 15, pero pudo haber perdido por más, o por 16, porque el equipo de Bayamón tuvo una gran cantidad de oportunidades en turnovers, que Aguada, pues obviamente, a mi juicio, no le puede seguir brindando ese tipo de oportunidades. El próximo juego, el miércoles, ya había fila desde temprano hoy para comprar boletos en Aguada. Se espera que sea casa llena. Luego el viernes se juega el tercer juego en Bayamón y el domingo regresa a las 8 de la noche porque se va a jugar de esa manera esta semana. Domingo, miércoles, viernes y domingo. Y obviamente, pues, la gente a disfrutar del evento deportivo. Hay que defender la casa, no hay de otra. Bueno, en otros comentarios, a pesar de conseguir los mejores jugadores, el equipo de los Dodgers, solamente 2-8 en los pasados 10 días, y no han podido ganar juegos. Independientemente de quiénes usted tiene, hay que tratar de ganar juegos. ¿Y saben qué? Que los Tigres de Detroit, poco a poco, aún sin su zurdo Skubala, quien cambiaron a los Dodgers, se han colocado a 5.5 juegos de la primera posición. Todavía juegan debajo de los 500, pero no pierden la esperanza de ganar la división del centro de la Liga Americana. Bueno, el equipo de Comerío y Yabucoa, ya se acabaron los Juegos Centroamericanos. El pasado sábado regresaron los atletas a Puerto Rico. Y ambos equipos, tanto el de Comerío como el de Yabucoa, se aprestan esta semana para el viernes comenzar en Caguas la serie, que es el que gane un total de 4 desafíos. El parque local no será ventaja para nadie porque Caguas no es local para ninguno de los dos equipos. Hay que ver entonces cómo se van a comportar los jugadores que estuvieron sin practicar o que practicaron poco de ambos equipos, porque 9, 5 del equipo de Comerío, 4 de Yabucoa, estuvieron en Santo Domingo y ahí pues practicaban y jugaban todos los días. Vamos a ver qué tal, cómo les va en la serie, que será una del que gane 4-7. Los Rays se mantienen como líderes con 5.5 sobre los Yankees. Los Medias Rojas de Boston, que han jugado muy bien, tienen 8-2 en los últimos 10 desafíos, están a 7. Los Orioles y los Blue Jays, pues ya piensan en la próxima temporada en el centro. Los Medias Blancas están de líderes. Le hicieron homenaje a Ozzy Guillén el pasado sábado, retirando el número 13. Guillén fue, además de jugador, dirigente, y lo llevó a un campeonato de la Serie Mundial. El controvertido ex dirigente de Grandes Ligas. Los Tigres de Detroit están, como les dije, a 3.5 juegos, se han colocado segundo, y a 4 el equipo de los Guardianes y los Twins, en un empate con 58-61. Los Astros poco a poco han logrado escalar
más allá de los 565.

0: 59, están con medio juego de ventaja sobre los Rangers y a 4 están los Marineros. Y en la Liga Nacional, en el este, los Bravos de Atlanta tienen 8 juegos y medio de ventaja sobre los Phillies con 8-2 en los últimos 10 desafíos. Buena serie contra el equipo de los Yankees, la perdieron, pero el juego de ayer lo ganaron, por lo menos se mantuvieron en la batalla y lograron mantenerse como líderes. Están en la división del centro los Brewers, los Cerveceros de Milwaukee de líderes, 5.5 los Cubs de Chicago, y en la división del oeste, aun cuando juegan para 2-8 en los últimos 10 días, los Dodgers tienen 7 juegos y medio de ventaja sobre los D-backs de Arizona y 8.5 sobre los Padres de San Diego. Eso es a grosso modo lo que hay en el béisbol de las Grandes Ligas. Pausamos y venimos con la parte final de nuestro espacio de hoy. Adelante, Jorge.
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0: Seguimos ya en la parte final de nuestro espacio de hoy lunes. Hoy tempranito en la mañana, cuando apenas estaba el cantido del gallo, tempranito es como las 5, más o menos 5:30, 6 de la mañana, empieza la gente a caminar, las que van para el trabajo, sintonizan los diferentes programas de radio que hay a esa hora, noticiarios y demás. Salió la noticia, el periódico, el diario El Vocero dio a conocer que la gobernadora finalmente había nombrado a Norma Burgos como sustituta de Francisco Domenech en la Secretaría de la Gobernación. Y el compañero Maelo Vargas, que está desde temprano por acá, hacía la reseña y yo escuchaba las historias del público, las llamadas que se hicieron, obviamente porque Burgos es una conocida dama del PNP, trabajadora, fue senadora, fue miembro de la Junta de Planificación, representó al partido en la Comisión Estatal de Elecciones y sobre todas las cosas, pues, trabajadora. Me parece que Norma Burgos vive en Caguas, pero es de Utuado, por allá de la zona de la montaña. Pues la gobernadora Jennifer González seleccionó a la ex senadora Norma Burgos para comandar lo que llama ella la nueva etapa de su administración como jefa de su gabinete, tras la salida ya formal de Francisco Domenech como secretario de la gobernación. Dijo la gobernadora que agradecía a Burgos por haber aceptado regresar a Puerto Rico para asumir esta nueva encomienda luego de un merecido retiro y que le permite poner sus conocimientos en la administración pública, en la economía y en la planificación al servicio del gobierno para traducirlos en mejores servicios y en mayor agilidad para el pueblo, expresó la gobernadora en declaraciones enviadas a El Vocero durante la tarde de hoy. Para la economista La designación marca su regreso al gabinete constitucional.

Al del país, del Ejecutivo, luego de que ocupara la dirección del Departamento de Estado entre el año 1995 y 99, bajo la administración del entonces gobernador de Puerto Rico, Pedro Rosselló González. Precisamente fue en esas postrimorías de ese periodo que la ahora secretaria presidió la comisión sobre Vieques y testificó ante un panel creado por el entonces presidente Bill Clinton para evaluar los reclamos a favor de la salida de la Marina de los Estados Unidos de la llamada Isla Nena. Burgos también, además, fue una de las miles de ciudadanos que fueron arrestados por participar en los esfuerzos de desobediencia civil para sacar ese cuerpo militar de la isla. Durante su paso en el servicio público, Burgos Andújar también presidió la Junta de Planes, la Junta de Planificación, dirigió el Consejo de Productividad Económica del gobernador y sirvió como senadora por acumulación entre el 2001 y 2012, cuando presidió diversas comisiones, incluida la de Desarrollo Económico, Planificación y Alianzas Público-Privadas, o APP. Óigame, no he visto por ningún lado, no ha salido nada, por lo menos, no he visto por ningún lado ninguna reacción del tiburón, por lo menos hasta aquí no he visto nada. Vamos a ver si el compañero Maelo Vargas de aquí a las 4 aparece algo. Un total de 10 municipios respaldaron hoy la designación de Norma Burgos como secretaria de la gobernación y destacaron su experiencia en el servicio público como una herramienta para fortalecer la coordinación entre la fortaleza y los ayuntamientos. Los alcaldes de Vega Alta, Cabo Rojo, Orocovis, Corozal, Guaynabo, Fajardo, Gurabo, San Germán, Naranjito y Toabaja coincidieron en que la trayectoria de Burgos y su conocimiento sobre el funcionamiento del gobierno pudieran facilitar la atención a las necesidades particulares de los municipios. Obviamente esto es un sondeo informal que hicieron a través de preguntas en el periódico Vocero con estos alcaldes durante la tarde de hoy. Eso no quiere decir que todos van a estar a favor. Algunos obviamente pues van a tener sus reservas, porque esa es parte del evento político. Hay que esperar entonces a ver qué va a pasar un poco más adelante. Vamos a los titulares de Endy.com a esta hora de la tarde. Venezuela ofrece enviar rescatistas y ayuda humanitaria a Colombia tras el sismo sufrido durante la mañana de hoy de 7.4. Dije que ya han pasado de 80 los fallecidos. Hay edificios colapsados en Cali con personas dentro. Los boricuas al día en MLB, Francisco Lindor y Sugar Díaz, intentan encontrar su paso. Ambos han tenido un año difícil, especialmente Sugar, que luego de la lesión lo trajeron a relevar en el pasado fin de semana y perdió un desafío, pero obviamente eso no quiere decir que va a seguir perdiendo. El presidente de Colombia declara desastre nacional tras el terremoto de una magnitud de 7.4. Y ya dije que la cifra de muertos continúa en aumento. El DRD cierra parcialmente piscinas por racionamiento de agua en Round Hill y en Country Club. Y obviamente hay que hacer uso prudente del agua, especialmente en esa zona donde no ha llovido. Suben a 7 los muertos por bacteria carnívora en las costas de Luisiana y también en el estado de la Florida. En otras notas a esta hora de la tarde para ustedes, prometieron sistemas solares financiados con ayuda federal, pero terminaron sacándoles dinero de sus cuentas. Varios denuncian presunto fraude en el pueblo de Jayuya. Donald Trump como un rey. La Casa Blanca lo coloca en el trono de hierro en el juego de Game of Thrones. Y es que así en algunas ocasiones se cree como el rey del mundo. 3 niños mueren por un ataque de una serpiente venenosa en un internado en la India. Se da a conocer durante esta tarde. En otras notas, video capta momento en que una parte de una histórica catedral se desploma tras el fuerte terremoto sufrido en la mañana de hoy en Colombia. Puerto Rico capta interés para viajeros brasileños que dicen que esto es
lo mejor.

0: de los dos mundos. Y en Colombia, el terremoto de 7.4 de ese país en la mañana de hoy se dice que es el más violento en la historia del mismo. 7.4 fue lo marcado en la escala de Richter. Mientras tanto, entre el apoyo y el repudio, los líderes políticos reaccionan a la designación de Norma Burgos acá en Puerto Rico como secretaria de la gobernación. Mientras Jacob Wilson fija marca con 111 juegos al hilo sin cometer errores en el campo corto en las grandes ligas. En otras notas, fuerte las estructuras colapsadas eran supuestamente eran fuertes allá en Colombia. Videos muestran grandes grietas en lugares accidentados, desprendimientos y graves daños en edificios en la capital colombiana. Y obviamente eso está comenzando durante el día de hoy. Ojalá rescatistas lleguen a tiempo y personas supuestamente debajo de edificios en Cali. Hasta aquí llegan nuestras notas durante la tarde de hoy. Luego de la pausa vendrá musiquita a las 4. Desde temprano está por acá el compañero Maelo Vargas Saavedra. Hoy hay mucho para comentar y en el lunes con el panel político. Hoy va a estar esto, como siempre, encendido. Jorge González sigue en la música por aquí por Guava. Linda tarde.
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1: Saludos amigos, buenas tardes. Yo soy Maelo Vargas Saavedra. Esto es Tiempo de Análisis. Guava, la grande del oeste, la más completa, loas y críticas al nombramiento de Norma Burgos como secretaria de la gobernación. Y sigue bajando, aunque lentamente, el precio de la gasolina en Puerto Rico.
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1: Bueno, 10 alcaldes del Partido Nuevo Progresista, entre estos los de Cabo Rojo y San Germán, se alinean con el nombramiento de Norma Burgos Andújar como secretaria de la gobernación de Puerto Rico en sustitución de Francisco Domínguez, quien salió del cargo el pasado viernes. Saludos amigos, buenas tardes. Yo soy Maelo Vargas Saavedra. Esto es Tiempo de Análisis. Guava, la grande del oeste, la más completa. Y está con nosotros parte del panel político de los lunes. Está con nosotros desde Cabo Rojo, Puerto Rico, el amigo Mario Zuriz Toro. Mario, saludos, buenas tardes.
2: Saludos, Maelo.
1: Bienvenido.
2: Saludos, Maelo. Saludos a Jorge en los controles, a los compañeros del panel que también están de camino a unirse a nosotros acá, y sobre todo a ustedes.

0: radioescuchas que todos los lunes nos sintonizan. Te digo algo, mano. Yo, si a mí me decían que hoy era 10 de agosto del 1996, se lo creía. Se los creía.
1: Pero si tú no habías nacido en ese tiempo.
0: No, pero se lo creo porque...
1: Lo que tú ver, vas a creer.
0: Si a mí me decían que hoy era 10 de agosto del 96, se lo creía porque ver a Norma Burgos como secretaria de algo en el gobierno de Puerto Rico bajo el PNP.
1: Ya vi fotos y está como desencajada ya.
0: El trabajo que le espera. Y Norma Burgos no es ajena a ninguna labor palaciega dentro de la fortaleza. Ya ella ha ocupado cargos, ha sido senadora también en algún momento dado. Así que, pero lo que sí sorprende es que después de no ir...
1: ¿Esto ha sido un terremoto?
0: Me tomó por sorpresa, honestamente, porque quizá era la persona que absolutamente nadie esperaba.
1: Bueno, pero espérate, entonces déjame decirles que ya mismo debe estar arribando aquí a los estudios el amigo Rafi Valle, el licenciado Reinaldo Acevedo Vélez, que venía para acá, pues se le ha complicado la cosa ya en... su oficina en, como abogado en San Sebastián de Las Vegas del Pepino. Me ha dicho que lo llame más adelante, y el amigo Michael Nazario, pues ahorita cuando salga de su hora, de su jornada laboral como funcionario gubernamental, pues llegará aquí a los estudios. Pero entonces hoy amanecimos con dos terremotos, el terremoto de Colombia y el terremoto de que Norma Burgos ha sido la... Pero nadie veía venir eso de que fuera Norma Burgos. Pero antes de llegar a donde Norma Burgos, vamos a lo que ocurrió esta mañana, poco antes de las 7:30 de la mañana, en Colombia, uno de los países donde los puertorriqueños están utilizando como área turística últimamente. Muchos puertorriqueños están viajando hacia Colombia, sí, a hacer turismo. De hecho, había una delegación que partía de Ponce hacia allá, hacia una actividad cultural de bomba y plena. La alcaldesa Marlene Cifré creo que estaba ya de Panamá para volar hacia Colombia y le dijeron que se aguantara, que no llegara allá. Ya viene de regreso a Puerto Rico y habían otros 4 dignatarios ponceños que están bien allá en Colombia y que prontamente deben regresar a Puerto Rico, y la delegación que salía de aquí pues le han dicho que se aguanten, que no salgan hacia Colombia. ¿Qué te parece? Como amaneciste esta mañana con ese, ya en los últimos mes y pico 2 meses, 2 grandes terremotos, el primero en Venezuela y ahora en Colombia.
0: Sí.
1: Y ¿qué falta? ¿El de Puerto Rico?
0: Dios no lo quiera. Estamos hablando de ya el del segundo evento sísmico grande en la misma área. Estamos en el noroeste de Sudamérica, área volcánica de alta actividad sísmica también. Y el terremoto hoy en Colombia ocurre en un sitio llamado San José del Palmar. Eso es en el departamento del Chocó. Eso es el Pacífico colombiano. Eso de las 7:30, 7:34 de la mañana. Ya después que pude ver la noticia, me empapé un poco más de la información. Pues eso ocurre ahí en el Pacífico colombiano.
1: ¿Te has ido a Colombia?
0: No he tenido la oportunidad y ojalá se dé el día que pueda ir allá. Es una tierra que quiero muchísimo, valoro muchísimo. Tengo muchas amistades de allá también, que conozco de años y sé que...
1: ¿Años universitarios también?
0: Años universitarios, incluso de familias que conozco hace más de 10, 15 años también, que son del área precisamente cerca de donde fue el terremoto. No viven allá, pero tienen familia todavía viviendo allá. Y ha sido fuerte porque donde el terremoto fue en la zona del Pacífico, pero las mayores afectaciones se dan en lo que es el área del eje cafetero y en el departamento.
1: No, unen lazos musicales,
0: sí,
1: de salsa y de otros géneros, ¿no? con Colombia.
0: Y una de las ciudades que que resultó más golpeada por este terremoto fue precisamente la capital de la salsa, que es Cali. O sea, lo que llaman la capital de la salsa, que...
1: ¿Eso fue encima o debajo de Cali?
0: Eso fue justo arriba de Cali.
1: Arriba de Cali.
0: Sí, que está el departamento del Chocó, como mencioné, y está más abajo Cali, que es el departamento del Valle del Cauca. Y ahí es donde cogió el cantazo más grande terremoto, mientras en el eje cafetero, en ciudades como Pereira, Armenia, Manizales, que ahora mismo se sabe que muchas estructuras en Manizales están abajo, la catedral de Manizales sufrió daños también inmensos, mientras que grandes ciudades como Medellín,

0: Medellín, Bogotá, no sintieron casi los efectos. Sintieron el temblor porque fue fuerte. Estamos hablando de 7.4 en la escala de Richter, pero no sufrieron el impacto que ciudades más hacia el oeste, más hacia el Pacífico sufrieron. Y ahora mismo, según vi, la contabilización de los muertos ya
1: Antes
0: va por ciento.
1: de que se vaya el sol, yo creo que va a llegar a un centenar
0: Ya está en el centenar,
1: ya
0: según
1: está en
0: vi.
1: el centenar,
0: Estamos
1: porque ahorita
0: ya.
1: hace par de horas yo chequeé y iba por 82.
0: Sí, ya el último reporte arroja 111 muertos.
1: 111 muertos.
0: 111 muertos ya
1: Wow.
0: reportados por las gobernaciones de los distintos departamentos. Y obviamente ya, si esa es la cifra a esta hora, yo entiendo que ya mañana debemos amanecer con cifras por encima de los 200, 300. Y ciertamente no es la misma calamidad que ocurrió en Venezuela con un sismo de magnitud similar, que aquello fue dos, aquello fueron dos, que fueron 7.2 y 7.5, pero el ver el daño en esa zona ahora mismo es como recordar lo que sucedió en Venezuela, pero sin la escala grande, donde edificios enteros cayeron de cuajo, donde las pérdidas humanas fueron sencillamente altísimas. En este caso estamos hablando que pues estamos viendo también una estela de muertos lamentable. No creo que vaya a ser de la misma magnitud que en Venezuela, pero ciertamente es un escenario lamentable ya en una región que ha sido golpeada por los terremotos en los últimos 2 meses. Y hay que estar conscientes de que es una región que sus fallas y sus zonas sísmicas están pegadas a las de nosotros. Porque estamos hablando que es en la misma placa sudamericana donde ocurren estos terremotos, y entonces en esa zona donde ocurre está cerca a los Andes, al área de los Andes colombianos, que hay mucha actividad sísmica y volcánica también a la vez. Así que no es extraño que ocurra en Colombia movimientos de esta naturaleza, pero de esta magnitud hace años que no se veían. Hace mucho tiempo que no se veían, y por lo tanto hay que estar O tener ojo con eso, porque estamos justo, Colombia y Venezuela están justo en el límite de la falla sudamericana, de la placa sudamericana, pegando justo con la de nosotros en la placa del Caribe. Y somos una región altamente sísmica. Y por lo tanto hay que estar pendiente y seguir las señales. Ya nosotros tuvimos una experiencia no de la magnitud que sufre Colombia y Venezuela ahora en estos últimos 2 meses, pero ya nosotros también tenemos una idea de lo que puede ser un terremoto de gran escala, violento, así que también hay que tener el ojo encima de lo que pudiera suceder y prestar atención a las señales.
1: Sí, que son países vecinos muy, muy allegados y muy queridos
0: Claro.
1: por Puerto Rico y con muchas amistades de los puertorriqueños.
0: No,
1: Porque
0: ciertamente.
1: tanto en Venezuela como en Colombia, pues.
0: Y más en los últimos años que ha ocurrido este acercamiento entre Colombia y Puerto Rico, y los puertorriqueños hemos ya hecho de Medellín una casa fuera del país, y tenemos gran presencia allá, tanto a nivel turístico como gente que se ha ido a vivir allá también por diferentes motivos de trabajo, de buscar nuevas oportunidades también. Así que evidentemente tenemos a Colombia en el corazón en este momento, y pendientes a lo que ellos vayan a necesitar, de lo que las autoridades y la sociedad civil también vayan a pedir, para entonces movilizarnos como siempre lo hemos hecho, lo hicimos con Venezuela.
1: Los últimos años ha estado aumentando el flujo de puertorriqueños viajando hacia Colombia.
0: Definitivo, y va a durar por largo rato ese movimiento, ese intercambio. Ya Colombia nos abrió la puerta a nosotros como puertorriqueños desde mucho tiempo antes incluso de que este boom turístico existiera, y ciertamente ahora ellos necesitan mucho más de nosotros en estos momentos, más de lo que ya nosotros seguíamos aportando en otros aspectos. Ahora en el aspecto humanitario, Colombia necesita que le tendamos la mano.
1: Ese es uno de los terremotos. Ahorita hablamos del terremoto boricua, que se despertó a las 6 de la mañana, porque en Puerto Rico hubo otro terremoto, pero eso es distinto. Le doy la bienvenida al señor portavoz de la mayoría en la legislatura municipal de Aguadilla, el amigo también vicepresidente del Partido Popular Democrático aquí en la ciudad de Encanto, en Aguadilla. Rafi Valle, saludos, buenas tardes, bienvenido.
2: Saludo a Maelo, saludo a Mario, a Jorge en los controles, a los radioescuchas. mi solidaridad con el pueblo.

0: colombiano.
1: ¿Ha ido a Colombia en algún momento?
0: Sí, en dos ocasiones.
1: ¿Has estado en qué sitio?
0: Cartagena, las dos veces.
1: Las dos veces.
0: Estoy pendiente de ir a Medellín y a Cali. Eso ha sido...
1: No, y que ha aumentado en los últimos años el flujo de turismo de Puerto Rico hacia... principalmente a esas ciudades que tú mencionas.
0: De hecho, yo tengo una prima hermana que ahora mismo está en Colombia. Estaba de vacaciones por allá. Bueno, de vacaciones...
1: ¿Has hablado con ella hoy?
0: Vi que estaba bien. Escribió en Facebook que estaba bien. Ella ha ido en varias ocasiones. De hecho, ella nos envió... Ella se dedica a hacer pan artesanal. Y en una ocasión nos envió pan aquí, no sé si te acuerdas.
1: ¿Tú lo trajiste?
0: No, ella no está en Puerto Rico ahora mismo. Pero yo lo traje,
1: ese pan. No diga que no envió pan porque yo no he visto ese pan.
0: Sí.
1: Que tú trajiste pan aquí,
0: ¿no? Parece en realidad un bizcocho, pero es pan.
1: No, yo no me acuerdo.
0: Deja que regrese, que te traeré nuevamente.
1: Traiga nuevamente.
0: Pues ella,
1: a prueba de terremoto el próximo.
0: Pues ella se dedica a viajar y a conocer los panes de panes y postres, básicamente postres con harina, y trae las ideas de allá y las reproduce aquí en Puerto Rico y las vende. Y se dedica a eso. Y ha cogido el mundo prácticamente en esa faena.
1: Sí, pero en mes y pico, menos de dos meses, dos cantazos, primero en Venezuela y ahora en Colombia.
0: Eso es así. Y tempranito en la mañana.
1: Sí, algo, y temprano, ¿verdad?
2: Temprano. Cuando la gente salía a trabajar, salía a hacer su faena, o sea, los cogió en la calle prácticamente, los cogió en plena hora pico de traslado.
0: Yo te voy a decir, las dos veces que yo he estado en Colombia, la gente ha sido bien, bien amable, extremadamente amable. Es un país hermoso y es un país grande. Lamentable que esté pasando.
1: ¿La cultura es parecida a la nuestra?
0: Se parecen un poco. El acento cambia, pero depende de la región. Es como Estados Unidos, como España también, que los acentos varían, pero la gente es bien buena.
1: ¿Y las estructuras y eso?
0: Pues fíjate, donde yo estaba, que era en Cartagena, se parece mucho al viejo San Juan, pero mucho más grande. Mucho más grande. Una vida nocturna.
1: ¿Y hay agua y luz allí?
0: Allí hay agua y luz, sí, y mucha. Yo estuve en el 2008 y estuve hace como dos años más o menos.
1: Ah, ¿tuviste reciente entonces?
0: Sí, estuve reciente. Y la esposa mía se
1: pasa... ¿Y la hospitalidad buena?
0: Buenísima. La esposa mía se quiere regresar, pero no hemos ido ni a Bogotá ni a Cali. Queremos ir a esos dos lugares, así que...
1: La gastronomía buena.
0: Buenísima. Y la gente muy buena. Te sientes como en Puerto Rico. No sientes temor a nada. Antes la gente tenía temor por las quejas de narcotráfico y las guerrillas, la queja política que había allí.
1: Pero eso como que ha ido
0: mejorando. No, eso... Bueno, había bajado y supuestamente están levantándose indicios nuevamente, pero todavía está tranquilo, todavía se puede visitar.
1: Y acaba de haber un cambio de...
0: Sí, cambió por un presidente, que se me escapa el nombre ahora, que es de derecha. De hecho, el presidente saliente aseguró unas tierras para... refugio natural, ¿verdad? Que no las puedan tocar ni construir y que se queden tal y como están.
1: No es para su beneficio, es para el Estado.
0: Para el Estado, lo hizo antes de salir, eso fue una de sus últimas gestiones.
1: ¿Tú entiendes que es un buen logro?
0: Bueno, proteger los recursos naturales es vital, es importantísimo.
1: Igual que aquí,
0: pero aquí pues ya tú sabes, cemento por donde quiera, las playas las estamos perdiendo. Y no, aquí no pasa nada.
1: Ahora se va a atentar contra la zona marítima terrestre.
0: Sí, por eso te digo. Bien, bien lamentable lo que está pasando en Puerto Rico.
1: Wow, y entonces has tenido, tú que estás retirado, ¿has tenido oportunidad de ver la televisión internacional para verlo los canales y eso?
0: Yo siempre reviso las noticias internacionales todos los días. Pero honestamente estaba más envuelto en el otro temblor de tierra de Puerto Rico.
1: Ah, te preocupó más el sismo boricua.
0: No es que me haya preocupado más, pero me interesó más el tema, porque las noticias están en hora en que yo estaba en el noticiero, pues las noticias estaban bajando.

0: De Colombia en cuentagota.
1: ¿A qué hora usted despertó esta mañana?
0: Bueno, yo tengo un reloj despertador que mide como 3 pies.
1: Pero venga acá, ¿y usted despierta por reloj despertador?
0: Sí, la nieta
1: Ah, la nieta, la nieta.
0: me despierta todos los días más o menos de 6, 6:30, así que desde esa hora estoy despierto.
1: ¿Y a esa hora ya se enteró del terremoto de
0: No,
1: Origua?
0: no. Ah, del terremoto boricua, sí.
1: Porque el otro fue a las 7, más o menos a las 7:30 de
0: Sí.
1: la... De
0: Del
1: la...
0: terremoto en Colombia me enteré en la calle, estaba en unas gestiones médicas y me enteré en la calle.
1: A esta hora que estamos hablando ya creo que pasa de un centenar los muertos, pero tiene que
0: Sí,
1: haber mucho, mucho,
0: tiene que
1: mucho
0: haber
1: más.
0: mucho más, tiene que haber mucho más. Sabemos que Puerto Rico en su momento va a responder solidariamente con el pueblo colombiano, no tengo duda de eso. Hay que ver
1: Pero
0: hasta
1: el
0: dónde.
1: problema es que llegan esas ayudas humanitarias a las millas y según llegan se van porque ya nadie
0: Sí,
1: habla de Venezuela
0: ella
1: y
0: nadie
1: ahora es que
0: va.
1: hay necesidad en Venezuela.
0: Y en Cuba.
1: Sí.
0: En Cuba hay, pero porque por el bloqueo y la crisis política que hay, pero allí hay necesidades también.
1: Sí. No, no conseguimos a Reinaldo. Que lo llame más tarde, dijo. Ah, porque él se le complicó la cosa en la... ¿tiene algo nuevo ahí de Colombia?
2: De momento no tenemos nada que
1: ¿Quién
2: ya no
1: es el
2: sea.
1: nuevo presidente de Colombia?
2: Pues el Abelardo de la Espriella, el doctor Abelardo de la Espriella, que es ahora. Le tocó ahora empezando el mandato. Estamos hablando
1: Sí,
2: que
1: se
2: él
1: acaba de estrenar.
2: tomó posesión el viernes 7 de agosto.
1: Por eso,
2: Y
1: viernes
2: ahora le toca su
1: pasado.
2: primera gran
1: Viernes
2: crisis.
1: pasado
2: Se le
1: ya se
2: toca.
1: estrenó
2: Con una. Su
1: con una
2: primera gran prueba.
1: tragedia.
2: Su primera gran prueba. Y estamos hablando de que él empieza su mandato finito ahora mismo. Él gana las elecciones.
1: Explícame eso de mandato finito.
2: Él gana las elecciones el 21 de junio contra el candidato del gobierno, que era Iván Cepeda. Él saca 12.9 millones de votos y el candidato del gobierno, que era Cepeda, saca 12.7. O sea, él llega al gobierno con
1: Wow.
2: 250 mil votos de ventaja apenas, que en el papel son menos de un punto de ventaja sobre el candidato contrario. Así que
0: ¿Y los
2: tiene.
0: cuerpos legislativos?
2: El cuerpo legislativo, gracias a unas alianzas que él logra forjar, pues la mayoría
1: Están en mayoría.
2: está en mayoría
1: Pero es con
2: respondiendo
1: las
2: a él.
1: alianzas.
2: Sí, ahora mismo que
1: Eso
2: básicamente.
1: está de moda, ¿eh? Las
2: Sí,
1: alianzas.
2: sí. Es que, pues, en una democracia donde tú tienes diversidad de partidos, esa es la orden del día. Especialmente en sistemas en América Latina donde tú no tienes dos polos fuertes de partido, donde tú no tienes dos
1: Aquí
2: partidos
1: lo que
2: fuertes.
1: no quieren son segunda vuelta, pero prácticamente las alianzas son algo parecido.
2: Claro, y muchas veces dentro de los propios
1: Son algo
2: partidos.
1: parecido en la primera vuelta,
2: Sí.
1: porque si hacen alianza y ganan en la primera vuelta, pues no necesitan necesariamente una segunda
2: Claro,
1: vuelta.
2: sí.
1: Todo
2: Pero.
1: depende de las alianzas que se
2: Sí.
1: hagan.
2: Claro, pero ahora la labor que tiene el presidente de la Espriella es tener que ahora que trabajar con una crisis que le cayó prácticamente de sorpresa, porque la tierra no avisa. La tierra absolutamente no avisa
1: Por
2: sobre lo que vaya a
1: poco
2: pasar.
1: caí el mismo día de la
2: No,
1: de la jura.
2: no y resulta que en la ciudad, una de las ciudades más afectadas que fue Cali, fue donde él tomó posesión el pasado viernes.
1: Por
2: Él
1: eso,
2: usualmente el presidente toma posesión en Bogotá.
1: 72 horas después de haber tomado posesión y le cae esa primera prueba de fuego.
2: Claro,
1: Está
2: y
1: fácil.
2: aquí es donde él tiene que probarse ante el pueblo colombiano, tanto el que lo eligió como el que no lo eligió, de su capacidad para ejercer el poder presidencial y sobre todo de demostrarse el líder. Aparentemente él se iba a trasladar esta misma noche a Pereira, que es donde también otra de las ciudades afectadas, para comenzar a hacer la evaluación de daño. Ya hizo la declaración de desastre nacional. Así que hay que ver qué pasa en las próximas horas, porque estas horas son las más cruciales para poder rescatar a cualquier persona que esté debajo de los escombros,
0: Sí.
2: para poder asistir y llegar a lugares rurales, porque como bien te anticipaba Maelo, donde ocurre el terremoto es una zona supremamente montañosa. Ya de por sí esa zona de Colombia es montañosa, estás en la misma cadena de los Andes, en el.
1: Y que hay una falla ahí.
2: Sea, hay fallas, hay volcanes, estamos hablando que en volcanes cercanos estamos hablando de uno que se llama el Nevado del Ruiz, que hace ya 40 y tantos años hubo una erupción que sepultó un pueblo completo. No sé, recordarás Armero.

0: Sí.
1: La tragedia de Armero, que, o sea, de los 30.000 que vivían en Armero, 25.000 no salieron con vida.
2: Mira, lo que tú estás, de lo que tú estás hablando.
1: Sí. Ese es el volcán ahí en el departamento del Cauca, que es debajo de Cali, que ya estaba tirando señales de erupción hace unos cuantos días antes de la posesión del presidente de la Espriella. Y ya volvió a estar tirando. Y con el movimiento sísmico, ya yo creo que se cae de la mata que vuelve a activarse el volcán.
0: En Nápoles hubo un temblor de tierra reciente también, que llegó un volcán, el Vesubio.
1: Que de ese se puede contar un par de cosas
0: Oh,
1: también.
0: ese fue desastroso.
1: ¿No? Y yo creo que, como bien decía, ahora mismo tiene unas horas muy cruciales para poder dirigir la respuesta a la población, asistir a cualquiera que esté bajo los escombros con vida, poder obviamente sacar a las víctimas que lamentablemente pues no logren sobrevivir. Y queda en manos de los líderes que ahora mismo están poder hacer esa respuesta y sobre todo también cómo se moviliza
2: ¿Dónde
1: la
2: fue
1: población civil.
2: que colapsó la cúpula de una de las
1: Sí, eso
2: catedrales
1: fue
2: allí?
1: en Manizales, eso fue en el departamento de Caldas, eso eje cafetero también, zona cafetalera tradicional, eso es lo que le llaman parte de la región paisa también, o sea, lo que es Medellín,
0: El plato paisa.
1: sí, que es una zona que, como bien decíamos, la visitan mucho los puertorriqueños también, porque es la zona de Colombia que más se ha dado a conocer acá.
0: Oye, casualmente en el temblor de tierra de 1918, una de las cúpulas de la Iglesia Católica de aquí de Aguadilla también colapsó.
2: En el
0: El 18,
2: 18,
0: sí.
2: la de aquí del casco urbano,
0: Sí, la Iglesia Católica de aquí,
2: San
0: San Carlos
2: Carlos
0: Borromeo.
2: Borromeo.
0: Por eso es que tú ves que una tiene una forma y otra tiene otra. No son iguales las cúpulas.
2: Que montar una cúpula de esa no
1: Claro.
2: es fácil.
1: No, y estamos hablando
2: No es como
1: que.
2: hablarle un chinchojo.
1: Claro. No, y es una catedral que fue construida relativamente reciente, o sea,
2: ¿Cuál es esa de...?
1: la de Manizales. Estamos hablando de una catedral construida, bueno, ni tan reciente, pero comparada con sitios acá, estamos hablando que fue completada en el 1939.
0: Eso es reciente, eso
1: Eso
0: es
1: es
0: reciente.
1: reciente tomando en cuenta catedrales como la de San Juan.
0: Bueno, sí.
2: 87 años.
1: Sí. O sea, pero entonces lo que cae es una de las torres y una de las cúpulas como tal. Y como
0: Oye,
1: bien.
0: yo sí vi un video de eso y la gente iba a entrar a la iglesia después de
2: Bueno,
0: eso,
2: ahora.
0: ahora para sacar sobrevivientes
2: Ah, porque había
0: acabando,
2: gente en la
0: sí.
2: iglesia cuando
0: Aparentemente había gente.
1: estaban celebrando misa en la catedral y entonces los coge el terremoto a eso de las 7 y pico y el sacerdote, uno ve el sacerdote y está el diácono
2: El
1: aguantándose una de las
2: sacerdote creo
1: columnas.
2: que está llegando a Puerto Rico.
1: Por Dios. Sí, pero es una cosa bien triste y tomando en cuenta que ya nosotros, como ya lo dije, sufrimos un terremoto, pero nada se compara,
0: No.
1: nada de nuestra experiencia se compara con lo que están viviendo allá.
0: Ni con el terremoto del
1: Claro,
0: 1918.
1: claro.
0: En el
1: Sí.
0: área oeste murieron 116 personas, más o menos.
2: Pues ya ahí van 111,
0: Sí.
2: ya tienen que haber subido.
0: Sí, pero en
1: Definitivo.
0: tiempo, hace más de un siglo, no había tanta estructura en cemento y los daños eran menores, se construía más en madera, por lo menos aquí en Puerto Rico. Aquí en Aguadilla el problema fue que era una villa pesquera, se
2: El
0: tiraron al
2: tsunami,
0: mar.
2: el tsunami.
0: El tsunami acabó con
2: La
0: todo.
2: gente se tiró a buscar los peces
0: De
2: y los...
0: hecho, en el municipio de Aguadilla, en el edificio, murieron cuatro o cinco estudiantes y una maestra.
2: Ahí
0: Porque
2: en esa misma
0: sí, porque ahí
2: casa
0: en la
2: alcaldía.
0: misma casa alcaldía había una escuelita.
2: Pues, tú sabes que ahí estaba la de esta también, en la parte de atrás estaba
0: La cárcel.
2: la penitenciaría, como llaman, la cárcel. Wow. Qué cosa esa. Bueno, vamos a hacer la primera pausa. Regresamos en breve.

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1: Regresamos a tiempo de análisis con este su servidor Milo Vargas. Ya está en los estudios parte del panel, directamente desde Cabo Rojo, Mario Surí Vega. Surí Toro. De Aguadilla, de Reymi, el amigo Rafi Valle, en algún momento el amigo Michael Nazario se une también al panel de discusión en la tarde de hoy. Estamos tratando de conseguir al licenciado. No lo coge, Jole. Reinaldo, ¿va a llamar? Ah, él no nos va a llamar más adelante. Es que no quisiera cambiar de tema, pero vamos a tener que empezar con el otro terremoto. ¿A qué hora te enteraste, Rafi, del terremoto boricua que causó? Porque nadie veía venir que la gobernadora podría nombrar a Norma Burgos como la nueva secretaria de la gobernación.
2: Yo creo
1: o tú tenías un atisbo.
2: No, eso fue una
1: sorpresa. ¿La bolita no te adelantó nada?
2: Es que no era prudente, o sea, no es un nombramiento prudente. Ella ha estado, bueno, vamos a empezar por las cosas positivas de ella. Ella luchó contra la Marina en Vieques y fue arrestada.
1: Estuvo en el calabozo. Estuvo con Reinaldo.
2: Reinaldo no puede hablar.
1: Reinaldo debe saber.
2: Sí. Pues fue una voz activa dentro del Partido Nuevo Progresista, que estaba dividido en ese conflicto, ¿verdad? En esa lucha para sacar la Marina, y ella pues fue de las primeras, en unión al gobernador Pedro Rosselló, en luchar contra la salida de la Marina en Vieques. Yo, cuando trabajaba en el Departamento de Justicia, la veía con mucha frecuencia, porque vivía exactamente en un condominio que colindaba con el edificio que ocupaba el negociado de investigaciones especiales. Y te puedo decir que era una persona muy agradable, saludaba todos los días, y ahí cómo está, y esto, lo otro, cuídese, muchacho. O sea, esa es la proyección pública que yo recuerdo de ella como vecina, ¿verdad? Pero sin lugar a dudas estuvo envuelta en muchas controversias. Uno de ellas, que lo comenté ahorita, fuera de la transmisión radial, fue la controversia del famoso video 59, y voy a explicar lo que era eso. En aquel entonces, y ahora más, porque ahora se usan con más rigor, más fuerza y más abundancia,

0: Y ahí pues surgieron las controversias del uso del video para fines políticos partidistas. Y pues era una contienda, no tan grande como la que hay ahora, pero era una contienda dentro del PNP, especialmente en el Senado. Y hay que recordar que Norma Burgos sacó más votos que Tomás Rivera Chat en aquella época. Creo que fue en el 2000, 2000 algo, no me acuerdo. Y ella que aspiraba a la presidencia del Senado y no tuvo los votos, o no sé si llegó a aspirar o no, pero no tuvo los votos. Y salió Tomás Rivera Chat, que había sacado mucho menos votos que ella. Y había una guerra de ella aparentemente contra otros senadores. Y entonces se alega que usó el video, un video oficial del Senado, para asuntos político-partidistas. Eso provocó que una de las muchachas que salió en el video radicara una demanda donde alegaba que Norma Burgos había utilizado sus poderes como senadora, sus poderes constitucionales, para hacerle daño político al senador Carlos Río y, como dicen por ahí, se la llevaron a ella en volanta, que no era política, trabajaba para un político, pero no ocupaba ningún puesto electivo. Eso llegó a una demanda, si mal no recuerdo, fue desestimada la demanda. Ahí pues no hay elementos de corrupción. Sí hay elementos de política partidista y usar equipo del Senado, pero bueno, el fin es que eso nunca llegó, fue referido a justicia. Justicia dijo que no había delito, pero en realidad pues el video pues surgió y se utilizó para fines políticos intrapartido, porque era para desbancar al senador Carlos Ríos. Esa es una controversia que Carlos Ríos se llamaba, o se llama, no sé cuál, no me acuerdo. Ahí en la demanda incluyeron al senador Carlos Pagán, que en paz descanse, que si mal no recuerdo, nuestro compañero Michael Nazario trabajó para ese senador.
1: Sí.
0: Y esa es una de las tantas controversias en la
1: Buen
0: que
1: amigo mío.
0: Norma estuvo relacionada. Son muchísimas, muchísimas las controversias. Otra es cuando estuvo en la Comisión Estatal de Elecciones, que contrató a su hijo con un salario de 5 mil dólares mensuales, porque era un perito en computadora y que supuestamente era de los mejores. Pero se olvidó que era nepotismo y el muchacho no iba a trabajar, trabajaba en línea, que eso es bien común ahora, ¿verdad? Pero en aquella época
2: De ahí no viene lo
0: no.
2: que era lo de los hijos talentosos
0: Sí,
2: de
0: de ahí vienen los hijos talentosos. Y quien sacó a la luz pública ese escándalo fue Tomás Rivera Chat. Y de hecho, Tomás Rivera Chat en aquel entonces solicitaba la destitución de ella como comisionada electoral del PNP.
1: Él dijo que se avergonzaba de que Norma fuera la comisionada electoral del PNP, que
0: Exacto.
1: para él era una vergüenza.
0: Y que tenían que sacarla de inmediato. Esa es una u, otra controversia, así que
1: Sea que ya tú estás viendo por dónde viene la cosa.
0: obviamente también
1: Porque no solamente le quitaron del frente de batalla a Dómenes, sino que le traen a una que cuando tú la pesas libra por libra, es más archienemiga de Tommy que el propio Dómenes.
0: Y en el caso que estoy hablando de nepotismo, eso se refirió al Departamento de Justicia y
1: Pero
0: que
1: no nombraron.
0: no creo ni que hayan hecho una expresión pública sobre eso. Creo que se quedó ahí, no dijeron si se archivó o no se archivó, pero fue referida en dos ocasiones al Departamento de Justicia.
1: Sí, pero no hubo base para continuar con una investigación.
0: Lo
1: Así
0: que
1: que ella está libre de polvo y paja.
0: Yo leí recientemente, y fue hoy, no, la verdad que no te puedo decir si fue una noticia de aquel entonces, fue una noticia nueva, que el Departamento de Justicia nunca hizo expresión alguna relacionada a esos dos casos, en el 2011. Pero tenemos que ser fieles a la historia, en el 2011.

0: 2012 gana Alejandro y el Departamento de Justicia tampoco hizo ninguna expresión sobre ese asunto. No sé si posterior a eso hubo algún tipo de expresión. No lo recuerdo. Otra controversia que recuerdo fue cuando dijo que en una bicicletada se cayó de la bicicleta y hizo imputaciones de que le habían empujado y en los videos no aparecía nada y los testigos la contradijeron. Otra controversia que hubo fue cuando dijo que...
1: Mira, no le dé la espalda, salúdalo.
0: Que,
1: salúdalo.
0: No, es importante que esté hoy aquí. No, pero es porque según
1: la extrema derecha.
0: Porque lo digo porque es importante, porque en la demanda que le radicaron a Norma Burgo también estaba el senador Carlos Pagán, y como Michael trabajó para el senador, pues puede abundar más sobre eso, si se acuerda. Pues la otra controversia que tuvo fue cuando era candidata alcalde en Caguas.
1: La Marítima de Caguas.
0: La Marítima. Ella siempre ha estado relacionada a escándalos de ese tipo, más políticos que otra cosa, y no a la verdad, con excepción del caso de nepotismo, que nunca se resolvió. El nepotismo fue claro. Nunca ha estado ligada, que yo sepa. Me gustaría escuchar a Reinaldo en eso, en grandes asuntos o issues de corrupción. No, de verdad, no, a la verdad, no acuerdo eso. Sí,
1: no
0: sé,
1: creo, no
0: sí,
1: creo que nunca. No,
0: es otra cosa también importante mencionar.
1: No creo, ella nunca. Antes ella que, ella ha salido del servicio público limpia.
0: Por eso hay que ser una.
1: Y ha ocupado grandes posiciones el Ejecutivo y en el Legislativo.
0: Y tiene muy buena preparación académica. Sí, es importante señalar que siempre ha estado envuelta en conflicto, y uno de los más feos fue el del nepotismo, que el Departamento de Justicia nunca ha aclarado, hasta donde yo sé. Nunca ha habido una expresión con relación a eso y se quedó en el aire.
1: Bueno, y de aquel entonces menos van a aclarar ahora, porque los de ahora no tienen nada que ver con eso.
0: Y si es cierto, pues también hay 4 años de Alejandro, de administración de Alejandro, que fue el gobernador que entró después, y tampoco hizo expresión en el Departamento de Justicia. Sí, terminó.
1: Así que ya eso está súper adjudicado.
0: Súper chanchullado. Bueno, porque el nepotismo fue claro, o sea, el nepotismo fue evidente, ahí no pueden decir que no hubo el nepotismo, porque lo hubo. Entonces, cuando existe un mecanismo, porque si realmente esos servicios son indispensables, tú pides una dispensa a Ética y Ética te concede la dispensa, pero no se concedió, no, ni se solicitó la dispensa. Yo creo que en términos políticos, yo creo que el nombramiento no es favorable para el país por todas las controversias que están alrededor de ella. Hablando de la política actual, tampoco creo que sea favorable para la relación entre Fortaleza y Tomás Rivera Chat. Así que con eso termino mi turno.
1: Bueno, Mario.
2: Yo creo, y como lo decía al principio del programa, ver a Norma Burgos como secretaria de algo en el gobierno del PNP a estas alturas es como amanecer en el 1996, 30 años atrás. Estamos hablando de que es una figura que ha sido de alguna u otra manera constante en el PNP, ¿no?, y que ha ocupado posiciones de alta relevancia.
1: ¿Cómo decís para ello hoy, acueducto? Hoy nadie habla del agua.
0: A pesar que hay un gran escándalo.
2: Y eso es lo que voy, o sea, y a pesar de que Norma Burgos ha tenido sus problemas con el agua anteriormente en otro ciclo, pues estamos hablando de una persona.
1: La que está cogiendo agua hoy es ella.
2: Sí, imagínate, ser la cortafuegos de este gobierno tiene que estar de otro nivel. Pero el simple hecho de ver una persona que como Norma Burgos otra vez en la línea política no deja de llamar la atención. Y ciertamente más cuando este gobierno necesita personas que sepan defender sus posturas y sepa defender su proyecto ante los medios de comunicación. Y Norma Burgos es una persona que, tengo que decirlo, se maneja de cierta manera bien defendiendo a su partido, defendiendo a su institución, no necesariamente proyectos de política pública o a nivel administrativo, pero en la parte de defender el programa del

0: partido, ha sido una de las mejores comunicadoras que ha tenido el partido anteriormente. Y por eso está de la
1: posición. ¿Sabe usted que usted estuvo allá adentro? Usted nació en esa cuna. Usted nació en una cuna azul. Dígalo así.
2: Y hay esperanza, vuelva.
0: Michael está feliz.
1: Mira, mira. Ajá. Ya tú estás diciendo que Michael está feliz. Quiere decir que ya eso está a la vuelta de la esquina.
0: No, ni tampoco es para tanto, pero. tampoco es para tanto.
1: Ya está viniendo vestidito, mira. Ya está vistiendo, mira.
0: Ay, Dios mío.
2: Se recortó,
1: ¿eh? Sí, ya no está peludito.
0: Dios mío. No, pero ciertamente. Y ciertamente
1: Michael lo tiene alineado.
0: ¿Qué es eso? ¿Qué? Pero Norma Burgos ciertamente es una de esas figuras que cuando uno quiere a alguien defendiendo el programa del gobierno, el programa del partido en algún medio de comunicación, siempre va a estar y ha estado en posiciones que ha tenido que hacer valer esa agenda. Estuvo en la Secretaría de Estado en un momento dado, fue la segunda al mando de Pedro Rosselló durante casi toda su gobernación, 95-99, puede corregir Michael en los datos. Fue más o menos para aquella época, 90 y pico por ahí.
1: Ya se apartó un poquito de la doctrina. Fue cuando se metió para allá, para Vieques, y lo encarcelaron junto a Reinaldo Acevedo, pero manda.
2: 95-99, fue secretario de Estado.
0: Y estuvo un momento dado también en la Junta de Planificación.
1: Bueno,
0: también
1: fue presidenta de la Junta.
2: 93-99.
0: Sí, y fue senadora.
1: No, el resumen es impresionante.
3: El resumen es incuestionable.
0: Claro, sí. Pero ciertamente en el momento que ya comienza a desdibujarse la línea entre tener que seguir defendiendo la mala acción del gobierno más tú defender a tu institución y lo que el programa de esa institución tiene y conlleva, pues es lo que ha llevado a Norma Burgos a quizás ser una figura del nivel controversial que ha sido durante todos estos últimos años. Recordando precisamente el capítulo del hijo talentoso que estaba mencionando aquí Rafi.
1: Le dijo el de Acueducto esta mañana: gracias por llegar. Me han quitado el guante de la cara gracias a usted. La quiero mucho.
0: No, pero es como venía diciendo, cuando se trata de personas así que tienes que tener ahí al frente un micrófono cogiendo cantazos, defendiendo el programa de tu gobierno, pues Norma Burgos es una
1: ahí
0: persona.
1: Ella es buena.
0: Ahí, ese siempre ha sido el rol de Norma Burgos y en hasta cierto punto de personas como Tomás Rivera Chats, a pesar de que ambos son como el agua y el aceite en este momento. Porque Tomás y Rivera Chats y ellos
3: 30 años así.
0: Claro. Cada uno defiende a la colectividad a su manera, pero la defienden. Y precisamente por eso a mí me... Por eso es algo que yo compartía, creo, fuera del aire, acá con el panel. Yo creo que ante la oleada de comunicadores del propio Partido Nuevo Progresista que han hablado abiertamente de manera crítica de la administración, necesita Jennifer González personas que estén dispuestas a comunicar en favor del partido ahora, porque por un lado tienes a Leo Díaz, tienes a Luis Dávila Pernas, al propio Luis Dávila Colón, padre de Dávila Pernas, que utiliza los micrófonos para hablar críticamente en contra de su propio partido en los diferentes medios de comunicación en los que están. Y por lo tanto el gobierno, me imagino, vio, dijo: necesitamos nuestra propia batería de comunicadores que puedan defender nuestra agenda y puedan detener el sangrado en aprobación que nosotros hemos estado teniendo durante el último año y medio desde que comenzamos, porque no es de unos meses para acá, es desde el mismo momento.
1: Y en eso José Chely no es muy buena. Ahora ella va a tener la Domenech y va a tener a Norma.
0: Norma, bueno, imagínense, dos figuras que están dispuestas a poner ahí el cuerpo por la institución, porque Francisco Domenech era una persona hasta cierto punto igual, defendía la institución independientemente se estuviera cayendo el cielo, estuviera cayendo todo, pero defendía la institución de esa manera. Y Norma Burgos es exactamente una figura a su manera, pero lo hace. Y es lo que necesitaba, entre comillas, ahora mismo Jennifer González, o lo que estaba buscando. Que por eso fue que nos sorprendió a todos.
1: Hay que estar pendiente del otro nombramiento del subsecretario o subsecretaria también.
0: Hay que venir aquí.
1: Que sea del mismo,
0: de la misma línea, obviamente. O sea,
3: oye,
1: Pero espérate, no empieces que... Tú eres el que empiezas a pelear.
3: Esto no es
1: déjame darle la bienvenida a Michael, que está como tres turnos atrasado. Saludos, Michael.
2: Saludos, Maelo, un placer. Maelo Vargas Saavedra, cuando...

0: Dan, la presentación Maero me encanta porque incluye todos los apellidos.
1: No,
0: Y
1: no te alinees mucho conmigo, que Jaffi me pelea.
0: saludos a los amigos que nos
1: Ahorita me
0: sintonizan
1: dice que lo
0: semana,
1: salté.
0: semana tras semana, a Mario, a Rafi, Jorge en los controles y al licenciado Reinaldo Acevedo, si se puede comunicar con nosotros. Estaba escuchando al principio del programa y me impresiona Mario cada vez, porque Mario es un experto en todos los temas. Este hombre sabe de
1: No,
0: Colombia allí y nos dio.
1: política
0: No,
1: internacional,
0: no, no,
1: ¿oíste?
0: no le
1: ¿Cómo
0: faltó
1: sabe eso de Colombia?
0: le faltó darle latitud, longitud y todas esas
1: No, no,
0: cosas,
1: ¿tiene el teléfono del nuevo presidente?
2: Y lo quisiera tener, pero o sea, pero en la realidad es lo
1: Oye, pero
2: que.
1: está. ¿Cuál es tu? ¿Tú estás en ciencias políticas?
2: Estuve en ciencia política e historia y entonces ahora que empiezo comunicación
1: Bueno, pues
0: comunicación.
1: va a ser un gran comunicador. Y si, si, y si, ma, y si Michael
0: Estamos en conversaciones, estamos en conversaciones.
1: pero vale muchos millones. Es más, ya no está en millones, ahora está en billones. Billones.
0: Está
1: Está
0: como
1: como el contrato ese que no se sabe quién lo firmó. Billones.
2: De eso vamos a hablar ahorita. Que de eso
1: No,
2: vamos a
1: pues
2: hablar ahorita.
1: deja Michael, dale,
0: Bueno,
1: Michael.
0: primeramente me uno a los compañeros, ¿verdad? A nuestro más solidario abrazo a los amigos colombianos, hermanos colombianos.
1: ¿Conoce gente de allá?
0: He conocido, sí, pero no conozco
1: No ha
0: directamente
1: ido
0: a nadie.
1: tampoco.
0: No he ido como Rafi, que estuvo allí. Y sé que es un país muy bello, ¿verdad? Y como decía Rafi, hablaba, ¿verdad? Antes, en los 80 y eso, ¿verdad? Que eran las guerrillas, había una situación, pero eso ha cambiado con el tiempo. Sí, ahora, hablaron los compañeros, hay un presidente, Abelardo de Estrella, que es de derecha. El Senado lo controla la derecha también, pero es el sector de Uribe, el expresidente uribista, que es un grupo muy fuerte, que es la segunda fuerza de derecha. Lo que pasa es que este nuevo presidente no, es un fenómeno que está ocurriendo. En Chile también pasó lo mismo. Son personas que llegan al poder, no tienen la fuerza, partidos políticos detrás también, igual así comenzó también en El Salvador Bukele, y tienen que hacer pacto y alianza con unos partidos primero, lo que ellos hacen una base, porque tienen un carisma, tienen apoyo a ellos personal, pero no tienen legislatura detrás de ellos. Este presidente nuevo no tenía un partido político, es una persona que incursionó en la política, es de derecha, como decía Rafi, ya Donald Trump le ofreció un billón de dólares en ayuda a Colombia la semana pasada para ayudarlo a desarrollarse, ¿verdad?, contra las guerrillas que quedan todavía, para luchar contra algunos problemas, situaciones que tengan. Así que yo imagino que ya mismo países de América, ¿verdad?, y quizás Estados Unidos y Europa, pues empezarán a enviar ya la ayuda para poder darle el apoyo a esta gente. En Colombia están los videos, como tú decías, Maelo, y se ve impactante, ¿verdad? Ver eso, como caían los edificios, una cosa, ¿verdad? Que
1: Los que
0: uno.
1: estaban en esa iglesia con esa cúpula despegándose, eso tienen que, chach,
0: Que uno
1: nacieron hoy.
0: queda impresionado, ¿verdad? Porque uno está acostumbrado a los temblores acá, pero estos países, ¿verdad?, son fuertes esos sismos y son. Impactante, ¿verdad? Iban por 111, creo, Mario, la última vez que
1: 111
0: vi,
1: ahorita, sí.
0: 111,
2: Y están llegando,
0: más.
2: hay imágenes de más temprano que también hubo efectos en Ecuador, también.
0: Y me imagino que ya empezarán los presidentes de los otros países a, pues, como dije, anunciar la ayuda para inmediatamente poderle brindar ayuda y quizás veremos también ahí de Venezuela a Colombia, el ejército de Estados Unidos está allí en Venezuela, moverse también para allí para brindarle ayuda y rescatistas. Yo estoy precisamente, un punto, estoy en la iglesia, estamos cogiendo un curso de SER para rescatistas y ayuda, ¿verdad?, en situaciones de emergencia, ¿verdad?, a la comunidad. Y el tema que estábamos hablando precisamente era eso, de cómo atender una situación un terremoto y cómo rescatar a las personas. Y Venezuela se está usando mucho de modelo de las cosas que se deben hacer y que no se deben hacer. Y una es que, ¿verdad?, que los escombros quedan ahí, las personas bajo los escombros. ¿Y cómo tú tienes que hacer? En Venezuela se usó la técnica,

0: De que uno lo veía que decían silencio para poder escuchar, porque tú tienes que escuchar, porque no hay manera de que una persona de abajo los escombros pueda comunicarse, ¿verdad? Y a veces con un ruido leve o algo es que se escucha y se puede rescatar. Así que esperamos que Dios los cuide, los proteja a los que están, ¿verdad?, heridos y que puedan rescatarlos. Rafi, el Carlos Díaz, el senador. Díaz,
1: Carlos Díaz, no, Giro.
0: ex senador de PNP, ahora es popular. Se
1: Así
0: cambió en el cuatrienio pasado y que aspiró a un puesto para senador y casi, casi ganador. En las primarias del Partido Popular el año pasado, fue en 2008, yo no estaba ya con Carlos Pagán en eso, fue en el segundo término de él. No estaba yo trabajando con él. Era por la división que había en el partido entre los genuinos, que eran los
1: y los auténticos, aquellos,
0: auténticos,
1: los auténticos.
0: y la lucha era entre ellos, y acusaban, ¿verdad?, que Kenneth McClinton y
1: Déjame
0: Norma Burr.
1: identificar la emisora. 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Continúa.
0: Que Norma Burgo, y ahí fue que mencionaron a Carlos Pagán, pues que estaban en uno de los sectores, ¿verdad?, que estaban en división en aquel momento, permitieron que se hiciera esa toma y que se le acercara la toma a Carlos Díaz, y se argumentaron otras cosas, y como decía Rafi, ¿verdad?, eso quedó en nada. Ah, fueron a Norma Burgo, Roberto Arango y Carlos Pagán los que ellos acusaban de que habían conspirado para que se, pero luego el presidente del Senado, Kenneth McClinton, dijo que él le autorizó que se pudiera hablar a la prensa, ver la cámara y otras cosas, porque él no veía que había nada irregular, ¿verdad?, en estar escondiendo eso. Pero eso es parte de ello. También una de las controversias que Rafi se lo vio mencionar, Norma Burgos tuvo una confrontación fuertísima con Leo Díaz.
2: Sí, lo diría.
0: Leo Díaz fue presidente interino del Partido Nuevo Progresista en un momento dado. Y trató de confrontar a Norma Burgos, que tenía más experiencia y veteranía en aquel momento, y eventualmente Leo Díaz deja la presidencia, y Norma Burgos creo que estuvo interinamente en la presidencia en aquel momento. Tiene 71 años. Yo creo que es importante,
1: Ahora en
0: ¿verdad?
1: octubre cumple 72.
2: En el día de las brujas.
0: La experiencia que ella trae, la madurez y la capacidad es indiscutible, ¿verdad? 71 años, está joven para todavía, pues, si tiene la fuerza, la energía, y ella entiende que puede estar en ese nivel. Ella es economista, es urbanista, ex senadora, ex secretaria de Estado, presidenta de la Junta de Planificación, como decía Mario. Dirigió una corporación de desarrollo del Viejo San Juan, leí también, cuando Corrales Río, y también estuvo, parece, cuando Héctor Luis fue alcalde o la entregó por ahí, era una corporación, recuerden, no era un puesto en la alcaldía. Fue presidenta de la Comisión de Desarrollo Económico y la Comisión Conjunta para la Alianza Público-Privada del Senado de Puerto Rico, así que conoce también de lo de.
1: Resumen tiene de sobra.
0: Sí, comisionada electoral, como decía Rafi. Y la controversia en la comisión electoral fue con Rivera Chats, porque había una persona, y es de esta área oeste,
1: Dolores Lolin,
0: exactamente,
1: Lolin,
0: que tiene una gran
1: Santiago creo que es.
0: relación, Santiago, sí,
1: Sí,
0: entiendo, una gran
1: Lolin,
0: relación
1: Lolin.
0: con
1: La
0: Rivera
1: conozco.
0: Chats, y era la que estaba administrando y dirigiendo en aquel momento interinamente, y luego llega Norma Burgos, y ahí suelen los conflictos. Fue se hizo por la oficina del contralor y se encontró que su hijo, Rafi, creo que él trabajaba ya en la comisión posiblemente, ya él estaba antes que ella llegara, y lo que se encontró fue que él había trabajado en lo que hoy se conoce como trabajo remoto. Y había cogido unos días de vacaciones que no se registraron, parece. Son 12 días en total la controversia. Y la controversia fue, pues, para una multa de parte de ética por $5.000, ¿verdad? Por esos señalamientos de que se había cobrado un dinero por un tiempo que él estaba en vacaciones y que supuestamente no había registrado su asistencia también en un tiempo razonable. O sea, no había corrupción, nepotismo, no había otro señalamiento, y como decía Rafi, eventualmente justicia dejó ese caso ahí, no se mencionó ni se le dio seguimiento eventualmente, porque creo que con lo de ética, pues terminó ahí el caso, pagó una multa de
1: María,
0: cinco mil
1: tanto
0: dólares.
1: Michael como, como

0: El licenciado Samuel González, ya me habían escrito que era Carlos Díaz, no Carlos Ríos, es correcto, aclarado.
1: Así que ella va a estar a cargo ahora de coordinar los esfuerzos inteligencial y dar seguimiento a las prioridades y las encomiendas que le establezca la gobernadora. Creo que ese trabajo tiene ella, como hemos hablado, su resumen, su preparación. Creo que, como dice Maelo, ha quitado la atención de una pelea entre Rivera Chat y licenciado Domenech y un sector, ¿verdad?, incluyendo a Leo Díaz, ¿verdad? Así que ahora Leo Díaz tiene una enemiga allí en Fortaleza.
0: Y Tommy también.
1: Pero en la Norma Burgos no te conocemos de la política. Sé que no es que le va a contestar políticamente. Imagino que no le va a intimidar tanto esos ataques, ¿verdad? Como a otra persona que quizás si hubieran traído una persona más joven, nueva, con menos experiencia en la política, quizás con su título académico, una preparación académica, pero que no tuviera la calle, que no tuviera la piel dura como tiene ella. Yo creo que ella, de las personas que conocemos, es de la que tiene la piel más dura.
0: Pero nadie veía eso venir, que podían nombrar a Norma.
1: No estaba en el panorama, se hablaba de...
0: No estaba en el radar.
1: De
0: debajo del jalar.
1: Inclusive mencionaba gente que apostaban que era el sal de la energía, José Colón, que era el que sí, iban a poner.
0: Se calentó en este fin de semana con el contratito ese que no se sabe quién lo firmó, billonario, y pues ahí lo descartaron.
1: Y así que realmente no estaba, ¿verdad?, entre los números. Pero eso demuestra, ¿verdad?, que en política no hay nada, ¿verdad? Siempre no hay nada escrito. Que usted puede tener los años que usted tenga, pero si usted tiene un talento, unas cualidades, una experiencia, pues usted, mire, es valioso, ¿verdad? Ella es valiosa ahora mismo en este momento, es importante, tiene la calle, tiene experiencia. Cuando la prensa se acerque, ¿verdad? Quizás hoy ha sido abrumador lo que le ha caído encima, pero sé que va a poder enfrentar ella a las conferencias de prensa, va a poder contestar, va a poder, cuando ella reclame, sabe cómo tratar a los jefes de agencia, porque ha trabajado eso ya, lo ha visto, ha estado en esa posición. Así que yo creo que ciertamente...
0: ¿Tú crees, resumiendo, que es un buen nombramiento?
1: Es un buen nombramiento en el sentido de que ella va a hacer un trabajo específicamente. Te necesitaba una persona que no viniera a aprender, que supiera, que arrancara y que estuviera lista para coger los cantazos. Si le van a tirar, ella va a aguantar, sé que tiene, ¿verdad? ¿Cómo es? Las piernas. Para esperar. Si tú hubieras puesto una persona nueva, este nombramiento no va a confirmación al Senado, así que no hay que temer de que la cuelguen, de que pase un proceso, que saquen, de que van a salir cosas. Pues mire, no hay problema. Yo me imagino que esto ya están preparándose para contestar todas esas dudas o preguntas que puedan tener. Así que yo creo que políticamente es muy bueno. Yo no tengo ninguna relación, comunicación mayor con ella. La conocí, sí, en un momento dado, pero sé que lo que decía Rafi, que estuvo en Vieques, sé que fue a la Universidad de Puerto Rico, la abucharon también y le rodearon el vehículo en un momento dado y solo la prensa lo señaló, que no la dejaban salir de...
0: La fuerza de choque tuvo que ir a rescatarla.
1: Sí, pero eso demuestra, y está el video, lo busqué esta mañana, el video donde ella y Leo Díaz tuvieron esa confrontación. Así que si sigue siendo la mujer brava aquella que era en política en aquellos momentos, sé que va a poder enfrentar la situación. Y para terminar, se fue Domenech y no hubo nada. Discutimos aquí muchas semanas, muchas veces, Politán, mucho esto, mucho aquello. No hay nada, no hay nada mayor. Están unos referidos, están allí, pero nada de otro mundo. Y yo entiendo que esto eventualmente va a quedar en la historia.
0: Vamos a la pausa, regresamos en breve.

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0: Regresamos a Tiempo de Análisis con este su servidor, Milo Vargas, Rafi Valle, Michael Nazario, Mario Zurito. Habla de qué enjambre este, Mario McDowell. Mario, no, el de la red sísmica aquí es este, Mario Huérfano.
1: Ay, Dios mío, Dios.
0: ¿Qué es un enjambre de qué?
1: Estamos hablando que...
0: ¿De abeja?
1: No, y estamos hablando que en la zona que casi siempre se reporta fuera del área suroeste, que es el cerca del canal de la Mona y de la fosa, son temblores menores, pero han sido 4 en cadena 2.8 hoy lunes.
0: ¿Son réplicas de Colombia?
1: No, tampoco. 2.8, 3.2, 3.0 y 3.3, nada fuera del otro mundo, obviamente.
0: Esos chiquitos son buenos porque van a...
1: Sí, liberan presión.
0: Van acomodando.
2: Y aquí cuando hacen análisis, nos dicen Puerto Rico, diariamente hay un montón...
0: Aquí tiembla.
2: Todos los días. Lo
0: 15 o 20 veces todos los días.
2: Uh-huh. Especialmente el área de...
0: Ya somos inmunes.
2: El área de Guánica, de la el sector ese Montalva que le llaman, frente a la costa, allí Montalva, entre Lajas y Guánica, que ahí es donde se siente mucho también, dicen.
0: Mario, ¿con qué era que tú, la filmita esa, qué fue lo que pasó?
1: Pues lo que destapó un medio de comunicación conocido aquí en Puerto Rico durante el pasado fin de semana, finales de la semana pasada, la Autoridad de Energía Eléctrica, durante el proceso de concesión para la generación, firmó un contrato con una compañía de nombre Power Expectations.
0: ¿Y qué? ¿Un PlayStation?
1: Power, estamos...
0: Es más fácil decir, sí, PlayStation.
1: Un nombre ahí suena...
0: Parecido al PlayStation.
1: Nada más con el nombre uno
2: Power
1: sabe...
2: Power
1: sabe
2: Expectations.
0: Expectations.
1: Power Expectations, que básicamente tenía que ver con derechos del área de generación en algunos puntos de la red eléctrica. Y se firma por un valor de entre 4 a 5 mil millones de dólares. Estamos hablando de un contrato cuantioso. Durante el proceso de separar lo que era la transmisión, la generación, en diferentes entes privados. Y la Junta de Control Fiscal, tras el reportaje de este medio de comunicación, estamos hablando de un reportaje hecho por la reportera Bárbara Figueroa, por la periodista Bárbara Figueroa, da cuenta de que ese contrato, tras la aprobación por parte de la oficina de no sé si era del Cortrejo o alguien que tenía que ver con eso en el gobierno, la Junta de Control Fiscal manda un comunicado donde indica que entiende que ese contrato se firmó bajo premisas fraudulentas, que básicamente el gobierno de Puerto Rico, a través de la Autoridad de Energía Eléctrica, hizo concesión de un contrato multimillonario para una compañía que no tenía ningún tipo de acreditación y que se hizo bajo premisas que no eran, que eran equivocadas, pero falsas. Y eso ha estallado durante este fin de semana. Y
0: eso calentó a Josué Colón.
1: No, definitivo. Esto ha sido un golpe.
0: Y trajeron a Norma Bulbo de bateadora de emergente.
1: Es lo mismo que estábamos hablando.
0: Todo el mundo decía, todo el mundo aseguraba que iba a ser Josué Colón.
1: Sí, era...
0: Pero cayó en desgracia lo último.
1: Ha sido una cosa que cualquiera pensaría que esto es una comedia que se escribe sola, pero de verdad que los capítulos aquí han sido, o sea, cada

0: La cosa que uno saca es peor que la anterior. Y no es el hecho de firmar el contrato, porque ya nosotros tuvimos la experiencia de compañías que no dieron la talla, como lo fue Whitefish en el pasado durante el huracán María. Pero el hecho de que este contrato se haya hecho bajo fraude y que ahora sea, y que el gobierno ahora se haya percatado de que eso fue así, pues entonces deja mucho que decir sobre cómo se
1: percataron por la investigación, claro, periodística.
0: Claro, como muchas
1: porque
0: veces
1: eso
0: pasa.
1: Eso estaba debajo de la alfombra.
0: Como muchas veces pasa cuando salen las noticias, es que todo el mundo quiere hacer algo. Y ahora en el programa investigativo donde participa Figueroa, pues entonces es que sale a la luz todo esto, y la propia Junta de Supervisión Fiscal tiene que hacer un comunicado donde ellos dicen: nos enteramos, revisamos y nos dimos cuenta de que así era. Y que tienen que cancelar ese contrato y que ellos van a revocar la aprobación de ese contrato.
2: ¿Y entonces dónde coloca parado a Josué Colón eso?
0: A Josué Colón y a la oficina que tenía que estar a cargo de esa aprobación. Porque estamos hablando de que alguien tuvo que ver ese contrato, tuvo que evaluarlo.
2: Pero Josué,
0: y darle
2: estaba ahí cuando eso. ¿Cuánto hace de eso?
0: Estamos hablando, estoy buscando aquí la fuente de la noticia, la propia Bárbara Figueroa. No, por lo menos no tengo aquí escrito en papel lo que estamos. Lo está buscando. Aquí lo tengo. Sí, aquí lo mismo que estábamos diciendo. 5,000 millones para junio, comprar.
3: El 10 de junio se trabajó el contrato.
2: Ah, porque es reciente. Que
0: están 2 meses apenas.
2: Que bajo la incumbencia de...
0: Wow.
2: Del zar de... en balde.
0: No, es algo que uno...
2: Tengo que traer la norma de...
0: Pues, a coger cantazos ahí.
2: Le fletaron un jet para traerla para acá.
0: A tener que responder por el gobierno porque no encontraban a otra figura que lo pudiera hacer. Y ya Norma tiene experiencia parándose frente a las cámaras. Ahí.
2: Ella no viene a aprender.
0: No, ella es una figura ya veterana en esto. Y si alguien...
2: Y eso no se olvida.
0: No, absolutamente no. Y es alguien que se ha estado preparando durante años en las diferentes posiciones y no le tiene ningún tipo de miedo a hablar en público y a estar parada frente a los medios de comunicación. Veremos si tiene éxito en su encomienda, pero tiene una labor muy difícil. Porque no estamos hablando de dos o tres chavos aquí en el bolsillo que se quedaron, sino estamos hablando de casi 5,000 millones de dólares que fueron adjudicados mediante un proceso dentro de lo que era...
2: No, pero ella puede decir como la canción: yo no sé nada, yo llegué ahora mismo, si algo pasó yo no estaba aquí.
0: ¿Sabe? Ella puede comentarlo, pero no Josué Colón.
2: Ah, bueno, Josué no, Josué tenía un problemita.
0: Y estaba viendo hace poco una noticia que da la periodista Denise Pérez, precisamente hablando de este hecho. Que tiene que ver con este hecho, que es el quien fuera el ex jefe de la Oficina de Recuperación y Reconstrucción, el COR 3, que la tengo por acá. Básicamente, Eduardo Soria, que él era director ejecutivo de la Oficina Central.
2: ¡Ese señor otra vez!
0: Está por ahí. Planteó ayer al medio que dirige Pérez, que es Prensa Abierta, la necesidad de cancelar el contrato objeto de los señalamientos formulados por la Junta, y reclamó una investigación exhaustiva. ¿Qué pasa? Se supone que la oficina que está a cargo de eso se llama la Oficina de Procura de Terceros, que es la 3P. Básicamente, la Oficina de Procura de Terceros, y realizar la evaluación de la capacidad financiera, operacional y técnica de la empresa seleccionada. O sea, que corresponde a esa oficina, y recalcó que esa responsabilidad no correspondía ni a la Junta de Directores de la Autoridad ni a la Junta de la Autoridad de Alianzas Público-Privadas. Corresponde a esa oficina, que básicamente es la que está a cargo de contratos a empresas y sobre todo de sus contrataciones a terceros en lo que respecta a ese contrato, porque eso es lo que se establece aquí. Se dio el contrato y esa empresa a la que se le otorgó el contrato de manera fraudulenta, o por lo menos que lo hizo de manera fraudulenta, hizo una subcontratación a terceros para realizar su labor dentro de lo que era la entrada en la parte de generación de la Autoridad de Energía Eléctrica, donde ya tenía que competir con Genera, con la compañía que ya está. O sea, mientras más sigan saliendo detalles, más obviamente seguiremos viendo hasta dónde llega el problema, pero es algo muy serio. Porque estamos hablando de dinero del pueblo de Puerto Rico que se adjudicó

0: de manera irregular.
1: Michael.
2: Escuchaba a Mario, y Mario sabe todos los temas, yo me impacta, pero Mario...
1: Así era tú cuando empezaste también.
2: Sí, sí, sí. Mario no, y está al día, pero Mario y los amigos que nos escuchan, hay situaciones, estamos en, como yo siempre digo, estamos en una época, ¿verdad?, donde hay mucho bombardeo en las redes, hay mucha información, hay medios noticiosos que sacan una noticia, hay otra más tarde. Yo, por lo menos, para este tema, busqué las expresiones de Josué Colón en el día de ayer, que estaba hablando y explicando, y es también un tema un poco técnico. Hoy no lo vemos así, pero lo voy a explicar ya mismo. El sombrero de José Colón aquí en esta controversia es el contrato de las público-privado, ¿verdad? No es el otro sombrero que él usa. Así que lo que sucede es que se aprobó una legislación, creó la oficina que Mario mencionaba, que se llama también Oficina Independiente de Adquisiciones, 3PPO, PPO, ¿verdad? Es como se llama, y es lo que Mario hablaba, de que esa oficina es la que tiene que evaluar, la noticia última que tú estabas leyendo, es la que tenía que evaluar ese contrato. Así que Josué Colón está un poco quitándose el peso de encima con esta noticia, y escuchaba al licenciado Osvaldo Carlos, Osvaldo Carlos, que es un ex fiscal federal y analista también de temas de política en una emisora colega, que hablaba, ¿verdad?, de que no hay fraude en esto. Él estaba explicando, no sé si él está enmendando a una de las empresas o es que es parte de esa oficina. Y él lo que dice es que hubo una transformación corporativa, que una de las corporaciones que se mencionan allí, que ahora está negando que ellos no están en ese grupo, y que se mencionó como parte del grupo y se firmó por nombre de ellos. Osvaldo Carlos, lo que está explicando es que hubo una transformación corporativa y que esa empresa no está ahí en ese contrato. Menciona que hay otra empresa que era la empresa matriz, que es la que estaba supuestamente negociando esa contratación. Lo que la Junta Fiscal amenazó fue con revocar la aprobación del acuerdo. No es que hay señalamientos de nada irregular todavía, ¿verdad? Estamos hablando, la Junta Fiscal lo que amenazó fue revocar la aprobación del acuerdo. ¿Por qué? Porque hay dinero ahí envuelto, la Junta Fiscal analiza y evalúa todo eso y entiende que ante los señalamientos de esta empresa que dice que ellos se le están mencionando, ellos están pensando que una opción sería revocar esa aprobación que ellos habían dado. Esto por unas alegaciones de que se usaron los nombres y firmas de compañías participantes sin la debida autorización. Así que esto posiblemente termine en los tribunales, como hemos visto en otras situaciones. Ya el licenciado Osvaldo Carlos está diciendo que no hay fraude, que es un asunto corporativo. Ya cuando tú usas ese término, esto sabemos que los tribunales va a ser un proceso más complicado, porque ya es el derecho corporativo el que aplica y van a traer el asunto por otra parte. Josué Colón habló, ¿verdad?, de estas empresas, y estas son empresas que se iban a contratar para darle apoyo a la generación eléctrica en Puerto Rico, ¿verdad? La idea era que estas empresas, Power Expectation, Reyes Contractor y Enchanted Rock, fueran las que se llevaran ese contrato, y Enchanted Rock fue la que ha mencionado que ya ellos no tienen ninguna participación. Dice esta noticia, ¿verdad?, que esto ha creado una confusión. El contrato se firmó el 10 de junio. Ya para el 10 de julio, esa compañía Enchanted Rock estaba trayendo esta situación y estaba reclamando. Así que yo lo que creo es que nosotros debemos analizar, ¿verdad?, con calma estas situaciones. Rápidamente, alguien va a usar el término corrupción, alguien va a usar el término mafia, se están lucrando. Y hay que ver con calma estos temas, porque son temas a veces un poco complicados. Y como dice el licenciado Carlos, que tiene una vasta experiencia, ¿verdad?, él dice en sus expresiones que no hay fraude hasta ahora, y lo que la Junta Fiscal está diciendo es revocar la aprobación. Eso es el visto bueno que ellos le dieron para que

0: el contrato se generara, y si es así, me imagino que estas compañías van a ir a los tribunales para reclamar que sí, que todo ha estado bien en derecho y que el contrato está vigente y que ellos pueden continuar con todo esto. Así que vamos a ver la próxima semana qué sale de toda esta información y no tergiversarlo, ¿verdad? No permitir que se tergiverse y se traigan otro cuestionamiento de fraude o cosas irregulares cuando realmente es una cuestión de asuntos, ¿verdad?, más corporativos que otra cosa.
1: Jafi.
2: Bueno, antes de entrar a ese tema, quería decir que el caso del video 59, que fue el uso político de un video tomado por cámaras pertenecientes al gobierno de Puerto Rico, todavía hoy no existe legislación para controlar eso. Y lo que yo quería comentar era que nosotros en Aguadilla, dando un paso adelante, y este servidor radicó un proyecto, porque Aguadilla, no sé si sabían, tiene cámaras inteligentes y esa información se almacena por mucho tiempo. Pero le vamos a poner un límite al almacenamiento, y vamos a prohibir el uso de cualquier video tomado por estas cámaras para fines políticos partidistas, cosa que el gobierno del PNP todavía hoy no ha hecho, casi 30 años después de ese incidente. En términos de Norma Burgos, que pues, hemos hablado que tiene su capacidad intelectual y preparación académica, no deja de ser una figura polarizante, no deja de ser una figura de controversia, no es la mejor figura para tener una buena relación con el Senado de Puerto Rico. Y tampoco sabe mucho de historia, porque dijo que Estados Unidos llegó a Puerto Rico por invitación y todavía yo no he encontrado un libro de historia que diga eso. Ahora vamos a lo de la compañía. Como lo pinta Michael, es muy bonito, aquí no pasó nada, esto fue un error administrativo de par de billones de dólares.
3: Todo
2: pero aquí realmente lo que hay es una negligencia crasa de parte del gobierno de Puerto Rico, y eso sí es delito. Y se paró la transacción porque la Junta de Control Fiscal se dio cuenta. Esos son los hechos. Lo demás, pues es una teoría como tantas otras que puedan haber. Yo puedo establecer una teoría de corrupción. Y la puedo hacer, una teoría, no estoy diciendo que sea corrupción, pero sí llama la atención que la compañía ni sabía que se había utilizado el nombre de ella. Y entonces resulta que quien firma el contrato, alegadamente firma el contrato, niega haberlo firmado, pero tiene expediente criminal. Fue convicto por agredir a un policía en el estado de Florida. Esas son cosas que cuando tú vienes a ver, todos esos elementos importan. Yo lo que creo es que tantos billones de dólares y tantos años que han pasado y tantas ayudas federales y todavía seguimos con una crisis energética. Lo que surge son escándalo tras escándalo y un escándalo nuevo que hoy, aunque Michael lo esclareció, ¿verdad? Hoy eso no está claro ante el país y ante la justicia. Y si hubo una negligencia crasa, pues tiene que haber una persona acusada por negligencia crasa. Ahora me vas a decir que tú no ves las capacidades financieras de la persona que contrata, no es una negligencia. Si ver quién firma y cómo firmó, porque ahora resulta que niega la firma, entonces quién fue el que firmó y cómo identificaron esas, cómo identificaron, o tú firmas un contrato ante un notario, te piden la licencia y te corroboran que seas tú, y cómo está esa firma ahí cuando él niega haber firmado. Eso no es corrupción. Algo hay ahí y algo hay que investigar ahí. Así que más que un pleito entre unas corporaciones, hay mucho más que eso, y obviamente una negligencia con el dinero público. Y eso, el gobierno, ese dinero es federal, y la Junta de Control Fiscal es una agencia creada por el gobierno federal, por el Congreso de Estados Unidos, y yo estoy seguro que ellos no se van a quedar con que eso pasó y ya. Eso no es una cosa, eso no es un error bobo, eso es un error de billones de dólares. Así que eso quedará en nada. Contra

0: ¿Cómo va a quedar en nada que por un alegado error, porque yo no veo cómo puede ser un error, se perdieran billones de dólares? Ah, y es un contrato temporero, era para resolver una crisis, ¿verdad? Era como el préstamo que hizo, que apoyó Jennifer, de 500 millones de dólares para pagar la luz ficticiamente, ¿verdad? En el cuatrienio de Luis Fortuño, que eso es parte fundamental de la quiebra de la Autoridad de Energía Eléctrica. Así que este tema de esta corporación, ya los medios noticiosos lo comparan ampliamente y constantemente con el caso de Whitefish de Ricardo Rosselló, que fue otra compañía fatula, ¿verdad? Que iba a coger unos contratos de recuperación de la energía eléctrica en Puerto Rico con el huracán María. Así que esto no es tan sencillo como se trata de presentar. Esto es un asunto bien serio. Estamos hablando de billones de dólares. O sea, un mero error que no existe. Porque ¿quién firmó? ¿Quién usó una compañía que sin la autorización de los dueños ya no existe? O sea, esto no es un mero error. Aquí tiene que haber una mente maquiavélica, y eso hay que buscar, quién es esa mente maquiavélica. Yo no creo que esto no vaya a quedar en nada. Yo creo que va a traer más cola, y estoy casi seguro que el FBI va a entrar. Claro. No hubo una malversación de fondos, porque los fondos no se desembolsaron, pero hubo la intención, y con la mera intención basta para tú sostener unos cargos criminales. Así que no es tan sencillo como se presentó. Mario, ¿qué tú opinas?
1: Colombia.
2: Yo, para ir recapitulando un poco sobre lo que estábamos hablando, yo creo que, lejos de mirarlo como un simple error administrativo, un ups, que después se puede resolver, que aquí no hay nada malo, o sea, volvemos a lo mismo, no estamos hablando de una cantidad de dinero que pudiéramos decir, no, eso se recupera hoy o se recupera mañana a lo sumo. Estamos hablando de que se puso en peligro una cantidad muy significativa, pues rebasando los 5,000 millones, que la responsabilidad la tenga esa oficina en particular, que es la oficina independiente que mencionaba Michael. Y precisamente es esa oficina la que tiene que rendir cuentas sobre por qué no se levantó bandera sobre esta contratación, por qué no se emitieron los informes para saber lo que estaba sucediendo, porque no es una persona del común o simplemente la periodista la que está haciendo los señalamientos solamente. La propia Junta de Control Fiscal ya dijo que está poniendo este asunto en su atención y que está buscando la manera de ver si lo revoca. O sea, si se revoca la contratación, la autorización que ellos emitieron sobre dicha contratación, porque al final del día es la Junta de Supervisión Fiscal la que tiene la última palabra sobre diferentes temas financieros en el país. Así que oír lo del propio organismo le da más peso a lo que está sucediendo. Obviamente tocará a esta oficina hacer las aclaraciones que tenga que hacer, pero no luce absolutamente nada bien todo lo que está rodeando esta historia. Y lo decía Rafi, esto promete que va a seguir, porque hay muchos detalles que se pueden seguir saliendo a juicio de lo que hemos estado leyendo. Por lo que, amigos y amigas, yo creo que es prudente mantener sintonía sobre este asunto y veremos qué sucede en la marcha, pero no pinta bien. No pinta bien en lo absoluto.
3: Vamos a darle una pasadita a la crisis de agua, principalmente en la zona metropolitana, y que llueve donde no tiene que llover. Ayer en Mayagüez cayeron 4 pulgadas de agua, que hubo inundaciones por las 4 esquinas de la Sultana del Oeste. La crisis de agua en la zona
4: nuevamente
3: metropolitana, y que me parece que este señor presidente de la Autoridad de Acueductos y no sabe comunicar, porque él dice en 24 horas, en 48, y pasan 72 y, ¿sabe? No. Yo tenía como costumbre aquí que me decían, mira, el agua llega a las 4 de la tarde, y yo le decía a la gente, mira, el agua regresa a las 6. Cuando llegaba a las 4 de la tarde, pues la gente decía, contra, llegó 2 horas antes.

0: Pero aquí no toman esa previsión. Aquí te dicen una cosa hoy, te llega el agua en 24 horas y en 72 no te ha llegado el agua. Y eso molesta a los abonados. ¿Qué te parece?
1: Bueno, ciertamente el problema de la sequía en Puerto Rico que estamos viviendo ahora, ¿verdad? Ya la hemos vivido antes. Estuve buscando, ¿verdad? En el 2015, en el 2020. Y cuando uno ve y analiza, ¿verdad? ¿Qué se hizo en aquella ocasión? Pues mire, el librito, y en cualquier parte del mundo, porque hay países también, estaba leyendo que Chile tiene un problema anualmente donde hay grandes sequías. Todo eso depende, ¿verdad? De la naturaleza. Nosotros no podemos controlar este asunto a veces. Un tema triste, ¿verdad? Nos solidarizamos con la gente que se afectan, con todos aquellos que en el área metro mayormente estén impactados. Pero un asunto de la naturaleza, ¿verdad? Ahora mismo, Islas Vírgenes y Puerto Rico están siendo monitoreados diariamente por una oficina federal para ver cómo se está comportando, ¿verdad? Ante estas situaciones que nos están impactando. Se han tomado las medidas en Puerto Rico para atender esta situación. Lógicamente, el gobierno lo ha expresado así, ha sido responsablemente en ese asunto. No se puede hacer críticas nada más, ni tratar de traer esto como un asunto político, ¿verdad? Lógicamente, eso no ayuda en nada al problema. Dice que es una de las sequías mayores que ha tenido Puerto Rico. Estamos entre moderada a severa esta sequía. Esto lo dice el monitor de sequía de los Estados Unidos, que como le dije, está diariamente monitoreando la situación en Puerto Rico y en Islas Vírgenes, San Croix y todas esas islitas por allí. Dice, el racionamiento se tiene que aplicar debido a las condiciones ya meteorológicas, ¿verdad? Los embalses están vaciándose, mayormente el de Carraízo, ¿verdad? Nosotros tenemos en Puerto Rico 12 embalses, ¿verdad? Pero el de Carraízo es el que está impactado mayormente, se ha afectado mayormente. Hemos visto las fotos, los videos en las redes. Y es una cosa seria que se puede ver, que se puede constatar. Todos los demás embalses se están monitoreando para ver cómo están y lamentablemente están bajando. ¿Qué dice el librito? Lo mismo que se hizo en el 2015, se hizo en el 2020, racionamiento, ¿verdad? Esto hay que aplicarlo. Dice que el 68% de la isla actualmente está atravesando por unas condiciones de sequía, 68% de la isla. Nosotros lo vemos acá, después de Mayagüez, por allá, Guánica, Yauco, todos esos pueblos, Salinas, por ahí para abajo, están secos, hay incendios forestales, diariamente, se está quemando los montes, usted lo ve, y eso se ve en las redes. Se está trabajando con camiones cisternas, se le están proveyendo a las comunidades, manejo de emergencia están atendiendo, el municipio de San Juan, Canóvana, Loíza, todos estos municipios, hace más de 2 semanas se le hizo una proyección de lo que podía estar pasando y cómo podía ser atendido. El periodo es de 48 horas, ¿verdad? Y ciertamente, y como lo que dice Maelo, hemos escuchado en las redes que hay gente quejándose porque no está llegando a donde debía llegar el día que están diciendo que tiene que llegar. Pero se ha tratado lo más humanamente posible que sea 48 horas. Leí que en el pasado se hizo hasta de 3 días seguidos sin agua, comunidades. Así que realmente cuando se trata con 48 horas se está tratando de ser lo menos impactar a las comunidades ni afectar a las personas. Dice que se están atendiendo a la misma vez la infraestructura, ¿verdad? Por la queja, ¿verdad?, que puedan traer de asuntos políticos. Una cosa no tiene que ver la otra, son dos cosas diferentes. Dice que esto podría continuar lamentablemente hasta otoño y también depende del fenómeno del Niño, que creen que este año va a ser uno de los más grandes, fuertes que hemos visto en la historia. El Niño históricamente es el que ha afectado, fue en el 2020, creo que fue uno de los que afectó mayormente en Puerto Rico. Las temperaturas están

0: como decía Maero, ayer en Mayagüez, pues unas lluvias inundaron, impactaron de momento. Se está esperando esta próxima semana en Puerto Rico. Se están esperando que anuncien, ¿verdad?, la posibilidad de que pase una onda tropical por el Atlántico, ¿verdad? Y estamos esperando a ver la noticia. A mitad de semana se va a saber sobre si esa onda tropical nos va a dejar quizás unas lluvias o pase algo por aquí a mitad de semana o para el fin de semana, que son bienvenidas, ¿verdad?, y nos podría ayudar. Y hay otra más, creo que generándose allá en África, que también podría pues ayudarnos a nosotros. Así que yo creo que hay que ser empático con las personas que están afectando. El gobierno está haciendo lo posible dentro de sus recursos, no están de brazos cruzados. Esto no se puede traer como un hecho político. Esto no tiene que ver nada con la infraestructura, no tiene que ver nada con el director de acueducto. Ya se llegó el viernes en los tribunales a un acuerdo entre acueducto, el presidente de acueducto, con el municipio de San Juan. Se llegó a un acuerdo, ya se va a nombrar al ingeniero Roberto Martínez, que era la persona que estaba trabajando el cuatrienio pasado en San Juan, para que pueda darle support y apoyo al acueducto y atender la situación de San Juan. El sistema de San Juan y de Carolina y hasta Canóvana trabajan de diferente manera a como trabaja el de nosotros acá en el área oeste y en el área sur. Allá trabajan con gravedad, son unos sistemas más antiguos donde tienen que abriendo unos tubos, moviendo el agua de aquí para allá, y por eso es un poco quizás más complicado de lo que nosotros. Aquí es más fácil, simplemente van y abren aquí un tubo, como uno dice, y ustedes rápido en 15 o 20 minutos, media hora en su casa, ustedes pueden recibir el agua. Así que yo creo que debemos ser empáticos. Las personas han tomado, ¿verdad?, responsablemente. Usted ve en los videos, en las noticias, que están comprando cisternas, están comprando el agua. Gracias a Dios nosotros vivimos en un país donde podemos tenemos acceso a esos recursos. Hay países, como ejemplo Cuba, otros países donde lamentablemente cuando esto los impacta a ellos quedan totalmente sin recursos. Así que el gobierno le está proveyendo cisterna también a muchos de los amigos de esa área, se le está proveyendo agua, se le está dando los recursos y se está tratando de atender todos los días a través de un comité de sequía que tiene la gobernadora, que se está reuniendo con las jefes de agencia para atenderlo y darle respuestas inmediatas a esta situación y buscar la solución y rogarle a Dios, ¿verdad?, que por lo menos vengan lluvias, que puedan llenar los embalses y que se pueda resolver este asunto de la sequía grandemente que está afectando a Puerto Rico.
1: Jafi, pero hay otros países del mundo, principalmente en el Medio Oriente, Israel, Irán, Afganistán, que no llueve nunca y tienen otras alternativas, Rafi.
2: Decir que aquí no hay un asunto político, pues sí lo hay. El Partido Nuevo Progresista lleva 10 años consecutivos y es el responsable de darle mantenimiento a los sistemas de acueducto, cosa que no ha hecho, como dijo el zar del agua, como le dicen ahora, Carlos Pesquera. No se ha dragado ninguno de los embalses. Así que echarle toda la culpa a la naturaleza, yo creo que no es justo. Los expertos en el tema advirtieron al gobierno sobre esta crisis que se venía encima y el gobierno no tomó ninguna acción preventiva, tomó acción remediativa cuando ya la crisis está encima. Así que sí hay una responsabilidad gubernamental y bien grande. Y en términos de las restricciones, ¿verdad?, de las limitaciones que ha habido para el consumo de agua, que dicen 72 horas, pues pasan, o sea, no cumplen, como dijo Maero ahorita, o sea, estamos hablando no de 3 días, de 4 días, de semanas completas, de meses completos. Y eso sí es responsabilidad del gobierno. El gobierno no estaba preparado para esto, a pesar de que fue advertido. Y el mismo, y vuelvo y repito, el mismo zar de agua, como le están diciendo ahora, Carlos Pesquera, advirtió que, por ejemplo, el mal llamado supertubo necesitaba mantenimiento y reventó por dos o tres partes.
1: El director quería coger de bobo al tribunal, que no quería ir al tribunal, y el juez le dijo, es mejor que llegue al tribunal a que yo lo mande a buscar con los alguaciles, porque quería

0: Un coge de bobo a la gente y le dice que en 24 horas hay agua y a los 72 no hay. Tenía una orden de desacato y se quedó por allí bregando allí y no. Y el juez lo mandó, le dijo que aparezca porque no quiero mandarlo a buscar con los alguaciles. Y con los alguaciles ya tú sabes cómo es, esposado.
1: Y eso no tiene que ver nada con la naturaleza ni con el niño. El que te diga a ti que no fui al tribunal porque el niño me lo impidió,
0: sí,
1: la naturaleza.
0: El niño se lo impidió, la sequía. Y que la sequía días, no lo dejó llegar al tribunal.
1: De limitación del agua, de restricción del agua, son 3 días, y se convierte en 8, 10, 2 semanas, tampoco tiene que ver con la naturaleza. Si tu gobierno de Puerto Rico dice que lo vas a tener en 3 días, tienes que tenerlo en 3 días, porque es importante que el gobierno tenga credibilidad. Así que sí, el gobierno tiene mucha responsabilidad. Y hablando de responsabilidad, otro dicho que me acordé de Norma Burgos fue con los suministros del huracán María, que también tuvo controversia, que los quería controlar para efectos políticos partidistas y hacer una actividad política cada vez que repartían agua. Así que ese dato se me había olvidado.
0: Breve, Mario, con lo del agua, que tú no habías analizado.
2: Yo creo que precisamente hablar del efecto de la sequía explica una parte de lo que está sucediendo, porque es inevitable hablar de en un momento donde los embalses siguen cayendo. No es algo que sea extraño en nuestra historia reciente, pero achacar el problema completamente a la sequía como si fuese la única raíz de la situación del agua, cuando tenemos controversia desde el año pasado, desde la última mitad del año pasado, cuando ya residentes del área metropolitana estaban reportando problemas con el servicio por ineficiencia, lo que tenía que ver también con lo que estaba pasando con el superacueducto. Pues dejar eso fuera es lo que deja el mapa incompleto, porque la sequía la tenemos cada cierto tiempo, explica la baja en el nivel de los embalses, pero cortes de agua durante tiempos donde no hay sequía, que son puramente técnicos y sobre todo tienen que ver con pobre financiamiento y poca reparación de la red de acueductos que tenemos en el país. Ahí comienza uno a tener un panorama completo, porque la sequía solo está agravando lo que ya estaba sucediendo. Y la cantidad de días que residentes de la zona metropolitana y zonas alrededor estaban experimentando problemas de agua, obviamente eso no tenía que ver absolutamente con una sequía que comenzó ahora en este año, y que ya expertos venían analizando que podía suceder por los efectos del niño. Y obviamente habían científicos ya, personas que saben de este tema, que habían advertido al gobierno, habían preparado informes diciendo esto puede suceder, tenemos que tomar las medidas preventivas, que eso incluía desde dragado, formas de ver qué se hacía con los embalses, porque ahora mismo tienes la región más habitada del país dependiendo de fuentes de agua en superficie que en cualquier momento se pueden secar con un evento como este. Y este no es el más severo aún, porque ya en los años 90 y en el 2014-2015 tuvimos eventos de igual o peor naturaleza, que se supone hayamos aprendido la lección de aquel momento. Y aquí estamos en el día de hoy, lamentablemente, teniendo que pasar por un evento que ya de por sí es atmosférico, que es climático, que podía suceder en cualquier momento, pero que no se tomaron las medidas necesarias y que agrava lo que ya la pobre reparación de los acueductos estaban causando.
0: Y a la gente no compra generadores, ahora es cisterna.
2: Eso es lo que está en boga ahora. Estamos hablando de un problema que podía ser prevenible si se le ponía inversión la última vez. Y esa cifra, yo creo que lo dijimos aquí hace una semana. La última vez que se hizo una reparación en el superacueducto de manera comprensiva fue en el 2015. Estamos en el 2026 y todavía era la hora que no se hacía nada ahí. O sea, ¿alguien que me explique?
1: 2015, Alejandro García Padilla.
2: Ya sabía. Lo dije, pero Jafi lo puso ahí. Jafi lo
0: lleva a la política, Jafi, ¿lo viste?
1: No, los hechos son los hechos.
2: Ya mismo dice Fuego Popular también aquí.
0: Bueno, gracias a Mario, gracias a Rafi, gracias a Michael. Excusamos al licenciado Reyes.

0: Reinaldo Acevedo no pudo comunicarse en la tarde de hoy, gracias a Jorge González, que estuvo en la dirección técnica. A ustedes por la sintonía, tengan todos buenas tardes.
1: Esta emisora no se solidariza con las expresiones vertidas en el pasado programa.
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